0: Padre, al Hijo y al Espíritu Santo. Y una iglesia congregada dice, una iglesia congregada dice, sígame con su vista, capítulo 3, verso 1 en adelante, y póngale mucha atención a esta palabra. Escribe al ángel de la iglesia en Sardis, el que tiene los siete espíritus de Dios y las siete estrellas dice esto: yo conozco tus obras, que tienes nombre de que vives y estás muerto. Sé vigilante y afirma las otras cosas que están para morir, porque no he hallado tus obras perfectas delante de Dios. Acuérdate pues de lo que has recibido y oído, y guárdalo y arrepiéntete, pues si no velas, vendré sobre ti como ladrón, y no sabrás a qué hora vendré sobre ti. Ponga atención a este verso 4. Pero tienes unas pocas personas en Sardis que no han manchado sus vestiduras y andarán conmigo en vestiduras blancas, porque son dignas. El que venciere será vestido de vestiduras blancas, y no borraré su nombre del libro de la vida, y confesaré su nombre delante de mi Padre y delante de sus ángeles. El que tiene oído, oiga lo que el Espíritu dice a la iglesia. Oramos, Padre, gracias. Gracias por tu misericordia, tu bondad, por tu fidelidad. Gracias, Dios mío, porque nos ha permitido estar en este lugar, alabando y bendiciendo su bendito nombre, Dios mío. En esta hora me pongo en tus manos, he de predicar tu palabra, como siempre lo he hecho, dándote gloria y honra solamente a ti, Dios mío. Y mientras yo predico esta palabra, seas tú sanando, seas tú libertando, allanando lo áspero y enderezando lo torcido. Dios mío, desde ya me encomiendo en tus manos, Señor. Haga usted lo que tiene que hacer en medio de nosotros, Padre. Dios mío, glorifícate a través de esta palabra, Señor. Desde ya te pido que limpie los aires en este lugar, para que su palabra corra y sea glorificada en medio de nosotros. Háblanos conforme a tu voluntad, háblanos conforme a tu propósito para nuestra vida. Dios mío, queremos recibir palabra de lo alto, que sea tu Espíritu Santo. Dios mío, que no sea pensamiento ni el corazón del hombre hablando, sino palabra del cielo, Padre. Palabra, Dios mío, que exhorte, que redarguya, que aconseje, que consuele, Dios mío. En el nombre poderoso de Jesús de Nazaret, en tus manos me pongo para predicar esta palabra. Haga usted lo que tiene que hacer en medio de nosotros, Dios mío. En el nombre poderoso de Jesús, toda la gloria y la honra son solamente para ustedes. Gracias, Padre, Hijo. Gracias, Espíritu Santo. Amén y amén. Dígale al que tiene a la par, un muerto andando, dígale. Aleluya. Un muerto andando, dígale, aleluya. Vamos a ver qué nos dice el Señor, aleluya. Dios es bueno, ya le dijo. Si ya voy al baño, no se esté levantando tanto. Si tiene niños allá a la par, téngalos ahí quietecitos en el nombre del Señor. Recuerde que estamos en la casa de Dios y la casa de Dios se respeta. Amén. Alabado sea el nombre del Señor. La iglesia de Sardis, según la historia, era una iglesia bendecida. Era una iglesia la cual, alabado sea el nombre del Señor, tenía fama. Y una fama la cual, alabado sea el nombre del Señor, se consideraba que era una iglesia que buscaba mucho de Dios. Era una iglesia que tenía sometimiento, alabado sea el nombre de Cristo. Pero, hermano, al llegar a ver sus frutos, sus frutos decían lo contrario a lo que Sardis simbolizaba. Alabado sea el nombre del Señor. Ellos creían que lo estaban viviendo todo. Creían que lo tenían todo. Alabado sea el nombre del Señor. Mas sin embargo, al reflejarlo o al conocer el corazón, Dios mismo exhorta a la iglesia de Sardis. Y el mismo Jesucristo habla primeramente al ángel de la iglesia. Habla al pastor, alabado sea el nombre del Señor. Viene una gran exhortación sobre la iglesia de Sardis. ¿Por qué? Porque ellos aparentaban que vivían, pero más sin embargo estaban muertos. Alabado sea el nombre del Señor. En este tiempo nosotros podemos llegar a pensar de que lo hemos dado todo en el Evangelio. Que nosotros vivimos una vida conforme a la voluntad de Dios. Alabado sea el nombre del Señor. Pero más sin embargo, cuando viene el Señor y busca frutos en nosotros, muchas veces no hay frutos. Alabado sea el nombre del Señor. Es por eso que Dios en esta noche nos viene exhortando a nosotros. De que nosotros, si decimos que vivimos, tenemos que reflejar que verdaderamente vivimos y vivimos para Cristo. Que somos fieles a Él. Que obedecemos la palabra de Dios y que caminamos bajo la voluntad del Dios Todopoderoso. Alabado sea el nombre del Señor. Porque muchos podemos llegar a decir, no hermano, es que yo estoy vivo, no hermano, es que yo vivo el Evangelio, pero con tus frutos vos estás diciendo muchas veces que no hay nada en ti. Alabado sea el nombre del Señor. Porque podemos estar dentro de la iglesia, pero un cristiano que no ora, el diablo se lo devora. Un cristiano que no ayuna, el diablo se lo va a desayunar tarde o temprano. Un cristiano que no se congrega es un cristiano falto de fe. Alabado sea el nombre del Señor. Pero podemos venir a la iglesia y mostrarnos bonitos delante del mundo. Pero el mundo no conoce el corazón, porque el corazón solo lo conoce el Dios Todopoderoso. Tú conoces con el propósito por el cual viniste a la iglesia. Si viniste con un corazón agradecido delante de Dios y le trajiste lo que a Dios quiere, que es la alabanza de su pueblo, fruto de labios que confiesen el nombre del Dios Todopoderoso. Porque de donde Dios te ha sacado, de donde Dios te ha traído, hay que recordar lo que éramos antes, pero no vivir de recuerdos. Alabados el nombre del Señor. ¿Sabe por qué? Porque hay cristianos que se quedan a recordar las glorias vividas. Hay cristianos que dicen, no, yo antes era así, yo antes era allá, antes yo ayunaba, antes yo oraba, antes yo iba a la iglesia, había gran fervor en mi corazón, habrían ganas de estar en la iglesia, alabado sea el nombre del Señor. Pero ¿qué pasa en este tiempo? ¿Por qué muchas veces la gente pierde el interés en el Evangelio? Porque nos hemos descuidado del Señor. Por eso es que no hay aliento de vida en nuestros corazones. Por eso es que no hay aliento de vida para poder seguir adelante. ¿Por qué? Porque hay descuidos espirituales que los vamos a pagar caros. Alabado sea el nombre del Señor. Cuando un cristiano se aparta de Dios, es difícilmente convencerlo que vuelva a los caminos del Señor. Es más fácil que usted le hable de Cristo a un nuevecito que no conoce al Señor, que a un cristiano que se haya apartado de la casa de Dios. ¿Cuánta gente no nos hemos encontrado allá afuera diciendo, yo era cristiano y yo conozco palabra de Dios, pero de qué sirve si la palabra la tiraron a la basura y ahora están en el mundo? Pero ahora nosotros que tenemos, hermano, esa oportunidad de estar en la casa de Dios, no mire a diestra ni a siniestra, sigue el blanco perfecto que es Cristo, obedezca la palabra, alabado sea el nombre del Señor. No nos vayamos a quedar como la iglesia de Sardis. La iglesia de Sardis aparentaba que estaba viva. Aparentaba que tenía frutos. Aparentaba que lo tenía todo. Pero por dentro el Señor ya la había visto que estaba muerta espiritualmente. Un muerto espiritual está frío. Voltea a ver al que tiene a la par, a ver si no está frío, aleluya. Un muerto espiritual está frío. No hay ganas de ayunar. No hay ganas de orar. No hay ganas de leer la palabra. Mucho menos de congregarnos. ¿Cuánta gente allá afuera dice que es cristiana? Si usted se va con los borrachitos, en su borrachera dicen, yo soy cristiano. Y pregúntale, ¿iba para el cielo? Dice, y voy para el cielo. Y así podemos haber varios cristianos dentro de la iglesia, creyendo que vamos para el cielo, pero con nuestro fruto reflejamos lo contrario. Porque alguien que va para el cielo, ¿qué es lo que hace? Busca a Dios. Sabe su compromiso con el Señor, sabe dónde tiene que estar, de rodillas delante de Dios, buscando al Todopoderoso, siéndole fiel a Dios. En la casa del Señor me es menester estar, ahí puedo contemplar la hermosura de Jehová, puedo inquirir en su templo, pero tengo que entrar a la casa de Dios con alabanza, alabándole, bendiciendo su nombre, exaltando al Dios Todopoderoso, aquel que fiel y verdadero, al que no se equivoca, mi amado. Tengo que llegar a la casa del Señor como si fuera el último día. Sabe que en este tiempo la iglesia se va enfriando de a poquito, y el diablo está bombardeando a la iglesia de una manera terrible, porque el no aprender a discernir las señales del fin de los tiempos, estamos mal. Esta tierra está gimiendo. Alabado sea el nombre del Señor. Hoy me mandaban un mensaje acerca de lo que estaba pasando allá en Nepal. Algo así se llama el país. Y yo decía, Dios mío, y estas catástrofes, tanta maldad. ¿Y sabe qué es lo que la gente mira muchas veces? Que Dios es malo. Dios en ninguna manera va a ser malo. El hombre es malo. Nosotros somos malos. Y la Biblia lo dice, que no hay uno bueno. Que no hay nada bueno en el hombre. Que Dios aborrece el pecado. ¿Sabe por qué? Porque en todas estas naciones muchos han levantado altares al mismo diablo. Muchos han levantado altares y le han dado la espalda al Dios Todopoderoso. Han adoptado el pecado y Dios aborrece el pecado. Dios nunca va a compartir el pecado, porque Dios es santo, santo, santo es el Señor Jehová, y llena está toda la tierra de su gloria. Alabaros el nombre del Señor. Nuestro Dios es santo, hermano. ¿Qué era lo que tenía la iglesia de Sardis? Se miraba que sí, que tenía un hombre que vivía, pero por dentro estaba muerta. Ya no le hallaban sabor a los cultos. Aleluya. Ya no le hallaban sabor a la oración. Ya no le hallaban sabor a congregarse. ¿Qué es lo que quiere la iglesia en este tiempo? Alabado sea el nombre del Señor. Y yo voy a tocarle tres puntos, porque quiero ser conciso y directo a la llaga. ¿Cuánto podemos estar muertos espiritualmente? Número uno, cuando practicamos el pecado. Váyase conmigo a la carta a los Efesios. Rapidito, alabado sea el nombre del Señor. Carta a los Efesios, capítulo 2. Alabado sea el nombre del Señor, Dios es bueno. Lo tiene. Oiga lo que dice, capítulo 2, verso 1. Y Él os dio vida a quienes, a vosotros, cuando estabais muertos, ¿en qué? En vuestros delitos y pecados. Cuando practicamos el pecado, renunciamos a Cristo. Hay gente que Dios la ha sacado de lugares terribles. Alabado sea el nombre del Señor. Gente que ha sido sacada de la drogadicción. Gente que ha sido sacada del alcoholismo. Gente que ha sido sacada de la prostitución. Gente que han sido grandes narcotraficantes, matones. Alabado sea el nombre del Señor. Pero sabe una cosa, que Cristo no mira el nivel de pecado, sino aquella alma que se puede levantar del lodo cenagoso. Él mete su mano, la limpia, la restaura, la cambia. De los hospitales Dios ha metido su mano y ha levantado a varios cristianos. Alabado sea el nombre del Señor, porque Dios ama a la criatura humana, pero aborrece el pecado. ¿Por qué la gente desprecia el pecado, pero quiere volver nuevamente a fallarle a Dios? cuando ya Dios lo rescató, cuando ya Dios lo limpió, cuando ya Dios lo restauró. ¿Cuándo podemos estar muertos? Cuando volvemos nuevamente a practicar ese pecado. Y no solamente practicamos ese pecado, porque la Biblia es clara que cuando el hombre se aparta de Dios, ese demonio que antes atormentaba a esa persona ya no vuelve solo, sino que vienen siete peores, y el postrer estado de esa persona es peor que como estaba. Por eso no te apartes de Cristo, no le des la espalda al Señor, no te apartes del Todopoderoso, porque el Todopoderoso está contigo. Sigue avanzando hasta la meta, sigue avanzando hasta llegar al cielo, sigue avanzando, porque Cristo viene por la iglesia. Alabado sea el nombre del Señor. Pero el hombre, hermano, le gusta lo malo. Al hombre se le dice: no vayas por este camino, y por ese camino se va. Es como cuando usted aconseja a los niños: mira, le dice usted, no toques eso porque te va a ir mal. Allá va el niño. Así somos los cristianos. Dios nos dice: por ese lado no. Pues por este lado me voy, dice el cristiano. ¿Ah? Dios le dice: no te conviene por ese lado. Y el hombre dice: aquí me voy a ir. Alabado sea el nombre del Señor. Porque el corazón del hombre es de continuo al mal. La Biblia no se equivoca. Desde el postrer de los tiempos, desde que Dios creó al hombre. Oiga, si el hombre en el huerto del Edén lo tenía todo. Tenía a Dios, podía hablar con Dios, tenía alimento, tenía todo. Alabado sea el nombre del Señor. Y sobre todo tenía la presencia de Dios en el mismo huerto. Pero el hombre despreció lo que Dios le quería dar. El hombre prefirió escuchar a la serpiente antigua, que es mentiroso desde el principio. Así que cuidado con usted si le gusta andar de mentiroso. Alabado sea el Señor. ¿Por qué? Porque eso es el fundamento de Satanás, es mentiroso. El Señor Jehová lo reprende en esta hora. ¿Por qué? Porque él es mentiroso desde el principio. Engañó al hombre y el hombre aceptó el pecado. El hombre consistió en el pecado y por ende entró la muerte al ser humano. Y la muerte entró para las personas. El hombre estaba estipulado que viviera. Tenía el árbol de la vida ahí y no tomó del árbol de la vida. Despreció lo que Dios le estaba dando. Porque Dios nos quiere dar cosas grandes, cosas especiales, cuanto más la vida eterna, una morada celestial para usted que está sentado ahí, pero usted muchas veces no quiere. Dios nos quiere dar una morada celestial. Quizá en esta tierra usted ha sufrido tanto, quizá en esta tierra usted no tiene ni una casita, no tiene nada, pero allá hay una morada celestial. Algo especial para la iglesia que se va de esta tierra tarde o temprano. Aleluya. Alabado sea el nombre del Señor. Número dos. ¿Cuándo podemos estar muertos espiritualmente? Cuando se le da rienda suelta a los placeres. Primera carta a Timoteo. Alabado sea el nombre del Señor. Dios es bueno. Primera carta a Timoteo, capítulo 5, en el verso 6. Oiga lo que dice. Pero la que se entrega a qué? Viviendo. ¿Está qué? O sea que los placeres nos pueden apartar de Dios. Y ese es un consejo que Pablo le está dando a Timoteo acerca de las viudas. Que las viudas se casen. ¿Por qué? Porque ya su esposo ya pereció, ya murió. Alabado sea el nombre del Señor. Entonces están viudas. Pero le dice el apóstol Pablo a Timoteo: pero aquellas que se entregan al placer, aunque estén viviendo, ellas están muertas. Porque los placeres de esta tierra lo que ofrecen es satisfacción. Al hombre le gustan los placeres de esta tierra, pero su final es camino de muerte. Su final es condenación. Los placeres que ofrece este mundo no sirven de nada. Pero lo que ofrece Cristo es vida eterna con Él.
1: es satisfacción, es paz, es gozo, es bienaventurado aquel que confía en el Cristo de la gloria. Alabaros el nombre del Señor.
0: Entonces hay gente que se descuida en los placeres de esta tierra, porque lo que el mundo ofrece es satisfacción, es placer. Un momento de placer puede llevar a muchos a perder su salvación. Y por ahí ataca mucho a los hombres. Los hombres muchas veces cuando miran una mujer o miran una jovencita, un momento de placer los puede llevar a perder ministerios. Los puede llevar a perder los privilegios delante de Dios. Un minuto de placer, alabado sea el nombre del Señor, al hombre lo puede condenar. Un minuto de placer. Y el diablo es bien astuto para ponerle eso en el corazón al hombre. Y ahora en este tiempo también trata con las mujeres. Un minuto de placer, alabado sea el nombre del Señor, puede llevar a perder tu salvación. Por eso yo te digo, aférrate más a Cristo, búscalo a través de la oración, porque aquel que está en comunión con Cristo, el Espíritu Santo da el campanazo cuando usted le va a fallar a Dios y le dice, momento, deténgase, que usted es pertenencia de Dios, y usted se detiene y dice, cierto, no voy a fallarle a mi Dios, voy a caminar de la mano del Todopoderoso, voy a caminar de la mano de aquel que me ha rescatado y me ha liberado. Limpiado para la gloria de su nombre. Aquella persona que vive en el Espíritu, no tan fácil el diablo se la va a comer. No tan fácil. Pero aquel que está dormido y anda muerto, el diablo espera la más mínima oportunidad para destruirte. Alabado sea el nombre del Señor. Por eso nos conviene andar en el Espíritu, porque ninguna condenación hay para los que están en Cristo Jesús. Los que no andan conforme a la carne, sino conforme al Espíritu. ¿Sabes por qué nos conviene andar en el Espíritu? Porque el Espíritu va a pedir más de la presencia del Dios Todopoderoso. El Espíritu va a pedir más búsqueda, más ganas de orar, más ganas de ayunar, más ganas de vigilar, más ganas de estar en la iglesia. El Espíritu pide más. Alabaros el nombre del Señor. Pero cuando andamos en la carne, un culto lo sentimos como si fueran 24 horas. Aleluya. ¿Ah? Un ayuno lo sentimos como si hemos ayunado todo un mes. ¿Ah? Y ya no digamos la vigilia, queremos traer hasta la cama a la iglesia. ¿Ah? Porque la carne está exaltada. Pero verdad que nos miramos bien bonitos cuando venimos a la iglesia y con la Biblia debajo del brazo. En el sobaco, dice el hermano. Y es bíblico, ahí está en Ezequiel, búsquelo. Alabado sea el nombre del Señor. Entonces el hermanito se mira bien bonito con su camisita manga larga. Los zapatos debajo del brazo. En el sobaco, dice el hermano. Y es bíblico, ahí está en Ezequiel, búsquelo.

Alabado sea el nombre del Señor. Entonces el hermanito se mira bien bonito, con su camisita manga larga, los zapatos bien lustrados. Y viene para la iglesia

iglesia. Ay, Dios mío. Usted quiere hasta llorar y salir corriendo. Y no mire el que tiene la paz. Usted quiere salir volando de la iglesia. Aleluya. ¿Por qué? Porque el enemigo busca la más mínima oportunidad. Pero aquel que está en el espíritu, aquel dice, aunque me levante el diablo, estoy en victoria. Aunque el diablo se me levante, sigo de rodillas, sigo buscando a Dios. Hasta que vea respuesta, seguiré orando, seguiré ayunando, seguiré leyendo la Biblia. Y de aquí no me mueve nadie, porque el Dios del cielo está conmigo. El Dios del cielo va caminando conmigo. Y Dios te dará la fuerza para salir. Salir adelante, alabaros el nombre del Señor, porque Dios no te va a dejar solo. Los que abandonamos a Dios somos nosotros. Dios pelea por sus hijos, por usted que está ahí. Dios pelea por usted. Alabados el nombre del Señor. El problema es que el esfuerzo no lo queremos. Antes, hermano, yo veía a la gente, que la gente se esforzaba por servirle a Dios. ¿Ah? Yo veía a la gente con ganas de estar en la iglesia. Yo veía a la gente antes, hermano, olvídese que se desesperaban por llegar a la iglesia. Y no era impedimento tener 5 cipotes. Todos dicen en Guatemala, ¿va? En los demás países yo no sé cómo les dicen. Pero ahí venían con los niños para la iglesia. Los empezaban a vestir desde las 4 de la tarde. Para que cuando llegara el culto ya los tenían a todos vestidos. Y eran los primeros en llegar a la iglesia. Ahí venía con la marimbita de cipotes, mira, al altar a buscar a Dios. Vaya a ver ahora, tengo muchos hijos, hermano. ¿Ah? Alabado del Señor. Hermano, no tengo tiempo. Pero tiempo para el Facebook sí tiene. ¿Ah? Tiempo para el TikTok, vea que sí tiene. ¿Ah? Y el dedito no falla. Hasta más batería le quiere poner al dedo. Alabado sea el Señor. En el Facebook la gente no se duerme. Póngalo a leer la Biblia. ¿Ah? Analgésico es, dice. ¿Ah? Orando, la gente se duerme. Pero póngalo a ver la tele, no se le duerme. Puede llegar las 4, las 5 de la mañana y la gente no se duerme. Póngalos a vigilar hasta las 4, 5 de la mañana y están cabeceando. ¿Ah? Y que este pastor, yo no sé qué es lo que le pasa. Y que por qué, ahí van murmurando para la casa. ¿Ah? Esos son los cristianos de este tiempo. Por eso es que Cristo no se equivocó cuando dijo que la iglesia de este tiempo era considerada como la Odisea. Una iglesia tibia. Ni fría ni caliente. Tibia. Gente que se ha quedado a vivir de glorias pasadas. Antes yo evangelizaba y ganaba almas para Cristo. ¿Cuántas ha ganado este año? ¿Ah? Dios es bueno, hermano. Y lo oigo callados a ustedes. ¿Ah? Yo creo que les están apedreando el barco, ¿va? ¿Ah? Pues Dios es bueno para ustedes, era. Gloria al Señor. Antes la gente se esforzaba tanto por estar en la casa de Dios. Y no solo se esforzaban ellos, sino que andaban buscando a ver a quién traían. Andaban buscando las almas allá afuera. No les importaba, oiga esto, tener carros del año y andar metiendo hasta borrachitos en esos carros. Ahora no, ahora dice, me va a apestar el carro, hermano Luis. ¿Será que Cristo hizo acepción de personas, hermano? ¿Ah? ¿Qué es lo que dijo Cristo? Miren, vayan por los vallados, vayan por las plazas, vayan a todo lugar. Y el que no quiere entrar, fuercen ustedes a entrar. A eso nos ha llamado el Señor.
Alabado es el nombre de Cristo. En este tiempo no. La iglesia está preocupada por ver quién llega mejor vestido a la iglesia. En este tiempo la iglesia está preocupada por ver quién anda el mejor carro.

por ver quién es más espiritual. Pues ninguno es espiritual. El único grande es el Dios del cielo, el poderoso, el grande, el fiel, el verdadero. Alabaros el nombre del Señor. En este tiempo la gente lo que anda buscando es fama, ser visto. Alabados el nombre del Señor. Pero aquí el único famoso es Jesucristo de Nazaret. El que dio la vida por usted que está ahí. El que lo ha rescatado de su pecado. El que lo limpió y no le importó lo que usted estaba haciendo. Sino que dijo: a este yo lo levanto para la gloria de mi nombre. Aleluya. Ese Cristo es el que merece ser exaltado. Ahora, que usted tenga no es malo, no es pecado. Alabado sea el nombre del Señor. Pero hay que reconocer que la iglesia de este tiempo tiene nombre de que vive, pero está muerta. Y no estoy hablando solo de aquí. Estoy hablando a nivel mundial. Hay iglesias que dicen estamos vivos, alabado sea el nombre del Señor, pero reflejan completamente lo contrario. Alabado sea el nombre del Señor. ¿Por qué? Porque ya no hay oración. Si usted va en muchas iglesias, ya no hay oración. Si usted va a muchas iglesias, la vigilia la sacaron. Si usted va a muchas iglesias, ayuno ya no hay. Alabado sea el nombre del Señor. ¿Y cómo el hombre va a poder buscar la espiritualidad? ¿De qué puede hablar uno de pastor si el único que podemos hablar es: busquemos más de Dios, esforcémonos más, lleguemos al cielo de rodillas delante de Dios, busquemos a Dios en ayuno, busquemos a Dios en oración? Es lo que podemos hablar. No podemos hablar otra cosa. No podemos hablar grandeza ni de dinero, hermano. Hoy hay cristianos que solo de dinero hablan y de Cristo no hablan. ¿Ah? De eso hablamos los cristianos ahora. De billete. Que usted tenga no es malo, ya lo dije. El problema es que su mirada esté puesta solo en eso. El problema es que su mirada esté puesta solo en el dinero de esta tierra. Eso no lo es todo. Nuestro Cristo es todo. ¿Sabe por qué? Por un minuto nos quitara Dios, un segundo que nos quite Dios el aire, ¿qué va a hacer de usted? Un segundo que Dios nos tenga sin aire, ahí quedamos, hermano. No vamos a poder vivir. Alabado sea el nombre del Señor. Entonces, ¿cómo no ir a buscar ese manantial? ¿Cómo no buscar al Dios de la gloria? Y no hablo solo de la iglesia. Estoy hablando en nuestros hogares. Alabado sea el nombre del Señor. En el secreto de Dios. Ahí donde no lo está viendo el pastor. Ahí donde no lo mire el líder. Ahí donde no lo está viendo nadie. En el secreto de Dios. Ahí es donde se dobla rodilla y se le pide a Dios. Y el Dios que está en los secretos lo va a exaltar en público. Porque aquel que busca a Dios va a ser recompensado. Alabado es el nombre del Señor. Ahora la gente busca a Dios en su casa y dice: yo soy gente de oración, hermano. Pero es el más pleitista de la iglesia. ¿Ah? Alabado es el nombre del Señor. Ahora decimos que oramos. Y es el más chismoso de la iglesia, hermano. ¿Ah? Nombre de que vive, pero está muerto. Necesita el reconcilio del Señor. ¿Ah? Porque cuando alguien ora, usted cuando sale de esa oración se siente livianito. Cuando sale de esa oración, usted quiere cambiar y no quiere ser la misma persona. Cuando usted sale de esa oración, usted sale diferente. Máxime, si esa oración fue algo peleado, pero Dios trajo la bendición, usted se siente hasta vanito, ¿no? Usted se siente como pluma, aleluya. ¿Por qué? Porque hay paz en su corazón. Y usted sabe que Dios lo escuchó, que Dios lo oyó. Alabado sea el nombre del Señor. Voy a terminar con esto, punto número 3. ¿Cuándo podemos estar muertos espiritualmente? Cuando nos hemos olvidado de buscar a Dios. Primera carta a Tesalónica, hermano. Alabado sea el nombre del Señor. Capítulo 5, verso 17. Algo que a usted le gusta mucho.
¿Ah? Ya lo leyó, va, puro de río. ¿Ah? Ya lo leyó, va. ¿Ah? ¿Qué dice el apóstol Pablo que hay que hacer? ¿Ah? Qué lindo es el Señor. ¿Y cómo le gusta a la iglesia orar? Son los cultos más bendecidos que hay. ¿Ah? Pues sí, porque solo llegan dos a la oración. ¿Ah? A la gente de este tiempo le gusta el tambor. Le gustan estos instrumentos. Le gusta que suene la maraca con todo. Pero oración. ¿Ah? Por eso yo siempre le digo a la iglesia, párenme los instrumentos y alaben a Dios ahí donde están. A ver si es cierto que no es emoción la que se está moviendo. Alabados el nombre del Señor. Ah, porque hay gente que cuando se le para el instrumento ya dejó de alabar a Dios. ¿Ah? Muchos se callan y dicen, no, aquí no, dice, ya no me gustó el asunto. Pero ahí es cuando usted en el Espíritu comienza a interceder, a buscar, a dar gloria, a alabar a Dios, a bendecir a Dios, a darle gloria a Dios, a darle la gloria al Dios Todopoderoso, aquel que es fiel y verdadero, el que no le va a fallar, y aquel que ha buscado a Dios va a salir bendecido de la casa de Dios. Por eso la Biblia dice, oren sin cesar. Aquel que ora está en un hilo directo con el cielo. Y no lo va a ver todo desanimado allí. Que hay gente que viene toda derrotada a la iglesia, hermano. ¿Ah? Hasta el semblante viene. Aunque el diablo lo golpee, usted está en victoria. Porque tiene a Cristo. Y aquel que tiene a Cristo está en victoria, porque ha conocido al Dios del cielo, ha conocido al Cristo de la gloria. No podemos decir que estamos derrotados. La iglesia sigue de pie, porque el brazo de Jehová está con ella. El brazo del Dios del cielo está con ella. Alabados el nombre del Señor. La iglesia tiene a Jesucristo en su corazón. No toda la vida usted va a andar con esa cara, hermano. Sonríale al problema. ¿Duele? Claro que duele, hermano. ¿Quién que ha pasado por una prueba no puede decir, yo no he llorado? Todos hemos llorado. Y cuando la prueba duele más, más duro es el golpe. Pero qué lindo aquellos que han entendido que de rodillas se vencen los problemas. Qué lindo con aquellos que han entendido que buscando a Dios es como se vencen los problemas. Qué lindo es cuando se mira gente que está toda emprobada en situaciones difíciles, tal vez todas enfermas, pero yo las miro y cuando las miro están dándole la gloria a Dios, alabando a Dios, levantando sus manos al cielo. Si me sanas, gloria a Dios. Si no me sanas, me voy contigo. Estaré contigo en un mejor lugar. Qué lindo es ver gente que se esfuerza para buscar y aman cada día más a Dios. Que el problema no la vence, sino que ellos están en victoria. O sea, que hay gente que los doctores han dicho, no, hombre, este ya se va a morir. Yo conozco una viejita por ahí que le dijo al doctor, en un año vengo, le dijo. Y lo voy a visitar en un año. ¿Ah? ¿Y eso quién lo hace? Solo Cristo. Porque el médico puede decir lo que quiera, pero la última palabra la tiene el Señor. Pero sabe algo que a mí me llama la atención, volviendo a la carta que envía Jesucristo a la iglesia de Sardis, es que sí, había un remanente que estaba muerto, que solo tenía el nombre de que estaba vivo, pero estaba muerto. Pero algo que a mí me llama la atención en el capítulo, en el versículo 4 de Apocalipsis capítulo 3, es que dice que él tiene unas pocas personas. Unos poquitos. Por eso es que en la congregación usted no se preocupe por el que vino o por el que no vino. Usted preocúpese por usted. La bendición es para usted.
Y en todos los tiempos Dios siempre ha tenido un remanente. Desde los días de Elías. Elías estaba ahí dándose golpes de pecho y decía, Señor, le dijo, mira que solo yo he quedado. Y aún a mí me están buscando para matarme, le dijo. Ay, momentito, Elías, le dijo, no has quedado solo vos. Yo tengo guardadas 7,000 rodillas que no se han doblado a Baal, que todavía siguen creyendo al Dios vivo. Todavía en este tiempo hay un remanente a nivel mundial que no se ha doblegado al mundo, que no se ha doblegado a este sistema, sino que sigue esperando la venida de Cristo y sigue avanzando hasta llegar a la meta. En este tiempo todavía hay gente que ama a Dios. Alabaros el nombre del Señor. Yo no sé si usted puede decir amén a eso. Yo creo que todavía hay gente que ama a Dios, que todavía espera la venida de Cristo. Yo creo que todavía hay gente que ama al Dios Todopoderoso. En Sardis habían unos, y Jesucristo les hace una promesa, y Él les dice que los va a vestir con vestiduras blancas y caminarán con Él. Y dice que Él mismo lo confesará delante de su Padre y delante de todos sus ángeles. Qué lindo será aquel día si te esforzaste por llegar a la meta. Qué lindo será aquel día cuando aquella trompeta suene y los muertos en Cristo resuciten primero, y luego nosotros que hayamos quedado seamos arrebatados de esta tierra y vayamos con Él, y el Cristo de la gloria nos espere con los brazos abiertos y nos confiese delante del Padre y nos diga, hijos, hijos, entren al gozo de su Padre, alabaros el nombre del Señor. Qué lindo será aquel día cuando todo esfuerzo haya valido la pena, porque si de algo usted tiene que tener seguro en esta tierra es que su esfuerzo no va a quedar en vano. Su esfuerzo tiene recompensa. Tarde o temprano el Señor nos va a recompensar por el esfuerzo. Alabaros el nombre del Señor. Por eso quizás usted cuando llega de su trabajo es normal el cansancio, pero dígale al cansancio, no me vas a detener, me voy para la iglesia. Alabado sea Cristo. ¿Ah? Pues sí, porque el cansancio a veces quiere, ¿verdad? Y máxime cuando está la camita ahí y uno viene todo cansado, hermano. ¿Ah? Y no pregúntenle a los jóvenes hasta las 12, 1 de la tarde están dormidos todavía. ¿Ah? Y uno de viejo ahí está queriendo y... Pero si usted se acostó en ese sofá, lo dobló el diablo. ¿Ah? Ay, más cuando sientes ese sofá que puro colchoncito, ortopédico. ¿Ah? De repente empezó a roncar y le dije a la esposa, viejo, vámonos a la iglesia. Mañana vamos, hombre. ¿Ah? Ya lo doblegó el enemigo y por ahí lo va a agarrar siempre. Pero cuando usted dice, no, con este cansancio, sin este cansancio, me voy para la iglesia a buscar el rostro del Señor. Tengo que estar en la casa de mi Dios. Yo no puedo ser como la iglesia de Sardis, que tenía nombre de que vivía, pero estaba muerto. Yo quiero estar vivo. Y los vivos alaban a Dios. Y los vivos exaltan a Dios. Y los vivos glorifican a Dios. Y los vivos le dan gloria al que gloria. Los vivos glorifican al que está vivo, porque Dios es un Dios de vivos y no de muertos. Dios es un Dios de vivos y no... Dios es un Dios de vivos, iglesia. Y aquellos que lo adoren, es necesario que lo adoren en espíritu y en verdad. En espíritu y en verdad. En espíritu. A Dios se le adora en espíritu y en verdad. Alabaros el nombre del Señor. No tener nombre de que vivimos y estamos muertos. El que está vivo se esfuerza por seguir a Cristo. El que está vivo no es solo apariencia, sino nuestro corazón arde dentro de nosotros por amar a Jesucristo cada día más. Por no apartarnos de su misericordia.
El que está vivo busca el manantial. Porque no solo en la iglesia podemos buscar a Dios. Este es un lugar especial. Este altar es algo especial. Pero cuando alguien busca a Dios en el secreto en su casa, lo va a reflejar en sus actos. Lo va a reflejar en sus actitudes. Lo va a reflejar, alabado sea el nombre del Señor, con las demás personas. La traducción al lenguaje actual del capítulo 3, capítulo 1, es que Jesucristo está dando una gran exhortación y no menciona la palabra de que tienes nombre de que vives y estás muerto, sino que lo que menciona es, tú dices que eres obediente, pero me desobedeces en todo. ¿Ah? ¿Cómo la ves? Está más duro. Pues sí, porque a veces podemos estar equivocados de decir yo soy obediente. Pero con nuestros actos decimos lo contrario. Es por eso que en esta noche el Señor nos viene hablando. No basta con decir estoy vivo, sino que se refleje que verdaderamente estás vivo. Si ya te esforzaste un tiempo, esfuérzate más. Ya te esforzaste quizás 20, 30 años. Ya con un año que uno se haya esforzado, hermano. Ya es un tiempo que uno ha venido a la iglesia y quizás ha venido uno a la iglesia a estar sentadito ahí en la silla. Imagínate que pierdas ese año, Cristo venga y no te hayas esforzado. ¿Dónde habrá quedado todo ese tiempo? En llanto, en lamento y en dolor. Pero ahora que estás con vida, busca más a Dios. Porque es necesario llegar a la meta del supremo llamamiento que dijo el apóstol Pablo. Inclina tu rostro. Padre, gracias. Gracias, Dios mío, he predicado tu palabra. He anunciado que tú vives y reinas, Señor. Gracias, Dios mío, por hablarnos, Señor. No permitas que solo tengamos el nombre de que estamos vivos, Señor. Sino que verdaderamente lo reconozcamos.

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3: Agradezco a Dios otra bella oportunidad que me da de estar en la Radio Pastor para llevar a cabo su programa La Respuesta de Jehová. Agradezco por haberme involucrado en esta labor espiritual, y gracias a Él, que Él es el que nos sustenta y nos ayuda, pues le agradecemos sus bondades. Y en esta oportunidad me acompaña el hermano José Escobar, y juntos vamos a hacer la programación en esta oportunidad. Y por ser incapaces nosotros, vamos a buscar la presencia de un Dios capaz para que nos auxilie de principio a fin. Dios de toda misericordia, te agradezco, Dios mío, tus bondades, la vida que me regalas hasta este instante, Dios eterno. Gracias por tanta bondad, por tanta misericordia. Suplico, Dios eterno, reconozco que sin tu ayuda no podemos hacer nada, pero que con tu ayuda todo es posible. Dios eterno, por eso suplicamos de principio a fin que nos auxilie, nos ayude, y que bendiga la audiencia, que juntos podamos ser favorecidos a través de esta hora de programación. Gracias por una nueva oportunidad, bendice la audiencia de hermanos y amigos. Escucharemos el primer canto para la gloria del Señor.

0: de escuchar este hermoso canto, escucharemos al hermano Pablo para la gloria del Señor.
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2: Oscar y Janet Sinclair, feliz pareja de recién casados, se despidieron de los invitados y partieron para el aeropuerto. Su luna de miel sería en Alaska, el estado de intensos cielos azules, de aguas frísimas y de nieves perpetuas. Llegaron a Anchorage, la capital, y a la mañana siguiente hicieron su primer paseo. Viendo un hermoso prado verde, decidieron corretear hacia él. Lo que ellos no sabían era que ese bello tapiz vegetal era, en realidad, arenas movedizas. Esa peligrosa sustancia de arena suelta mezclada con agua que tiende a chupar hacia adentro cualquier objeto que la pisa. La pareja desapareció lentamente en el aguado suelo. Murieron abrazados al segundo día de casados en un húmedo lecho de arenas movedizas. Esta es una historia triste, mi amigo, aunque no del todo. Dos personas que se habían jurado amor eterno murieron no habiendo nunca defraudado esos votos. ¿De cuántos matrimonios hoy en día se puede decir que terminaron sus días no habiendo defraudado sus votos? La respuesta es asunto de estadística. De cada dos matrimonios, uno termina en divorcio. El caso de Oscar y Janet se presta para varias reflexiones. Una es la ya dicha: fueron fieles el uno al otro hasta el fin de sus vidas. Pero, dirá alguien, es porque murieron al día siguiente de haberse casado. El que así piensa está diciendo que lo único que asegura fidelidad hasta la muerte es que se muera al no más casarse. Que los que viven algún tiempo juntos están destinados tarde o temprano al divorcio. Esto, amigo, es triste. Es triste pensar que todo nuevo matrimonio se desbatará irremisiblemente a los pocos días o años de casados. ¿Será esta una fórmula inevitable? ¿Acaso no existe un matrimonio feliz duradero? Amigo, no todo matrimonio termina en divorcio. Se puede vivir una larga vida y una feliz vida matrimonial. Permítame dar testimonio personal de eso. Mi linda esposa y yo tenemos más de 50 años de casados, y cada año que pasa se reafirma más nuestro amor y nuestra felicidad. Sí es necesario que haya una transformación tan profunda que aniquile toda soberbia y rebeldía y orgullo y egoísmo. Cristo, mi amigo, obra esa transformación, pero hay que pedirlo, hay que pedirlo. Jesús no se impone con nadie. Amigo, ríndale su vida a Cristo Jesús. Él le dará un nuevo corazón. Y en vez de tener asegurado su fracaso matrimonial, podrá tener asegurado su triunfo matrimonial. Pídele al Señor que entre a su vida, a su corazón, a su matrimonio. Él hará seguro ese matrimonio, hará segura esa unión y hará segura esa felicidad.
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2: El jefe de la oficina telefónica de Palermo, Italia, había cumplido años. Todas las telefonistas de su división le prepararon un regalo. Se trataba de un, entre comillas, libro de oro, regiamente encuadernado en cuero rojo de Rusia. Cuando el jefe abrió el libro, pensó encontrar poesías de Gabriel de Anuncio o la Divina Comedia de Dante. Pero nada de eso. El libro regalado por las telefonistas era una colección arregladas en cuidadoso orden alfabético de nada menos que 2.804 malas palabras, de las que abonados iracundos dirigen a las pobres telefonistas cuando les dan un número equivocado. El libro era todo un documento de mal gusto, el mal hablar, el mal pensar y el mal sentir, desgraciadamente, tan propio de la gente de este mundo. Y yo, amigo, me pregunto, ¿qué es lo que hace enojar a la gente y proferir improperios y obscenidades. Y le respondo con las palabras de la Biblia: de la abundancia del corazón habla la boca. Para que la boca del hombre pronuncie desafueros, es el corazón el que debe estar sucio primero. Y aquí llegamos, sin hacer juego de palabras, al corazón del problema. La Biblia dice: sobre toda cosa guardada, guarda tu corazón, porque de él mana la vida. Si en el corazón albergamos odio, resentimiento, impaciencia, antipatía, no es raro que nuestro lenguaje siga por el mismo camino. Por más que disimulemos y por más que intentemos poner freno a las palabras, a la menor provocación, manifestamos por la boca lo que somos en el corazón. El Señor Jesús advierte, y cito: sobre toda palabra vana que habéis pronunciado, daréis cuenta en el día del juicio. Pero repito, mi amigo, si queremos un lenguaje limpio, equilibrado y justo, debemos empezar por limpiar y purificar el corazón, fuente de vida. ¿Y cómo se logra esto? Acudiendo a la única fuente de la vida, fuente de limpieza moral y espiritual que tenemos: la sangre de Cristo Jesús, derramada por nosotros. Amigo, creyendo en Cristo, dándole la debida honra como Señor y Salvador, y aceptándole por Maestro, y confiando a Él la dirección de nuestra vida, limpiamos entonces y purificamos todo nuestro ser interior y toda nuestra conducta exterior.

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1: Dort Azuaye, funcionario del Estado de Zimbabue, África, dio un golpe de azada al montículo de tierra. Enseguida, miles de voraces hormigas negras se derramaron en todas direcciones. El funcionario levantó con la pala un objeto redondo. Era un cráneo humano, un cráneo pequeño de bebé recién nacido. Tras el cráneo aparecieron algunos pequeños huesos. Esto es lo que está ocurriendo en Zimbabue, dijo Azuaye. Madres solteras están eliminando a sus infantes, poniéndolos en hormigueros, o arrojándolos a cocodrilos, o simplemente descuartizándolos y echándolos por el resumidero o el inodoro. ¿Y quién detiene todo esto? Los enviados de las Naciones Unidas que habían sido enviados para investigar, nada supieron decir. Amigo, ¿quién detiene todo eso? Pregunta sin respuesta todavía. En últimos meses se han anotado más de 50 casos de niños abandonados por sus madres solteras. Otros tantos fueron colocados en terribles hormigueros. Otros tirados en arroyos y ríos para que los saurios den cuenta de ellos. Y la cosa va en aumento y nadie sabe cómo pararla. El aumento pasmoso del número de abortos, no tan solamente en África, sino en todo el mundo, indica ya una insensibilidad absoluta con respecto a la vida humana. Nadie le presta interés a un niño en gestación o aún un recién nacido. Ni siquiera le llaman niño o persona humana. Usan el cínico eufemismo producto del embarazo. Amigo, yo creo que este es el síntoma más grave de la descomposición moral de la gente en este siglo. Más que las guerras mundiales, más que la violencia y el terrorismo, más que las drogas y la prostitución, el desprecio a la vida manifestado en el aborto o abandono de los recién nacidos es el síntoma peor. ¿Y quién detiene todo esto? Nadie. Los gobiernos no tienen la fuerza. Las religiones se encogen de hombros. Los políticos no quieren comprometerse. Las iglesias se sienten impotentes. Y amigo, la verdad es esta. Solo Dios puede ponerle coto a este y a todos los demás pecados de la sociedad. Solo Dios puede ponerle dique a la marea ascendente de la corrupción humana. Solo Dios puede llamar al hombre a la cordura y a la conciencia. Pidámosle a Cristo que nos perdone y recibámosle en nuestro corazón para escapar así de culpa general.
2: Escucharemos un canto para la gloria del Señor.

después de escuchar este hermoso canto, como siempre, antes de dar el tiempo al hermano José Escobar, hago unos breves saludos. Saludo siempre a mi querida esposa Dolores de Diego, a mi hijita Elcita, que también anda con nosotros, a mi hermanita Marta Diego, y también deseo en esta oportunidad dar un breve testimonio de una bondad que en estos días Dios ha hecho a mi favor, ya que siempre me había quitado uñeros de los dedos, pero en esta oportunidad pues me vi bien mal, bien difícil. Se me inflamó un uñero y la verdad es que fui a que un doctor a que me mirara la situación bien difícil, que tenía hinchado el dedo. Y me dijo él que había necesidad de quitar la uña. Y entonces me dijo que tenés que estar, me dijo, incapacitado lo menos unos un mes, me dijo, para que te logre salir la uña. No podés manejar y tenés que pasar todo ese tiempo. Pero me acordé del Salmo 40, donde dice que hay que tener paciencia y esperar en Jehová. Y así fue, pues esperé en Dios, y gracias a Dios de que no hubo necesidad de hacer eso, no he perdido de trabajar ni de venir aquí a la radio, y gracias a Dios de que está superada esta situación de ese uñero, y todo se lo debo a Dios. Es de que agradezco esta bondad tan grande. Y para felicitar a los cumpleañeros también en esta oportunidad, de hermanos y amigos, escucharemos a los paladines para la gloria del Señor.

0: Después de escuchar este hermoso canto, le damos el tiempo al hermano José Escobar para la gloria del Señor.
1: Gloria a Dios. Dios los bendiga a todos nuestros hermanos que sintonizan Radio Pastor y también que están, hermanos, en este programa La Respuesta de Jehová. Dios bendiga a nuestro hermano Francisco Diego y a todos mis hermanos en esta ocasión. Hermanos, vamos a la palabra del Señor, hermanos, para honra y gloria del Señor. El Señor me ha encomendado este tiempo en el cual ha puesto en el corazón de mi hermano Francisco Diego. Dios bendiga también al hermano José Luis Escobar acá en Cantarrana. Dios le bendiga grandemente. Vamos a ir a las Sagradas Escrituras en esta ocasión. Les invito a ir a la Epístola Universal de Santiago. En su capítulo 4, versículo 7, nos dice de esta manera, honrando al Padre, al Hijo y al Espíritu Santo: someteos pues a Dios, resistid al diablo, y él huirá de vosotros. Acercaos a Dios, y él se acercará a vosotros. Vamos a pedirle a Dios que nos ayude para esta hermosa bendición. Padre, encomendamos este tiempo, que entre a los corazones, Señor, a las vidas de mis hermanos, de mis hermanas, de los amigos, y pueda sanar su vida, su ser y rescatar esas almas, Señor. Háblanos conforme a la bondad y a tus misericordias. Te lo pedimos, Jesús. Gracias, papá. Amén. Gracias, Señor. En esta preciosa hora, dice la palabra del Señor, hermanos: someteos pues a Dios y resistid al diablo, y el diablo huirá de vosotros. Parándote en una postura de guerrero. Porque, hermanos amados, la Biblia nos explica algo precioso, de que si nosotros no nos sometemos al Señor, el enemigo probablemente tendrá ventaja en nosotros. Pero cuando nosotros nos sometemos al plan de Dios, al servicio y a la obra del Señor, hay algo sobrenatural en la vida del ser humano. Hay algo poderoso, hermanos, el cual el enemigo tiembla, porque cuando mira, hermanos, el enemigo tu rostro, él está viendo el poder de Dios resplandeciendo en tu vida. Someteos pues a Dios y resistid al diablo, y él huirá de vosotros. Quiero decirte en esta preciosa hora de la noche,

0: resiste a la prueba, resiste al momento que estás pasando, sométete a Dios, búscalo en ayuno, en oración, en vigilia, de todo corazón, enciérrate en tu aposento, busca desesperadamente a Dios, hermanos amados, porque la palabra dice: someteos a Dios. El pueblo tiene que someterse a su Dios, a meterse a la voluntad del Padre, a mantener su postura como cristiano, a pararse en pie, hermanos, a doblegarse delante solamente de Dios. Y cuando usted haga todo esto y se somete y se pare firme, porque quiero decirle que cuando el hombre busca la presencia de Dios, el enemigo, Satanás, que el Señor reprenda, va a querer estorbar, poner obstáculos y derribar a esa persona, hermanos, va a querer matarla. No crea que el enemigo va a querer, hermanos, estar feliz. No, le va a tirar a matar, hermanos. Pero el hombre que es inteligente en su sabiduría se somete a Dios. El hombre y la mujer que sabe que hay un Dios viviente se doblega únicamente a su rey, únicamente a su Dios, porque sabe que en él hay poder en la sangre de Cristo, hay poder en su amor, hay poder, hermanos, en este evangelio glorioso. Y es de someternos, hermanos. No te quedes simplemente, quiero decirte algo. Estás pasando momentos de enfermedad y de adversidad, sométete a Dios. Porque el enemigo anda como león rugiente, el enemigo los ha pedido para zarandear a cada uno. Pero el Señor dice aquí en Santiago, aconseja: someteos pues a Dios y el diablo huirá de vosotros. Porque él tiene miedo de un hombre, de una mujer, de un joven lleno de la gloria de Dios, lleno del poder de Dios. El enemigo respeta, porque hay alguien sobrenatural, alguien poderoso, alguien que pelea por nosotros, alguien que está dispuesto a derramar su gloria sobre su pueblo, alguien que está dispuesto a poner, hermanos, la mirada, a poner en alto, hermanos, su nombre es Jesucristo por medio de su Espíritu Santo. Pero él nos dice: someteos a Dios y el diablo huirá de vosotros, hermanos. Sométete a Dios. Estás pasando momento difícil, momento de enfermedad en la cual te han dicho: aquí ya no hay cura. Sométete a Dios, sométete al Rey y vas a ver el poder de Dios. Tu familia está siendo gravemente atormentada ahí en los hogares, y tu familia está siendo peleada por el adversario. Someteo, resiste, que ya viene la ayuda del cielo. Resiste, no desmayes, no vayas a retroceder. Al contrario, sigue caminando hacia adelante, sigue avanzando, escala otro peldaño, porque la mano poderosa de Dios está allí. Tú no la puedes ver, pero si te sometes vas a sentir su presencia, vas a sentir su poder fluyendo en ti. Porque a Dios no se ve, pero se siente en espíritu y en verdad. Se siente en el corazón, porque Él es poderoso, Él es viviente. Someteos a Dios en todo momento. ¿Sabe, hermanos? Porque el enemigo probablemente se está metiendo en tu hogar, se está metiendo en tus hijos. No te quedes en esa manera, párate en la brecha, sigue caminando, sigue avanzando, hermano, hermana, sigue luchando, síguele demostrando al enemigo que estás de pie y de pie de batalla, en pie de guerra, en que no estás para levantar la banderita blanca y decirle: me rindo. No, estás para levantar tus manos al cielo y decir: ayúdame, Señor, dame la fuerza para seguir adelante. En un pie, hermanos, en el pie, hermanos, de batalla, hermanos, en la fila para seguir peleando. Te vas a quedar así viendo que el enemigo está estorbando tu matrimonio. Párate, sométete a Dios, porque viene de parte de Dios también, hermanos, ayuda. Viene de parte de Dios el socorro, hermanos. Viene de parte de Dios la abundancia del cielo. Vas a quedarte de esa manera viendo tus hijos destruirte, viendo a tus hijos cómo se están desvaneciendo en el momento de la prueba, de la lucha o en el pecado. No, sométete a Dios, sométete, porque el enemigo quiere destruir lo más preciado que Dios te ha entregado, y él a los tuyos, a tu descendencia, es a tus hijos, es a tu esposo, es a tu esposa, a los padres de familia. Párate firme, levanta tu mirada al cielo, puesto los ojos en el autor autor y consumador de la fe. Vístete con el yelmo. Oh, gloria al Señor. Revístete con la armadura poderosa de Dios, con el ayuno, la oración, la vigilia. Ármate de esa armadura poderosa y resiste al diablo, porque él huirá. No va a soportar la gloria que Dios derrama sobre ti, que Dios derrama sobre ti. Aquel hombre, cuando caminaba, hermano, los enfermos eran sanos, porque la gloria que Dios había depositado en ese hombre era el mismo Espíritu Santo, y él sigue siendo el mismo de ayer, mañana y siempre. Oiga, resistió pues al diablo. Tiene que resistir. Yo no sé cómo está la prueba en tu vida. Yo no sé cómo está la lucha en tu hogar. Yo no sé cómo se encuentra tu vida, pero sigue resistiendo. Yo no sé cuál es la batalla, hermanos, que te han tirado, hermanos, porque el enemigo viene tirando lanza, espada y jabalina. Pero resiste, resiste al diablo. Yo no sé cuál es la tormenta que está atravesando tu vida. Pero los justos florecerán como la palmera, no serán arrancados. Palmera, no serán arrancados, sino que están plantados en Dios. En Él es el refugio. Resistíos, someteos pues a Dios, y el diablo huirá de vosotros. Entre más dura es la prueba, más busca a Dios. Entre más duro sea la adversidad, más doblégate hacia Dios. Venimos, Dios, ahora que hay un Dios que está, hermano, sentado en un trono glorioso y poderoso, lo revela su palabra, en el cual día y noche, madrugada, tarde, hermano, Él está allí, sus ojos están puestos en aquellos que le buscan en espíritu y en verdad, en todo momento y en todo tiempo, porque no se adormecerá ni dormirá el que guarda a Israel. No se ha dormido, no se ha desvanecido su poder. Él sigue siendo el mismo de ayer, mañana y siempre, por los siglos de los siglos, eternamente. Jesucristo permanece. Él sigue siendo Dios. Tiene poder, hermanos. Y si tú le buscas, si tú te sometes, también Él te va a dar respuesta. Su palabra ha dicho: clama a mí y yo te voy a responder. Porque Él es un Dios viviente. Tiene oídos y oye. Tiene boca y habla. Tiene manos y las mueve. Tiene pies y camina gloriosamente en calles de oro y mares de cristal, donde Él, hermanos, ha establecido su trono. Pero la palabra del Señor nos dice en esta hora: mire qué precioso. Someteos pues a Dios y resistid al diablo, y él huirá a vosotros. Acercaos a Dios y él se acercará a vosotros. Hay personas, hermanos, que se han apartado mucho de Dios y han dejado de sentir aquella gloria. Han dejado de sentir aquella presencia que por momentos, hermanos, iban a su trabajo, venían de su trabajo. Hermanos, venían quizás de elaborar sus estudios, jóvenes, y venían sintiendo la gloria de Dios, y venían, y hasta el Espíritu los hacía, hermanos, pensar y meditar, y de repente sus lágrimas rodaban por su rostro, por sus mejillas. Pero como te has apartado, vuélvete, acércate a Dios, vuelve a tu primer amor, vuelve a aquel rincón donde derramabas tu alma, donde desgarrabas tu espíritu, clamando a Dios, pidiendo a Dios. Probablemente, hermano, Dios daba la respuesta que tú querías al instante, y otras las ha ido cumpliendo el Señor paso a paso. Pero de que Él cumple, cumple, porque Él dice su palabra que no puede retratarse a sí mismo. No es hijo de hombre para que Él mienta, ni hijo de hombre para que Él se arrepienta. Lo que Él ha dicho lo cumplirá, tarde o temprano. Pero acercaos a Dios. La gente, en vez de acercarse a Dios, se está alejando, está dejando su primer amor. Por eso el enemigo puede hacer y deshacer. Pero cuando mora bajo la sombra del Omnipotente, cuando está bajo las alas del Dios Altísimo, ¿quién contra ti? ¿Quién podrá hacerte frente? ¿Quién podrá, hermano, verte caer? Ninguno, porque la mano de Dios te va a sostener, la mano de Dios te va a mantener. ¿Y quién te separará de ese poder, de ese amor glorioso? Tribulación, hambre, pestilencia, nada te va a separar del amor que es en Cristo Jesús, Señor nuestro. Pero en esta ocasión también tenemos que someternos a Dios, volvernos a Dios. Por tanto, acuérdate de dónde has caído, dice su palabra, y haz las primeras obras. Pregunta por la senda antigua, pregunta el camino, que el que lleva la vida solamente es Cristo. Volveos a Dios. Muchas personas, hermanos, están pidiendo de Dios, pero necesitan volverse a Dios, necesitan volver a buscar su primer amor, necesitan volver a buscar esa comunicación con Dios. Por eso el enemigo te zarandea, por eso el enemigo quiere ver tu familia mal. ¿Por qué, hermanos? Porque hay gente que ha bajado la guardia, hay gente, hay hermanos que han bajado la lucha. Esto es como el cuartel militar, hermanos, que cuando los entrenan para la guerra, tiene que pararse firme, tiene que saber cómo va a manejar la situación. Similarmente en el evangelio, porque nuestra lucha no es contra sangre ni carne, sino contra principados, potestades, gobernadores de este siglo. Pero hay un Dios poderoso que te sostiene y te lleva de aumento en aumento, de triunfo en triunfo, porque Él nunca ha perdido una batalla ni nunca la perderá. Su nombre es Jehová de los ejércitos, varón de guerra, el cual Él ha dicho: yo responderé por vosotros y vosotros estaréis confiados en Él. Amén. Gloria a su nombre. Por eso nosotros nada más tenemos que resistir. ¿Sabe? Cuando el hombre resiste, no es que sea, hermano, dejado, no, sino que está teniendo paciencia, y la paciencia es premiada por Dios. La paciencia es algo bendecido, hermanos, pero es de resistir, hermanos, en el área de decir: estoy pasando momento difícil, estoy pasando momento de prueba, estoy pasando enfermedad, estoy pasando quizás escasez, pero sigo alabando a Dios y sigo esperando en Él, porque sé que nuevas son cada mañana su misericordia, sus bondades, hermanos. Sigue parándote firme, no vayas a decir no, hermano, al contrario, fortalécete en el poder de Dios y en la fuerza de Él, hermano, porque nosotros somos débiles, pero Él es fuerte, varón de guerra. Él es el fuerte, el que llevó la cruz hasta el Gólgota, y hasta hoy Él está triunfante en el reino de los cielos. Hasta hoy Él nunca ha perdido batalla, ni nunca la perderá. Pero párate firme en tu adversidad, hermano, párate firme en tu adversidad, hermana. Se te está derribando el matrimonio, clama a Dios, sométete a Dios. Es el enemigo que quiere arruinar tu matrimonio, hermana, hermano. Estás a punto de separarte. El Señor dice: resistid al diablo y Él huirá de vosotros. Él quiere destruirte. Los ha pedido Satanás para zarandearlo, pero misericordioso y clemente es Jehová. Tardo lento para la ira, pero grande en misericordia. Su mano poderosa te ha sostenido, y aquel que es poderoso para sostenernos sin caída y guardarnos hasta el día de su regreso, ese es el amado Jesús, que nunca va a fallar, nunca nos va a abandonar en ningún momento. Pero tenemos que buscarle. Su palabra nos dice, hermanos, que busquemos a Dios. Acercaos a Dios y Él se acercará a vosotros. Mire qué privilegio tan grande, el cual Santiago nos dice que nos acerquemos a Dios. ¿Quién se va a acercar a Dios, hermanos? No cualquiera, porque su gloria es grande. Los demonios no se pueden acercar a Dios porque los deshace con su poder, pero usted sí, por medio de la oración, puede acercarse y tener un vínculo con Dios, tener una intimidad con Dios en espiritual, tener la comunicación con Dios por medio de su Hijo amado Jesucristo y su Espíritu Santo. Con eso, cuando tú caes de rodillas, cuando tú doblegas tu alma, derramas tu vida delante de Dios, te acercas a lo más sagrado, que es al atrio. Después del atrio pasas al lugar santísimo, y el mismo Dios oye tus oraciones, porque Dios no rechaza oración. Dios no ve de lejos al humilde. Dios nunca va, hermanos, a poner de lado a la persona que le busca. Nunca el Señor va a hacer algo indebido para la persona. No, Dios lo que quiere es que el hombre le busque. Dios lo que quiere es que el hombre entienda que hay algo sobre sobrenatural, porque Él nos hizo a nosotros mismos, y no nosotros a nosotros mismos, sino que Él nos ha hecho para la honra y la gloria de su nombre. El Señor nos ha creado por un propósito, y es, hermanos, para que le demos la gloria, la honra y la alabanza, y para que le busquemos en todo tiempo y en todo momento, hermano amado. Por eso párate firme, porque el enemigo te ha pedido y él quiere matarte. Él trae ira desde que creó Dios al hombre. Se preguntó, ¿y esta criatura quién es? Es imagen y semejanza de Dios. Por eso el enemigo, cuando ve tu rostro, él tiembla. Más cuando te sometes al servicio de Dios, cuando metes tu espíritu, metes tu corazón, metes tu cuerpo a la voluntad de Dios, el enemigo te va a venir y te va a querer destruir, y te va a tocar por una y por otra forma, se va a querer meter de otra. Pero escudo poderoso es Dios para sostenerte, hermano, hermana. Probablemente en las enfermedades, ahí el enemigo te quiere ver derrotado. Ahí el enemigo te quiere ver frustrado, pero el Señor te quiere ver en victoria. Él te puede sanar y Él te quiere sanar. Probablemente tus hijos, tus hijas o tu esposo se encuentran en una cárcel de hospital. Dios puede librarlos de allí, hermanos, de la cárcel, del hospital. Él los puede sacar de allí, hermanos amados. Pero resistan al diablo, acérquense a Dios. Y el diablo huirá de vosotros, porque espíritu de valiente, de valentía, de dominio propio nos ha dado el Señor, nos ha entregado para reprender al adversario, para, hermanos, autoridad también, hermanos, para echar fuera demonios, para poner manos sobre los enfermos. El evangelio sigue siendo el mismo. Los que hemos cambiado, los que hemos dejado a Dios, los que hemos dejado de buscar su presencia, somos nosotros. Es de reconocerlo. Pero Dios sigue siendo el mismo, y este evangelio, hermanos, que Cristo predicó, sigue teniendo poder, como dijo el apóstol Pablo. Y no me avergüenzo del evangelio, porque es poder de Dios y potencia del cielo. Oiga, qué precioso es poder de Dios. Él sigue siendo poderoso, hermano. El enemigo, como le digo, va a querer destruirlo. Párate firme, párate en la brecha, en la línea de batalla. Aunque no vienes con lanza y jabalina, pero el guerrero, hermanos, capitán de las huestes celestiales, va adelante, Jesucristo mismo. Y él, hermano, nunca ha conocido una derrota, ni nunca la va a conocer. Él te lleva de triunfo en triunfo y de aumento en aumento, como la luz de la aurora. Y los que en Él han confiado nunca han sido avergonzados, sino que salen en triunfo, hermanos. Va a salir avergonzado el enemigo y la enfermedad cuando el médico te diga, ¿qué pasó? ¿Qué hiciste? Es que busqué a Dios en ayuno, en oración, volví a mi primer amor. Me sometí a Dios y huyó de mí la enfermedad. Huyó de mí el adversario, huyó de mí aquel que me acusaba. Huyó de mí, ¿sabe por qué? Porque el que se somete a Dios es sabio en su corazón. Es sabio en todo lo que hace, porque Dios es el principal en todo. Poderoso, alabado sea su santo y bendito nombre. Yo no sé en qué situación te encuentras, pero yo te digo, sométete a Dios, busca a Dios con desesperación. Busca al Señor en todo momento y en todo tiempo. Y una clave de éxito es la oración, porque cuando tú oras, cuando tú te sometes a Dios en la oración, es que tú platicas con Dios, tienes un diálogo con Dios, tienes una conversación íntima con Dios, hermanos y hermana. Por eso en esta hora, párate firme, sigue de pie, agarra el yelmo y toma la cruz y no la sueltes, sigue adelante, sigue avanzando. Porque galardón te espera en el reino de los cielos. Damos gracias a Dios en esta hora por esta preciosa palabra, por este mensaje que el Señor ha puesto en nuestra boca. Él se ha glorificado, Él se ha hecho sentir, hermanos, porque aquí sentimos su presencia. Aquí sentimos el glorío del Señor, la majestad del Rey. Bendito sea su nombre. En este momento vamos a estar orando unos segundos, hermanos, en el cual yo tengo fe en que Dios puede romper cadenas. Yo tengo fe en que Dios puede sanar los cuerpos, puede libertar las vidas, hermanos. Por acá vamos a estar orando en esta hora, hermanos, por la vida de William Linares, por liberación de cárcel y respuesta. Gloria al Señor por María Hernández, que venga de bien con él, desde ese país de los Estados Unidos hasta acá, hermanos. Vamos a pedir por sus hijos. Padre que está en el cielo en esta hora, Padre Santo, gracias te damos, Señor amado, por este tiempo y este momento que tú nos has concedido de llevar tu palabra, Señor, el cual, Dios mío, tu palabra es la única voz de advertencia para el pueblo, Señor, es la única voz de esperanza, Señor, que tenemos, Padre de la gloria, oh soberano Rey del cielo, en esta preciosa y hermosa hora, Señor, tu presencia, Padre Santo, sentimos en este momento, Señor amado, tu gloria, Padre de la gloria, en esta hora, Señor, te pedimos que muevas tu espíritu glorioso, Padre, a favor de estas personas, Señor, que están pidiendo con fe, Padre Santo. Pedimos, Dios mío, en esta hora, Padre, por la vida de William Linares, Señor amado, liberta de esa cárcel, sorprende, Señor del cielo, así como sacó, Señor, a Silas, Padre, de aquel lugar donde se encontraba y ellos adoraban al Rey, ellos te adoraban a ti, Señor amado. Tú puedes también hacer, Señor, oh Dios mío, algo poderoso en esa vida, Señor, la vida, Dios mío santo, de María Hernández, Señor, que viene de ese país, de los Estados Unidos, hacia el país El Salvador. Padre, ven, Señor, ven limpiando, Dios mío, ese camino, Señor. Pedimos por sus hijos, Padre de la gloria, que usted tenga, Señor, el control, haga sanidad en esos cuerpos de la vida, Señor, de Roberto Arias, Señor, por carta de liberación, Padre amado, usted venga sorprendiendo, Señor, usted venga sorprendiendo con el poder suyo, Espíritu Santo de la gloria, Padre, la vida de Ana Magaña, Señor, mira su cuerpo, Dios mío, que se encuentra atribulado, yo creo en el Dios poderoso que sana y liberta, Señor, en aquel que puso su espíritu, Dios mío, en el hombre, para que el hombre declarara el poder suyo, para que el hombre declarara, Señor, que las almas, Dios mío, van a ser libertadas y los cuerpos, Señor, la vida de William Francisco, Padre, esa depresión que el enemigo ha puesto, rompe cadena, Dios mío, rompe cadena, Señor, sana esa próstata, Padre Santo, pon tu poder, Señor, que hayan testimonio, Dios mío, de que esta noche usted puso su poder, Señor, en esa vida. Yo declaro, Señor, que por las llagas de Cristo son sanos, que por las llagas de Cristo y por el poder del Espíritu Santo y con la sangre que brotó en la cruz del Calvario sigue brotando para vida eterna, para liberaciones, para, oh Dios mío, purificaciones de los cuerpos, Padre Santo. Yo sigo creyendo en ese Dios, sigo creyendo en su poder, sigo creyendo, Dios mío, aleluya, de que sigo resistiendo, no por mi fuerza, sino por una fuerza sobrenatural que me sostiene y me mantiene, y esa fuerza viene del cielo, de lo alto, Señor amado, de tu presencia, Padre Santo, oh poderoso Dios de la gloria, en esta hora, Señor, la vida de Óscar Saldívar, Señor, por liberación de cárcel, también te pedimos que muevas tu mano de poder y de misericordia, Padre eterno. Todo te lo he pedido en el nombre del Padre, en el nombre del Hijo y en el nombre de tu Santo Espíritu, Señor. Gracias, Padre, en esta hora, Señor amado, gracias, Señor eterno. Tú eres poderoso, Señor. Tú eres grande, Señor, digno de toda honra y de toda gloria, Señor amado. Gracias por escuchar nuestro clamor y nuestra petición, Señor. Tarde o temprano usted dará respuesta grande a nuestra vida, Señor. Gracias, Señor amado, en el nombre de Jesús. Amén, Señor. Amén, Cordero Santo. Así dejamos a nuestro hermano Diego con nosotros.
1: Y es así como hemos presentado un programa más de la respuesta de Jehová, y será hasta el próximo jueves, si el Señor lo permite. 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

Muy buenas noches, hermanos. Bienvenidos al espacio Cuerdas y Voces por Siempre. Muchísimas gracias por estar con nosotros en este día jueves 3 de septiembre.

0: Bien, hermanos, así es que en esta noche estamos ya compartiendo con usted nuestro espacio de cuerdas y voces. Le invitamos para que se pueda comunicar con nosotros, desea alguna alabanza del género de cuerda. Aquí estamos ya pendientes para poder complacerle con mucho gusto.
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0: Un saludo muy especial para nuestros hermanos que están a través de la plataforma de Facebook. Muchas gracias por estar pendientes ya de nuestro en vivo a través de Radio Pastor 97.3 FM Estéreo.
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0: Bien, queremos agradecer a nuestro hermano Ricardo Polanco. Él está patrocinando una hora. Gracias, hermano Ricardo Polanco, por colaborar. También agradecemos a nuestra hermana Paulina Guzmán. Ella nos está patrocinando también una hora, dice, por el cumpleaños que fue el 16 de agosto. Muchísimas felicidades para nuestra hermana. Tenemos también a nuestro hermano Rigoberto Quintanilla. Él está patrocinando media hora. Lo que tenemos disponible, hermano, es media hora de este espacio de cuerdas y voces. Usted puede añadirse a la bendición.

0: bien. Tenemos por acá, hermano, ya los primeros reportes. Dios le bendiga.
1: Dios le bendiga, hermano.
0: Amén, hermano.
1: Quiero compartir con alabanza, hermano.
0: ¿Cuál es, escucha?
1: Uno de los voceros que llama Clamor.
0: Clamor.
1: Clamor se llama desde los voceros de Cristo.
0: Perfecto, hermano. Ahí va a sonar su alabanza.
1: Gracias, hermano. Dios lo bendiga, hermano.
0: Amén. Bueno, gracias ahí a nuestro hermano por el reporte. Con mucho gusto le estaremos complaciendo con su alabanza. Recuerde, hermano, que si usted desea comunicarse a cabina, nuestro teléfono es 2415-1436. Ahí está la línea totalmente disponible para que usted se pueda comunicar con nosotros. 2415-1436 y también nuestro WhatsApp. El 7657-6093. Dios le bendiga.
1: Dios le bendiga, hermano.
0: Amén, hermano.
1: Pues comprometer con una alabanza.
0: ¿Cuál desea, hermano?
1: Sodoma y Gomorra con los voceros de Cristo.
0: Perfecto, hermano. ¿Cuál es su nombre?
1: Orlando Herrera.
0: Orlando Herrera. Muy bien, hermano. Con gusto.
1: Amén.
0: Amén. Bueno, ahí está nuestro hermano reportándose. Con mucho gusto le estaremos complaciendo. Gracias, hermano, por comunicarse con nosotros. Recuerda, hermano, que si usted está también a través de Facebook, puede realizar su comentario y con muchísimo gusto acá le estaremos dando lectura. De nuevo saludamos a la audiencia a través de nuestro en vivo. Muchísimas gracias por estar ahí con nosotros en nuestra página. Saludos para nuestro hermano Rafael Pineda, por ahí nos está dejando un saludo, así es que muchas gracias ahí por el comentario. Tenemos acá esta llamada. Dios le bendiga.
2: Dios le bendiga, hermano.
0: Amén.
2: Ahora le mandé la ofrenda de $10 con el hermano Conde.
0: Muy bien, hermana.
2: Ya le llegó.
0: No ha venido todavía el hermano, pero si ya se la dio, no hay problema, hermano.
2: Vaya, sí. Ahora se los mandé, hermano.
0: Perfecto, hermano.
2: Por favor, te llevarme en oración.
0: Claro que sí, hermana. ¿Cuál es su nombre, hermano?
2: Cristina Vázquez.
0: Cristina Vázquez.
2: Sí.
0: Perfecto, hermana Cristina. Amén, hermana.
2: Yo soy fiel oyente de usted.
0: Amén, hermana. Qué bendición.
2: Sí. Para que más Dios le bendiga, Padre de Nacho.
0: Amén, hermana. Buenas noches. Bien, saludos ahí para nuestra hermana. Gracias por estar en nuestra sintonía. Ahí está nuestra hermana Cristina Vázquez. Muchas gracias, hermana, por su reporte. Por ahí le estaremos tomando en cuenta su petición. Vamos a escuchar por acá. Dios le bendiga.
3: Dios bendiga, hermano.
0: Amén.
3: Con alabanza.
0: ¿Cuál es escuchar, hermano?
3: Esta alabanza de Carpintero, pero el original va. Un saludo de mente para usted, Mayadita, hermano Jackie, hermano Toniel, hermano Crijalba, el hermano Dos Pinos, y la hermana Eric, la hermana Victoria Paniagua, y el hermano Francisco Paredes. Hermano, también hermano de la trama, también al hermano Raúl, el apellido siempre me olvida, que sale ahora
0: Raúl Alarcón.
3: Sí, Alarcón, mi hermano, todos mis hermanitos que participan en la radio, que colaboran, que a Dios les toque el corazoncito, solo el placer yo le estoy pasando, pero como a la luz de nosotros.
0: Sí, amén.
3: Vengan esas dificultades.
0: Así es, hermano.
3: Porque no estamos, como dice la palabra que tenemos, es la paciencia, permite, la paciencia, así tenemos la paciencia como tiene que ser.
0: Amén.
3: Hermanito, ay, Dios me la diga. Ahí hay con este hermano que está Polanco, ahí Ricardo Polanco, yo creo que a esto lleva yo los $20 esta semana que viene. Porque ahí aquí los tengo yo.
0: Muy bien, hermano.
3: Sí, pues le hablé a la hermana Dianita anoche para que lo anotara la primera hora.
0: Muy bien, hermano.
3: Creo que ahí le ponen las dos alabanzas, las dos son de los hermanos estos, Alvarados. Mi doctor y mi madre oraba por mí.
0: Vaya, está bien, hermano.
3: Vaya, hermanito. Sí, pues le hablo para salir eso, para que esa alabanza.
0: Perfecto, hermano, muchas gracias. Dios me bendiga.
3: Siempre todos ahí.
0: Amén, hermano. Bueno, saludos ahí para nuestro hermano. Gracias por comunicarse con nosotros. Ahí estaremos complaciendo con las alabanzas que nos ha solicitado nuestro hermano. Así es que le agradecemos ahí a nuestro hermano Néstor Linares por comunicarse con nosotros. Seguimos por acá, hermanos. Dios le bendiga.
4: Te bendiga, hermano Elías.
0: Amén, amén.
4: Un saludo para usted. Quiero que me ponga una alabanza.
0: ¿Cuál desea escuchar?
4: Como ayer le había pedido aquel himno que le dicen Cruz del Calvario. Uh-huh. Y no me lo puso aquel día. Uh-huh. Ahora póngamela.
0: Fíjese, hermana, que esa no aplica en este programa. Si me pide algo otra, con mucho gusto, hermanita.
4: Eso. ¡Cristo Rey!
0: ¡Viva nuestro Rey! Es así, con gusto, hermana. Iba a sonar.
4: Vaya, hermano.
0: Bueno, Dios me le bendiga.
4: Vaya.
0: Saludos ahí para nuestra hermana. Gracias por comunicarse con nosotros. Ahí le estaremos complaciendo con su alabanza. Seguimos por acá, hermanos, pendientes de sus reportes. Queremos saludar ahí a nuestros hermanos. Dice nuestra hermana Margarita Peraza: bendiciones, me puede poner la alabanza El Reloj. Con mucho gusto, hermana, ahí estaremos complaciendo con su alabanza. Gracias por comunicarse en esta hora de la noche a través de Facebook. Ahí está nuestra hermana con su comentario. Seguimos por acá, tenemos la siguiente llamadita. Dios le bendiga.
5: Sí, hermano.
0: Amén, hermana.
5: Me puede complacer con La Almohada de una Madre, por favor.
0: La Almohada de una Madre. Muy bien, hermana, con gusto.
5: Bueno, Dios le bendiga, hermano.
0: Amén. Saludos ahí para mi hermana. Gracias, hermana, por su reporte. Ahí le estaremos complaciendo también con su alabanza, La Almohada de una Madre. Recuerde, hermano, que tenemos disponible media hora de este espacio y también está disponible la oración de la madrugada de 3 a 4. Usted nos puede apoyar, hermano, con estos espacios para la gloria del Señor. Dios le bendiga.
6: Hermano Elías, Dios le bendiga.
0: Amén, hermana.
6: Los saluda María Julia Portillo.
0: Amén, amén.
6: Quiero que, por favor, me complazca con la alabanza en gloria con los hermanos Chacón.
0: Perfecto, hermana, con gusto.
6: Hermano Elías, feliz noche.
0: Amén, hermanita, feliz noche. Saludos ahí para nuestra hermana María Julia Portillo. Gracias, hermana, por comunicarse con nosotros. Ahí vamos a agregar con mucho gusto la alabanza que nuestra hermana nos está solicitando. Así es que pendiente, hermana, ahí del canto que nos ha solicitado. Saludos para nuestros hermanos que se siguen comunicando en esta hora de la noche. Dios le bendiga.
7: Dios le bendiga, hermano, me puede poner una alabanza, hermano.
0: ¿Cuál desea escuchar, hermana?
7: La segunda alabanza cuando comienza su programa. La segunda alabanza, eso dice, la vida. No, la segunda alabanza que ponen en el fondo, pero cuando comienza el programa.
0: ¿La vida es una flor?
7: No, la otra. Pero que no sé cómo se llama, pero no le digo cómo.
0: Ahí sí, sería de escucharle, hermana, bien.
7: Ah, pues entonces, póngame, pues,
0: vuelve.
7: Sí, sí. Uh-huh. Mire, y en la otra semana le voy a avisar que viva en atrás de la respectividad. Que ahorita ya estamos un poquito más aliviados.
0: Perfecto, hermana.
7: Sí, hemos estado muriendo, ¿no? Ah,
0: ya, tremendo, sí, hermana, pero gracias a Dios que ella sigue mejor.
7: Sí, gracias a Dios, hermano, tanto las oraciones.
0: Amén, hermana. Amén.
7: Ya haciendo la obra.
0: Amén, hermana. Sí. Qué bueno, hermana Gloria. Amén, hermanita, amén. Bien, ahí está nuestra hermana reportándose. Saludos para nuestra hermana Gloria. La familia Barrera, saludos hasta Cantón Portezuelo. Muchas gracias por estar en nuestra sintonía. Seguimos con más. Reiteramos los agradecimientos para nuestro hermano Ricardo Polanco, también nuestra hermana Paulina Guzmán y el hermano Rigoberto Quintanilla, que está patrocinando media hora. Nos hace falta media hora, hermano, para completar. Le invitamos en el nombre del Señor para que usted pues nos ayude, hermano, a cubrir esa media hora. También se encuentra disponible la oración de la mañana, de 3 a 4. Los tiempos de oración, hermano, pues también son espacios muy especiales. Usted puede colaborar con nosotros a través, ¿verdad?, de esos bonitos programas de oración. Seguimos acá, hermanos, tomando nota de las alabanzas. También nos han solicitado el tema de Casa Me Cambiaré, así es que por ahí va a sonar ese canto. Y por acá también nos siguen llegando algo otro reporte. Vamos a la línea, Dios le bendiga.
8: Dios le bendiga, hermanito.
0: Amén.
8: Me quiere complacer con una alabanza.
0: ¿Cuál es escuchar?
8: La fe de Noé.
0: La fe.
8: Y me complace con hacer unos saludos.
0: Adelante, hermano.
8: Primeramente para usted, la hermanita Jacqueline, la hermanita Dianita, la hermana Elena Monterrosa, Rina Díaz, la hermana Eriquiteño y la hermana Emilia Martínez.
0: Perfecto, hermana Yolanda.
8: Y me lleva en oración, por favor.
0: Bueno, con gusto, hermano.
8: Ay, hermanito, Dios me lo bendiga.
0: Amén. Bueno, saludos ahí para nuestra hermana. Gracias por comunicarse con nosotros. Ahí le estaremos complaciendo. Gracias, hermana Yolanda. Saludos, hermana Yolanda Díaz. Vamos a escuchar por acá otro reporte.
9: Dios le bendiga, hermano Elías. Me puede complacer con una alabanza. El mundo no es mi hogar. Si es que no me he estado reportando porque he estado bien mala del azúcar, hermano. Ay, que Dios me lo bendiga, usted y toda su familia, y me lleve en oración a las 11, por favor. Le habla Delia Miranda, hermano. Bendiciones.
0: Amén. Dios bendiga ahí a nuestra hermana. Vamos a complacerle con mucho gusto. Saludos, hermana Delia, allá en Río Zarco. Saludos también para nuestra hermana Aminta Díaz. Ya tenemos días de no escuchar a nuestra hermana Aminta. Por ahí la estamos saludando, hermanita. Esperamos de que se encuentre bien. Que Dios la esté sacando adelante, hermana Aminta. Saludos también para nuestra hermana Berta Alicia, ahí en la colonia San José. Esto es allá por la zona de Río Zarco. Estamos saludando a nuestros hermanos. Ahí Santa Ana Norte, ahí están muchos hermanos pendientes. Un saludo muy especial. En diferentes lugares, hermanos, les estamos saludando. Queremos agradecer también a los hermanos que por ahí anduvimos visitándoles. Gracias, hermanos, por sus valiosas colaboraciones. Dios bendiga a nuestra hermana. Tenemos ahí a la hermana Olivia, nos entregó una ofrenda. Hermana Olivia, bendiciones, hermana, que Dios me le bendiga de manera muy especial. Dios bendiga también a nuestra hermana Evangelina. Bendiciones, hermana, gracias por el apoyo a este ministerio radial. Bueno, vamos a atender esta llamada. Dios le bendiga.
10: Aló, hermano. Buenas noches, hermano.
0: Buenas noches, hermana.
10: Le hablo aquí de la colonia San Juan de Chalchuapa.
0: Amén, amén.
10: ¿Cómo puede poner la alabanza? No sé si entra ahí en el de cuerdas de Marino.
0: Bueno, vamos a atender esta llamada. Dios le bendiga.
10: Aló, hermano. Buenas noches, hermano.
0: Buenas noches, hermano.
10: Le hablo aquí de la colonia San Juan de Chalchuapa.
0: Amén, amén.
10: ¿Cómo puede poner la alabanza? No sé si...

0: por seguir con sus reportes en la noche de este día jueves. Aquí estamos pendientes de recibir sus reportes. Recuerde que el teléfono que tenemos habilitado es 2415-1436. Ahí está la línea 2415-1436. Además, se encuentra disponible, tenemos ahí nuestro WhatsApp 7657-6093. Recordarle, hermano, que tenemos disponible media hora de este espacio. Ahí está la invitación, hermano, para que usted pueda colaborar. Dios le bendiga.
1: Que le bendiga, hermano.
0: Amén.
1: Ahí me pone media hora a mí de oración de mañana.
0: De la madrugada. Perfecto, hermana Lilian, ¿verdad?
1: Sí. Amén. Ahí me pone 66 libros, se llama, ¿verdad?
0: Sí, los 66 libros.
1: Ajá. Uh-huh. Vaya, hermano, buenas noches y Dios me los bendiga mucho a todos.
0: Amén, hermanita, gracias.
1: Bueno.
0: Bueno, Dios bendiga ahí a nuestra hermana Ana Lilian López. Muchas gracias, hermana, por su reporte. Por ahí le estaremos complaciendo con su alabanza. Y agradecemos a nuestra hermana pues por colaborar con este ministerio. Ahí mi hermana está reservando media hora de la oración. Ya le tomamos en cuenta. Así es que Dios bendiga a nuestra hermana Ana Lilian López. Todavía, hermanos, tenemos disponible media hora en este espacio de alabanzas. Y media hora del espacio de la oración de las tres. Vamos a quedarnos por acá escuchando este reporte que tenemos.
2: Dios le bendiga, hermanuelitas. Muchas bendiciones para todos. Bendiciones para usted y su familia.
0: Amén.
2: Lo quiero molestar con un saludito, mi hermanito, que me haga el favor de saludar por ahí, hermana Toyita Paniagua, a hermana Elisita, a hermana Dorita López, a hermano Marito Chávez y a hermana Jaquelita, hermana Dianita y a toda la linda audiencia. Bendiciones, mi hermanito, que descanse, que le dé una linda noche, mi hermanito, bendiciones. Si puedes regalarme la alabanza, perdóname, Señor, de la nueva tribu. Por favor, hermanito, Dios me lo bendiga. Y también quiero molestarlo que me haga el favor de llevarme en cadena de oración a mi familia, en especial una nietecita que está bastante grave, ella se llama Adelita González. Bendiciones, hermanitos.
0: Amén, ahí está nuestra hermana reportándose. Gracias, hermana, por comunicarse con nosotros, hermana Adelita Tobar. Por ahí le estaremos complaciendo con la alabanza solicitada. Vamos a un reporte más. Dios me le bendiga.
3: ¿Se le bendiga?
0: Amén.
3: Yo quería pagar una hora, hermano.
0: Perfecto, hermana.
3: ¿Cuál tiene disponible, hermano?
0: ¿Hola?
3: ¿Cuál hora tiene disponible?
0: Tengo espacio en este programa de alabanzas y de la oración de las 3 de la mañana, hermana.
3: Bueno, si por eso.
0: Vale, pues, si gusta le ubico media y medias.
3: Vaya, pues.
0: ¿Cuál es su nombre, hermana?
3: Marta Alicia Álvarez.
0: Permítame. Marta Alicia Álvarez. Perfecto. Ahí le vamos a tomar en cuenta, hermana. ¿Alguna alabanza que desee escuchar?
3: Me pone la palabra dura.
0: La palabra dura.
3: Mano, perfecto. Lo mismo cuesta.
0: Sí, hermana, $10 sería la ofrenda por la hora.
3: No.
0: Gracias.
3: Un día esto,
0: hermano. Amén, hermana. Aquí le esperamos. Dios le bendiga.
3: Amén.
0: Saludos ahí para nuestra hermana. Gracias por colaborar con este ministerio. Ahí teníamos a nuestra hermana Marta Alicia Álvarez. Gracias, hermana, por patrocinarnos una hora. Ahí está mi hermana colaborando con una hora, media hora de este espacio de alabanzas y media hora de la oración. Así es que le agradecemos mucho ahí a nuestra hermana por bendecir la obra del Señor. Seguimos por acá, hermanos. Nos siguen llegando más reportes. Nos quedamos acá con este audio.
4: Dios le bendiga, mi hermano.
0: Amén.
4: Le saluda Manuel Hernández de Lourdes Colón. Póngame la alabanza, los cuatro hermanos.
0: Cuatro hermanos.
4: Y si no, a Marta en la prueba. Sí, por favor, mi hermano, yo oigo el oyente de Radio Pastor. Fíjense, en la mañana, a las 4 de la mañana, oigo el programa también y hoy en la noche también. Sí, Dios me lo bendiga, mi hermano, bendiciones. Gracias.
0: Amén, hermano, por ahí le estaremos complaciendo con su alabanza. Los cuatro hermanos es la alabanza que aplica. Dios le bendiga.
5: Le bendiga, hermano.
0: Amén.
5: Siempre pidiendo petición para Carlos Alberto Martínez.
0: Amén, hermana.

0: mire, disculpe, que no sabe el número que tiene el hermano Francisco Diego, que le tocó de 7 a 8.
1: Bien, hermana, bien.
0: ¿Me lo puede dar, por favor?
1: Solo que me permita fuera del aire, hermana.
0: Ah, bueno.
1: Vaya, permítame.

0: Bien, hermanos, seguimos acá gracias a nuestros hermanos que se siguen reportando con nosotros. Agradecemos a nuestros patrocinadores de este espacio. Tenemos a nuestro hermano Ricardo Polanco, tenemos a hermana Paulina Guzmán. Felicidades para mi hermana que estuvo cumpliendo años el pasado 16 de agosto. También agradecemos al hermano Rigoberto Quintanilla que está patrocinando media hora. Y media hora a la hermana Marta Alicia Álvarez. Gracias, hermanos, por bendecir la radio, colaborando en Cuerdas y Voces. La oración de las 11, tenemos a la hermana Olivia Rosales, que Dios bendiga a mi hermana allá en El Porvenir. Decíamos, por ahí visitamos a nuestra hermana, le agradecemos mucho, hermana, por apoyar la obra del Señor. Hermana Ana Magaña también por ahí nos colaboró, ya retiramos su ofrenda, hermana. Muchas bendiciones para su vida, hermana Ana. Ahí su hija, pues, que pasa pendiente en el negocio, y así a toda su familia, hermanita. Que Dios me les colme de ricas y abundantes bendiciones. Dios bendiga a mis hermanos que con gran amor, de todo corazón, colaboran con nosotros. Algunos hermanitos, pues, les visitamos, otros visitan nuestras instalaciones. Les agradecemos mucho, hermano. Y recuerde que siempre hay oportunidad para que usted pueda colaborar en este lugar. Nos va a quedar disponible Voces de Sion de 4 a 6 de la mañana si usted desea reservar. Tenemos por acá más reportes que nos siguen llegando. Escuchamos este audio.
1: Buenas noches, mamelías. Quería, quería que me complaciera con agradecido. Estoy con Dios.
2: Y sea
1: lo que quiera, con toda concepción. Quería que me pusiera una alabanza de compañero que mi nieto estuvo cumpliendo año ayer. Ahí me está una bonita. Y me lleva en oración a toda la familia. No, no, que solo el problema. La paz de Dios. Mucho. O sea, que ore por ella.
2: Perfecto,
1: hermano. Un saludo a la hermana Miriam. Bueno, y toda la familia, hermana Cristina.
2: Bueno, saludos ahí.
1: Todos los que escuchan Radio Pastor, que reciben bendiciones.
0: Amén. Ahí está nuestra hermana reportándose. Con mucho gusto le estaremos complaciendo. Por ahí nos dicen: Dios le bendiga. Me podría complacer con la alabanza Jesús que en los cielos está. Dice: para saludar a mi esposa. Bueno, solo nos regala su nombre por ahí, hermano. Y ¿cómo se llama su esposa, verdad? Para ser específico en el saludito. Dios le bendiga. Aló, Dios le bendiga. Hola, hola, Dios le bendiga. Dios le bendiga. No, parece que no estamos ahí en sintonía. Sigue disponible el teléfono para que usted se pueda comunicar con nosotros. Vamos a continuar por acá tomando nota de las alabanzas. Y bueno, viene de Joel Ruano, nos estaban solicitando, así que por ahí va a sonar esa alabanza. Por ahí también nos dicen bendiciones, feliz noche. Muchas gracias ahí por saludarnos a través de WhatsApp. Dios le bendiga.
3: Sí, Dios le bendiga.
0: Amén, hermana.
3: Porque me piden oración.
0: Ay. Amén, hermana. ¿Por quién vamos a orar? Hola.
3: Por Esther Hernández.
0: Esther. Esther Hernández.
3: Así es.
0: Esther Hernández. Amén, con mucho gusto.
3: Sí, me podría complacer con el Señor de la Fe.
0: Perfecto, hermana, ahí va a sonar.
3: Muchas gracias. Con Alex Rodríguez.
0: Vaya, ahí se la buscamos, hermana.
3: Gracias.
0: Bueno, saludos ahí para nuestra hermanita. Por ahí le estaremos complaciendo con la alabanza que nos está solicitando. Así es que pendiente por ahí nuestra hermana. Y seguimos por acá, hermanos. Un saludo para nuestra hermana Flor de Mira, que dice: bendiciones, hermanos, saludos. Aquí le estoy viendo, dice, en el caserío Cerro Los Rosales. Saludos, hermana. Gracias por estarnos viendo. Y como dice mi hermanita, también saludos para Álvarez Isaías. Dice: buenas noches, hermano. Me complace con la alabanza, viene de Joel Ruano. Por ahí vamos a estar complaciendo con mucho gusto. Yo creo que es la misma persona que se reportó a través de WhatsApp. También tenemos ahí, dice: Dios le bendiga, hermano. Quiero que me salude a mi tía Berta González en Colonia La Fortuna, número 1. Y quiero la alabanza Los Ojos de Jehová. Este comentario lo ha enviado Alicia Osorio. Con mucho gusto. Vamos a programar por ahí el tema Los Ojos de Jehová para complacer allí a nuestra hermana. Gracias a los hermanos que están comentando el en vivo. También dice Estrella Gómez, Dios le bendiga, hermano, me complace con la alabanza. Señor, está aquí de Benjamín Rivera. Con esa alabanza sí le quedó mal, hermanita, porque no aplica en este espacio. Una de cuerdas ahí, hermana, por favor, y yo con mucho gusto pues le voy a estar complaciendo. Seguimos por acá, hermanos. Por ahí también nos dicen, Dios le bendiga, hermano, me puede complacer con la alabanza La Noche Azul de Paladines del Reino. Soy hermano Rudy de Calzones Arriba, Caserío Los Linares. Bendiciones, amén. Saludos, hermano. Gracias por estar en nuestra sintonía. Ahí le vamos a complacer con mucho gusto a nuestro hermano con la alabanza La Noche Azul. Esa alabanza que la interpretan, por supuesto, los Paladines del Reino. Así es que ahí va a sonar. El teléfono sigue disponible para que usted se pueda comunicar con nosotros. 2415-1436. 2415-1436. Esa es la línea que tenemos totalmente disponible para que usted pueda reportarse con nosotros. En unos breves minutos, hermano, nos vamos a complacer, pero si usted desea llamarnos, aún puede realizar su reporte.

0: Bueno, seguimos por acá, hermanos. Dice, bendición, hermano Elías, le saluda hermano Guillermo Cortés. Me complace con el himno Mi Cristo Yo Confiaré, de Reina Trujillo. Estamos pendientes de esa alabanza, ya la vamos a monitorear si es de cuerda. Dios le bendiga.
1: Bendiga, hermano.
0: Amén, hermano.
1: Hermano, así que hoy estuve esperando yo allí por la colonia El Paraíso que llegaran a traer una ofrenda que yo había prometido la semana pasada, pero me dijo la muchacha que estaba anoche que me iban a llamar, pero no me llamaron.
0: Ajá. Sí, hermano. Ajá. A ver.
1: No sé si conoce usted la colonia El Paraíso.
0: Colonia El Paraíso, Chalchuapa, dice.
1: Aquí.
0: ¿Mm? ¿Hola?
1: Aquí por Mango Mocho es.
0: ¿A qué lugar pertenece eso, hermano? Disculpe.
1: Al Ranchador.
0: Al Ranchador. Sí, no teníamos conocimiento, hermano, pero por ahí le vamos a llamar en cualquier momento para irle a visitar. Oiga, ahí lo más pronto, hermanito.
1: Va, ahí tienen el número mío.
0: Sí, sí, hermano. Por ahí vamos a estar pendientes.
1: Pues, está bien.
0: Bueno, gracias, hermano.
1: Vaya, feliz noche, hermano. Ahí.
0: Amén, hermano.
1: Aquí estoy gozándome con las alabanzas.
0: Amén, hermanito, gracias.
1: Ajá. Gracias.
0: Amén, amén. Bueno, saludos ahí para nuestro hermano. Muchas gracias por estar en nuestra sintonía. Ahí estamos pendiente, hermano, de visitarle, ¿verdad? Ya que nuestro hermano pues dice que tiene una colaboración. Seguimos por acá, hermanos. Tenemos otro reporte más.
2: Dios le bendiga, hermano. Una vez más. Soy hermano Rudy. Mire, hermano. Mire, desde la ofrenda que yo estoy comprometido primeramente para la radio, después de prometido para la radio, en el programa de la alabanza, de la alabanza, le debo $10, una hora. Mire, creo que puede llegar el sábado ahí por Parque Colón, el sábado, si tiene lugar el sábado, para llevarle yo la ofrenda, de los $10. Desde aquel día le dije yo que iba a los $10. Creo que puede favor de usted llegar ahí por Parque Colón. El día sábado, a las 10 de la mañana, a las 10 de la mañana, por favor, solo me confirma usted si puede, por favor.
0: Perfecto, hermano, ahí estamos pendientes, por ahí vamos a coordinar, hermano, le vamos a mandar un mensajito para coordinar. Gracias por su buena voluntad, hermano, de colaborar con este ministerio.

Bien, hermanos, seguimos acá con su espacio de Cuerdas y Voces por Siempre. Agradecemos a nuestros hermanos que están colaborando. Hermano Ricardo Polanco, hermana Paulina Guzmán, hermano Rigoberto Quintanilla, hermana Marta Alicia Álvarez, también para la oración de las 11. Dios bendiga a la hermana Olivia Rosales, que estará patrocinando. Y tenemos para la oración de la madrugada a nuestra hermana Ana Lilian López y a nuestra hermana Marta Alicia Álvarez. Recuerde, hermano, que nos va a quedar disponible Voces de Sion de 4 a 6 de la mañana. Si usted desea colaborar, lo puede hacer para la honra y la gloria del Señor. Ahí está siempre, hermano, pues Radio Pastor, esperando su valiosa colaboración para poder seguir adelante.

0: Dios le bendiga, buenas noches.
1: Dios le bendiga, hermano Lee. Dios le hablo otra vez, hermano Néstor.
0: Sí, hermano.
1: A ver, él es amigo, hermano.
0: Ah, vaya, perfecto, hermano.
1: Vaya, hermanito.
0: Amén, hermano, gracias. Bueno, gracias ahí entonces a nuestro hermano por la aclaración, ¿verdad? El amigo Ricardo Polanco sería entonces quien nos está colaborando con una hora en este espacio.

0: Bien, hermanos, nos vamos a ir preparando por acá con las alabanzas. De nuevo, los agradecimientos para nuestros patrocinadores: hermano Ricardo Polanco, hermana Paulina Guzmán, hermano Rigoberto Quintanilla, nuestra hermana Marta Alicia Álvarez. Para la oración de las 11, hermana Olivia Rosales. Oración de la madrugada, hermana Ana Lilia López y nuestra hermana Marta Alicia Álvarez. Manténganse pendiente de la señal de Radio Pastor en nuestra frecuencia 97.3 FM. Recuerde, hermano, que sus oraciones también son muy importantes para que la radio pues pueda seguir adelante. Siempre ore, hermano, por este ministerio, por favor, para que Dios nos bendiga y podamos seguir siempre adelante. Voy a esta llamada. Dios le bendiga. Aló, Dios le bendiga.
1: Dios le bendiga.
0: Amén, hermanita.
1: ¿Me puede llevar en oración?
0: Amén, con gusto, hermana Santos.
1: Me pone alas de paloma.
0: Vaya, ahí va a sonar, hermana.
1: Dios le bendiga.
0: Amén, hermana, mucho gusto, Dios le bendiga. Bueno, ahí está nuestra hermana Santos. Gracias, hermana, por comunicarse. Fiel oyente, mi hermana, ahí en la Matepec 2. Así es que alegre escucharla, hermana. Ahí vamos a estar pendiente de programarle también su alabanza. Saludos también para mi hermano Isaías Álvarez. Gracias, hermano, por apoyar también este ministerio radial. Dios bendiga a mi hermano, su familia, allá siempre pendientes en la ciudad de Chalchuapa. Bien, hermanitos, ahora sí nos quedamos con las alabanzas. Dios bendiga a nuestros hermanos a través de Facebook, hermana Noemí Rivera. Saludos, hermana, gracias ahí por su comentario. Bendiciones. Toda la audiencia ahí vía Facebook, gracias por estar siempre pendiente de nuestros en vivos. Y así, hermanos, pues nos quedamos ya escuchando los cantos que nos han solicitado.

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Buenas noches, hermanos. Bienvenidos a Momentos de Oración en la noche de este día jueves 3 de septiembre. Queremos agradecer a los hermanos que patrocinan este espacio. Para Radio Pastor Santa Ana tenemos a la hermana Olivia Rosales. Gracias, hermana, por ser la patrocinadora de Santa Ana. Y también agradecemos al patrocinador para Radio Pastor Sonsonate. Tenemos a una hermana anónima que reside en Nahuizalco. Gracias por colaborar con nosotros. A nuestra hermana que anónimamente está patrocinando para Sonsonate.

Reiteramos los agradecimientos para nuestros hermanos, hermana Olivia Rosales está patrocinando acá en Santa Ana, y en Sonsonate tenemos un patrocinio anónimo. Dios bendiga a nuestra hermana que está colaborando anónimamente, reside en Nahuizalco.

0: Manténgase pendiente, hermano. Vamos a ir entrando al clamor en esta noche. Y para ello vamos a ir dejando a nuestra hermana Berta Alicia. Nuestra hermana pues nos dirige la oración los días jueves. Vamos a dejar a nuestra hermana desde ya con cada uno de nosotros dirigiendo la oración en esta preciosa hora. Adelante, hermana.
1: Gloria al Señor. En esta hermosa noche, Dios le bendiga a todo el pueblo del Señor, esperando que sea el Dios de los cielos que esté bendiciendo a todo el pueblo lavado con la sangre de Cristo. Un saludo para los amigos que nos están siempre sintonizando y un saludo para los niños. Gloria al Señor, el Rey de Reyes y Señor de Señores tiene la puerta abierta para que nuestra oración llegue a su presencia. La puerta del reino de los cielos y la ventana de los cielos están abiertas también. Gloria al Señor. Y Él está enviando bendiciones hasta que sobreabunde. No lo dude, porque Él es un Dios lleno de amor y de misericordia. Leemos la palabra del Señor, dándole la gloria, la honra y la alabanza, honrándolo, leyendo la palabra de nuestro Señor Jesucristo. Y esperando que usted medite en la palabra del Señor, pues a través

Gloria al Señor. Qué bueno es alabar y glorificar.

pidiéndole disculpas al pueblo del Señor, pues se nos había metido otra radio, pero ya arreglamos el problema para la gloria y la honra del Señor. Como ya dijimos, hay que meditar en la palabra de nuestro Dios. Y leemos la palabra en el libro Salmo 1. Y dice que es bienaventurado el varón que no anduvo en consejo de malos, ni estuvo en camino de pecadores, ni en silla de escarnecedores se ha sentado, sino que en la ley de Jehová es su delicia, y en su ley medita de día y de noche. Será como árbol plantado junto a corrientes de agua, que da su fruto en su tiempo y su hoja no cae, y todo lo que hace prosperará. Qué lindo, ¿verdad? Dice la palabra que todo va a prosperar. Pero si meditamos en la palabra del Señor y meditamos día y noche, gloria al Señor, y su ley medita, dice, de día y de noche. Qué precioso es cuando nosotros estamos siempre obedeciendo a la ley de Jehová, ¿verdad? Pues esta sea nuestra delicia. El Señor nos dejó una ley que amemos a Él con toda su alma, con todo su cuerpo, con toda su mente, su corazón. Y hay que meditar al Señor y hay que amarlo y hay que obedecer a la ley de Jehová. En la ley encontramos muchos mandamientos que el Señor nos ha dejado y que muchos, por lo menos su servidora, oigo que dice, eso fue en el Antiguo Testamento. El Dios no es de antigüedades. Nuestro Dios no es de ayer. No, el Dios de nosotros es un Dios de ayer, de hoy y por los siglos. Y la palabra del Señor está escrita para que la obedecerla. Si el Señor le dice que no matarás, no hay que matar. Si dice que no hay que robar, no hay que robar, etcétera, etcétera. Pero si usted medita en la ley de nuestro Jehová de los ejércitos, le obedecemos a Jesucristo, Padre, Hijo y Espíritu Santo. Entonces nosotros tenemos que obedecer a la palabra que el Señor nos ha dejado escrita. Y si nosotros obedecemos a esta palabra, la palabra es muy clara y la hemos leído, que dice que será como árbol plantado junto a corrientes de aguas. Si estamos plantados, ¿verdad? Como un árbol plantado junto a corrientes de agua, que da su fruto en su tiempo y su hoja no cae. Y todo lo que hace prosperará. Pero si nosotros no obedecemos como nos manda la palabra del Señor, en un mandamiento están encerrados todos. Dice que en un mandamiento está encerrado todo. O sea, en otras palabras, tenemos que obedecer a todo lo que la palabra nos manda para que seamos verdaderamente hijos de Dios, temerosos de Dios, apartados del mal, y todo lo que hagamos será prosperado. Nuestra vida espiritual crece, nuestro amor
crece amor de Cristo Jesús, entonces nosotros vamos a ser, ¿verdad? Va a ser prosperada nuestra vida espiritual, va a ser bendecida. Todo lo que hagamos será prosperado, porque el Rey de los Reyes, Él no es de ayer, es de todo el tiempo. Él hizo los cielos y la tierra. Por lo tanto, si Él lo hizo, Él sigue siendo el mismo Dios que prosperó en las antigüedades a los patriarcas, los bendijo a los hijos de los patriarcas, los bendijo a todos. Pues también a nosotros quiere que prosperemos, pero tenemos que ser obedientes a la palabra de nuestro Dios. Vamos a prosperar en todas las áreas, vamos a ser prosperados. Va a ser bendición espiritual, va a haber bendición material, moral, económica, vamos a tener que todo ha sido prosperado, pero si estamos mente a mente con Jesucristo, obedeciendo a la palabra de nuestro Señor Jesucristo, gloria sea al Señor. Es bueno, pueblo del Señor, que tenemos que obedecer a la ley de Jehová, tenemos que obedecer a la palabra que nos dejó el Padre Eterno, y tenemos que obedecer a la palabra que nos dejó su Hijo, que es Jesucristo. Si le obedecemos al Padre, le estamos obedeciendo a Jesucristo, y si le obedecemos a Jesucristo, le obedecemos al Padre Eterno. Gloria sea al Señor. No nos tenemos que estar confundidos, pueblo del Señor. No, Cristo es Cristo y el Padre Eterno es el Padre Eterno, pero ambos trabajan a la misma mente, al mismo corazón, al mismo Espíritu Santo, están unidos los dos, no están separados. Le digo esto porque yo oigo que dice, ah, no, es que eso es para el Antiguo Testamento. Ah, no, es que eso lo quedó escrito, pero eso fue en la segunda Biblia. Es que no hay segunda Biblia, ni hay dos Biblias, hay una sola. Gloria sea al Señor, ¿verdad? La palabra es clara, pueblo del Señor, y tenemos que obedecer a la palabra de nuestro Señor Jesucristo. Maestro de Nazaret, a las horas de esta tarde te damos gracias por esta palabra que nos has dado en esta noche. Gracias, gracias, gracias, gracias, Padre Eterno que estás en los cielos, santificado sea tu nombre, mi Dios. Sea hecha su voluntad, así como en el cielo, también en la tierra. El pan nuestro de cada día, dánoslo hoy, Señor. Perdona, Padre, nuestras ofensas, así como nosotros perdonamos, Señor, a los que nos ofenden. No nos dejes caer en tentaciones. Líbranos, Señor, de todo mal, porque tuyo, Padre, es el reino, el poder y la gloria por los siglos de los siglos. Aleluya. Gloria a su nombre, gloria a su nombre, gloria a su nombre, gloria a su nombre, mi Dios. Oh poderoso Rey, aquí estamos ante tu presencia, no como buenos ni obedientes, Padre, como necesitados de tu misericordia y de tu amor. Maestro de Nazaret, sea usted obrando de una manera especial en esta noche. Yo te rogamos, Padre, que nuestra oración llegue a tu presencia y que sea usted quien venga dando respuesta a cada petición que te estamos haciendo en esta noche. Por favor, mi Rey de gloria, aleluya, santo, aleluya, en gloria a su nombre, mi Dios amado, aleluya, gloria a su nombre, gloria a su nombre, mi Dios amado. Venga ayudando a mi hermana anónima, Padre, que nos está patrocinando para Radio Pastor, para Sonsonate. Maestro de Nazaret,
Esta hembra, mi Dios, vive en Nahuizalco. Bendice, bendice, bendice a tu hija, Padre. Bendice, bendice, bendice, mi Dios de gloria, aleluya. Oh, gloria a su nombre. Oh, gloria a su nombre. Oh, poderoso, poderoso Rey. Extiende tu mano poderosa. Dale fuerza, fortaleza, resistencia, capacidad a mi hermana anónima. Que sea usted extendiendo tu mano y ayudándola en todas las áreas. Por favor, mi Rey. Un amor grande, nuestra hermana nos está patrocinando, mi Dios amado. Los momentos de oración a través de Radio Pastor allá en Sonsona. Gloria, gloria, gloria a su nombre, mi Dios de gloria, aleluya. Maestro de Nazaret, sea usted ayudando, bendiciendo a Olivia Rosal. Hermana Ana Olivia Rosales, Padre amado, te estamos pidiendo la sanidad para esta hembra que nos está patrocinando a través de Radio Pastor Momentos de Oración aquí en Santa Ana. Bendice, bendice a tu hija que nos está patrocinando en Santa Ana Momentos de Oración a través de Radio Pastor. Bendice, bendice, bendice, mi Rey, y extiende tu mano sanadora sobre tu hija, desde la coronilla hasta la planta de los pies. Tu mano sanadora venga recorriendo ese cuerpo y venga recibiendo la sanidad que ella está pidiendo, Rey de gloria. Esa mano tuya, Padre, que caiga sobre Ana Olivia. Por favor, mi Rey. Ponga esa mano poderosa, mi Rey. Ponga esa mano poderosa, mi Rey. Es usted el grande quien viene glorificándose en la vida de Ana Olivia Rosales, Señor. Glorifique, glorifique, glorifíquese en el cuerpo, mente y corazón de esta hembra y sea usted dándole esas bendiciones, dándole la sanidad que te está pidiendo para tu gloria y tu honra, Maestro de Nazaret. Oh, poderoso, poderoso Rey. Te clamamos, Padre, por José Elías Martínez. Llegue al hospital donde está este varón, Padre. Yo no sé en cuál hospital, yo no sé, Padre, en cuál hospital está, pero usted sí sabe en cuál hospital está hospitalizado José Elías, Padre. Llegue con tu mano poderosa, llegue con tu mano poderosa a quemar esa enfermedad, a darle salud, Padre, para tu gloria y tu honra, Maestro amado. Tu mano con fuego de Dios, tu mano con fuego de Dios, con fuego de Dios. Llegue tu mano poderosa donde está José Elías Martínez y que reciba, reciba, reciba la sanidad. Sea usted que ayude a este varón, que salga con bien de ese hospital para tu gloria, para tu honra, Maestro de Nazaret. Oh, poderoso, poderoso Rey, sea usted ayudando, mi Dios. Así te clamamos por mi hermana Cecilia Flores, la sanidad total en el corazón. Padre, llegue usted, que tu Espíritu Santo llegue al corazón de esta hembra, a limpiar ese corazón. Llegue, mi Rey, a limpiar ese corazón. Límpielo de toda enfermedad, tanto espiritual como material. Llegue, revista la masaya. Llegue a limpiar ese corazón. Toda enfermedad, sáquela del corazón. Toda enfermedad material, sáquela del corazón de
Maestro de Cecilia Martínez, y que ese corazón sea sano totalmente, porque usted le está haciendo, Rabí Santo, es usted Rey de Gloria, es usted quien está haciendo esa sanidad. Porque le estamos clamando al Dios que hizo los cielos y la tierra. No le estamos clamando a ninguna imagen. Le estamos clamando al que hizo los cielos y la tierra. Por lo tanto, yo te ruego, mi Rey, que llegue, entre con tu mano poderosa al corazón, Padre, y limpie, limpie ese corazón de toda enfermedad, tanto enfermedad espiritual como material. Es usted el grande, es usted el poderoso de Israel. Glorifíquese, mi Rey, y que es mi hermana reciba totalmente la sanidad del corazón. Para tu gloria y tu honra, Maestro amado, aleluya. Gloria a su nombre. Gloria a su nombre. Te clamamos por Ana López. Te pide sanidad, Señor. Es el médico de médicos. Le clamamos por Esperanza Aquino, sanidad de artritis. Es usted el gran, es usted el poderoso. Inyecte sus huesos, inyecte, inyecte el medicamento que necesitan los huesos de mi hermana Esperanza Aquino. Y que ese artritis desaparezca, poniendo usted el medicamento que necesite esta hembra. Pues usted es el médico de médicos, sabiendo que para usted no hay nada imposible. Actívenos la fe, Padre. Ayúdanos a activar la fe y que por fe Esperanza aquí nos reciba la sanidad y esa artritis desaparezca para tu gloria y tu honra. Aleluya. Le clamamos, Padre, por Paulina Guzmán, dolor de estómago y la vista, Padre. Poné tu mano poderosa en ese estómago, Padre. Venga quemando, quemando, quemando toda enfermedad que hay en el estómago de esta hembra. Y poné tu mano poderosa a la vista de esta hembra. Ponga tu mano poderosa, poné tu mano poderosa en la vista, Padre amado de Paulina Guzmán. Por favor, mi Rey. Grande su amor, grande su misericordia. Oh, poderoso, poderoso Rey, te clamamos por Cristina Duarte, por los nietos y vicios. Maestro de Nazaret, sea usted obrando, sea usted haciendo cosas grandes, mi Rey de gloria, aleluya. Oh, gloria a su nombre. Cristina Duarte, Señor, te estamos clamando por los nietos de Cristina, Padre. Y te rogamos, mi Dios, que venga quitando los vicios. Quítelos, Maestro amado, los vicios de José Barrientos, Padre. Por favor, mi Rey, que tu Espíritu Santo llegue al corazón de José Barrientos, Padre. Que tu Espíritu Santo llegue al corazón de José Barrientos, que haga ese voto de fe con Cristo Jesús, Padre. Y cuando usted, Padre, vea que este varón es obediente a tu palabra, es usted quien va a limpiar el cuerpo, mente y corazón. Y ese cuerpo van a desaparecer todos los vicios. Porque usted lo que quiere es el alma. Por lo tanto, Maestro de Nazaret, que tu Espíritu Santo llegue al corazón de José Barriento y que esos vicios lo venga quitando, venga quitando, venga quemando todo demonio de vicios en el nombre de Jesús de Nazaret. Todo demonio de vicios usted lo viene atando y sujetándolos. Oh, poderoso Rey, todo demonio de vicios, átalo, sujétalo,
y que José Barrientos haga ese voto de fe con Cristo Jesús. Por favor y por favor, mi rey, grande es su misericordia, grande es tu amor para atar y sujetar todo demonio de vicio, sea la clase de vicios que tenga. Para usted no hay nada imposible. Glorifíquese, tu misericordia. Grande es tu amor para atar y sujetar todo demonio de vicio, sea la clase de vicios que tenga.

Valeria Herrera. Por esa infección en la vejiga. Poné tu mano poderosa, mi rey. Mira, mi rey de gloria. Ponga tu mano poderosa, mi Dios, en la vejiga de esta hembra, Señor, y sea usted dando esa sanidad, venga limpiando esa infección en la vejiga, usted la limpie, esa infección, inyecte el antídoto contra toda infección y que esa vejiga sea libre, sea sana para tu gloria y tu honra, Maestro amado, aleluya. Gloria a su nombre. Gloria a su nombre. Maestro, le clamamos por María Hernández, Señor. Prepárele, mi Dios, sea usted guía esta hembra, Padre. Guía esta hembra, Señor. Guíela, Padre. Preparen ese lugar para congregarse, guíe los pasos de esta hembra y llévela al lugar donde usted la va a colocar, Padre. Ella quiere congregarse, Padre. Por favor, Maestro de Nazaret, prepare ese lugar donde se va a congregar María Hernández, Padre. Es usted quien venga guiando los pasos de esta hembra. Por favor, Rabí Santo, aleluya. Ayude a María Hernández, Señor. Prepárele ese lugar para congregarse, mi Rey de Gloria. Llénela de su gracia, llénela de tu Espíritu Santo y que tu Espíritu Santo la guíe a toda verdad y justicia. Por favor, mi Rey. Oh, gloria a su nombre. Aleluya. Maestro de Nazaret, te clamamos por mi hermano Santos Hernández Sandoval. Poné tu mano poderosa, Padre. Poné tu mano poderosa en el ojo derecho de este varón. Poné tu mano poderosa en el ojo derecho de este varón y usted venga sanando ese ojo, Padre. Sea usted el grande, el poderoso. Para usted no hay nada imposible, mi Dios de gloria. Poné tu mano poderosa en el ojo derecho de este varón y que reciba la sanidad que pide. Para tu gloria, para tu honra, Maestro de Nazaret. Oh, poderoso, poderoso, poderoso Dios. Maestro de Nazaret, te estamos clamando por mi hermana Rosa Sandoval, esa sanidad total, Maestro amado, por favor, sea usted mi Dios, ese proceso de diálisis, Padre, sea usted mi Dios amado, aleluya, sea usted haciendo cosas grandes en su pueblo, mi Rey, ese proceso de diálisis, Padre. Usted es el grande, usted es el poderoso. Sea usted haciendo cosas grandes en su pueblo, mi Rey. Por favor, mi Rey. La sanidad total te pedimos. Que venga usted quitando ese proceso de diálisis, Padre. Sea usted obrando de una manera especial. En el nombre de Jesús de Nazaret. En el nombre de Jesús de Nazaret. Oh, gloria a su nombre. Oh, gloria a su nombre. Oh, poderoso, poderoso, poderoso. Te estamos clamando por mi hermana Yolanda Díaz, la sanidad divina, Padre. Padre, venga dando sanidad divina en el cuerpo de Yolanda Díaz y venga poniendo tu mano poderosa en la hija Jenny, Padre, sea usted obrando tanto en madre como hija, que reciban sanidad en el nombre de Jesús de Nazaret, tanto la madre como la hija, que reciban sanidad en esta noche, para tu gloria.

para tu onda, Yolanda Díaz, Padre, y la hija Jenny, que reciban sanidad divina en el nombre de Jesús de Nazaret, en el nombre de Jesús de Nazaret, que reciban sanidad en esta noche. Para tu gloria, para tu honra, Maestro amado, aleluya, gloria a su nombre. Te clamamos por mi hermana Noemí y, perdón, Noemí Guevara, Padre, la sanidad divina, Señor, sea usted obrando, sea usted poniendo esa mano poderosa, mi Dios, y que reciba la sanidad divina. Que la reciba. Para tu gloria y tu honra, Maestro amado, aleluya. Oh, poderoso, poderoso Rey. Le clamamos por Alicia Flores, mi Dios de gloria, aleluya. Dele la fuerza, la fortaleza, resistencia, capacidad, y darle a esta hembra, Señor amado, la conformidad que necesita. Pues usted sabe, mi Dios, que hace 3 días que perdió al bebé. Sea usted obrando de una manera especial, por favor, mi Rey, pues ella perdió el bebé de 3 días. Sea usted dándole la conformidad, fuerza, fortaleza, resistencia, capacidad. Ayúdala de una manera especial. Perder un hijo no es fácil, Padre, pero usted tiene poder y tiene la autoridad para ayudar a esta hembra de una manera especial. Oh, gloria a su nombre. Oh, gloria a su nombre. Maestro amado, le estamos clamando por Brian Rocha, por Angélica Samayoa, Max Romero, reclamamos por Adrián Rocha, por Melenie Romero, Jair Rocha, por Derich Rocha, Eri Esperanza, por todos estos, Padres, te estamos clamando, te pedimos, mi Dios, que si no han hecho ese voto de fe con Cristo Jesús, que lo hagan, Padre. Que hagan ese voto de fe con todos los que te hemos mandado, Señor. Sea usted el médico de médicos que nos venga sanando espiritualmente. El médico es usted. Oh, poderoso, poderoso Rey, que tu Espíritu Santo llegue al corazón de todos los que te hemos mandado, Padre. Y que, Señor, que tu Espíritu Santo los enjuicie a hacer ese voto de fe con Cristo Jesús, Padre. Que reciban salvación y vida eterna. Maestro amado, si en este papel tenemos sus nombres escritos, que, Padre, que sus nombres estén inscritos en el libro de la vida, Maestro de Nazaret. Por favor, mi Rey, si todos estos nombres están escritos en un papel, que sus nombres estén inscritos en el libro de la vida, que hagan ese voto de fe con Cristo Jesús. Y la bendición más grande, Señor, de recibir salvación y vida eterna, pero que perseveren hasta el fin. Por favor, Rey Santo, aleluya. Oh, gloria a su nombre. Oh, gloria a su nombre. Poderoso Rey de gloria, aleluya. Te clamamos, Señor, la sanidad divina para Margarita Peraza, mi Dios. Pon esa mano sanadora sobre esta hembra. Pon tu mano sanadora, Padre, sobre Margarita Peraza. Sea usted el médico de médicos quien venga a revisando el cuerpo, mente y corazón, y venga usted dando esa sanidad, Maestro amado, aleluya. Gloria a su nombre, gloria a su nombre. Oh, poderoso Rey de gloria, sea usted obrando de una manera especial.
Oh, gloria a su nombre. Te estamos clamando por nuestro hermano Víctor Guevara, por su vida. Sea usted, mi Dios amado. Sea usted ayudando a este varón, cuide de la vida de este varón, mi Dios, y venga ayudando a toda la familia, mi Dios, que vengan a recibir sanidad divina y la solución de los problemas que tienen, Padre. Usted es el abogado y usted no hay nada imposible. Todo problema para el abogado de abogados, no hay nada imposible solucionarlos. Sea usted, Padre eterno, que venga dando la solución de los problemas que hay entre la familia de nuestro hermano Víctor Guevara, mi Señor y Dios, y ayude a este varón, guarde la vida de este varón y de toda la familia, mi Dios. Por favor, Rey, venga dando esa sanidad divina, esa sanidad espiritual primeramente, luego la sanidad del cuerpo, la sanidad para la mente. Es usted el grande, es usted el poderoso, aleluya. Y gloria a su nombre, gloria a su nombre, en gloria a su nombre. Venga dando esa solución de problemas en la familia, por favor y por favor, mi Rey. Venga solucionando los problemas que hay entre toda la familia. Es usted el Padre Eterno por excelencia. Y como Padre Eterno, venga dando la solución de problemas para su gloria y su honra. Por favor, mi Rey. Oh, gloria a su nombre, mi Dios de gloria. Clamándole por Óscar Salvador. La liberación de cárcel. Es usted el juez justo, Padre. Usted es el abogado. Por favor, mi Rey, ayude a Óscar Salvador. Glorifíquese. Glorifíquese de una manera especial, oh Dios Santo, aleluya. Venga dando esa liberación de cárcel, mi Rey. ¿Qué problema le llegó a este varón? Solo usted sabe. Pero sabemos que en usted, mi Rey, tenemos un juez justo. Venga obrando en la vida de Óscar Salvador. Oh, poderoso Rey, por Óscar, mi Rey. Sea usted liberando, mi Dios, sí. Glorifíquese de una manera especial. Así te clamamos, mi Rey, por Alfredo Rivas, mi Dios, la liberación de cárcel. Sea usted, Rey de gloria, obrando. Por favor, mi hermana Ángela Espinosa, por Marvin Esperanza, liberación de cárcel. Sea usted, mi Dios amado. Usted es el juez, mi Rey de gloria. Usted es el juez, Maestro de Nazaret. Y usted es el abogado que viene, Padre, en defensa de todos, Padre. Usted es el abogado que viene, Rey de gloria, aleluya, en ayuda de todos los que están en las cárceles, a darles la liberación conforme lo que usted vea, conforme lo que usted venga examinando, así venga dándola, Padre amado, así venga, mi Dios, a dar la liberación de cárcel para su gloria, para su honra, Maestro de Nazaret. Oh, poderoso, poderoso, poderoso Dios, aleluya. Te clamamos, mi Dios de gloria, aleluya, por William Francisco. Ayude a este varón. Pone tu mano poderosa, mira la depresión de este varón, la ansiedad. Venga dando la sanidad total, mi Dios de gloria, aleluya. Ponga tu mano poderosa, mi Rey.
Pon esa mano poderosa sobre William Francisco, Padre. Por favor, mi rey. Por favor, mi rey. Pon tu mano poderosa sobre la vida de William Francisco, Padre. Sea usted el médico de médicos quien venga ayudando a este varón y venga dando la sanidad total. Por favor, Rey de Gloria, aleluya, santo, aleluya. Le clamamos por mi hermana Lucía Rodríguez. Padre amado, le estamos dando, Padre, pidiéndote, sea usted poniendo tu mano, mi Dios, pone tu mano poderosa en las rodillas de esta hembra. Mira esa debilidad en el cuerpo, Padre. Dele fuerza, dele fortaleza, resistencia, esa capacidad. Ayúdale a buscar esa paz que necesita esta hembra, Señor. Ponga tu mano poderosa, mi Rey, sobre la rodilla de esta hembra, Señor. Y póngale fortaleza, esa debilidad en el cuerpo, Padre. Dele nueva fuerza, nueva resistencia, nueva capacidad. Por favor, oh Rey, glorifique, glorifique, glorifíquese, mi Dios. Oh poderoso Rey, te clamamos por mi hermana Dora Morán, Señor. La sanidad total te pedimos para Dora Morán, Señor. Glorifíquese grande y poderosamente, aleluya. Oh, gloria a su nombre. Oh, gloria a su nombre. Oh, poder, poder, poder de Dios y Jesús de Nazaret. Pone tu mano poderosa. Mire esos nervios, esos tendones, mi Dios. Pone esa mano poderosa, mi Rey de Gloria. Aleluya. Poderoso Rey, Maestro de Nazaret, estamos clamando por mi hermana Rutilia Vargas. Pone tu mano poderosa sobre la rodilla de esta hembra y todo dolor venga quitándola, poniendo tu mano poderosa, mi Dios. Pon esa mano poderosa en los tendones y los nervios de esta hembra, Señor. Ponga esa mano poderosa en los nervios y los tendones de esta hembra. Y pone tu mano poderosa, mi Rey, ese dolor de rodillas que desaparezca, mi Rey, controlando el sistema nervioso y los tendones. Por favor, por favor. Mi hermana Rosa te pide sanidad. Esa mano poderosa, neuropatía. Esta hembra tiene, mi Dios, neuropatía. Pone tu mano poderosa, mi Rey. Pone tu mano poderosa, Rey de Gloria, aleluya, aleluya. Oh, gloria a su nombre, gloria a su nombre, gloria a su nombre, mi Rey. Poderoso Rey, que mi hermana Rosa, que reciba la sanidad de neuropatía, Padre. Esa sanidad de neuropatía, es usted el médico de médicos, aleluya. Gloria a su nombre, gloria a su nombre, gloria a su nombre, gloria a su nombre, gloria a su nombre, mi Dios. Oh, poderoso, poderoso, poderoso Rey. Te estamos clamando por el hijo que viaja a San Salvador a trabajar. Mi hermana te está pidiendo, mi Dios, por el hijo. Mi hermana Rosa, mi Dios, te clamamos por el hijo que viaja a San Salvador a trabajar. Guárdalo, líbrelo de todo mal.
poniendo tu mano poderosa, esos vehículos en los que este varón viaja, que los hombres manejen, mas usted guíe esos transportes, pues este varón viaja hasta San Salvador a trabajar, Padre. Ponga tu mano poderosa, mi Rey. Ponga tu mano poderosa, mi Dios. Así te clamamos por mi hermana Miriam Castillo. Pon esa mano poderosa, mi Rey. Corte esos vómitos y esos mareos, Padre. Por favor, mi Rey. Ponga tu mano poderosa y corte esos vómitos y esos mareos, Padre. Usted grande en amor, en misericordia, venga sanando, venga dándole esa sanidad, por favor, a Miriam Castillo, Padre, de una manera especial, oh Jesús de Nazaret. Es usted el grande, es usted poderoso. Te clamamos por Esther Hernández, la sanidad que está pidiendo. Usted es el médico de médicos, usted es el poderoso de Israel, y por tu llaga fuimos sanados, y usted sigue sanando, Rabí Santo, aleluya. Por tu llaga fuimos sanados y usted sigue sanando. Por lo tanto, venga sanando a Esther Hernández, Padre, y que ella reciba la sanidad que te está pidiendo. Aleluya. Oh poderoso Rey, te estamos clamando por Manuel Rosales, mi Señor y Dios. Prepare un hogar para este varón. Te clamamos, mi Dios, prepárele un buen hogar a este varón, guíe, que tu Espíritu Santo lo guíe a toda verdad y justicia, Padre. Padre, que Manuel Rosales que te busque en espíritu y en verdad, y tu Espíritu Santo que lo guíe para tener un hogar, Padre, por favor y por favor, oh Rey. Glorifíquese grande y poderosamente, oh Rey, clamándote por la familia Jacobo allá en Ayutica, Padre. Sea usted obrando, sea usted poniendo esa mano poderosa, mi Rey. Te clamamos por mi hermana, por Ana de Granados. Con esa mano poderosa, dale fuerza, fortaleza, resistencia, pues te clamamos por el Padre. Oh, que este varón tiene ese cáncer, mi Rey. Sea usted ayudando a mi hermana. Dele la fortaleza, la resistencia, la capacidad a seguir adelante. Y le clamamos por Salvador. Le clamamos por el esposo Miguel Granados, Padre. Ayude por estos dos varones, te clamamos, mi Rey. Ayude a Ana de Granados, Padre. Por favor, ayúdele al Padre que se llama Salvador, y por el esposo Miguel Granados, mi Rey. Usted es el grande, usted es el poderoso. Yo te clamo por la familia Jacobo ahí en Ayutica. Sea usted ayudando, bendiciendo. Le clamo por Maestro Amado, por mi hermana Nuria de Segura. Bendice, conteste las peticiones de esta hembra, Señor. Yo te clamo y pongo en tus manos a toda la familia de mi hermana Ricarda Sandoval. Obre de una manera especial, Maestro. Te clamamos protección divina para Roberto Cuellar y toda la familia, Rabí Santo, aleluya. Oh, poderoso Rey, ayude, mi Dios, a Roberto Cuellar de una manera especial. Oh, poderoso Dios, oh, gloria a su nombre. Llegue a poner tu mano poderosa, mi Rey de gloria, aleluya. Oh, gloria a su nombre, oh, gloria a su nombre, oh, gloria a su nombre. Poderoso Rey, ponga esa mano poderosa, mi Dios, ponga esa mano poderosa, mi Dios, y ayude.
llegue a los hospitales, llegue, mi Dios, a las policlínicas. Allá hay niños sufriendo por alguna enfermedad. Usted es el médico de médicos. Llegue a poner tu mano poderosa, niño por niño, Padre. Llegue a los hospitales que van a ser operados. Que no opere el hombre, opere usted guiando las manos de los médicos. Que esas operaciones sean un éxito para tu gloria y tu honra, porque quien va a operar no va a ser el hombre, va a ser usted guiando las manos de los médicos. Por favor, mi rey, ayuda a las enfermeras, capacítalas para enfrentar todo problema, mi rey. Por favor, Rabí Santo, aleluya. Llegue a los bancos, Padre, llegue a los bancos, vea. Ah, Padre, a pagar esas deudas que tiene tus hijos, Padre. Por favor, mi Rey, perdónenos, Padre, la desobediencia. Usted no nos mande a que nos metamos en deudas, pero por tu misericordia y por tu amor, Padre, llegue a los bancos a cancelar esas deudas. Llegue, mi Dios de gloria, esas casas, Padre, que están en mora. Llegue a terminar de pagar esas casas, mi Rey, esas habitaciones. Por favor, mi Rey, esas casas que están en mora. Llegue usted a terminar de pagar esas casas, mi Rey. Quizás es el hogar de niños, Padre. Quizás es la casa de algunos ancianos. Por tu misericordia, conteste esta petición. Llegue a los bancos a cancelar deuda, llegue a cancelar esas casas que están en mora. Sea usted quien venga obrando de una manera especial. Ayude al gerente de esa empresa, ayudando a ese varón, Señor. Ayude, mi Dios, a ese gerente de esa empresa. Por favor, Rabí Santo, aleluya. Llegue con el gerente de los bancos. Es usted el gerente, revenza la masaya. Oh, poderoso, poderoso Rey, llegue a sanar el corazón, Señor. Mire ese corazón enfermo, ese corazón lleno de, Padre, de ambición. Llegue a sanar ese corazón de odio, de rencor. Llegue a sanar ese corazón engrandecido. Llegue a sanar ese corazón que tiene la idolatría. Es usted el Dios de los cielos. Y sabemos que la idolatría no te agrada, porque solo hay un Dios a quien servir y no hay otro. Por favor, llegue a sanar esos corazones, Padre. Ese corazón lleno, mi Dios, de venganza. Sea usted ayudando, bendiciendo, sanando ese corazón. Sane la mente enferma que maquina pensamientos inicuos, Padre. Por favor, mi Rey de gloria, aleluya. Glorifíquese, mi Dios, de una manera especial. Oh, Jesús de Nazaret, oh, gloria a su nombre, oh, gloria a su nombre, oh, poder de Dios, llegue a esas empresas, Padre. ¿Cuántos empleados hay enfermos? Sane, Padre, esas empresas, esas fábricas. ¿Cuántos empleados, mi Dios, con problemas grandes? Llegue a solucionar esos problemas. Por favor, Rabí Santo, aleluya. Oh, gloria a su nombre. Oh, gloria a su nombre. Yo te clamo por Ana, Padre. Apártele las enfermedades a esta hembra. Ata, sujete esos demonios que le están atormentando y que sea liberado
usada para tu gloria y tu honra. Oh poderoso, poderoso Rey, glorifíquese. Te clamamos, mi Rey, por la familia Herrera. Mira, mi hermano Pedro, mi hermano Roberto, llegue hasta los horcones, mi Rey. Esa mano tuya obrando de una manera especial. Oh poderoso Rey, venga dando la solución a esos problemas familiares. Por favor, Rey de Gloria, aleluya. En esas empresas, Padre, hay conflictos grandes, más tu mano poderosa ayudando, bendiciéndolos de una manera especial. Jesús de Nazaret, llegue, llegue, llegue a las cárceles, llegue, llegue a las cárceles. Oh, poderoso Rey, ayude, ayude a esos varones, Rey de Gloria, que están en oración a las horas de esta noche, están en oración, Padre, que tengan un arrepentimiento sincero, que se vengan a hacer ese arrepentimiento, que hagan ese voto de fe con Cristo Jesús, que sea de corazón, Padre, por favor, mi Rey, porque salen y vuelven en los mismos caminos, doble condenación tienen, Rey de Gloria. Ayúdalos que hagan ese voto de fe, de corazón, llegue a esas cárceles, Rabí Santo, llegue a las cárceles a ayudar a todos los que están en esas cárceles con X problemas, Señor. Usted es el abogado, usted es el juez, ayude de una manera especial. Oh poderoso, poderoso, poderoso Dios de gloria, aleluya. Llegue a esos hogares, Padre, llegue a proveer en esos hogares. Quizás no hay alimento, quizás no hay un vestuario, quizás no hay un calzado, quizás no hay medicamentos, Padre, mas usted tiene poder para proveerlo todo, en el nombre de Jesús de Nazaret. Ayude, mire esos ancianos abandonados por la familia, usted es el juez, usted es el abogado, venga ayudando, bendiciendo, Rey de Gloria. Por favor, y por favor, mi Rey, llegue a ayudar a esos ancianos, Señor, que han sido abandonados por la familia. Es usted, usted no hace acepción de persona, Padre, pero tu misma palabra nos dice que por haberse multiplicado la maldad, el amor de muchos se enfriará. Poderoso Rey, ayúdenos, mi Rey de Gloria, que podamos ayudar a nuestro prójimo, Padre. Por favor, oh Rey, glorifique, glorifique, glorifíquese mi Dios de una manera especial. Oh Jesús de Nazaret, yo te clamo por la familia Costa, mi Dios, ayude, ponga tu mano poderosa, Señor, venga dando solución a los problemas, Padre, que tiene ese hogar, para su gloria, para su honra, dalo fuerza, fortaleza, que te podamos buscar en ayuno y en oración, Padre. Gracias, Rey de Gloria, gracias, Rabí Santo, aleluya. Gracias Jesús, gracias Padre, gracias, gracias Padre por este privilegio grande que nos has dado, mi Dios, de unirnos en oración con todo tu pueblo. Gracias Padre, para usted sea toda la gloria, sea la honra, sea la alabanza por los siglos de los siglos, aleluya. Oh, gloria a su nombre, mi Dios amado, Padre, si es Dios le bendiga a todo el pueblo, si es la voluntad del Señor que estemos con usted el próximo jueves, allí estaremos. Dios le bendiga a todos.

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2: Capítulo 1 del libro de Cantar de los Cantares. Vamos a leer el versículo 13 y el versículo 14. Capítulo 1 dice el versículo 13 y 14. Repítalo conmigo que se oiga. Mi amado es para mí un manojito de mirra que reposa entre mis pechos, racimo de flores de aleña en las viñas de Engadi, es para mí mi amado. Tomen sus lugares. El libro de Cantares, uno de los libros ricos de la Biblia. Salomón escribe este libro aproximadamente unos 900 años antes de Cristo, cuando era el rey de Israel y tenía todo el gobierno de Israel. Salomón está completamente enamorado con locura, si se puede decir así, muy apasionado de una morena. Una morena que llegó a ser su esposa. Y él le hace versos. Y ella contesta. Y cuando él le dice palabras bonitas, ella también le dice palabras bonitas. Y él con la pluma. Él escribe lo que le dice a ella. Pero también él escribe lo que ella le dice a él. Es interesante. Salomón le dice cosas bonitas a ella y ella también le contesta. Ahora en ese capítulo 1 encontramos que ella dice en el versículo 13, mi amado Salomón es para mí, dice ella, un manojito de mirra que reposa entre mis pechos, racimo de flores de aleña en las viñas de Engadi, es para mí, mi amado. Los dos están enamorados, apasionados, con locura. Él de ella y ella de él. Predicarlo como una simple historia de un palabrío de dos personas que se aman, pues sí tiene una riqueza literaria, pero no tiene el sabor. Cuando nosotros comenzamos a escarbar, porque la Biblia tiene un solo autor, si bien es cierto que los más de 40 hombres fueron instrumentos utilizados por Dios, pero el solo autor, único autor, es el Espíritu Santo. Es el Espíritu Santo que utilizó a estos santos hombres de Dios. Y aquí es el Espíritu Santo. Y cuando usted comienza a escarbar, encuentra el tesoro. Y ahora de manera profética, ya no es Salomón, es Jesús. Ya no es la morena de la cual Salomón está enamorado, es la iglesia. Ahora diga, es la iglesia, es Jesús. Es Jesús y es la iglesia. Es la iglesia, es Jesús. Entonces Jesús le dice palabras bonitas a su amada. ¿Cuántas palabras están en esos capítulos de Cantares? Pero aquí ella está diciendo unas expresiones La iglesia está diciendo de Jesús algo que debe llamarnos mucho la atención, porque esto es precioso. ¿Qué dice la iglesia de Jesús? Mi amado es para mí un manojito de mirra que reposa entre mis pechos. Mi amado es racimo de flores de aleña en las viñas de Engade. Para mí, mi amado. Por eso el título del mensaje así le llamamos: Jesús. Jesús. Manojito de mirra. Ustedes estarán interesados, ¿qué significa? Vamos a ir despacio. Solo quiero que imagine allá en el escenario a esta hermosa mujer recostada en la intimidad. Oiga, en la intimidad, ella y él. Y entonces ella, me gustaría dos esposos acá que puedan hacerme un drama pequeño. ¿No hay dos esposos? Marquitos y su esposa, ustedes son maestros en el drama. Fíjense en esto. Esto es precioso, este cuadro, ¿no? Quiero que lo observen. Ella y él solos. Solos. Venga para acá. Usted es la amada y él es su amado. Así es, ¿no? Siéntese usted. Y siéntese usted también. Ahora, no, pero así no, hágase más acá. De manera que usted se va, oiga, va a recostar esto en el pecho de ella. Yo no sé cómo le van a hacer, pero eso, así es. En el eso es. Un aplauso. Aleluya. Gracias. ¿Qué dijo ella? Mi amado es como un manojito de mirra recostado. Ahí dice que reposa entre mis pechos. Esto es precioso, ¿no? Ese cuadro. Ahora, ¿de qué estamos hablando entonces, hermano, en este mensaje? Por eso le llamamos así. Estamos hablando de tres cosas. En primer lugar, quiero que vea y diga conmigo: Cristo es para la iglesia su manojito de mirra y flor de aleña. Claro, allá de manera natural, para ella era algo especial agarrar un manojo de mirra. Recuerde que era una planta, igual que la flor de aleña, plantas. Era una especie de huerto donde se cultivaban las plantas. Ahí habían árboles frutales, pero también habían flores riquísimas. Y resulta que en ese huerto del rey y de la reina, de los dos, ahí estaban esas plantas, pero qué riqueza. Y una de las plantas más ricas en perfume, en olor, en fragancia, era la mirra. Y otra de esas plantas riquísimas eran las flores de aleña. Por eso ella dice: mi amado es como un manojito de mirra en mi pecho, como un racimo de flores de aleña. Es una metáfora, es una figura. Ella quiere compararlo, dice: es tan rico, tan precioso, tan fragante, tan bueno estar con él. Ahora, la mirra para nosotros, hermanos, tiene un mensaje profundo. Repita conmigo: la mirra significa, uno, sufrimiento; dos, dolor; tres, muerte; y se le puede agregar cuatro, amargura. llegaron. ¿Y por qué, pastor? Y no está diciendo que riquísimo en fragancia. Sí, pero resulta que la semilla, al molerla, es tan amarga, pero tan amarga, pero tan amarga. Pero para que expida su fragancia, hay que molerla. Esto tiene un mensaje extraordinario. Cristo, ese manojito de mirra, Cristo, usted puede verlo en el retrato de Isaías 53. Dice la Biblia que Él es el varón de dolores. Diga, mi manojito de mirra, varón de dolores, experimentado en quebranto. Mi manojito de mirra, quebrantado, golpeado. Cristo, el manojito de mirra, azotado, escupido. Y agrega el profeta, molido por nuestros pecados. ¿Por qué Él tuvo que sufrir todo eso? ¿Por qué tuvo que pasar semejante sacrificio, dolor, tortura, todo lo que le hicieron? Por amor. Repítalo. Y cuando usted investiga la lista de las especias aromáticas, porque así se llaman estas especias aromáticas, la mirra, la flor de aleña, el azafrán, el nardo, todas estas especias servían, ¿sabe para qué servían? ¿Para qué servían? Para hacer el aceite, para hacer, oiga, el ungüento, porque la base era el aceite de oliva, para hacer el ungüento de la santa unción. Un ungüento riquísimo. Ese ungüento, ahí iban estas especias aromáticas, hojitas molidas, flores molidas, raicitas molidas, todas las especias que se necesitaban, 9 en total, que tiene una representación de los 9 frutos del Espíritu en el cristiano. Resulta que la flor de aleña es la número 1 de todas las especias. Y en la lista de los frutos del Espíritu, ¿cuál es el número 1? El amor. Porque el fruto del Espíritu es amor. Gozo, paz, paciencia, bondad, benignidad, fe, mansedumbre, templanza. El amor. Ahora unamos el dolor y el amor. El amor y el dolor. La mirra, el sufrimiento. La mirra, la unción. Pero la mirra, el dolor. La mirra, la misma muerte. Pero la flor de aleña, el amor. Y yo le pregunto, ese que está en el pecho de su amada, como manojito de mirra, sufre el dolor, sufre la angustia, sufre la misma muerte. ¿Por qué lo sufrió? Por amor. Diga, por amor. Damos gloria a Jesús. Ese es nuestro Cristo. Alabe a Cristo. Ese es nuestro Cristo. Es mi manojito de mirra, diga. Es mi manojito de mirra. Aleluya. Qué lindo es mi Señor. Él es el ungido. Él es el varón de dolores. Él es el experimentado en quebranto. Él es el que sufrió nuestros dolores. Él es el que fue herido por nuestras rebeliones. Él es el que fue molido por nuestros pecados. Él es el que se entregó por amor y no le importó el dolor. Se entregó por amor y no le importó la amargura. Se entregó por amor y no le importó la misma muerte. Jesús, para comprarnos, diga, para comprarme. Ahora somos de Él. Diga, soy de Él. Le pertenecemos a Él. Él nos compró a precio de sangre, a precio de su propia vida. Y ahora somos su amada. Diga hoy la iglesia, somos su amada. Somos su amada. Oh, gloria a Cristo. Bendito Jesús. Jesús, manojito de mirra. Jesús, mi amado. En segundo lugar, quiero que vea ahí. Repita conmigo. Cristo reposa en el pecho de la iglesia. Ahora hágalo de manera personal. Dígalo. Cristo reposa en mi pecho. Se fijó el versículo, ¿no? Mi amado es para mí un manojito de mirra que reposa entre mis pechos. ¿De qué habla este segundo punto? Cristo reposa en el pecho de la iglesia. Ponga atención, iglesia. Quiero que el mensaje lo digiera. Yo sé que es un poco profundo, pero ustedes son muy listos. Cristo reposa. ¿Dónde reposa Cristo? ¿Se fijó la escena de los esposos que pasaron? A mí me gusta eso. Es que la Biblia no puede estar solo así con conceptos y no puede ver una realidad del amado con su amada. Es que nos ama. ¿Pero de qué habla esto? Vamos, número uno, habla de intimidad. ¿De qué habla? De intimidad. Cristo quiere intimidad con su iglesia. Otra vez todo. Cristo quiere intimidad con su iglesia. Y la iglesia tiene que buscar la intimidad con Él. Eso de estar reposando en su pecho es intimidad. ¿Cuándo alcanzamos la intimidad con Cristo? Cuando hablamos con Él. Cuando estamos con Él. Cuando platicamos con Él. ¿Y qué sucede cuando buscamos la intimidad? De repente, repítalo. 10 días tenían los discípulos de estar juntos, reunidos en el aposento alto. Cuando de repente, ¿qué vino de repente? El Espíritu Santo. No lo esperaban. Ellos sabían que iba a venir, pero no sabían qué día ni a qué horas. Sí iba a venir. Era la esperanza de ellos. Pero no sabían el momento. Fue de repente. Y es lo que le digo, iglesia. Cuando entramos en la intimidad con Dios, vamos a recibir de repente una bendición extraordinaria. Cuando la iglesia reposa, cuando Cristo reposa también en el pecho de su iglesia, algo va a suceder. Dije que significa, en primer lugar, que significa intimidad. Pero también, óigame, qué interesante. Cristo reposando en el pecho de su iglesia significa que Él escucha, se da cuenta del latir del corazón suyo, de lo que la iglesia siente, de lo que la iglesia piensa. Porque la iglesia piensa y siente. Y Cristo sabe qué es lo que piensa y siente la iglesia. Y debe saberlo Él, muy cerca de nosotros, qué es lo que nosotros estamos sintiendo y pensando. Claro, Cristo sabe todas las cosas, ¿no? Pero esta intimidad nos lleva no solamente a que Él está muy cerca de nuestro corazón, sino que además, es interesante, hermano amado, porque el pecho, tóquese el pecho, vamos a ver aquí, el pecho nuestro es el asiento de nuestros afectos, del afecto, del cariño, del amor. De aquí sale Usted le dice a un ser querido, cuánto te quiero, cuánto te amo, y usted se toca el pecho y le dice, me sale de mi corazón, yo te amo, te amo. Podemos decirle a Cristo que reposa en mi pecho, decirle, Jesús, te amo, sabes cuánto te amo, sabes cuánto te quiero, Jesús. Es clave. Dice la Biblia que de los 12 habían veteranos como Pedro. Algunos lo pintan hasta calvo, a lo mejor quizás no tenía pelo. Habían otros de una edad media, más o menos, pongámosle 35 años. Pero había un jovencito que algunos estudiosos dicen que no pasaba de 22 años. Juan, el discípulo amado. Para que la Biblia, el Espíritu Santo, que es el escritor de la Biblia, le agregue el discípulo amado. ¿Por qué razón? Porque había cierta intimidad. Juan se recostaba. ¿A dónde se recostaba? En el pecho de Jesús. Juan tuvo el privilegio de oír las palpitaciones del corazón de Cristo. Pero cuando Cristo es capturado, mire lo interesante de amar a Jesús. La vida cristiana no le anda dando vueltas, el centro es amarlo a Él. Cuando Cristo es capturado, todos se desaparecieron. Fue un solo, nadie. Y cuando Jesús cargaba la cruz hacia el Gólgota, no había uno de sus discípulos que lo ayudaran. Ni uno. Y entonces, como él cansado y golpeado, tuvieron que agarrar a alguien ahí de presto, un mentado, Simón de Cirene, para que le ayudara a llevar la cruz. ¿Y dónde estaban? Pues no había más. Cuando él estaba colgado en la cruz, nadie explica ni cómo sale Juan. Y apareció el jovencito, el discípulo amado, ahí, a la par de la madre de Jesús, sufriendo y sintiendo lo que significaba Jesús para él. El amor. Diga, el pecho es el centro de amor. El pecho es el centro de mis afectos para Cristo. Dígale, Cristo, te amo. Me sale del corazón, dígale, te amo. El pecho. Por eso la iglesia está diciendo de manera figurada a través de esa mujer preciosa. Mi amado, dice ella, es como un manojito de mirra que reposa en mi pecho. Alabe a Jesús, hermano. Dele gloria a Dios. Diga gloria a Cristo Jesús. Alabe a Jesús, no. Dígale a Cristo ahora, me sale del corazón que te amo, me sale del corazón que te amo. Sabes, Jesús, que te amo, sabes que te amo, sabes que te amo. Dígaselo. Jóvenes, díganselo. Hay veces que se lo dicen a las hipotas y a Jesús no le dicen nada, ¿no? Pero ¿saben qué significa también que Él repose aquí? Vuelves a tocar aquí el pecho. El Espíritu Santo reposa. Así dice la Escritura. En Isaías 11, versículo 2, dice que las siete unciones del Espíritu Santo comienzan con el reposo del Espíritu Santo. Reposa. No solo se posa y se fue. No, reposa. Se quedó. El sueño de un cristiano es el reposo del Espíritu Santo en nuestra vida. Diga el Espíritu de Cristo, reposa en mí. Un cristiano donde el Espíritu Santo reposa en su vida, la lleva a la de ganar. Y esta fue la intención de Cristo. No se vayan. Quédense aquí. Va a venir el Espíritu sobre ustedes y entonces van a recibir poder. Cuando venga sobre, cuando repose sobre ustedes, van a recibir poder. ¿Qué es lo que le abate a un cristiano? Bueno, le abate cuando el diablo le hace musarañas. ¿Pero qué más le abate a un cristiano? Cuando el mundo se lo quiere tragar. Recibir poder. ¿Qué es lo que le abate a un cristiano? Bueno, le abate cuando el diablo le hace musarañas. ¿Pero qué más le abate?

vosotros. Entonces el mundo está haciendo estragos. Pero también no solo el diablo y el mundo, sino la misma carne que andamos llevando. Los apetitos. Pablo sabe mucho de esto. El apóstol Pablo es uno de los maestros que nos enseña mucho a vivir en esta guerra de contra la carne. Pablo dice, yo peleo y yo no doy golpes, dice, al aire. Yo golpeo mi cuerpo. Pablo dice con relación a esto al Espíritu Santo, dice, porque no me ha dado Dios espíritu de cobardía, sino de poder, de amor y de dominio propio. El Espíritu Santo debe reposar en la iglesia. Diga, Espíritu de Cristo, reposa en mí. Yo quiero que reposes en mí. Pero quiero, para ir terminando en la tercera parte, repita conmigo: pechos de amor y de dolor de la iglesia. Que se oiga otra vez. Pechos de amor y de dolor de la iglesia. Le voy a dar unos segundos. Comience a pensar en la escala de los amores. Hay una escala. Está el amor a Dios. Está el amor a la esposa o al esposo. Está el amor a los hijos. Está el amor a los padres. Está el amor a los hermanos. Y está el amor al prójimo. El prójimo. Piense usted. Evalúe. ¿Quién es su primer amor? Yo no le creo a la gente que dice Cristo y no gana ni un alma. Ya le voy a enseñar lo que significa esto: pechos de amor y dolor. Repítalo otra vez. Pechos de amor y dolor. Pechos de amor, flor de aleña. Pechos de dolor, mirra. Dolor y amor, mirra y flor de aleña especial. Es posible que este lenguaje no lo entienda, pero se lo voy a poner práctico. Cuando se ama, ese ser, quien sea, no importa la muerte misma. Me duele, pero te amo. Y porque te amo, no me importa. Pechos de amor, estoy entregado. Pechos de dolor, me han amenazado. Pechos de amor, nadie me puede detener. Jesús es mi primer amor. Pechos de dolor. El diablo pone trampas en la familia o en la economía y sufres. ¿Quiénes son los ejemplos que tenemos? Veámoslos. Los apóstoles. Pedro, ¿me amas? Sí, Señor, te amo. ¿Me amas, Pedro? Sí, te amo. ¿Me amas? Señor, tú lo sabes. ¿Y sabe qué le dijo el Señor? No solo le dijo que pastoreara, sino que le dijo que no sabía. Fíjese, le hizo ver que ya nos iba a mandar solo. Y le hizo ver de que iba a morir por él. Si usted analiza todos los apóstoles, todos, a excepción de Juan, amaron a Jesús. Lo amaron, flor de aleña. Pero se dolieron con el sufrimiento. Se dolieron con los martirios. Al grado que 11 de ellos murieron mártires. Todos. Unos traspasados a espada. Otros por flecha. Otros crucificados. Otros a espada les cortaron la cabeza. Otros los subían a los templos y de allá los tiraban, los desbarrancaban. Dolor, mirra, sufrimiento, mirra,

0: Pero ¿qué importaba el dolor? Lo hacían por amor. Diga, lo hacían por amor. Usted ha leído en el libro de los Hechos a este joven que era un diácono. ¿Cómo se llamaba ese joven? Esteban. Amar a Cristo, lo decían ellos, te amamos. Pero el Señor los llevó a momentos. ¿Y qué pasó con Esteban? Lo capturan. ¿Y qué pasó con Esteban? Lo llevan afuera. Y allá todos con una piedra. Y cállate. Y él más predicaba. Te calla. Y él más predicaba. Entonces comenzaron a lanzarle piedras. Y otra piedra. Y otra piedra. Y otra piedra. Matándolo a pausa. Pero él, lleno de amor, oiga, ni sentía el dolor, lleno de amor. Ahí estaba la unción, ahí estaba el Espíritu de Dios, ahí estaba la mirra, ahí estaba flor de aleña, ahí estaban las especias aromáticas, y miraba al mismo Cristo en los cielos. Se entregó y murió. ¿Pechos de qué? De amor y de dolor. Esa expresión, mi amado, es un manojito de mirra sobre mi pecho. Está diciendo, la iglesia está diciendo, mi amado, te abrazo y te amo, y no me importa si es necesario morir por ti. Porque por Cristo hay que estar dispuesto, si es necesario, a morir. Cuando uno está de alta, hace un juramento. Y en el juramento al final hay una expresión cuando le dice que si uno está dispuesto a morir, a morir. Y la última expresión dice, aún a costa de tu vida. Y uno dice, sí, juro. Eso significa que si el país corre riesgo en una guerra de un ataque, no se va a ir a meter a un rincón. Va a salir a defender su patria. Y ahí va. Estoy hablando de un patriotismo. Que eso vale aquí en la China. ¿Cuánto más? ¿Cuánto más por el reino de mi amado? Que dio su vida por nosotros, que se entregó por nosotros. ¿Cuánto más? ¿Cuánto más? Él está en mi pecho, dígale, está en mi pecho. Y estoy dispuesto, diga, a lo que sea. No solo murieron los apóstoles, no solo murieron los padres apostólicos, como Ignacio de Antioquía, que por ser un obispo cristiano en Antioquía y no retractarse y no darle gusto al César, lo llevaron, lo trajeron desde Antioquía, lo que es Siria, hasta Roma. Y él no llegó llorando, él llegó feliz. Y él llegó tan feliz y dijo, anímense a todos los cristianos, anímense, porque voy a ser el trigo que van a masticar las fieras, y me voy a convertir en el pan. Amaba a Jesús y no le importó la misma muerte. Ahí está el amor de la flor de aleña y el sufrimiento de la mirra, pero todo bajo la unción de Dios. En los últimos siglos, ya casi en el siglo XX, pero esto fue en el siglo XIX, Juan Patton, uno de los misioneros ingleses jóvenes, recién casado, apenas había nacido su hijito y estaba tierno, sintió el impacto por el amor de Dios, por el amor a la salvación de las almas, Y le dijo a su esposa: yo me voy de misionero a las islas del Pacífico, allá cerca de Australia, donde habían solamente personas que comen gente. Y le dijeron: no vayas, Juan, ya murieron algunos. No importa, yo voy porque quiero que se salven. Y Juan Patton se fue y se llevó a su esposa y se llevó a su niño. ¿Y cuál fue la sorpresa? Él llega, todos los naturales, nosotros decimos los indios, se lo quedaron viendo así, de lado. Hombre blanco, sorprendidos. Comenzaron a respetarlo. Dios estaba en el escenario. Desafortunadamente vino una peste y su pobre esposa murió. Y se quedó solito con su hijo pequeño. Y él tenía una opción: regresar a Inglaterra o seguir luchando en su objetivo de salvar. Pero luego, no pasaron ni 3 meses cuando su hijo también muere de lo que murió su madre. Y se queda solo. Y entonces él sabía que tenía un compromiso de amor. Por supuesto que él sabía que iban a haber sufrimientos. Y él dijo: Señor, ¿cómo hago para ganar a estos naturales? Y el Señor le habla a su corazón y le dice: mira sus necesidades. Recuerde que el hombre en la tierra es un ser necesitado, no solo del espíritu, no solo del alma en el sentido moral, psicológico, sino también del cuerpo, sus necesidades físicas, fisiológicas, biológicas. Y ellos sufrían porque no tenían agua, porque era una isla. Cuando llovía agarraban agua, pero se les terminaba luego. Entonces Dios le puso en su corazón abrir una cisterna, un pozo. Y al principio los naturales comenzaron a ayudarlo, pero cuando ya habían varios metros de profundidad y no aparecía agua, los naturales se aburrieron y se alejaron y solo lo miraban de distancia. Y Juan Patton ya no soportaba porque sus manos ensangrentadas de estar cavando, iba a cavar y sacar tierra. Y él oraba y lloraba. No le quedaba otra alternativa que esperar en Dios. Y le dijo a Dios: Señor, le dijo, cuando encuentre agua, que el agua sea dulce, porque era una isla rodeada por mares. Y él no dejó de hacerlo, sin comer, sus manos ensangrentadas y llagadas, hasta que al fin brotó agua, agua cristalina, agua dulce para todos. ¡Aleluya! ¡Oh, gloria a Dios! Y todos aquellos naturales sorprendidos decían: llueve abajo, hombre blanco, llueve abajo. No entendían. Se bañaban, bebieron, disfrutaron y le dijeron: ahora sí queremos creer en tu Dios. Y creyeron en Cristo Jesús, el Señor. ¡Oh, gloria! Pechos de amor. Pechos de dolor. Todos amamos al país, ¿o no es cierto? Aquí. Pero hay que amarlo con todo el corazón. Cuando se te presente una persona descarriada, ámalo. Dile al Espíritu Santo: utilízame como la mano de Cristo. No importa la condición de este, ámalo. Y si habrá que pagar un precio, pues págalo. Porque si lo hacemos, podemos decir, como dice esta iglesia mística, mi amado, es un manojito de mirra que reposa en mi pecho. Damos gloria a Cristo Jesús. Señor Jesús, Gracias te da mi alma en esta hora. Mi Jesús, recuéstate en mi pecho. Dígale, recuéstate en mi pecho. Mi Jesús, recuéstate en mi pecho. Yo te amo, dígale. Yo te amo, dígale. Recuéstate en mi pecho, reposa en mi pecho. Dile, yo te amo, Jesús. Y yo quiero volver a ti, dígale. Quiero regresar. Ya no quiero estar lejos, dígale. Yo vuelvo a ti, Jesús. He pasado momentos difíciles, dígale. Pero es hermoso, dígale, que estés junto a mí. Ahora yo quiero servirte, dígale. Yo quiero servirte. Yo quiero amarte, dígale. Yo quiero volverte a la de tuya. Oh, adoremos a Cristo. Adoremos a Cristo. Él se entregó. Él se dio en rescate por nosotros. Y Él nos está esperando. Él quiere reposar en tu pecho. Él quiere reposar en tu pecho. Él es tu manojito de mirra. Si sufres por la causa de Él, Él es tu manojito.
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1: 12 de la noche, con 48 minutos.

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0: una de la madrugada, con 3 minutos.
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1: Una de la madrugada, con 17 minutos.

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1: Una de la madrugada, con 34 minutos.

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0: 2 de la madrugada con 3 minutos.
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tropiezan, los mozos flaquean y caen, mas los que esperan a Jehová tendrán nuevas fuerzas, levantarán las alas como águilas, correrán y no se cansarán, caminarán y no se fatigarán. Aleluya, aleluya, aleluya.

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0: Buenos días, hermanos, y bienvenidos en esta mañana a escucharnos en el espacio de momentos de oración de 3 a 4 de la mañana. Agradecemos a nuestros patrocinadores que Dios nos permite en esta mañana. Queremos agradecer, hermanos, estamos agradeciendo a nuestra hermana Ana Lilian López y también estamos agradeciendo, tenemos también con media hora. Nuestra hermana Marta Alicia Álvarez. Tenemos también patrocinador para Radio Pastor Sonsonate. Estamos agradeciendo a hermana Anónima y nuestro hermano Cornelio Aguilar. Reiteramos agradecimientos acá en Santa Ana, hermana Ana Lilian López y nuestra hermana Marta Alicia Álvarez. Y para Sonsonate tenemos a hermana Anónima y nuestro hermano Cornelio Aguilar. Que Dios bendiga a nuestros hermanos. Manténgase pendiente, hermano. Si necesita oración, recuerde que puede llamarnos al 2415-1436 o puede enviar su petición vía WhatsApp al 7657-6093. Queremos en esta hora de la mañana entrar ya al tiempo de la oración y para ello vamos a dejar a nuestra hermana Marisol, dejamos ya a nuestra hermana con la oración esta mañana. Adelante, hermano.
1: Amén. Dios le bendiga. Buenos días, mis amados hermanos. Es un gran privilegio que el Señor pues nos da la oportunidad de poder clamar esta mañana por cada una de sus peticiones. Hay que creerle a Dios, pues Él va a hacer milagros grandes en medio del proceso, en medio del dolor, en medio de lo que nos rodea. El Señor ha puesto una luz para cada uno de sus hijos y hay que creerle y refugiarnos en Él. Así pues, bienvenidos a todos los que están ya en sintonía de esta oración, ¿verdad? No dudando pues que el Señor va a hacer un milagro grande. Y vamos a leer en Salmo 144, versículo 1, versión NBI. Y dice su palabra, honrando al Padre, Hijo y Espíritu Santo, bendito sea el Señor, mi roca, que adiestra mis manos para la guerra, mis dedos para la batalla. Él es mi Dios amoroso, mi amparo, mi más alto escondite, dice, mi libertador, mi escudo en quien me refugio. Él es quien pone los pueblos a mis pies. Gloria al Señor. Él es nuestro libertador, como dice una alabanza. Bendito sea Jehová mi roca, dice la alabanza, hoy por toda la eternidad. Pues Él es nuestro refugio, hermanos. Yo me aparto en el nombre del Señor y que sea Él dando respuesta a cada una de sus necesidades. Y me gozo, me alegro de estar acá en esta hermosa mañana para llevar una palabra de sanidad y de bendición hasta la puerta de sus casitas, allá en sus hogares, ¿verdad? Así que vamos a creerle al Señor y vamos a venir en palabras de oración. Padre nuestro que estás en el cielo, santificado sea su nombre. Venga a nosotros tu reino, Señor. Hágase su voluntad en el cielo como también en la tierra. El pan nuestro de cada día, dárnoslo hoy, Señor. Perdona nuestras ofensas, así como nosotros perdonamos a todos aquellos que nos ofenden. No nos dejes caer en tentación, mas líbranos del mal, porque suyo es el reino, todo el poder y la gloria, Señor, por los siglos de los siglos. Amén. Gracias, Padre, por esta oportunidad, 4 de septiembre, Señor, día viernes, Padre, bendito sea tu nombre, Señor, que nos das la vida, que nos das un aire para respirar, Señor. Y has dado nueva vida a aquellos que tal vez han pensado y quizás no tenerla, porque se ven las situaciones muy difíciles a nuestro alrededor, Señor. Pero tu palabra dice que confiemos en ti, Padre. Que confiemos en ti y que tú eres nuestro refugio, nuestra esperanza, nuestro consuelo en medio de las tribulaciones. Y esta hora, Señor, clamamos por mi hermana Lilian López. Que sea usted poniendo esa sanidad en su cuerpo. Porque para usted no hay nada imposible, Padre. Llegue, Señor, hasta donde está mi hermana. Llegue glorificándose en su vida, en su familia, Dios mío. Por mi hermana Marta Alicia Álvarez también, Señor. Llegué colocando esa mano poderosa en mis hermanas, Dios mío. Oh, papito lindo, venza por mi hermana, Señor. Coloque esa mano de la coronilla hasta la planta de sus pies, Señor. Obra con poder y gloria, Padre. Y es que yo desconozco, Padre, cada necesidad, pero presento delante de ti, Señor, cada petición en esta madrugada, Dios mío, para que sea usted tomando su decisión, Señor, tomando control, Padre, de cada una de mis hermanas, hermana Lilian López y hermana Marta Alicia Alvarado, Señor. Álvarez, Padre, te piden sanidad divina, Señor, que usted obre con poder y gloria en su cuerpo, en sus huesos, Padre, Dios mío, en su cerebro. Tome control de su arteria, Dios mío, de su corazón. Tome control, Padre, de su salida y su entrada, Padre. También clamo, Dios mío, por mi hermana, una hermana anónima, Señor. Conozco su proceso, Dios, pero usted sí puede ir donde ella, Señor, por medio de tu Espíritu Santo, llegar a donde está mi hermana, Padre, mi hermana anónima y mi hermano Cornelio, Señor Aguilar, Padre. Llegue bendiciendo sus vidas, Señor. Y poniendo su mano sanadora, una mano libertadora, Padre, que no se haga esperar esa bendición, Señor. Porque tal vez ellos necesitan para proveer a su familia, Señor. Mi hermana anónima, Señor, y mi hermano Cornelio Aguilar, Padre. Llegué sanando, Dios, llegué tocando y proveyendo lo que mis hermanos necesitan en esta mañana. También clamo por mi hermano Mauricio, Dios mío. El Señor Jesús ha puesto su confianza en usted, Padre. Llegue hasta donde mi hermano se encuentra, Dios. Mire ese dolor de espalda, Señor. Mire, Dios mío, esos ataques que mi hermano siente, Señor. Venga.

diferente parte de su cuerpo. Sea usted descendiendo con poder y gloria, quemando todo ataque del enemigo, Señor. Y obrando en su Hijo, Dios. Por mi hermana Cecilia también. Flores, Señor. Ella le clama y está confiada en que usted pueda darle respuesta esta mañana en su corazón, Padre. Sigue poniendo esa respuesta, Señor. Y que mi hermana pueda recibir esa sanidad en su corazón. Oh Espíritu de Dios, muevas en esta hora por José Elías, Dios mío, Martínez. Mire que él se encuentra en el hospital, Padre. Pero usted puede llegar, Señor, haciendo un milagro en ese hospital, Señor, en los que están ahí postrados, en los que se han puesto, Padre, en manos de esos médicos, Señor. Sea usted obrando en esas manos. Sea usted, Señor, glorificándose con poder y gloria. Poniendo esa mano sanadora en mi hermano José Elías Martínez, Señor. Toque su vida, toque su cuerpo, Padre, y que esa sanidad nos haga esperar, Dios mío. Él está confiando en ustedes, Señor, y que usted es un Dios de milagros, un Dios de promesa y de cumplimientos. Clamo por mi hermana, Señor López, Padre, y él le clama sanidad total, Dios mío.

su mano de sanidad en todo su cuerpo. Inyecte oxígeno en su cerebro. Inyecte oxígeno en sus pulmones, Señor. Por mi hermana, Señor Aquino, también le pide sanidad en su hueso, Padre. Tome control de su rodilla, Dios mío. Tome control de su espalda, Padre. La sangre de Cristo tiene poder para venir libertando, Señor, cada vida en esta hora de la mañana, Padre. Por Paulina Guzmán, Señor. Ella le clama, Señor, por ese dolor de estómago, se ha reprendido, se ha destruido ese dolor. Oh Dios mío, fuego de Jehová, desciende con poder.

vista, Señor. Y usted reprendiendo esa vista empañada, Padre. Por favor, Dios mío, obra, Dios eterno, poniendo usted ese colirio, Dios, en la vista de mi hermana Paulina Guzmán, Señor. Tome usted, Señor, ese colirio en sus manos y colóquelo en su vista, Padre. Que mi hermana se puede sentir diferente. Oramos también por mi hermana Cristina Duarte, Padre. Y también por su nieto, Dios mío. Sea usted llegando donde mi hermana se encuentra. Para que haga ese milagro. Para que su mano se glorifique, Dios. Por José Barrientos también, Señor. Esos vicios que no dejan. Dios eterno, todo espíritu de vicio, todo espíritu contrario, espíritu de licor, de cigarrillo, de drogas, Señor. Queme, Dios mío, con poder. Espíritu Santo, también clamo por mi hermana Janet, allá en Chalchuapa, por su papá, su mamá, su hermano, Señor. Venga usted guardando su vida, Señor. Es una joven, Señor, que ayúdele, Padre, a salir bien en su materia, Dios mío. Sea usted, Dios eterno, poniendo sabiduría, dándoles la victoria, Padre, a todos los que son jóvenes, que están estudiando, Dios eterno, que sea usted poniendo paz, tranquilidad, cobertura y protección, cuide su salida y su entrada, su hogar, Dios mío, cubre mis hijos también, Señor. Por favor, Señor, desciende tu mano con poder. Por mi hermana Silvia Herrera también, Señor. Venga reprendiendo, Padre, esa infección. Esa infección en la vejiga, Señor. ¿Acaso habrá algo imposible para usted? No, Señor. Y es que dice tu palabra. Solo di la palabra y será. Solo di la palabra y tu milagro será hecho. Solo declara la palabra, estoy sana. Estoy sano, soy libre. Soy salvo, porque Dios lo primero que pide es tu corazón, amiga. Oh, Dios eterno, poderoso eres tú, Señor. A llegar tu mano de gloria en cada vida, Señor. Que Silvia Herrera, Señor, pueda ver que si existe, Padre, por ese milagro, pueda confiar más en ti, mi Dios. Por mi hermana María Hernández, ella le pide, Señor, un lugar donde congregarse. Dele sabiduría, Padre. Dele discernimiento de espíritu a mi hermana, Señor. Que ella clame, Dios mío. Tú le darás la salida, la dirección, Padre. Para que ella pueda ir, Señor, guiada por ti. Ese lugar, Padre, que tú le prepararás para congregarse. También clamo, Dios, por aquellos hermanos que no tienen pastor. Mire cuánta iglesia sola, Señor.
Mire, Dios mío, usted nos permite conocer tantos lugares para que nos demos cuenta que hay tanta iglesia, que los pastores se han ido, Padre. Clamamos para que usted provea, Señor, pastores, que usted fortalezca esos miembros. Dios mío, también clamo, Dios eterno, por mi hermano Santo Hernández, para que usted tome control de su ojo derecho, Dios mío. Mire su hijo angustiado, Padre, donde él se levanta, Señor. Y tal vez no tiene una visión larga, Padre. Su hijo, como muchos, necesita, Señor. Que sea Dios abierto sus ojitos, Padre. Hay poder en la sangre de Cristo. Venga, Señor, reprendiendo toda vista empañada. Usted límpiala, Dios. Aparte, Señor, todo plan del diablo. Reprenda toda acechanza satánica. Porque la sangre de Cristo tiene poder para atar y sujetar y dejar libre los cuerpos por el poder de su palabra, Señor. Por mi hermana Rosa Sandoval, Dios mío, también ella pide, Dios, por esa diálisis, Señor, todo su proceso, Dios eterno. Mi hermana está confiando en un Rey de Reyes, Señor de Señores, en aquel que un día, Padre, estuvo en una cruz, pero de ahí mismo, Señor, donde Él llevó todas las enfermedades, dificultades, cargas, deudas, Señor, ahí usted pagó un precio por cada uno de nosotros. Y ahí quedaron sepultadas todas las enfermedades. Llámese como se llame. Para usted nada es imposible, Dios mío. Reprenda, Señor, esa diálisis, Padre. Queme, Dios mío. Queme, Señor, y dele fuerza a mi hermana. También clamo, Señor, en esta hora por mi hermana Yolanda Díaz, Dios mío, y por su hija Jenny, Padre. Llegue donde mis hermanas, Señor, poniendo esa protección, esa cobertura, su vida y en sus familias, Padre. Venga cubriéndolas con su presencia. Ponga mano sanadora en su vida, Señor. Clamamos también por mi hermana Noemí Guevara, que sea usted llegando, sanando de la coronilla a la planta de los pies, Señor Jesucristo. Toque con poder, Dios mío, entre con autoridad en cada hogar, haciendo una limpieza, Señor Jesús, y que esos hogares queden libres por tu gracia y tu infinita misericordia. Padre, también clamo por mi hermana Alicia Flores, venga dándole fortaleza, Señores, ella ha perdido su bebé, Dios mío. Hace 3 días dice, ha perdido su bebé, Señor. Y ha quedado un vacío, Señor, en su corazón. Ha quedado un espacio en su casa, en su familia. Espacio que solo tú puedes llenar, Señor, con tu presencia. Solamente, Señor, tú eres el único que puedes ayudarle a mi hermana. Dele fuerza en su corazón, Señor. Inyecte, Señor, esa coraza. Solamente, Señor, tú eres el único que puedes ayudarle a mi hermana. Dele fuerza en su corazón.

Clamo por mi hermano Brian Rocha, Dios mío. Por Argelia también, Señor. Llegas donde se encuentra, Dios, esta familia, Padre. Por Max Romero también clamo. Por Adriana Rocha, Señor. Por Melanie, Dios mío. Llegue donde esta familia, Padre. Glorificándose en cada uno de ellos. Poniendo esa cobertura, Padre, que en medio de la tempestad, en medio del proceso, ellos puedan creer en un Cristo de poder. También por Romero, también clamamos por Jair Rocha, Dios mío, sea usted llegando hasta donde se encuentra, Dios. Por Derek Rocha, por Ari Esperanza, Señor. Clamo también, Dios eterno, por Euquitio, el Señor. Y ahí es donde se encuentra esta familia. Por Marlene, Señor, y usted pide sanidad y protección para que sea su mano poderosa colocada sobre su vida. Por mi hermana Margarita Peraza, también sanidad divina, Padre. Llegue usted colocando su mano donde mi hermana se encuentra, Dios mío, y que esa enfermedad sea reprendida. Por mi hermano Víctor Guevara y su familia, llegue corazando, Señor, llegue limpiando, ponga protección, bendición en sus vidas, Señor. Clamo por solución de problemas también, Dios. A ti sea la gloria y la honra en esta mañana, Padre. Por Oscar Saldívar, por liberación de cárcel. Por Alfredo Rivas, liberación de cárcel. Llegue a los penales, Señor. Llegue, Dios mío, mire dónde van pronto a hacer esas audiencias, Padre. Oh, Espíritu Santo. Por Angélica Espinosa, por Marvin Mauricio, Señor Espinosa. Oh Dios, donde pronto, Señor, esa audiencia se va a hacer. Que no haya problemas, Señor. Que no haya atraso para hacer esa audiencia. Porque muchas veces, Señor, llegan los jóvenes, Señor, las personas y hay problemas y no se pueden hacer, pero esta mañana clamamos por liberación, clamamos, Señor, para que esa audiencia, Señor, sea un beneficio, que usted obre a favor, Dios eterno, de estas personas, por favor, Dios. Rompe cadena, rompe toda atadura, abre candado, Señor. Tú tienes la llave para cada proceso. Por William Francisco, él clama, Señor, por esa depresión que él siente, esa ansiedad, Dios mío. Reprende esos espíritus, Padre, que han llegado a los hogares a atormentar, a poner depresión, ansiedad, desesperación, Dios mío. Reprende, por favor, Señor, aleje todo ataque satánico en el nombre poderoso de Jesús de Nazaret. Oh Dios eterno, liberta, Señor, a William Francisco de esa depresión y a muchos que se encuentran atados en la depresión y ansiedad, Dios mío. Destruya con poder y gloria, Señor. Destruya con poder y gloria, Padre. Porque la sangre de Cristo es la que se encarga de quemar y deshacer toda obra de las tinieblas. También por sanidad en la

próstata te clama, Señor. Llegue usted colocando esa mano en su cuerpo. Que esa próstata pueda ser desinflamada. Pueda ser, Dios mío, haga usted operación espiritual. Llegue, Señor, a hacer esa operación, Padre. Que no haya necesidad, Señor, de más tratamiento, Dios, por mi hermana Lucía Rodríguez. Obra, Señor, en su rodilla, obra en su hueso, Padre. Inyecta ese cartílago, inyecta, Señor, esos líquidos que mi hermana necesita, Padre, en su hueso. Sean restaurados por el poder de su palabra. Y esa debilidad que ha caído en su cuerpo. He aquí su mano de poder. Llegué a inyectar esa fuerza, Señor. Mi hermana Dora Morán, Dios. Sane, Señor. Toque su vida. Obre poderosamente por mi hermana Rutilia Vargas también. Señor, llegue obrando en sus huesos. Por esa mano poderosa en su rodilla. Oh Espíritu Santo, reprenda, Señor, todo ataque del enemigo. Destruya, Padre, la sangre de Cristo tiene poder y autoridad. Por mi hermana Rosa, Señor, ella le clama por sanidad de neuropatía, Padre. Reprenda, Dios mío, destruye todo espíritu de enfermedad. Que su cuerpo pueda ser libertado, Señor. Oramos por su hijo. Que usted sea su guardador. Cuide, Señor, su salida y su entrada. Ese trabajo, Señor, a distancia, Padre. Acorázalo con su Espíritu Santo. Por mi hermana Miriam Castillo, Señor, venga reprendiendo esos vómitos, esos mareos, Padre. Sea usted limpiando, Dios mío, su intestino, Señor. Obre con poder y gloria, Señor. Obre en su cabeza, Padre. Inyecte oxígeno, ate y sujete todo mareo. Destruye con su mano poderosa, Señor. Por mi hermana Esther Hernández, llegue sanándola, Padre. Llegue libertándola. Entre con poder a su hogar, obrando en mi hermana Esther Hernández y su familia. Por Manuel Rosales también. Le pide, Señor, por su hogar, para que su hogar sea restaurado, sea bendecido, Señor. Usted ponga esa cobertura en su vida y en su familia. Y aquellos que no han podido llamar, Señor, pero que están pendientes, Dios mío, de la oración. Que están ahí en la radio, Padre, escuchando, Dios, por mi hermana Esperanza, su familia. Y muchos hermanos, amigos, que están escuchando la radio, Padre. O que se han conectado en la página de Facebook, Dios, por favor. Obra con poder, Señor. Clamo, Padre, para que esas presiones altas sean niveladas, ese azúcar, toda infección, Padre. Oh Dios eterno, todo espíritu de cáncer, todo ataque satánico sea destruido por el poder de su palabra, Dios mío. Obra en cada pulmón, Dios. Y es que hay muchos que no han llamado, pero sí están, Señor, pendiente, Padre, esperando una respuesta de lo alto.
Pero esta mañana tú les dices, Señor, a muchos vengan a mí, todos los que están trabajados, cargados, cansados, que en sus brazos papá los hará descansar. Y antes de ir al problema, antes de ir a la circunstancia, venid a mí, dice el Señor. Oh, Señor, gracias por esta mañana. Porque en tus manos depositamos cada carga, Señor. Cada situación difícil, que sea para el hombre, que sea para el médico, para ti no es difícil, Señor. Tu palabra dice que para ti todo es posible. Tu palabra dice, clama a mí, clama, clama a mí, y yo te responderé. Te enseñaré cosas grandes y ocultas que aún no conocemos, Señor. Llegue, Padre, llegue, Señor. Clamo por aquellos países también, aquellas personas que han sido afectadas por terremotos, Señor, por lluvias, por incendios. Que sea usted poniendo paz, mandando ángeles, así como le mandó a Elías, Señor, así como le mandó alimento a Elías, y que se encontraba en una cueva, y muchas veces en medio del proceso, tal vez podemos sentirnos que no hay solución, que no hay salida. Pero en medio de todo lo que nos rodea, hay una luz, y esa eres tú, Señor. Ser en la luz que alumbra y que nos lleva a la victoria. Aunque las cosas parezcan difíciles e imposibles, tú nos llevas a la victoria, Señor. Así que clamamos por los cerros, los volcanes, unidos con mis hermanos, unidos, Señor, en esta mañana, Padre. Enviamos manos para los volcanes, manos para los mares, manos, Señor, para la tierra, para cada hogar, cada pared, Señor, cada techo, cada familia, Padre, sea cubierta con el poder de tu Espíritu Santo, Señor. Ponga fuerza, Señor, en las paredes. Ponga una roca, Señor, en cada hogar, que las familias podamos postrarnos a pedir misericordia por cada país, por cada nación, Padre. Por favor, Dios mío, obra con poder y gloria esta mañana. También clamo por los pastores. Levante los pastores, ayúdele, Señor. Porque muchos, en vez de avanzar, Señor, están dejando la obra. Y yo no digo, Padre, que es fácil, porque es difícil. Mas en estos momentos, Señor, pero tu venida está cerca.
y debemos de perseverar hasta el final, porque solamente ahí es donde obtendremos la victoria. Por todos los predicadores, Señor, por todos los hermanos, mire, los misioneros, Señor, por favor, los evangelistas, todos aquellos

respáldalo, Señor, respáldalo. Cristo vive, aleluya, Cristo viene por un pueblo lavado con la sangre del Cordero. Y es de esa manera, Señor, que estamos confiando en ti y creyendo en que un día te veremos cara a cara. Te veremos llegar, Señor. No estamos solos, Padre, tú estás con nosotros. Puedo sentir tus caricias, Señor. Puedo sentir tu presencia en esta mañana. Que me abraza, Padre, que abraza a tu pueblo. Y que les dice, no tengan miedo. Hijitos míos, yo estoy con ustedes, yo estoy con ustedes. Que las cosas que vemos con nuestros ojos materiales no son tus planes. Lo que vemos y que tal vez nos agobia, nos preocupa, no son tus planes, no son tus propósitos, Señor. Tu palabra dice que tus pensamientos no son vuestros pensamientos, aleluya. Por lo tanto, Dios, creemos en que tú nos tienes en tus manos y allí nos tienes protegido, nos tienes apartado, nos tienes resguardados, Padre. Solo tenemos que obedecerte y de ser fiel cada día a ti, Señor, para que estés contento, para que estés feliz, Señor. Debemos portarnos bien para que tú te agrades y obres a favor de nosotros. Gracias, Espíritu de Dios. Porque tu palabra dice, no te he dicho joven, no te he dicho anciano, no te he dicho pueblo, no te he dicho que si creyeres, verás la gloria de Dios en tu vida. Y no dicen una cosa, sino que todo lo que pidieres en oración al Padre, creyendo, lo recibiremos. Y aunque los tiempos sean finales, siempre habrá una luz para alumbrar a los tuyos, Señor. Siempre habrá un consuelo. Siempre habrá, Señor, aquel Dios que tiene un cuidado especial para los suyos, Padre. Y aunque, Señor, he llegado hasta ti y hemos causado enojo por tanta maldad que hay en el mundo, y has tenido misericordia aún, Señor. Pero hay un pueblo, Padre, que no dudamos que tú nos guardarás siempre, que tú estarás con nosotros, que tú eres fiel, que tú no falles a tus promesas. Y siempre estarás a nuestro lado, Padre. Así que en tus manos estamos, Señor. Tú
tus manos están los cultivos, Señor, en tus manos está, Dios mío, cada familia, que nunca les falte el alimento, Padre. Bendícelos, mi bendición, Dios mío, por muy pequeñito que sea, puede ser una ventecita de dulce, Señor, por muy pequeñito que sea. Sea usted, Señor, bendiciendo cada familia, cada bolsillo, Padre. Venga protegiendo a aquellos que temprano, Señor, se van a trabajar, Padre, y dejan su familia, Señor, confiados en ti. Tú los vas a guardar. Y que tú vendrás, Señor, con ellos de nuevo, a juntarse con su familia, Padre. Oh Espíritu Santo, clamo por todos los que andan en vehículo. En tus manos los pongo, Padre Santo, aleluya, Jesús de Nazaret, para que tú tomes el control desde una bicicleta, Señor. Oh, Dios eterno, una moto, Dios, mire sus llantas, frenos. Sé tú su conductor, un ángel, Señor. En defensa, Padre mío, cuánto peligro. Y es que el espíritu de muerte, Señor, anda suelto, pero usted va a guardar a los suyos. Por eso es necesario cubrirse con la sangre de Cristo antes de salir de sus hogares. Cúbralos, Padre, por las cargas pesadas, Señor. Mire los buses, los furgones, Señor. Oh, Dios mío, tome control. Que toda desviación, Señor, sea reprendida, Padre. Cura, Dios mío, mire aquellos que andan manejando, Señor, a ciegas, que no le piden la sabiduría a usted, Dios mío, y que causan accidentes, Padre. Sea usted reprendiendo, Dios, todo lo que quiera, Señor, estorbar en las carreteras. Ponga paz en cada corazón. Palabra dice, paz os dejo y paz os doy. Yo no os la doy como el mundo la da. Así que tomamos esa paz de amor, esa paz permanente en nuestros corazones. Y esos espíritus que andan tratando, Señor, de robar la paz, tanto en los matrimonios, tanto en los niños, Señor, en los jóvenes. Todos esos espíritus no tienen arte ni parte en ninguna de las familias que te claman, Señor, y que se visten de poder. Ahí no hay lugar, Padre, para que nada ni nadie vaya a querer gobernar más que solo tu presencia, Señor, más que solo tu poder. Y esos corazones, Señor, ponga esa tranquilidad, mi Dios, para que ellos puedan entender que este mundo solo trae desesperación, tristeza, falsedad, luto, desesperación. Mas usted, Dios mío, usted vida eterna. Usted es vida en abundancia, Señor.
gracias te doy, Señor. Oro por aquellos hijos que necesitan un abrazo, Padre. Y por aquellos padres que quizás no tuvieron un abrazo también de sus padres, pero si te han buscado a ti, ellos tienen amor y pueden abrazar a sus hijos, darles palabras de aliento, de consuelo, porque tú eres un Dios de amor y de misericordia, Señor. Todos esos niños, esos jóvenes que están necesitando amor, llegue, Señor, que no por ellos, Señor, vayan a sentirse con depresión, que vayan a sentirse solos, que nadie los quiere, que nadie los ama, porque hay un Dios que sí los ama. Y es que cuando nadie da un centavo por nosotros, cuando el mundo nos despreciaba, no significamos nada para el mundo, pero cuando el hombre nos hace de menos, quizá lo menosprecia, nos damos cuenta que tenemos un Padre que cuida de nosotros, un Padre que sí demostró su amor, dando su vida por nosotros y comprándonos a precio de sangre. Y de esa manera es como nos mantenemos confiados y refugiados en ti, Señor. Porque no creemos en ningún hombre de esta tierra, ni confiamos en ningún presidente, porque todo pronto se terminará. Donde piedra sobre piedra, usted destruirá, Señor, todo, Padre, menos tu presencia, menos tu palabra, Señor. Y por ello nos sentimos, Señor, seguros en ti, en que no salimos solos, no estamos solos. Hay un Dios que nos defiende. Éxodo 14:14 dice: Jehová, Él peleará por vosotros y vosotros estaréis tranquilos. Por lo tanto, no temeremos al terror nocturno, y tampoco saetas que vuelen de día, no temeremos, porque usted nos libra de todo mal, Señor. Usted nos defiende con su mano poderosa, usted nos cubre con sus alas, Señor, y nos envuelve en su gracia y su misericordia. Que no iré a ti, Señor. Su palabra dice: acerquémonos al trono de la gracia, en su presencia confiadamente, porque es el único lugar donde estamos seguros. Es el único lugar donde nos encontramos fuera de peligro, porque usted se encarga, Señor, de darle cobertura a su pueblo, y usted, Señor, nunca nos dejará, nunca nos desamparará, Dios. Así que esta mañana yo le agradezco por la oportunidad que me ha dado de estar unida con mis hermanos, con mis hermanas, amigos, Señor, que escuchan la radio. Gracias, Señor. Siga bendiciendo Radio Pastor
y a todos, Dios mío, los que están ahí, Señor, de uno de otra manera, bendiciendo Radio Pastor, Padre, cúbrales, guárdales, bendíceles con su mano poderosa, que puedan alcanzar la benevolencia de Jehová, que puedan, Dios mío, disfrutar de tu grandeza y de tus misericordias y de tus cuidados, Señor. Gracias por esta hermosa y bella mañana, Padre. Y es que es una oportunidad extraordinaria la que usted nos regala. El aire que respiramos es una bendición, una victoria. Y la vida que nos da, Señor, proteja a cada familia. En el nombre del Padre, del Hijo y del Espíritu Santo, sin dudarlo, Señor, creemos en que tus respuestas no se harán esperar. Gracias, Señor. Amén. Y amén, Señor. Gracias.

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2: Es una pila enorme de cartas. Y cada día entran nuevas. Llegan entre 50 y 100 cartas diarias, principalmente de Europa y América, aunque también del resto del mundo. Se trata del correo de Jerusalén. Y las autoridades no saben qué hacer con ellas. Son cartas que van dirigidas a Dios en Jerusalén. Una carta venía dirigida así: el Señor del mundo, trono de gloria, séptimo cielo, Jerusalén. Algunas de estas cartas contienen pedidos de ayuda, especialmente de mujeres solitarias que buscan un marido. Otras vienen de niños que han sido abandonados. El jefe de correos ha tenido que hacer una decisión. Vamos a quemar todas estas cartas. No podemos hacer otra cosa con ellas. Esta noticia de tantas cartas enviadas a Jerusalén y dirigidas a Dios tiene que hacernos reflexionar. Que haya gente en el mundo urgentemente necesitada y que no sabe cómo hallar a Dios es lo más triste que se puede imaginar. Que haya necesidad de dirigirse a Dios es evidente. Que este ha sido el anhelo de todos los hombres, de todo tiempo también es evidente. Que todo individuo se sentiría feliz si Dios le diera la respuesta que necesita también es evidente. En el libro de Job, quizá el libro más antiguo de la Biblia, se expresa el mismo anhelo. Dice lo siguiente: ¿quién me diera el saber dónde hallar a Dios? Yo iría hasta su silla, expondría mi causa delante de él y llenaría mi boca de argumentos. Amigo, para satisfacer esta necesidad, los hombres han inventado toda clase de religiones y han fundado toda clase de ciudades sagradas. En cierta ocasión, Jesús pasaba por Samaria y junto a un pozo se encontró con una mujer samaritana. Ella en la conversación le dijo a Jesús: nuestros padres adoraron en este monte y vosotros decís que es en Jerusalén donde se ha de adorar. A lo que el Señor respondió: los verdaderos adoradores adorarán al Padre en espíritu y en verdad, porque también el Padre, tales adoradores, busca que le adoren. Amigo, Dios no está circunscrito a ningún lugar, a ninguna organización, o a ningún orden, o a ninguna religión. Si se tratara de describir el lugar donde se halla, habría que decir que se le halla en el lugar de la necesidad de uno. Se le halla en el corazón del arrepentido. Se le halla en el dolor del humilde y más que todo, se le halla a los pies de la cruz de Cristo. Él, mi amigo, mi amiga, está ahora mismo tocando a la puerta de su corazón. Ábrale la puerta y déjelo entrar. Él quiere ser su seguro y eterno Salvador.
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0: Muy buenos días, hermanos. Bienvenidos a Voces de Sion. Estamos iniciando Voces de Sion en este día, viernes 4 de septiembre. ¿Alguna alabanza, hermano? Estamos acá para poder complacerle con mucho gusto. Le invitamos para que solicite su canto al 2415-1436. Si desea hacerlo a través de WhatsApp, también al 7657-6093. Ahí está la invitación, entonces para que usted pueda comunicarse con nosotros. Y acá, pues ya pendiente en este espacio de complacencia. Si desea colaborar también, hermano, pues está disponible este espacio. Usted puede bendecir este ministerio radial colaborando en Voces de Sion, ya sea alguna media hora, una hora, lo que Dios ponga en su corazón. Nos quedamos por acá, hermanos, escuchando este audio.
1: Hermano, Lía, Dios me bendiga. Me acuerdo con la alabanza, recuerdo dos años con el Liminares. Un saludo para todos los maestros. Dios me bendiga, hermano Lía.
0: Bien, ahí está nuestro hermano. Por ahí vamos a complacerle con esa alabanza que le agrada a nuestro hermano. Así es que pendiente. Dios bendiga a nuestros hermanos que ya se reportan con nosotros. Recuerde, hermano, que la invitación para que usted pueda comunicarse antes de irnos a las alabanzas, antes de iniciar con los cantos, hermano, usted puede solicitar ahí la alabanza que es de su agrado. Ahí están los teléfonos disponibles. Nos quedamos por acá escuchando esta llamada. Dios le bendiga.
2: Dios le bendiga, hermano Elías.
0: Amén.
2: ¿Me puede complacer una alabanza?
0: Sí, dígame, hermano.
2: Solo me quedas tú.
0: Vale, la más complacer, hermano.
2: Vale, hermano. Dios me le bendiga. Feliz día.
0: Amén, hermano, igual. Bueno, saludos ahí a nuestra hermana. Por ahí vamos a complacer con la alabanza que nos está solicitando.

0: Sigue disponible nuestro teléfono para que usted pueda seguir participando en este espacio de alabanzas. 2415-1436 y WhatsApp 7657-6093. Nos quedamos acá con otra llamadita. Dios le bendiga.
1: Sí, hermano.
0: Amén, hermano.
1: Alonso de Emilio Montero se llama. Señor es mi rey.
0: El Señor es mi rey.
1: Daniel Montero, ¿no?
0: Bueno, habría que buscarse al hermano, a ver quién la canta por ahí.
1: Gracias.
0: Bueno, Dios le bendiga. Bueno, Dios bendiga ahí a nuestro hermano. Por ahí le estaremos complaciendo con la alabanza. Vamos a buscarle por ahí esa alabanza a mi hermano. El Señor es mi rey. Para poder complacerle con muchísimo gusto. Así que pendiente por ahí nuestro hermano de su alabanza.

0: Mi hermano, seguimos acá dándole la gloria a Dios en este espacio de Voces de Sion. Gracias por mantenerse en nuestra sintonía en esta hora de la mañana. Si desea escuchar, hermano, pues, o solicitar, más bien dicho, su alabanza, ahí nos la puede solicitar, hermano, y recuerde que estamos para complacerle, ya que este espacio, pues, es para ello, ¿verdad? Para sus complacencias, hermano. Así es que ahí le invitamos para que se comunique con nosotros al 2415-1436. Recuerde que también, hermano, pues esta mañana usted puede colaborar con nosotros. Si siente en su corazón, hermano, bendecir la obra del Señor, lo puede hacer con media hora o una hora, ya que las dos horas tenemos disponible de este espacio Voces de Sion. Dios le va a bendecir, hermano. Así es que ahí está también la invitación para que usted pueda, en agradecimiento, colaborar para que la obra del Señor pueda seguir adelante. Saludamos a todos nuestros hermanos en diferentes lugares. Gracias, hermanos, por sintonizarnos en estas horas de la mañana. Una mañana, pues, preciosa, ¿verdad?, que Dios nos está regalando. Así es que saludar ahí a toda la audiencia en general, a través de la frecuencia 97.3 FM y, por supuesto, vía internet. Vamos a escuchar por acá esta llamadita. Dios le bendiga.
1: Dios bendiga, hermano Elías. Buenos días.
0: Amén, amén. Buenos días.
1: Me puede complacer con la alabanza "Escogido fui de Dios".
0: Escogido fui de Dios. Claro, ¿sí? Que sí, hermana.
1: Gracias, hermano Elías.
0: Bueno, Dios le bendiga.
1: Bendiciones.
0: Amén. Saludos ahí para mi hermanita. Gracias por comunicarse. Ahí le vamos a complacer, hermana, con la alabanza que nos está solicitando. Y el teléfono sigue disponible, hermano. Recuerde que también puede mandar sus mensajes al 7657-6093. Aquí estamos pendientes en cabina para que usted pueda comunicarse con nosotros en esto que es Voces de Sion. Sabemos que muchos hermanos, pues, desde muy temprano están en sintonía ahí de la radio. Así es que si desea participar, hermano, en Voces de Sion, ahí lo puede hacer en esta mañana.

Y por ahí nos dicen, Dios le bendiga, hermano Elías. Le saluda el hermano Mario Mata. Me complace con la alabanza Vanidad de la Vida. Lo escucho en Villa Verde. Bendiciones y feliz día. Muchas gracias, hermano. Saludos ahí para mi hermano Mario Mata. Por ahí le vamos a complacer con su alabanza.

Bien, hermanos, estamos por irnos a las complacencias. Si usted desea reportarse, hermano, para colaborar en este espacio, pues antes de iniciar con los cantos, usted nos puede llamar, hermanito, será de mucha bendición. Necesitamos, hermano, cubrir estos espacios para que Radio Pastor pues siga adelante. Así es que ahí está la invitación, hermano, para que usted pueda patrocinarnos, ya sea media hora o una hora en esta hora de la mañana. El teléfono de cabina, recuerde que es 2415-1436, o mándenos un mensajito al 7657-6093. Dios bendiga al pueblo del Señor, a ese remanente que está siempre dispuesto a colaborar para que este ministerio siga adelante.

0: Mi hermano, nos vamos a quedar ya con las alabanzas. Manténgase pendiente. Manténgase pendiente de la señal de Radio Pastor y su espacio de Voces de Sion. Nos queda disponible el patrocinio de Voces de Sion, hermano, de este espacio. Si desea comunicarse en lo que están sonando las alabanzas, lo puede hacer, ya sea al teléfono o nos puede mandar un mensaje a través de WhatsApp. De antemano, hermano, gracias por colaborar con este ministerio. Si usted ha colaborado, hermano, en algún momento, que Dios me lo bendiga grandemente.
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0: Y le animamos, hermano, para seguir apoyando este ministerio. Radio Pastor, pues, es un medio que Dios ha levantado, hermanitos, para predicar la palabra. Llegamos a diferentes lugares y ahí estamos difundiendo el mensaje de salvación, el mensaje de esperanza. Recuerde que todo esto es por fe, hermano. Si usted desea poner su granito de arena, voluntariamente lo puede hacer. Y eso, pues, Dios estará recompensando de manera muy especial. Dios, hermano, pues, siempre multiplica. Él siempre, hermano, pues, está dispuesto a bendecirnos, ¿verdad? De manera muy especial, cuando nosotros de todo corazón colaboramos para que su obra pueda seguir siempre avanzando. Recuerde, hermano, que este mensaje, pues, pronto cesará. Ya la venida de Cristo está cerca. Y hay que aprovechar, hermanitos, hay que aprovechar estos medios, pues, que Dios ha levantado para precisamente predicar el evangelio. La palabra de Dios dice, hermanos, que es mejor, ¿verdad?, acumular tesoros, hermanitos, en el reino de los cielos. Dios me le bendiga. Bueno, nos vamos a quedar ya, hermanos, con las alabanzas, entonces. Y le invitamos para que se mantenga en nuestra sintonía.

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0: Son las 5 de la mañana con 54 minutos. Muy buenos días, hermanos. Gracias por su sintonía en este espacio Voces de Sion. Esperamos que Dios le esté bendiciendo en la mañana de este día viernes.
1: En tu nombre, Señor, te esperamos. Ayúdanos para estar adelante.
0: Agradecemos a una hermana que anónimamente está colaborando con una hora en este espacio. Si usted desea colaborar, hermano, tenemos una hora disponible aún de Voces de Sion. Invitamos a que nos llame al 2415-1436 o nos puede mandar un mensaje a nuestro WhatsApp 7657-6093.

está la invitación entonces, hermano, para que usted pueda comunicarse con nosotros y así colaborar con este ministerio para que juntos sigamos adelante predicando la palabra del Señor. 2415-1436, o nos puede mandar su mensaje a través de WhatsApp 76576093. Ayúdenos, hermano, a completar el patrocinio de este espacio. Una hora tenemos aún disponible. Nos puede apoyar con media hora, una hora, hermano, lo que Dios ponga en su corazón.

0: Estamos llegando al final, hermano, de Voces de Sion. Agradecemos a nuestra hermana Olivia Rosales. Gracias, hermana, por haberse comunicado con nosotros. También agradecemos a nuestra hermana Enilda de Martínez. Que Dios bendiga a nuestra hermana. Gracias, hermana, también por comunicarse. Queremos informarle a nuestra hermana Olivia, hermana, para el día de mañana. Vamos a dejarle su media hora, hermana, siempre en este espacio de la mañana. Hermana Olivia Rosales, que Dios bendiga a mi hermana, ya que ya se nos había reportado por ahí nuestra hermana Enilda de Martínez. Voces de Sion fue patrocinado por una hermana anónima.
1: Ese nombre que sobre todo nombre.
0: Hermano Jesús Santos Ortega y nuestra hermana Enilda de Martínez.
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0: Para mañana, Dios mediante su media hora, hermana Olivia Rosales del Porvenir de Ríos. Dios bendiga a mi hermanita, Dios bendiga a los hermanos por colaborar
1: Dios.
0: Para que la obra siga adelante.
1: Se manifiesta.

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5: Buenos días, pueblo de Dios. Arrancamos esta mañana cargados de bendición para cada uno de ustedes. Este es su programa, Mañanas de Gloria con el Espíritu Santo para el mundo entero. Saliendo de una hora de intercesión, entramos a la segunda hora de intercesión. Nos encanta interceder por usted, recordándole sus peticiones. 714-878-1869. Este es su programa, Mañanas de Gloria con el Espíritu Santo. Por eso es que, antes de arrancar, le decimos al Espíritu Santo, Good morning, Holy Spirit. Buenos días, Espíritu Santo. Aquí estamos para bendecirte. Aquí estamos para adorarte, Espíritu Santo. Aquí estamos para darte la gloria, darte la honra, el poder y el honor. Espíritu Santo, usted sabe cuánto lo amo. Espíritu Santo, te amo, te amo, te amo. Espíritu Santo, sin ti no puedo vivir. Gracias, Espíritu Santo. Gracias por darnos un día más arrancando esta semana. Vamos, hermanos. Gracias por los que ya están ahí a través de la radio escuchándonos, oyendo nuestra programación. Gracias, gracias, gracias. Que Dios me los bendiga. Dios derrame bendiciones sobre sus vidas. Un placer, hermano, poder estar con ustedes esta mañana, dándole la gloria y dándole la honra a nuestro Dios Todopoderoso. A Él sea la alabanza, a Él sea la adoración. Ya listos para bendecirlo a usted, recordándole, estamos ubicados en el condado de Orange, California, a través de los medios de comunicación para el mundo entero. Aquí estamos para el mundo entero, llegando, hermanos, a Centroamérica a través de la radio, Radio Pastor. Ahí estamos trayendo palabra de Dios cada mañana, 6 de la mañana. Este es un programa, hermanos, de 6 de la mañana, todos los días. Todos los días estamos con usted, 6 de la mañana estamos con usted, aquí trayéndole esa bendición a través de Facebook, a través de TikTok. Vamos, ¿dónde están los hermanos de TikTok? Se está entreteniendo a las redes sociales ahora para compartirnos, así que vaya usted compartiéndonos, empújenos ahí, porque es 1,000,000 de personas en las que estamos pidiendo, 1,000,000 de personas en las que estamos pidiendo, empújenos ahí, Dios bendiga a Moris Belloso, dice, Dios le bendiga, siervo, amén, bendiciones, hermano, bendiciones, gusto en saludarlo, gracias por estar esta mañana. Vamos, hermanos, compartiendo ahí, ya llegando los hermanos de Facebook, canal 7 ya enlazado, mandando la señal, canal 7 enlazado ya, estamos enlazados con canal 7, Dios me lo bendiga, hermano Edgardo, Dios me lo bendiga, ¿quién más está por ahí? Araceli Rivas dice, ore por Alexis González Rivas, liberación de vicios, amén, amén. Ahí estaremos orando. Ahí nuestro hermano Moris dice, desde Atiquizaya, Aguachapán, El Salvador, le saluda, dice, siervo, amén. Saludos a los hermanos de Atiquizaya, Dios me los bendiga. Saluditos ahí en Atiquizaya, amén, escuchándolo, dice, en la 90.5, amén, amén. Dios me lo bendiga, hermano. Gracias. Por su fiel sintonía. Vamos esta mañana. ¿Con quién más tenemos ahí, hermanos, esta mañana? ¿Con quién más tenemos el gusto ahí esta mañana? Saludando a todo el pueblo salvadoreño que nos escucha a través de Radio Pastor. Un privilegio enorme estar ahí, hermanos, a través de Radio Pastor, llegando a todas esas áreas de Chalchuapa. Saludos a los hermanos de Chalchuapa. Dios me los bendiga, Dios me los bendiga. Gracias, gracias por mantener esa sintonía. Gracias a los que nos escuchan en el mercado de Chalchuapa. Dios me los bendiga. Los que nos escuchan en el mercado Colón, Dios me los bendiga. Que Dios los guarde siempre. Aquí estamos intercediendo por sus negocios. Que Dios envíe clientes. Envíe clientes que le dejen propina. Ah, thank you, Chisa. Vamos, que le dejen propina. Vamos a orar la oración de agradecimiento. La oración de agradecimiento. Gracias, hermanos, por seguirnos. Gracias por seguirnos. Es primera vez que nos, nos encuentra, o ya tiene día escuchándonos. Avísenos ahí. Si es primera vez que nos encuentra o si ya tiene día de estarnos escuchando, pégale seguir, comparta. Ahí ya llegó también. ¿Quién más va llegando? ¿Quién más va llegando? Hermana Elizabeth va llegando, dice bendiciones, bendiciones, pastor, dice, oh, thank you, Chisa, bendiciones, hermana. Canal 7 nos reporta lluvia toda la noche, oh, thank you, Chisa, that river will be full of water. Ese río va a estar lleno de agua, el río de San Jacinto va a estar, está lleno de agua. ¿Qué quiso decir, pastor? Ese río va a estar, no, perdón, está lleno de agua, ese va a haber echado creciente el río San Jacinto para ir a pescar, hermano. Para ir a pescar. Qué bueno, me alegro que esté lloviendo para que los campesinos logren sacar alguna de sus cosechas. Por lo menos, ¿verdad? El maicillo lo logren sacar los campesinos allá en El Salvador. Oramos esta mañana. La oración de agradecimiento no debe de faltar. La oración de agradecimiento no debe de faltar. No puede comenzar usted pidiéndole a Dios sin agradecerle, hermano. No puede comenzar usted una oración sin agradecerle a Dios. Vamos, levante sus manos ahí donde está. Mire, aquí hay unas mañanas frescas, gloriosas ya. Oh, aquí hay unas mañanas frescas, gloriosas ya. Ya sale uno afuera y respira aire puro, fresco. Está aquí esta la mañana ya, aquí no está. Eso es lo bonito de acá de los Estados Unidos. Tenemos días calientes. Estuvo unos días calientes. Usted vio cómo sudábamos acá. Pero aquí cambia el tiempo, eso es lo bonito, hermano, que aquí cambia el tiempo. Aquí espera uno lo fresco. ¿Cómo no le vamos a dar gracias a Dios? Démosle gracias a Dios. Padre, gracias esta mañana. Señor, aquí estamos, Dios mío, delante de su presencia para agradecerte, Señor, por la vida. Gracias, Señor, por la vida. Sabemos, Dios mío, que en la vida hay momentos difíciles, momentos bellos, pero por todos ellos te damos gracias, Señor. Por todos ellos te damos gracias. Porque la bendición tú la das, Señor. Y de las aflicciones usted nos saca. Por eso vengo orando esta mañana con un agradecimiento, Señor, en mi corazón. Como siempre venimos diciéndole a ese millón de audiencia que tenemos, que te amamos, que te adoramos. Que sepa el mundo, Señor. Que sepa el que encuentra este programa en las redes sociales después que terminamos, Dios mío, que te amamos. Por eso hacemos la oración de agradecimiento antes del programa, para que la gente escuche que amamos tu presencia, que amamos tu nombre, que amamos tu gloria, que amamos tu poder, pero sobre todo te amamos a ti, Señor. Ema Sohamaya, Kendalaba Sohamaya. Gracias por esa lluvia que estás derramando en esta nación, El Salvador. Gracias por esta lluvia que estás derramando en esta nación, El Salvador, Señor. Gracias por esa lluvia. Gracias por esa lluvia. Gracias por esa lluvia que estás derramando, Señor. Señor, gracias. Gracias, Señor, por los días frescos que nos has dado descanso aquí en California. Señor, las mañanas están lindas. Las mañanas están lindas, Señor, ya fresca, Dios mío. Gracias, gracias, Padre Celestial. Oh, gracias, Señor. Dios mío, te amo, te adoro, te exalto. Gracias por cada uno de mis familiares, Señor. Gracias por cada uno de mis familiares. Te doy gracias, Señor. Gracias, Señor, por la familia de mi esposa también. Gracias, Señor. Gracias, gracias. Gracias, Señor, por la familia, Dios mío, de la iglesia. Por cada familiar de la iglesia, cada familia de la iglesia. Te doy gracias, Señor. Tu misericordia es grande. Tu misericordia es maravillosa. Este día honro y glorifico tu nombre. Gracias, Señor. En el nombre de Jesús, ponemos este programa en tus manos. Este programa será un programa de bendición. Este programa hará milagros, Señor. Harás milagros por tu gracia y tu misericordia. Dios hace milagros, hermano, por su misericordia. No porque los merezcamos, sino que por su misericordia. Ema, soja, maya, kenda, lava, soja, maya. Oro, Dios mío, ya esta mañana, después de haberte dado gracias por tu misericordia, oro, Señor, por esas personas que están ya a través de, Dios mío, TikTok. Esos que están pidiendo oración ya, Dios mío, ahí donde están orando. Están pidiendo por un familiar, están pidiendo por su vida, están pidiendo por enfermedades. Dios mío, llega ahí donde están, trayendo ese milagro, Señor. Trayendo ese milagro, Padre Celestial. Trayendo ese milagro, Señor. Haga ese milagro, ahí donde están mis hermanos. Ahí donde están mis hermanos, Dios mío, traiga ese milagro. Traiga ese milagro, Señor. Traiga ese milagro. Traiga ese milagro, ahí donde están nuestros hermanos, Señor. Traiga ese milagro, Padre Celestial. Ese milagro poderoso, Dios mío, ahí donde están nuestros hermanos, Señor. Traiga ese milagro, Padre Celestial. Traiga ese milagro, Señor. Gracias, Señor. Gracias, Señor. Gracias, Señor. Gracias, Señor. Gracias, Señor. Ahí donde está Alberto, Dios mío. Padre Celestial, oramos por su familia, por su trabajo. Oramos por él, Señor. Oramos por él. Oramos por él. Oramos por él, Dios mío. Derrame bendiciones sobre su vida. Derrame bendiciones sobre su vida. Los que están a través de Facebook también. Esos que están ahí a través de Facebook, Señor. Oramos por ellos, Señor, para que usted extienda su mano de poder, Señor. Su mano de gracia. Su mano de misericordia, Dios mío. Esa mano gloriosa que nos despierta cada mañana, Dios mío. Oramos por, Dios mío, por Ana, Señor. Oro por Ana. Extienda su mano. Ahí donde está Ana, Dios mío, reciba, reciba, reciba lo que están pidiendo. Reciba lo que está pidiendo ese pueblo. Reciba lo que está pidiendo ese pueblo. Gracias, Señor. Declaramos esa bendición esta mañana. Señor, esta mañana, Dios mío, venimos orando por la hermana Clarisa. Dios mío, extienda su mano de poder. Cancelamos todo ataque de enfermedad en su cuerpo. Cancelamos todo ataque de enfermedad en su cuerpo, Dios mío, ahí donde está en ese hospital. Venimos declarando, Dios mío, ese milagro hecho. Un milagro, Dios mío, sobrenatural necesitamos para la hermana Clarisa. Un milagro sobrenatural necesitamos para nuestra hermana Clarisa, Dios mío. Profetizamos y declaramos ese milagro hecho, Dios mío, sobre mi hermana. Dios mío, extienda su mano, extienda su mano, extienda su mano, extienda su mano, Dios mío. Extienda su mano de poder, extienda su mano de poder, extienda su mano poderosa. Ahí nuestra hermana Clarisa, Señor. Pase su mano sobre todo su cuerpo. Cancelamos todo diagnóstico médico, Señor. Cancelamos todo diagnóstico médico. Cancelamos todo diagnóstico médico. Cancelamos, Dios mío, todo diagnóstico médico, Señor. Lo cancelamos en el nombre de Jesús. Padre, te adoramos, te bendecimos y te exaltamos. Gracias, Señor. En el nombre de Jesús. Amén. Thank you, Jesus. Diga conmigo, thank you, Jesus. Diga conmigo, thank you, Jesus. Ya vamos a orar por esas personas que están pidiendo un hijo. Ya vamos a orar, hermano, para que Dios se glorifique. Vamos a orar, hermanos, en un momento más. Solo queremos saludar a los hermanos que tenemos a través de Facebook. Vamos a ver, ya llegaron los hermanos. Nuestro hermano Edgardo ya está listo ahí en Canal 7. ¿Quién más está por ahí? Nuestra hermana, vamos a ver, Miriam Gómez. Dios le bendiga, hermana Miriam Gómez. Nuestra hermana María Inés ya está por ahí también. Brenda Laguán ya está ahí también. Hermana María Popoca ya están ahí también. Gracias, hermanos. Gracias, gracias por estar con nosotros. Hermana María Moreno ya también con nosotros en Facebook. Quiero recordarle a usted que se conecta todos los días en TikTok. Usted que se conecta todos los días en Facebook, usted es parte de este programa. Usted es parte de este programa. Cuando le digo es parte de este programa, usted ya es, hermanos, como le dijera, una persona que le pertenece este programa a usted. Porque usted está todos los días. Aquí tenemos hermanas que están con nosotros desde el inicio. Creo que nuestra hermana María Moreno está con nosotros desde que iniciamos 2020. Quiero decirle, hermana María, que lleva 7 años ya. 7 años vamos a cumplir, hermanos, de estar en el aire. ¡Óigame! Eso es una bendición. Y las demás hermanas también. 7 años. Todos los días. Eso es lo bueno. Eso es lo lindo. That's beautiful. Todos los días estamos intercediendo por el pueblo de Dios. Dándoles el número por 7 años. La gente ha escuchado el número 714-878-1869. La gente ha escuchado el número 714-878-1879. Ha escuchado la gente todos los días. Usted lo tiene grabado ya en su mente ese número. 714-878-1869. Ahí está nuestra secretaria ya poniendo el número. Nuestra hermana Lisa, la vamos a nombrar secretaria de TikTok. Amén. Ahí está nuestra hermana ya. Hermanos, poniendo el número ahí para que usted nos marque al WhatsApp. 714-878-1869. Esta mañana, antes de entrar, quiero, hermano, ir a una palabra. Les estaba diciendo que estamos aquí por 7 años porque Dios nos ha puesto. Y te tengo una palabra para usted. A usted Dios lo ha puesto. Mire, Lorenzo Hernández ya se lo aprendió. Ya se aprendió el número 714-8. Tremendo, Dios mío. Ya se lo aprendió. Gracias, hermano. Dios me lo bendiga. Vamos. A usted Dios lo ha puesto. Y yo te voy a decir, usted que está con nosotros en este programa y en este problema, a usted Dios lo ha puesto. Por eso mencioné a las hermanas, no las mencioné a todas, pero todos esos hermanos que están con nosotros, Dios, esté seguro que Dios lo ha puesto en este programa. Con su presencia usted está ayudando, mayormente cuando comparte, mayormente cuando comparte. Eso le da a usted más. Usted le da más fuerza y usted es parte. Esté seguro que a usted Dios lo puso como estoy yo. Estoy seguro que Dios me ha puesto por hermanos en este lugar para interceder por el mundo entero. Interceder por el mundo entero. Vamos a interceder por el mundo entero. Usted lo ha puesto Dios para que ore por su familia. A usted lo ha puesto Dios para que ore por su familia. A usted lo ha puesto Dios para que ore por su familia, por sus amigos, para que usted clame por ellos. Para que usted clame por ellos. Pero Dios lo ha puesto, dice la palabra del Señor. Pero eso sí, lo ha puesto para arrancar, para destruir, para, hermanos, derribar, pero también para edificar. Por eso con este programa muchas veces pegamos unas buenas sacudidas, hermano, al pecado. Protestamos contra el pecado. Si usted pregunta, ¿son protestantes? Sí, protestamos contra el pecado. Protestamos contra la injusticia. Protestamos contra el diablo y sus secuaces. Protestamos contra ellos. Que le quede claro. Porque para eso nos puso Dios. Y nadie nos va a mover. Vamos a la palabra. Usted es uno de ellos también. Dice la palabra del Señor. Mira. Jeremías 1:10. Mira. Mira. Que te he puesto este día sobre naciones y sobre reinos. Oh, thank you, Jesus. Dios nos ha puesto. Aquí no nos ha puesto nadie, ni nos hemos puesto nosotros, ni nos ha puesto el tío, ni nos ha puesto, hermanos, el apóstol, el profeta. No, aquí Dios nos ha puesto. Aquí Dios nos ha puesto. Por eso estamos firmes. A usted Dios lo eligió. Masoamaya. Tengo palabra para usted. A usted Dios lo eligió para que ore por su familia. Si usted es el único cristiano en su familia, a usted Dios lo puso para que interceda por su familia. Para eso lo puso Dios. Para que interceda por su familia. Ahí está. Usted lo puso Dios para que interceda por su familia, por su nación, por su barrio, por su colonia, por su provincia. Dios lo puso. Y a nosotros Dios nos ofreció este año, julio del 2026, que quede grabado. Dios nos ofreció las naciones y los continentes. De ahí estamos alcanzándolo. Dios dice, Jeremías, mirad que te he puesto este día sobre naciones. Jeremías 1, vamos a ver si los ponemos por ahí. Jeremías, vamos a ver si lo puedo colocar por acá el versículo para que usted... No se puede. Oh, Dios mío, algo está mal por acá. Vamos a ver qué será que está pasando. Vamos a revisarlo porque no lo pude poner. Vamos a ver. Vamos a ver si le podemos hacer copy and paste. No, no podemos. Bueno, vamos a dejarlo ahí. Dios lo ha puesto a usted para interceder, para arrancar el pecado, arrancar la enfermedad. Usted ha sido puesto para arrancar la enfermedad en su familia. A usted Dios lo eligió para arrancar la enfermedad. Ore por su familia que está enferma. Arranque esa enfermedad. Venimos en contra de toda enfermedad. Por eso alguien dice, pero está bravo. Pues sí, estamos bravos contra la enfermedad. Mientras usted no se enoje con la enfermedad, mientras usted siga apapachando la enfermedad, lo va a seguir atormentando a usted. Tiene que estar bravo contra quien no se va a enojar con la enfermedad, hermano. Arrancamos toda enfermedad. Nos ha puesto para arrancar y para destruir, para arruinar, para derribar. Mire para cuántas cosas nos ha puesto Dios. Mire para cuántas cosas nos ha puesto Dios. Nos ha puesto para arrancar, para destruir, para arruinar, para derribar. Y nos ha puesto a hacer dos cosas. Que con dos cosas que usted hace, arregla todo lo que ha destruido. Nos ha puesto para edificar y para plantar. Cada mañana nos levantamos a plantar salud sobre su vida. Cada mañana nos levantamos a plantar salud para su vida. Saludamos a los católicos que nos están escuchando, los verdaderos católicos que nos escuchan, los verdaderos católicos. Porque hay gente que agarra la religión para esconderse. No, saludamos a todos esos católicos que nos escuchan, que Dios los bendiga. Ahí Dios es el que trabaja en los corazones. Óigame, estamos para arrancar, destruir. Dios te ha puesto. Créelo, que Dios te eligió como vigía, como vigilante. Y para que entregues lo que Dios dice que entregues. Dice la palabra del Señor, Ezequiel 3:17 dice la palabra del Señor, hijo de hombre, oh hijo de hombre, te he puesto como centinela para Israel. Te he puesto como centinela para Israel. Te ha puesto como centinela para Israel. Cada vez que recibas un mensaje mío, adviértele a la gente. Cada vez que recibas un mensaje mío, adviértele a la gente. Usted es centinela. Hermano, nosotros somos los centinelas que protegemos el día. Lo involucro a usted. Involucro a esas hermanas que ofrendan para este programa. Los involucro. No se devalúe. No soy solo yo. Son ustedes también parte de este programa. Miles y miles son parte de este programa. Son parte de este programa. Dice por acá esta persona, dice, pavadas, ese Dios, y lo pone con D chiquita. Entonces, ¿qué estás haciendo escuchándome, pues? Si crees que Dios no existe, ¿para qué me estás escuchando? Bye, bye. Vamos. Nadie nos va a distraer. Vamos. Esta mañana. A declarar esa palabra. Óigame, usted, Dios lo puso. ¿Usted qué tiene con nosotros? Usted que está con nosotros todas las mañanas, usted que está con nosotros en la mañana, a usted Dios lo ha puesto, hermano, Usted que nos escucha en la radio, hermanitos de la radio, ancianos de la radio, esos que están orando juntamente conmigo todas las mañanas, esos que están clamando junto conmigo todas las mañanas, a usted Dios lo ha puesto como centinela. Esos que llaman por un familiar, esos que toman el teléfono, mire, no le dé pena llamar, hermano, no le dé pena, esos que toman el teléfono y dicen, ore por mi hijo, ore por mi mamá, usted es un centinela que está controlando, espiando, hermanos, la vida de su familia. Usted está monitoreando Ema Soja Maya, Kenda Alaba Soja Maya, Kia Alaba Soja Maya. Está monitoreando la vida de su familia y está intercediendo por ellos. Cuando se une a pedir oración, cuando se une a pedir oración por ellos, usted está monitoreando, usted está monitoreando su vida y usted está intercediendo por ellos ahí juntamente con nosotros. Usted toma el teléfono, llama y dice: ora por mi hijo. Usted es un centinela. Usted es un centinela. Usted Dios lo ha puesto para que interceda por su familia. Y hoy este día, dice el versículo, volvamos a Jeremías. Volvamos a Jeremías, dice: mira que te he puesto en este día sobre naciones y sobre reino para arrancar. Vamos a arrancar. ¿Qué arrancamos ahora? Vamos a arrancar esos tumores profundos. Su camaya, lava, su jamaya. Levántese conmigo a orar. ¿Conoce usted a alguien que tenga un tumor? Vamos a arrancar esos tumores ahora. Porque Dios nos ha puesto con autoridad en nuestra boca para que arranquemos tumores. Para que arranquemos tumores. Para que arranquemos tumores. Ema soja maya kenda lava soja. Masiquita lava soja maya. Vamos a arrancar esos tumores. Padre, en el nombre de Jesús. Nos levantamos esta mañana, Dios mío, a arrancar esos tumores. Esos tumores en los cuerpos ahora, ahora, ahora. Metemos, Dios mío, la palabra ahí en ese cuerpo. Y ese, Dios mío, ahora esos tumores los sacamos ahora. Usted que está acostado ahí, tiene un tumor. Usted que está en el hospital, ah, mi alma adora al Señor. Ángeles van a llegar a visitarlo. Ahí van a sacar los tumores. Van a arrancar los tumores. Ahora los ángeles de Dios están arrancando esos tumores. Están arrancando esos tumores. Están arrancando esos tumores. Ahora, Dios mío, Dios está arrancando ese cáncer. Dios está arrancando ese cáncer ahora. Dios está arrancando ese cáncer. Dios está arrancando ese cáncer. Dios está arrancando ese cáncer. Dios está arrancando ese cáncer en el nombre de Jesús. Ahí está Dios. Ahí está Dios, ahí está Dios, ahí está Dios, ahí está Dios, ahí está Dios, ahí está Dios, ahí está Dios, ahí está Dios arrancando ese cáncer. Ahí está Dios arrancando ese cáncer. Su camaya alaba soja maya. Ay, su aquí alaba soja. Ahí está Dios arrancando ese cáncer. Y hemos sido llamados para arrancar, para destruir, para a destruir. Destruimos todo, Ema, soja, maya, kenda, lava, soja. Ahora, Dios mío, venimos arrancando y venimos destruyendo, Dios mío, toda enfermedad. Destruimos, Dios mío, toda enfermedad ahora. Destruimos toda enfermedad, Dios mío, ahora. Todo diagnóstico que los médicos han dado, lo destruimos ahora. Lo destruimos ahora. Lo destruimos ahora. Lo destruimos ahora. Lo destruimos ahora. Todo, todo, todo, todo, todo, todo, Dios mío. Todo diagnóstico lo destruimos ahora. Lo destruimos ahora. Lo destruimos ahora. Lo destruimos ahora. Enfermedades las destruimos ahora. Enfermedades las destruimos ahora. Enfermedades las destruimos ahora en el nombre de Jesús. Destruimos, destruimos, destruimos toda enfermedad. Destruimos toda enfermedad. Destruimos toda enfermedad. Destruimos toda enfermedad en el nombre de Jesús. En the name of Jesus, destruimos toda enfermedad. Destruimos toda enfermedad. Vamos, vamos, vamos. Estamos poniendo algo ahí en TikTok porque a veces cuando estamos, hermanos, nos tira algo ahí porque piensa que nos, que somos algunos, que somos robots. Entonces estamos poniendo algo ahí para que usted también nos comente ahí, nos comente, nos comente, nos comente, nos comente. Vamos, en esta hora dice la palabra que nos ha puesto para arruinar, arruinar. Entienda bien, Dios nos ha puesto aquí. Dios nos ha establecido acá por 7 años. Oh, mi alma te adora. Déjeme alabar un momento a Dios. Padre, te doy gracias. Los hermanos que han llegado no han escuchado que te adoro, que te exalto, que sepa el mundo que te adoro, que sepa el mundo que te alabo. Soja maya, kenda alaba, soja maya. Dios mío, ahora te ama mi alma, te adora mi alma, Dios mío. Te adora mi alma, Señor. Tú eres el Dios todopoderoso. Tú eres el Dios todopoderoso. Tú eres el Dios todopoderoso. Ahora te amamos, te amamos. Alguien tómese el tiempo, un momento, decirle a Dios: te amo, Señor. Alguien póngase un momento a decirle: te amo, Señor. Te amo, Señor. Te amo, Señor. Te amo, Señor. Te amo, Señor. Te amo, Señor. Vamos diciéndole: te amo, Señor. Te amo, Señor. Te amo, Señor. Oh, Dios mío. Gracias, Señor. Gracias, Señor. Gracias, Señor. Gracias, Señor. Gracias, Señor. Gracias, Señor. Padre, ahí donde están pidiendo ese embarazo. Dios mío, ahora plantamos ese embarazo. Plantamos ese embarazo ahí. Ahí donde están pidiendo por esa criatura. Plantamos ahora. Plantamos ahora. Plantamos ahora. Su camaya, la basoja. Ahora, en el nombre de Jesús. Mi alma adora. That's beautiful. Hermanos, orar por usted. Es lindo orar por usted. Vamos, vamos, poniendo esa petición, poniendo esa petición, poniendo esa petición delante de Dios. Óigame, vamos. Para arruinar. Nos ha puesto para arruinar. Nos ha puesto para arruinar. Oh, thank you, Jesus. Nos ha puesto para arruinar. Por eso que este programa es 6 de la mañana, hora de California. 6 de la mañana, hora de California. Por eso en Radio Pastor el programa es a las 6 de la mañana. Porque a las 6 de la mañana es cuando comienza la actividad del día. Todo lo que los demonios vienen a tirar en la noche. Los demonios trabajan de las 12 a las 3 de la mañana. Y dejan, hermanos, huevos, dejan bacterias, dejan, hermanos, virus en la tierra. Virus demoníacos. Pero antes que aquí en California salga el sol, nos levantamos con ese grupo, nos levantamos con ese equipo a arruinar todo plan satánico. Oh, mi alma adora al Señor. Nos levantamos a arruinar todo plan satánico. Nos levantamos a arruinar todo plan satánico. Todo plan satánico lo arruinamos ahora. Por eso estamos a las 6 de la mañana. Por eso estamos a las 6 de la mañana. Estamos a las 6 de la mañana arruinando todo plan de brujería. Todo plan de hechicería. Estamos arruinando todo plan de brujería. Estamos arruinando todo plan de hechicería en el nombre de Jesús. Ahora venimos arruinando. Vamos, levántese ahora a orar conmigo. Levántese a orar conmigo. Arruinamos todo plan satánico. Arruinamos todo plan satánico ahora. Todo plan de brujería. Todo lo que los brujos lanzaron por la noche. En este día, Dios mío, para que tuviera efecto este día, lo arruinamos. Arruino los planes de Satanás. Sucamaya, alabazo. Me cubro con tu sangre, Señor. Cubro mi esposa, cubro mi familia, cubro los intercesores. Todo lo que los brujos lanzaron por la noche. En este día, Dios mío, para que tuviera efecto este día, lo arruinamos. Arruino los planes de Satanás. Sucamaya, alabazo. Me cubro con tu sangre.

Dios mío, destruir algo en la tierra. Hoy arruinamos esos planes. Hoy arruinamos esos planes. Arruinamos esos planes. Arruinamos esos planes. Arruinamos esos planes. Su camaya, alaba su camaya. Arruinamos, Dios mío, todo plan satánico. Dios mío, lo arruinamos ahora. Arruinamos todo plan satánico. Dios mío, en el nombre de Jesús. Arruino todo plan satánico en contra de mi vida, en contra de mi familia. Arruino todo plan satánico ahora. Arruino todo plan satánico que está en contra, Dios mío, de la radio. Arruino todo plan satánico que está en contra de la iglesia. Lo arruino ahora, lo arruino ahora. Nos adelantamos ahora y arruinamos todo plan satánico, todo accidente. Lo arruinamos ahora. Ese plan satánico, Dios mío, que estaba para arruinar ahora, lo destruimos en el nombre de Jesús. Para eso te ha puesto Dios. Para eso te ha puesto Dios. Para arruinar esos planes. Dios mío, para arruinar esos planes, para derribar, levante sus manos al cielo, ponga sus dos deditos, estos dos dedos, póngalos hacia el cielo y diga: derribo todo ataque que el diablo esté planeando en el segundo cielo. Lo derribo ahora en el nombre de Jesús. Derribamos todo argumento que Satanás esté planeando en contra de nuestras vidas. Lo derribamos ahora. Su camaya, alaba su camaya. ¿Sabía usted que los brujos tienen carreteras en el aire? Los brujos y los hechiceros tienen carreteras en el aire. Donde se mueven por la noche las brujas. Donde se mueven por la noche los brujos. Hay carreteras en los aires. Por eso es que dice derribarás. Derribarás es que trae de arriba a destruir todo. Vamos a derribar ahora todas esas carreteras ahí. Por eso es que hay casas. Oh, mi alma adora al Señor. Hay casas que la gente se enferma mucho. Hay hogares que la gente se enferma mucho. ¿Sabe por qué? Porque hay una carretera en los aires. Y por ahí pasan las brujas. Por ahí pasan los hechiceros. Por ahí pasan los malos espíritus. Hay casas, hermanos, que están encima de esas casas. Están las carreteras de los brujos, de los demonios. Y por eso es que oyen ruidos. Oyen ruidos todas las noches. Oyen ruidos todas las noches como que caminan animales. ¿Sabe por qué? Porque hay una carretera ahí. Hay una carretera, una autopista donde los brujos tienen carreteras, autopistas en los aires también, por donde ellos caminan. Pero hoy se las bloqueamos. Dinamitamos y destruimos toda carretera que los brujos hayan hecho. No puede pasar, mi alma adora. No puede pasar ningún brujo encima de mi casa. No puede pasar ningún demonio encima de mi casa porque es derribado. Ahora ponemos fuego en esa autopista, fuego de Dios, y se quema todo brujo, todo hechicero, todo demonio que atraviese por esa carretera encima de mi casa. Se quema ahora. Su camaya, alaba su camaya. Se quema ahora en el nombre de Jesús. Aquí alaba su camaya, quenda alaba su. Se quema todo brujo ahora. Se quema todo hechicero que pasa encima de mi casa. Se quema ahora. Mi casa está cubierta con la sangre de Cristo. Diga conmigo: mi casa está cubierta con la sangre de Cristo. Vamos, quiero oírlos, hermanos. Quiero oírlos, que usted está conmigo. Quiero oírlo, que usted no se ha ido. Quiero oírlo, que usted no se ha ido, que está conmigo. Vamos. Todo hogar. Vamos, declárelo usted también. Declárelo. La declaración que yo hago, yo solo lo estoy guiando. Pero usted declare ahí en su casa. Declare ahí en su casa. Derribamos, Dios mío, toda enfermedad que el diablo ha plantado. Hay familias que pasan enfermas todos. Hay familias que, hermanos, se enferman. Está enfermo desde el niño más chiquito hasta el más anciano. Está enfermo. Le llega una enfermedad, le llega otra. Pero hoy nos levantamos cubiertos con la sangre de Cristo y bajo el fuego de Dios. Nos levantamos, Dios mío, y derribamos toda enfermedad. Esa enfermedad que el diablo puso encima de esa casa. Esa enfermedad que el diablo puso encima de esa casa. Ahora la destruimos en el nombre de Jesús. Ahora la destruimos en el nombre de Jesús. Ahora la destruimos en el nombre de Jesús. Derribamos toda enfermedad. Derribamos toda enfermedad. Derribamos toda enfermedad en el nombre de Jesús. Derribamos toda enfermedad. Gracias, Señor. Oh, thank you, Jesus, thank you, Jesus, thank you, Jesus. Mire, por eso es que en África, cuando se va a comprar un terreno, lo primero que se pregunta es: ¿quién fue el dueño de esta tierra? ¿O quiénes han sido los dueños de este terreno? ¿Quiénes han sido los dueños de este terreno? ¿Sabe por qué se pregunta? Porque

0: Y hay mucha brujería y hacen entierros. Por eso es que cuando usted compra un terreno, cuando usted se muda de casa, usted tiene que orar por ese terreno, tiene que orar por esa casa. Y cuando se vaya a mover, pídale a Dios que sea de Dios que usted se va a mover. Cuando vaya a comprar un terreno, ¿quiénes fueron los dueños? Revise, haga los archivos donde dice quiénes fueron los dueños. Y cancele todo, hermanos, espíritu ancestral. Derribe todo espíritu inmundo. Suquita lava basoja maya, kenda lava soja. Porque hay muchas veces que usted vive en una casa y todo está tranquilo. Se muda para otro estado o para otra casa y se lleva a sus hijos. Y sus hijos caen en pornografía. Cuando se mudaron a esa nueva casa, sus hijos caen en rebeldía, pornografía, vicios. Y usted se pregunta, ¿pero por qué si allá donde vivíamos antes había paz? ¿Sabe por qué? Ah, mi alma adora a Jehová. Porque los que vivían allí practicaban pornografía, practicaban, hermanos, lesbianismo, homosexualismo. Y ese pasa, los demonios se infiltran en los hijos que llegan allí. El matrimonio, a veces, hermanos, se mueven y los matrimonios empiezan a sufrir. Algunos caen en adulterio, otros hermanos se divorcian porque había un demonio de divorcio en esa casa, había un espíritu de adulterio en esa casa. Hay que reprender y declarar la sangre de Cristo antes de entrar a una casa, antes de comprar una propiedad. Óigame, derrame aceite en esas propiedades, derrame aceite en esas propiedades, derrame aceite en esas propiedades. Padre, en el nombre de Jesús, ahí vamos, vamos, vamos, orando por esas casas, orando, voy a orar por sus casas, voy a orar por sus casas ahora, voy a orar por sus casas. Quizás nunca han orado por su casa, quizás nunca llegó tu pastor a orar por esa casa, nunca ha llegado alguien a orar por tu casa, un líder de célula, quizás no han orado por esa casa. Es más, quizás hay gente que está en una iglesia donde no creen, hermanos, el orar por las casas, no creen, hermanos, en dedicar las casas. Hoy vamos a orar por ese hogar, hoy vamos a orar por ese. Ah, mi alma te adora. Hay personas que han comprado terreno, han comprado herencias de otras personas y por esa herencia se mataron, por esa herencia se hicieron brujerías. Óigame bien lo que le voy a decir, a ver si me entiende. Esta mañana es una mañana que Dios nos ha levantado como centinelas. Dios nos ha puesto. Hay personas que compran casas, hay personas que compran terrenos que fueron herencias de otra familia, pero esa familia se mató por esa herencia. Hubo algún muerto por esa herencia. Aparte de eso, o hubo brujería. Pelearon esa herencia por brujería y la persona que le quedó esa herencia la ganó con brujería. Y ahora la está vendiendo y usted la va a comprar o la compró y quizás no ha orado. Padre, en el nombre de Jesús, venimos hoy, Dios mío, esta mañana orando, intercediendo, Dios mío, su cama, por esa casa. Ponga las manos allí, levántese de ahí donde usted en esa silla y vaya a poner la mano en el poste, en el horcón, vaya a poner la mano en la pared, en la esquina, o si usted está en un apartamento, ponga las manos en ese apartamento, porque yo voy a orar, yo voy a orar, yo voy a orar, yo voy a orar, yo voy a orar, yo voy a orar. Padre, en el nombre de Jesús venimos orando, en el nombre de Jesús vengo intercediendo, Dios mío, e intercedo por esta casa, intercedo por esta casa, intercedo por esta casa, Dios mío, nada nos mueve de esta casa. Intercedo por esta casa, intercedo por esta casa, Dios mío. Esta casa se ha convertido en un estudio, Dios mío, donde llegamos al mundo entero. En un estudio, Dios mío, donde llegamos al mundo entero. Esta casa es, Dios mío, donde llegamos al mundo entero, Dios mío. Esta casa, Dios mío, llegamos al mundo entero, Dios mío. De esta casa estamos llegando al mundo entero. De esta casa llegamos al mundo entero. En esta casa, Dios mío, hay poder. En esta casa, de esta casa está saliendo el fuego, el fuego, el fuego, el fuego, el fuego de tu gracia, el fuego de tu amor, el fuego que quema, el fuego que destruye. De esta casa está saliendo, Señor. Por eso oro por esta casa, oro por los que aquí habitamos, Dios mío. Cúbrenos con tu sangre, cúbrenos con tu sangre, cúbrenos con tu sangre, cúbrenos con tu sangre. Oro, Dios mío. Ema, soja, maya, kenda, lava, soja, maya. Oro por la casa de mis hermanos. Ahora sí, levántese, vaya a poner las manos ahí en su casa, vaya a poner, si está escuchando ruidos en su casa, ponga las manos ahí donde escucha los ruidos, esos closets, esos roperos. Vamos a orar, Padre, en el nombre de Jesús. Ahora oro, Dios mío, por esa casa, ahora oro por esa casa, desde ese techo, Dios mío, desde ese techo bendigo ese hogar, bendigo ese hogar, bendigo ese hogar. Oigan bien, demonios que están escuchando ahí, oigan bien, demonios que están escuchando mi voz a través de la radio, a través de los teléfonos, a través de la televisión. Ahora, en el nombre de Jesús, ahora les ordeno dejar esa casa, dejar esa casa, dejar esa casa, dejar esa casa, deja esa casa, dejen esa casa, dejen ese apartamento, dejen ese apartamento, dejen ese terreno, dejen ese territorio les pertenece a Dios. Fuera de ese hogar, fuera de esa casa, fuera de esa tierra, fuera, fuera, en el nombre de Jesús, fuera esta mañana. Fuera esos espíritus inmundos que se esconden en los baños, esos espíritus inmundos que se esconden en los baños, fuera en el nombre de Jesús. Fuera en el nombre de Jesús. Si usted tiene el teléfono, camine con su teléfono ahí escuchándolo. Camine por su casa. Camine por su casa con el teléfono. Camine ahí por cada cuarto. Camine por cada cuarto. Ahí ese cuarto, Dios mío, donde están los hijos rebeldes. Donde duermen los hijos rebeldes. Donde duermen los hijos rebeldes. Vaya con el teléfono ahí donde duermen los hijos rebeldes. Padre, mire esos hijos que se han puesto rebeldes ahí en ese cuarto. Ahora, Dios mío, esas imágenes que tienen, esos pósters que tienen, Dios mío, ahí, son derribados en el nombre de Jesús. Derribamos, derribamos, derribamos, derribamos, derribamos. Derribamos ahora, Emasohamaya, Kendalaba Sohamaya, demonios de rebeldía fuera, demonios de rebeldía fuera, demonios de rebeldía fuera, en el nombre de Jesús. Declaramos, Dios mío, libre ese hogar, libre ese hogar, libre ese hogar. Todo espíritu de brujería, todo espíritu de hechicería se va ahora. Todo espíritu de brujería, todo espíritu de hechicería se va ahora. Vamos, escribiendo el emoji de fuego, escribiendo el emoji de fuego, escribiendo el emoji de fuego, el emoji de fuego ahora. El emoji de fuego, escribiendo el emoji de fuego, escribiendo el emoji de fuego. Fuego de Dios en esa casa, fuego de Dios en ese hogar, fuego de Dios en ese hogar, fuego de Dios en ese hogar, fuego de Dios en esa casa, fuego de Dios. Fuego de Dios, fuego de Dios ahora en el nombre de Jesús. Esa casa es llena del fuego de Dios. Esa casa es llena del fuego de Dios. Padre, oro por Andrés ahora. Andrés Gómez ahora. Usted sabe la necesidad que tiene. Oro por él. Oro por él. En el nombre de Jesús, Dios mío, aplico tu sangre sobre esa vida. Aplico tu sangre sobre esa vida. Aplico tu sangre sobre esa vida ahora en el nombre de Jesús. Gracias, Señor. Amén. Thank you, Jesus. Óigame, Dios nos ha puesto. No le vamos a parar. Cancelo todo ataque diabólico en contra de mi vida. Lo cancelo en el nombre de Jesús. En contra de ese ataque diabólico en contra de mi familia. Lo cancelo ahora. Ese ataque en contra su camaya de la iglesia. Lo cancelo en el nombre de Jesús. Gracias, Señor. Gracias, Señor. Vamos a revisar los hermanos de WhatsApp. Vamos a ir a los guasapeños. Vamos a los guasapeños. Dios me los bendiga. Gracias. Colombia, piden oración. Padre, ahí está Vanessa Álvarez. Pidiendo desde Colombia. Señor, en el nombre de Jesús. Dios mío, declaro. Ahora, en el nombre de Jesús, declaro, Dios mío. Todas esas peticiones que ella tiene ahora en el nombre de Jesús. Declaro ahora, Dios mío, que esas peticiones que ella pone aquí son contestadas, Señor, en el nombre de Jesús. Gracias, Señor. Padre, oro por Marisol Guevara. Oro, Dios mío, en este momento, Dios mío, por Daniel Guevara. Extienda su mano de poder sobre su vida, Señor. Oro, Dios mío, también, Señor, por Nuria. Dios mío, todo salpullido, toda alergia que ha salido en su vida, ahora desaparece en el nombre de Jesús. Desaparece en el nombre de Jesús. Desaparece en el nombre de Jesús. Desaparece en el nombre de Jesús. Lo declaramos hecho. Bendice a nuestra hermana Marisol Guevara, que está intercediendo. Se ha puesto como intercesora. Gracias, Señor. Vamos, hermano. 10,000 corazones ahí en TikTok. Déjenos, hermano, ahí una rosa o algo ahí, hombre, para que nos corten ese pedacito. Avíseme ahí, ahí le va, y yo vamos a estar listos para declarar esa bendición. Ah, thank you, Jesus. La hermana Graciela arriba, Dios me la bendiga, dice: bendiciones, pido oración por sanidad en mi oído y sus pulmones. Reciba sanidad ahora, reciba sanidad ahora. Ahí donde ella está pidiendo, reciba sanidad, esos pulmones son nuevos. Esos oídos son nuevos ahora, en el nombre de Jesús. Gracias, Señor. Nuestra hermana Brenda Laguán, Padre, cubre esa vida. Cubre, Dios mío, nuestra hermana que está intercediendo por sus hijos. Ahí que intercede cada mañana. ¿Qué hora cada mañana? ¿Qué hora cada mañana? ¿Qué hora cada mañana? Oramos ahora. Oramos ahora, Dios mío, en el nombre de Jesús. Oramos ahora por mi hermana Brenda, por su hijo, por su hija, Christopher, Christine. Oramos por ellos, oramos por ellos, oramos por ellos, Señor. En el nombre de Jesús, oramos por ellos, Señor. Padre, oro, Dios mío, por Juanita Guerrero, para que Dios le mande más fuerza física. Padre, en el nombre de Jesús, ahí donde está Juanita Guerrero, dale fuerza física, dale fuerza física, dale fuerza física, dale fuerza física, Señor. En el nombre de Jesús, dale fuerza física, Señor. Ahí, Padre Celestial, oro, Dios mío, por, Dios mío, esas ancianos que están ya postrados en cama, Dios mío. Vengo orando por esos ancianos, Dios mío, que están postrados en cama. Dios mío, ahí hay familiares alrededor de esa cama. Dios mío, esperando, Dios mío, la muerte de ese anciano. Padre, llega. Toma control de ese anciano. Toma control de esa anciana. Toma control de esa anciana, Dios mío. Padre, en el nombre de Jesús, dale vida, Dios mío. Dales vida, Señor. Dales vida, Señor. Dales vida, Señor. Padre, en el nombre de Jesús. Gracias, Señor. Thank you, Jesus. Vamos, vamos orando, vamos orando, vamos orando, vamos orando. Padre, oro por mi hermana Ana Margarita, Dios mío. Oro por mi hermana Ana Margarita. Ponga su mano poderosa, Dios mío, ahí, Señor. Circulación, oramos por la circulación. Oramos por la circulación en las manos, Dios mío, ahora en el nombre de Jesús. Oramos que nuestra hermana Ana Margarita reciba esa circulación. Reciba esa circulación, Señor, en the name of Jesus, we pray. Padre, oro por mi hermana Olga, Señor, en el nombre de Jesús. Oro por mi hermana Olga, Dios mío, ahí, Padre Celestial, en el nombre de Jesús. Ese dolor de brazo desaparece ahora. Esos riñones reciben sanidad, esos riñones reciben sanidad ahora, esos riñones reciben sanidad ahora, en el nombre de Jesús, en el nombre de Jesús, Dios mío, ahora, ahora, ahora, ahora, Dios mío, en el nombre de Jesús. Gracias, gracias, gracias, Señor, gracias, Señor. Ahí ese dolor en el dolor en el brazo derecho desaparece ahora, desaparece ahora, desaparece ahora, desaparece ahora, en el nombre de Jesús. Padre, ahí están pidiendo, Dios mío, por sanidad, en el nombre de Jesús. José Rodríguez pide sanidad, pide sanidad, pide sanidad, Dios mío. Usted sabe cuál es la necesidad, usted sabe cuál es la necesidad, usted sabe cuál es la necesidad, Dios mío. Ahí donde está, Dios mío, llegue, llegue, llegue, Dios mío, ahí, Padre Celestial, ahí, Dios mío, por los hijos, por sus hijos. Laura Castro pide por sus hijos, llegue, Padre Celestial, ahí donde están sus hijos, en el nombre de Jesús. Gracias, Señor, gracias, Señor. Oramos por acá, a ver qué nos dicen por acá. Escuchemos un audio mientras tomamos aire. El tiempo va avanzando. Escuchemos. Ah, démosle volumen, hombre.
1: Yo, Lidia, aquí en Salvador, me amo. Hermanito, disculpe, quiero decirle que me lleve en oración porque hace 5 días que me ha caído un dardo en la... Me cayó en la columna, hermano, y ahora se me ha subido a las 2 paletillas de los brazos. Como mis pulmones, no sé cómo, pero es un dolor. El día me muevo, hermanito, mire que como que clavo un veneno. Como que es un aire, no sé, hermanito. Pero pidiéndole a Dios y confiando en sus lindas oraciones, que voy a ser sano en el nombre.
0: Claro que sí, hermano, claro que sí.
1: Por fe, hermano, por fe. Quiero decir, hermanito, que gracias, hermanito, porque sí, hoy a las 5 salió mi hijo para su trabajo. Y está de cumpleaños, pero me lo cuida en su trabajo, hermano.
0: Bien, amén.
1: Walter Ernesto Rodríguez, hermano.
0: Amén.
1: Y Bolivia, hermano. Por favor, llena en oración,
0: hermano. Claro que sí, hermana. Sí. Olivia Rosales, en el Porvenir Dos Ríos, departamento de Santa Ana, El Salvador. Desde allá nos está dejando ese audio nuestra hermana. Nosotros estamos ubicados en el 2130 North Grand Avenue, Santa Ana, California. Listo para orar por usted, Padre, en el nombre de Jesús. Ahí está nuestra hermana Olivia Rosales. Dios mío, ese dolor en sus huesos, ese dolor en la espalda, ahora desaparece. Ese dolor en la espalda desaparece ahora. Desaparece ahora, en el nombre de Jesús. Ese dolor de espalda desaparece ahora. Extienda su mano de poder ahí, Dios mío, en el nombre de Jesús. En el nombre de Jesús declaro, Dios mío, sanidad ahora. Ese dolor de espalda, Dios mío, ahora, ahora, ahora. Derribamos, arrancamos y plantamos salud. Plantamos salud. salud, plantamos salud, plantamos salud, edificamos, Dios mío, y plantamos salud en mi hermana, Dios mío. Ahora arrancamos toda dolencia ahí en las paletillas de su cuerpo, reciba sanidad, arrancamos ese dolor, Señor. In the name of Jesus, we pray. Thank you, Jesus. Escuchemos qué nos dicen por acá.
2: Buenos días, hermano pastor. Quiero que el Señor le bendiga. Quiero pedirle que me lleve en oración, pues fíjese de que me están cayendo unos dolores en el cuerpo. Siento que como que los huesos me los quiebran. Pero yo sé que clamándole al Señor, pues el Señor da respuestas grandes y maravillosas. Quiero que me lleven en oración, hermano pastor. Asimismo, también quiero pedirle oración por el hermano Lionel. Él está pasando unos momentos difíciles y quiero que me lo lleven en oración.
0: Claro que sí.
2: Una provisión económica.
0: Amén.
2: Hermano pastor, pues somos personas humildes, personas que, bueno, no tenemos empleo. Así es que ayúdeme a clamarle al Señor para que el Señor pues le dé una provisión a estas personas ahí.
0: Claro que sí.
2: Que también pueda proveerles una casita, pues no tienen, ellos andan alquilando. Y el Señor hace cosas grandes y maravillosas.
0: Oh, thank you, Jesus.
2: Pase un feliz y bendecido día. Que el Señor me le bendiga grandemente.
0: He estado recibiendo muchas peticiones de personas que están pidiendo oración por sus dolores en el cuerpo. Dolores en el cuerpo. Hermanos, las enfermedades están atacando, pero Dios está atacando con su sangre, trayendo sanidad. Vamos ahora, Padre, entre hermana Rosa Guardado allá en oriente del país, yo vengo declarando, Dios mío, recibe sanidad. Toda dolencia de sus huesos desaparece ahora. Todo dolor en sus huesos desaparece ahora. Todo dolor en el cuerpo desaparece ahora. Desaparece ahora. Desaparece ahora. En el nombre de Jesús, desaparece ahora. Todo dolor en el cuerpo desaparece ahora. En el nombre de Jesús, declaramos, Dios mío, esa sanidad, Padre Celestial. Ahora, ahora, ahora, ahora, desaparece. Usted que tiene dolor en el cuerpo ahora. Ahora se va ese dolor en el cuerpo. Usted que me está escuchando, tiene dolor en el cuerpo, desaparece ahora en el nombre de Jesús. Oramos por Lionel. Ella está intercediendo por Lionel. Ella está intercediendo por Lionel. Señor, provéele una casa. Provéele una casa. Provéele una casa. Provéele una casa. Provéele una casa. Provéele una casa. En el nombre de Jesús lo declaramos hecho ahora. Gracias, Señor. In the name of Jesus we pray. Vamos a ver qué nos dicen por acá. Nuestra hermana estaba en el hospital. Me llamó su hija llorando de aquí de Texas. Me había dejado un audio hace unas semanas atrás. Me había dejado un audio ahí llorando por su mamá. Pero ya no volví a saber nada de ella. Ya no volví a saber nada de ella. Yo seguí llorando, pero hoy le mandé a preguntar cómo estaba. Nuestra hermana, le mandé a preguntar cómo estaba, porque llevamos un monitoreo también para ver cómo salen las hermanas. Y me dejó un audio, escuchemos qué nos dice.
3: Dios le bendiga, hermano Walter. Bendiciones, hermano Walter, que Dios me lo tenga alentadito ahí, a usted también allí, en el nombre del Señor, hermanito. Yo ya tengo 2 días que vine del hospital, ya me dieron el alta, ya estoy en mi casita, aquí estoy recuperándome, hermano, aunque sea apenas, porque tuve un proceso bastante, bastante tremendo, hermanito, pero bien, porque a mí me pasaron al quirófano y me adormecieron, pero ahí, gracias a Dios, hermanito, todo salió bien, porque fue con un tratamiento como con rayo láser, pero Dios me va a ayudar, hermanito, siempre ore por mí. Cualquier día le va a caer una bendición, hermanito. El Señor me lo bendiga. Dios bendiga a su esposita, Celia Yanni. Bendiciones. Le mando un abrazo a la distancia.
0: Amén.
3: Dios me le bendiga. Dios bendiga a su pueblo ahí donde usted predica. Bendiciones, hermano. El Señor le bendiga y le dé muchas bendiciones. Amén.
0: Gracias, hermana Ana Magaña. Dios me la bendiga. A usted también va el saludo. Para usted va el saludo. También quiero decirles, la pastora siempre me dice, perdónenme. Pues la pastora siempre me dice, saluda a los hermanos en la mañana, saluda, y se me va por alto, hermano. Después me dice, no vamos a tomar café porque no lo saludaste. A Así que salud de la pastora Celia McDonald. Así que saludos. Ahí les envía saludos también mi esposa, hermanos, a cada uno de los oyentes de la radio. Siempre ella saludando, intercediendo por ustedes también y aportando para la radio también, sembrando. Ella es una fiel sembradora toda la semana. Ella está sembrando una semilla económica para sostener la radio. La pastora siempre, toda la semana, todos los fines de semana, siembra una semilla para sostener esta radio, para sostener este programa. Una intercesora fiel, orando por ustedes y también sembrando esa semilla. Padre, gracias, Señor, por nuestra hermana Ana Magaña. Gracias, Señor, porque escuchamos de ella, la bendecimos, declaramos, Dios mío, esa palabra de bendición.
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días, muy buenos días, gracias al Señor por sus maravillas, por sus bendiciones. Estamos acá ya en cabina de radio, Radio Pastor, para bendecirles a ustedes de una manera especial. Gracias por estar en sintonía de esta radio y por ende por este programa que Dios pues concede y nos da la oportunidad de que podamos adorarle, alabarle y glorificarle de una manera especial, hermanos amados. Reciban un saludo de la iglesia, la cual pastoreamos y la cual pues está pues siempre al frente de en Texistepeque, la obra del Señor. 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Dice bien, estamos ubicados ahí en Texistepeque, salida de los buses que van a incorporarse a la carretera hacia Metapán, 2 cuadras antes y 2 cuadras hacia el norte. Allí se va a divisar ya el templo, pegado a la canchita o pegado a los palos de mango. A buen salvadoreño, son direcciones que se conocen en Texistepeque. Así que nos gozamos en gran manera, tenemos culto los días lunes, martes y viernes. Estamos para honrar a Dios y para glorificarle y para sentir verdaderamente que Dios está a nuestro lado. Es un gozo el servirles, es un gozo el honrarle a nuestro Dios. Allí estamos para servir a los texianos y, por qué no decirlo, a todos aquellos que habitan alrededor de Texistepeque. El Señor nos permite llevar bendición. Anoche estuvimos en una vigilia muy bendecida, vigilia solo de oración. Tenemos la oportunidad de hacerlo y por eso muchas veces la garganta anda agotada, pero con deseo de servir a Dios. Eso no nos impide, sino que estamos para el servicio de nuestro Señor Jesucristo. Así que lunes, martes y viernes, pues ahí estamos, 6 de la tarde, y el cuarto de la oración a las 5:30. Dice bien, 5:30 estamos orando para la gloria de nuestro Dios, uniéndonos al clamor de los hermanos que hacen las peticiones y que nos permiten ahí también involucrarnos en esa petición. Domingo, 9 de la mañana, son nuestros cultos. 9 de la mañana, 11, estamos terminando, para que no haya excusa que tiene que preparar el almuerzo, que tiene que, muy en una hora muy bien lo prepara y puede disfrutarlo con su familia. Así que estamos ahí, hermanos amados. Jueves y sábado estamos en las células familiares, adorando al Señor en los diferentes lugares donde estamos. O también día miércoles estamos apoyando la iglesia de El Llano Guajoyo. Miércoles, como pastor, estamos siguiéndoles a dar ese apoyo, predicarles la palabra, darles ánimo para seguir siempre hacia adelante, honrando a nuestro Dios. Así que esta mañana vamos a disfrutar 2 cantos que nuestro programador tiene listos para ustedes. Los cantos pues son mensajes que Dios permite, inspiró al himnólogo para que pudiera darnos esa palabra a través de un canto. Así que nos quedamos con ellos en esta hora.

Bueno, mis hermanos amados, qué bueno es el Señor, hombre, qué maravilloso es Dios para con nosotros. Hemos de disfrutar, hombre, cada día de esa gracia, esa bendición de nuestro Dios. Hay felicidad, hombre, en corazón de cada uno de los que honramos a nuestro Dios. Sintámonos felices de que Dios, pues, tiene esa gentileza de todavía tenernos en esta tierra. Malacates y todo, pero ahí estamos, dándole la gloria al Señor y la alabanza. Muchas veces nuestro cuerpo dice no queremos eso, pero nuestra alma está honrando a Dios porque desea a su Señor para poder alabarle y glorificarle de una manera especial. Así que mis hermanos amados, démosle la gloria y la alabanza al que vive y permanece para siempre, y sintámonos felices de que Dios está con nosotros. Y si Dios con nosotros, ¿quién contra de nosotros, verdad? Eso es lo maravilloso en la obra del Señor. Queremos en esta mañana saludarle a ustedes. Gracias por reportarse y por estar ahí. Gracias, hombre. Qué bendición tan grande la que el Señor provee para que estemos en esa comunión con nuestro Dios. Los que están oyéndonos a través de las ondas radiales, como también los que nos están viendo a través de la plataforma, que el Señor derrame muchas bendiciones sobre su vida y que esté obrando de una manera especial. Saludos para nuestra hermana Isabel Yamendoza, que nos escucha en Chalchuapa. Gracias, mi hermana amada, por estar siempre pendiente de este programa y por sentir que Dios es el que manifiesta su amor y su misericordia para cada uno de nosotros. Así que disfrutemos de esta bendición. Saludos para toda su familia, nuestra hermana Isabel de Mendoza. También queremos saludar a nuestra hermana Rosa Hilda Contreras Menéndez, que nos escucha acá por El Mora. Un gusto saludarle, mi amada hermana. Saludar a su familia, a todos los que están por ahí. Que Dios les bendiga, que les guarde, que les proteja y que les guíe de una manera especial. Así que queremos honrar a nuestro Dios en esta hora, dándole bendición a cada uno de ustedes. Saludos a nuestro hermano Maximiliano Flores, hasta allá, hasta Colonia El Retiro número 12. Gracias por estar prefiriendo Radio Pastor a esta hora de la mañana y estar en nuestra sintonía. Saludos para nuestro hermano David Peñate. Un gusto saludarle, mi amado hermano. En esta hora es una bendición el poder saludarle. Parte de él, pues, siempre saluda a los que trabajan en la finca Columba, en la finca Cantarrana, en la finca El Porvenir. Reciban saludo de nuestro hermano Peñate, David Peñate. Que Dios les bendiga grandemente. Saludos a nuestro hermano Mario Dueñas. Que Dios le bendiga grandemente a su vida y que él esté obrando en gran manera. Su hermano Mario Dueñas nos escucha en la finca El Porvenir. Gracias por estar en nuestra sintonía y por ser bendecido a través de este programa. Es un gozo el saludarle, mi amado hermano. Saludos hasta la montañita. Saludos a la familia Ceseña. Gracias por estar en nuestra sintonía, por no perderse estos programas y estar ahí. La montañita, toda la familia Ceseña que nos escucha en ese lugar. También queremos saludar a la familia Ceseña que habita en Caserillo San Jacinto. Que Dios les bendiga grandemente, mis hermanos amados. Es un gozo el poder saludarles y gracias por su aprecio que siempre nos tiene la familia Ceseña. Gracias al Señor. Queremos saludar en esta hora a nuestra hermana Victoria Teos, que nos escucha allá en el Colonia El Milagro, en La Cuchilla, El Refugio. Gracias por estar en la sintonía, todos los que están ahí en ese hogar y sintonizan Radio Pastor. Es un gusto el poderles saludar. Saludos a nuestros hermanos Guerra allá en el Jordán número 12. Que Dios les bendiga grandemente y que Dios, pues, esté manifestando la gracia y la misericordia. También queremos saludar a la familia Pérez. Gracias por no perderse uno de estos programas. Qué lindo eso. El saberlo es de mucha bendición para nosotros, mis hermanos amados. Gracias por llamarnos y por
darnos a conocer que están en sintonía de esta radio que bendice en gran manera. Queremos saludar a los esposos Guerra que nos escuchan ahí en la colonia La Realidad, sector 6 de la línea, ¿verdad? Gloria a Dios. Es por ahí está. Aleluya, que Dios les bendiga grandemente. Estaremos orando por nuestra hermana. Gloria al Señor, esa recuperación, Dios lo hace y Él se manifiesta grandemente. Solo confiamos en el Señor y cuente con nuestras oraciones, mi amada hermana. Claro que sí, en el huerto de la oración vamos a estarnos uniendo para que Dios haga una obra especial y una obra grande. Saludos hasta la Y, allá en Texistepeque. Saludos a nuestra hermana Alicia Flores. Que Dios le bendiga grandemente, se manifieste el Señor y la gracia, la bondad de Dios esté ahí para ser derramada en la bendición de parte de nuestro Dios. Queremos saludar en esta hora también a nuestro hermano Alex Carpio, que nos escucha allá en El Ranchador. Gracias, Colonia El Jordán. Que Dios le bendiga grandemente a su amada familia. Que Dios le bendiga de una manera especial. Saludos especiales a nuestra hermana Hilda Pineda, hasta allá en Llano Guajoyo. Gracias por estar escuchando Radio Pastor y por ende este programa. Gracias, gracias por su apoyo, por su bendición, por todo lo que nuestra hermana hace en pro de la obra del Señor, la cual estamos encargados y pastoreando ahí en Texistepeque. Que Dios le bendiga grandemente. Saludo a nuestra hermana Arely Guevara. Que Dios le bendiga grandemente. Gracias por estar siempre escuchándonos y estar en sintonía de este programa y por sus ayudas. Gracias, hermano amado. Es una bendición el servirle. Saludos hasta El Ranchador también, ahí en Colonia San Luis, a la hermana Marta Lidia González, su amado esposo, sus hijos. Que Dios le bendiga, que Dios le guarde y que le guíe siempre en la misericordia de nuestro Dios. Son nuestros mayores deseos. Que el Señor esté con ustedes. Son nuestras oraciones, están ahí. Que Dios haga su voluntad y se manifieste en gran manera. Queremos saludar a todos los que están conectados a través de la página de la iglesia. Gracias a mi amada esposa que nos une ahí, para que muchos más en otros países que nos miran a través de la página puedan disfrutar esta mañana de esta bendición. Gracias, hermanos amados, los que se reportan desde Colombia, desde España, desde algunas partes de Estados Unidos, de Canadá. Gracias por estar ahí conectados a través de la página de la iglesia. Es un gozo el poderlo hacer y el poder bendecirles también. Nuestro hermano que siempre nos escucha allá en Belice, nuestro hermano alemán, pastora, que Dios le siga usando en gran manera y la misericordia de Dios esté ahí rodeándole en gran manera. Saludos a nuestra hermana Gladys Retana, que nos escribe en esta hora. Dice bien y bueno, dice: hola, buenos días, le saluda Gladys Retana desde Chalchuapa. Le saludo, me regala la alabanza Equivocado. Bueno, equivocado esto, la alabanza especial, ¿verdad? Pero ya, no, casi nuestro programa es el programador el que nos programa las alabanzas. Así está diseñado el programa y de ahí el mecatazo. Así estamos, hermanos, así que ruego la comprensión en eso, hermanos amados, y disfrutamos de gran manera lo que Dios hace a través de su misericordia. Gracias, dice, puede orar por Vanessa Retana por liberación de cárcel y por David Retana por ansiedad. Y por César Retana por ansiedad y por Leonel Retana por ansiedad. Y por Víctor Sanabria por una hernia umbilical. Gracias, perdón por tanta petición. No, no es tanta petición. Nosotros los pastores para eso estamos, mi hermana. Y esto me lo llevo para el huerto de la oración. Estamos orando todos los días de culto a las 5:30. Iniciamos nuestro clamor. Y digo la hora para que también ustedes se unan ahí en sus hogares para clamar por estas peticiones, porque la Biblia dice que si nos ponemos de acuerdo aquí en la tierra, Dios oirá desde los cielos. Yo puedo orar y todo, pero si usted no se pone de acuerdo conmigo a orar, entonces las cosas
no estarán encajando como la Biblia lo dice. Gloria a Dios. Entonces, sí que no tenga pena, hermanas. Para eso estamos, para orar por Berta Retana, dolor de cabeza. Gracias. Ay, disculpe, pero la sangre de Cristo tiene poder y yo mucha fe. Jesús, Jesús, en ti confío. Amén. Qué bueno eso. Saludo a nuestra hermana Vilma Figueroa. Gracias por estar ahí en nuestra sintonía. Qué gozo el poder saludarle, mi amada hermana. Buenos días, hermano Alberto Cuellar. Qué bendición es su programa para mi vida. Oh, qué bueno eso. Muchas bendiciones. Hermano, quiero preguntarle cómo se llaman los que cantan las dos alabanzas que se han escuchado. Dice que nuestro programador, pues ahí las puso y el nombre no encajo ahí. Pero si él pues escucha después, le va a dar los nombres para la gloria de nuestro Dios. Buenas alabanzas, hombre. Maravilloso, mi hermana amada. Así que ese, vuelvo a repetir que es nuestro programador el que nos programa las alabanzas. Casi lo hemos hecho así todo el tiempo que hemos tenido este programa acá en Radio Pastor. Dice bien, y el mismo formato tenemos en la televisión los días sábados, Canal 7 a la 1 de la tarde. Estamos en Canal 7 predicando la palabra de Dios. Se puede ver en la plataforma también de Facebook, como también en la plataforma de la radio. Solo pone ahí Canal 7, Texas Tepeque. Y ahí sale, hermanos amados, para bendecer, bendecido. Entonces, muy bonito programa. Feliz día con muchas bendiciones. Muchas gracias, hermana. Gloria a Dios por estar ahí. Qué bueno, hermanos, los que se conectan y nos ponen un mensaje, viera qué bendición para nosotros. Es un gozo, hermano, el acompañarles y el sentir ese calor espiritual, ese apoyo espiritual de parte de ustedes y los que colaboran con este programa. Muchas gracias, pero muchas gracias, hermano. Que Dios pues derrame muchas bendiciones y que Él obre en gran manera. Es nuestro mayor deseo. Así que ahí estamos, hermano. Quiero dejarles una palabra. Por el tiempo, pues estamos ahí, gloria a Dios, para dejarles un mensaje de parte del Señor. Queremos hacerlo en Lucas capítulo 12, versículo 6 y 7. Dice la Biblia, Gabriel, ¿no se venden 5 pajarillos por 2 cuartos? Con todo, ni uno de ellos está olvidado delante de Dios. Pues aún los cabellos de vuestra cabeza están todos contados. No temáis, pues, más valéis vosotros que muchos pajarillos. ¡Gloria a Dios! ¡Qué lindo, hermanos! ¡Qué maravilloso! Queremos dejarle este tema. Jamás Dios se olvidará de ti. ¡Jamás! ¡Gloria a Dios! ¡Jamás Dios se olvidará de ti! ¡Gloria a Dios! Como humanos muchas veces, y se bien todos los días, no sentimos la presencia de Dios. Y eso es muy normal. No todos los días estamos con la moral alta. Hay momentos que tenemos pruebas, hay momentos que hay dificultades, hay momentos que estamos pasando por, como decimos, por el foso de los leones. Unos tormentos y dificultades terribles, hermano. Entonces, en medio de la prueba es difícil sentir gozo, ni se bien o sentir la presencia de Dios, porque nos enfocamos más a las cosas que nos están pasando. Que debería de ser todo lo contrario, porque en la prueba es cuando más clamamos a Dios. Usted está enfermo, clama a Dios. Cuando está sano, usted hace otras cosas, fíjese bien. Y entonces perdemos esa comunión con Dios. Entonces, hermanos, no todos los días estamos conectados con la presencia de Dios, ni todos los días nos acordamos de las cosas que Dios ha hecho con nosotros. Somos olvidadizos, hermano amado. Dice bien, se nos olvida. Tal vez una cosa grande siempre la recordamos, pero esas cosas minuciosas, esas cosas pequeñitas, gloria a Dios, se nos olvidan, se nos escapan de nuestra mente. Y a Dios pues le place que tanto por lo grande como por lo pequeño podamos darle la alabanza, podamos darle la gloria. Entonces eso es lo que Dios anhela de nuestra vida, hermanos amados.
Entonces, a través de la angustia, a través del problema, a través de la dificultad, mayormente hoy económicamente hay dificultades. Entonces, eso nos produce anexia. Dice bien, aleluya. Una anexia se trata de un olvido, se nos olvida, se va el tiempo. Hay personas que padecen de anexia y se les olvida que hay que orar. No claman, hermano, se pasa el día, se pasa la noche y después están acordando, ay, Señor, si yo tenía que orar. De 3 días o 5 días después se están acordando. Entonces hay amnesia espiritual en la cual hemos caído la mayoría de cristianos hoy en día. Hay un conformismo, hermanos, en las iglesias. Hay una heladez tremenda en las iglesias, hermano amado. Aleluya, que se han llegado. ¿Nos sorprende eso? No. No nos sorprende porque la Biblia nos menciona que en los días en los cuales ya la venida del Señor se esté acercando, esto iba a pasar, gloria a Dios, aleluya. Pero ahí es donde Dios nos insta que debemos de estar en comunión con Él, debemos de buscarle, debemos de pasar de la heladez al fuego espiritual, porque los que se van a tener la oportunidad, dice bien, de que el Señor los lleve al lugar precioso, son los que tienen fuego, los acomodados, los que van dejando que pase el tiempo. Mis hermanos amados, será difícil la cosa, será difícil, hermanos, por cuanto la Biblia dice que si somos tibios, Él nos va a vomitar de su boca. Dura la palabra, fuerte. Dice bien, y muchas veces nos afecta en nuestra vida, nuestra vida sociable. Muchas veces, como somos sensibles, nos afecta que la palabra sea tan dura y tan fuerte. Pero mis hermanos amados, lo que Dios quiere es que nosotros estemos en alerta, estemos ya pensando estas cosas que están pasando en el globo terráqueo. Que digo, hermano amado, no es cosa del otro mundo, no, es de este. Dice bien, no cosas que nos deben de sorprender a nosotros los cristianos. Ya estábamos avisados a través de la palabra que vendrían días en los cuales, hermano, la situación pues no iba a ser tan de bonanza, iba a ser difícil, pero muchas veces no nos preparamos. Creímos que aquí una eternidad se nos iba a dar y que esto no iba a pasar, pero realmente nuestros ojos están viendo que es una realidad en la tierra. Vemos hoy terremotos por un lado, por otro lado. Tenemos hambre, hermano, por un lado y por otro lado, situación económica tan apretada, el pobre más oprimido, fíjese bien, muchas veces por los que tienen eminencia, por los que están arriba, que Dios les ha dado autoridad sobre la tierra, no respetan esa autoridad de Dios, sino que se sobrepasan y pisotean al pobre, fíjese bien. Entonces, una de las cosas esenciales es que todo esto tenía que pasar y los que estuviéramos aquí en la tierra lo íbamos a ver. Hoy lo estamos viendo, el cambio climático, hermano, estamos preocupados muchas veces en la carne, el calor es insoportable, los ríos están secando, los mantos acuíferos están profundizando, dice bien, y lo tremendo que entre más se profundice el agua, pues allá en el corazón de la tierra hay fuego y azufre. Entonces esto es un caos terrible, el sol presionándonos desde arriba y desde abajo está saliendo ese calor de la tierra. Usted va a ver que las lluvias caen y no se consume el agua. Esa corre y corre y ahí tenemos las grandes correntadas y tantas cosas. Pero eso es para que nosotros los cristianos le demos gloria a Dios y alabanza a su nombre, porque el día se acerca más y más de nuestra redención, está cerca. No debemos de preocuparnos, hermano amado, debemos de adorar a Dios, aleluya. Y estoy hablando de preocupación por las cosas que están pasando, no, eso no debe de preocuparnos a nosotros. Estamos avisados a través de la palabra que esto tenía que acontecer sobre la tierra. ¿Cuál debe de ser nuestra preocupación? ¿Cómo estoy yo delante de Dios? ¿Cómo está mi
comunión con Él. Cómo yo estoy manifestando que de veramente estoy, aleluya, fíjese bien, en comunión. Saludos, hermana Susi Brito, aleluya. Hasta allá, hasta Estados Unidos. Gracias, hermana, por estar ahí. Bendiciones, amado pastor. Gloria al Señor. Saludos, un abrazo a la distancia, mi amada hermana, que las cosas vayan caminando en nuestro deseo. Saludos y gracias por reportarse. Es lindo, hermano. Entonces, no debemos de preocuparnos por los sucesos, no. Debemos de preocuparnos por nosotros, hermano. Gloria al Señor. Y preocuparnos no es correr. Dice bien, y esto quiero dejarlo bien claro esta mañana, porque algunos se preocupan, ahí vamos y oremos, ahí vamos y ayunemos, ahí... No. No. Aquí Dios es tranquilo, lleva su tiempo. Dios está marcado todo, hermano. Nosotros nunca vimos a Jesús corriendo. Vámonos, que es la cosa. Allá viene un diablo y hay que echarle. Vámonos, que tenemos que ayunar. No. Jesús se tomaba hasta su tiempo para descansar. Gloria a Dios, para recobrar energía. Ese era lo que estaban sofocados, los que andaban con él, porque no habían entendido, aleluya, que el que andaba allí era el Señor, hombre, el Dios omnipotente. Es lo mismo que le pasa a un montón de cristianos, y andan sofocados y sofocados por la vida. No la van a cambiar, la vida va a seguir, el tiempo va a seguir, no va a cambiar, mi hermano. Por medio, hay algunos que están ayunando, que cambie, por el amor de Dios. Si esto se va a cumplir al pie de la letra, Dios lo dejó trazado, Él nos anunció desde muchos años, aleluya, gloria a Dios por los profetas, todas las cosas que iban a acontecer. Así que no se preocupe, hombre, ni le tenga miedo a la muerte. La muerte es el preámbulo para poder ir a conocer a nuestro Señor Jesucristo, aleluya. Gloria a Dios, debe de gozarnos y disfrutar, hermano amado. Ya hoy ya no es tiempo de que vamos a hacer grandes cosas aquí en la tierra. No, hombre, preocúpese por tener tesoros en el cielo, dice la Biblia. Gloria a Dios, y lo dijo Jesús con sus palabras. Esto no es cuento de hombre, esto no es cuento, aleluya, de una filosofía de la tierra. No, Señor, salió de la propia boca del Señor diciendo: no hagáis tesoros aquí en la tierra, aleluya, sino debéis de hacer tesoros en el cielo. Es parafraseado ahí para que usted lo comprenda. Entonces, hermano amado, jamás Dios se olvidará de ti, aunque las cosas caminen en contra, aunque te sientas que las cosas no van caminando como tú quieres, aleluya. Esta mañana quizás voy a defraudarte, pero te voy a decir: las cosas van caminando como Dios quiere. Él va desarrollando su plan para nosotros. El Señor te tiene en ese lugar donde estás en este momento, es por su voluntad, es por su misericordia. Gózate, mi hermano, alaba al Señor, porque Dios ha cumplido promesas contigo. El problema es que nosotros muchas veces, hermano amado, nos enfrascamos más en querer salir hacia adelante sin reconocer que la voluntad de Dios es manifestada en nuestros corazones. Así que debemos de tener cuidado en eso. Alabemos al Señor, hombre. Pero ya dije, y vuelvo a recalcarlo en esta hora: no se sofoque, no corra. Y hermanos que están haciendo hasta 20 ayunos, porque ya Cristo ya viene, y no, por el amor de Dios, hermano, aleluya. El ayuno nos sirve a nosotros, claro que sí. Yo no estoy diciendo que no lo haga, gloria a Dios, pero muchas veces los hacen sofocados para que esto cambie, para que esto sea transformado. No, Señor, aleluya, Dios tiene su plan. ¿Qué es lo que tenemos que hacer nosotros? Preocuparnos por anunciar el evangelio. Pero muchas veces los hacen sofocados para que esto cambie, para que esto sea transformado. No, Señor, aleluya, Dios tiene su plan. ¿Qué es lo que tenemos que hacer nosotros?

para cada uno de nosotros, hermano amado. Es lindo eso, gloria a Dios, qué maravilloso. Bueno, saludos a nuestro hermano Mario Dueña, se ha conectado ahí, ¿verdad? Gloria al Señor. Está, Dios me le bendiga, Pastor Cuellar, es un hermoso privilegio estar escuchando su lindo y bendecido programa. Aleluya, nuestro hermano Mario Dueño nos escucha desde la finca El Porvenir. Que Dios bendiga grande y poderosamente su ministerio. Gracias, hermano, estamos felices en el Señor, estamos contentos de servir a Dios y de honrar. Aleluya, vamos a partir de esta tierra con las botas puestas, mi hermano, adorando al Señor, y con la ayuda de algunos hermanos que nos apoyan con este programa, estamos ahí a todo mecate, mi hermano, sirviéndole a Jesús. Entonces, la promesa que Él te ha dado, hermano, Él no la ha olvidado, gloria a Dios. Cada día que tú vienes a la iglesia, ay, pues, ahí está la cosa, y se viene, y sirves con amor, eso Dios lo anota, aleluya. Por eso dice la palabra de Dios en 1 Corintios capítulo 15, versículo 58, Pablo le habla a los corintios y les dice esto: así que, hermanos míos, amados, estad firmes y constantes, creciendo en la obra del Señor siempre, sabiendo que vuestro trabajo en el Señor no es en vano. ¡Ay! ¡Aleluya! Permítanme disfrutar, permítanme gozarme en la presencia del Señor. ¡Aleluya! ¡Gloria a Dios! En esta cabina se siente el poder de Dios, hermano amado. ¡Aleluya! No es en vano lo que hacemos para la obra del Señor. Estamos ahí mecateando, hermano, echándole para adelante a la obra. Pero tranquilos, hombre, no nos sofoquemos, no corramos. Dejemos que Dios nos marque el paso. Ya está cuadriculado lo que vamos a hacer. Usted no hará más de lo que Dios ya estipuló. Ese es nada. Gloria a Dios. Hay momentos que Dios nos da la oportunidad de hacer la doble milla. Dice bien, hacerla, recorrer la doble milla, gloria a Dios. Porque una milla era costumbre para los romanos, colaborar con alguien, llevarle los bultos, llevarle alguna cosa a un anciano o a una persona que necesitaba. Ellos le ayudaban una milla, era común. Entonces, común lo que nosotros hacemos en la obra de Dios. Tenemos que recorrer la segunda milla, porque la segunda milla ya no va como los romanos. La segunda milla es, aleluya, colaborar y hacer la voluntad del Dios omnipotente, porque el Señor no se vino a quedar con una milla. No recorrió con nosotros una etapa, no, todavía sigue mecateando a la par de nosotros a través del Espíritu Santo. Se manifiesta, nos da apoyo, nos da gozo, nos da alegría, nos da felicidad y nos da impulso para seguir adelante, mi hermano amado. Ya no es tiempo que estés triste, que estés agobiado, estés pensando, aleluya, que no eres nada aquí en la tierra. Dios te llamó para algo, Dios te puso en ese lugar para algo, Dios se manifestó para contigo para algo, mi hermano, gloria a Dios, y Él lo va a llevar a cabo. Si tú se lo permites, si tú no eres el estorbo que va a impedir que Dios, aleluya, se glorifique en tu vida, deja que Dios se manifieste y haga la obra especial en tu vida. Dios te llamó, no te ha llamado el hombre, no te ha llamado ningún ser humano. El hombre quiere mangonearte, hay veces, y ponerte reglas. Aleluya, las reglas ya están escritas en la palabra. Trata la manera de cumplirle a Dios y obedecer, quiero decir, respetar a los que están en autoridad, respetarlo, gloria al Señor. Pero tú tienes reglas de parte de Dios que cumplir, que hacer, gloria al Señor. Muchas veces nosotros los hombres queremos que hagan esto, cuadriculen esto, corten aquí, caminen para allá, hagamos esto. Muchas veces lo hacemos a nuestro antojo, ni le hemos pedido al Señor. No, queremos estar ahí, que hay que hacerlo. Gloria al Señor. Para toda cosa, hermano, la Biblia dice que el que predica, el que anuncia o el que dirige, aleluya, tiene que dirigirse él mismo y predicarse a él mismo. Gloria a Dios. Porque las palabras, dice bien, no tienen el efecto como el testimonio de cada uno. Si yo predico, predico con mi testimonio, hermano. Gloria a Dios, porque muchos van a la iglesia, alaban al Señor, hacen tantas cosas, pero cuando salen de la iglesia salen peor.

Por el amor de Dios, tenemos que tener cuidado en eso, mi hermano. Aleluya. Tiene que ir dando muestras de que usted va avanzando y que usted va cambiando diariamente hasta llegar a la perfección como el Señor nos quiere tener. Dios quiere bendecirnos, hermano. Gloria a Dios. Dios quiere tenernos en estima. Pero ¿cómo es que Dios bendice? Trabajando. Así pero yo trabajo de sol a sol, dicen algunos, ¿verdad? No, trabajando en la obra del Señor. Dice bien, Dios dejó tan estipulado todo, hermano. Gloria a Dios, nos dio 8 horas de trabajo. Dice bien, usted puede trabajar 8 horas, gloria a Dios, pero después tiene el tiempo en el cual va a trabajar para el Señor, en el cual va a dejar, aleluya, que Dios se manifieste a través de usted. Dios no está en contra del trabajo. Algunos le dicen, no, tiene que dedicarse por fe. Naguas, naguas, aleluya. Dios llama a hombres y a mujeres y Él les estipula y les dirige cómo es que van a servirle. Gloria a Dios. Si Él lo ha llamado por fe, entre el hermano, porque Dios va a tener cuidado. Gloria al Señor. Y hay cosas que muchas veces, hermano, duele, dice bien. Pero hay que hacerlo, hermano, y hay que estar ahí a tome cate. Su servidor pasó muchos años trabajando. Llegamos a tener una empresa en la cual alabamos al Señor y glorificábamos a Dios. Y andábamos con dinero en la bolsa, mi hermano, para bendecir, para ayudar, para apoyar al que fuera necesario. Lo hacíamos muchas veces a diestra y a siniestra. Lo hacíamos. Tuvo que llegar un día y el Señor me habló y me dijo, tienes que dejar esa empresa. Olvídate de todo. Entrega esa empresa. Empresa, dice bien, aleluya, a la familia. La familia está viendo la empresa, están trabajando, no como trabajábamos nosotros, pero están ahí echándole mecate. Entonces, hermano, fíjese bien, Dios me llamó y me dijo, vas a irte a tiempo completo a mi obra. La primera pregunta al Señor, ¿y quién me va a mantener? No es fácil, hermano, no es fácil, gloria a Dios. Muchas veces nos equivocamos, muchas veces creemos que hay bonanza en situaciones, hermano, de los que Dios nos llama a entregarnos de lleno a la obra. No, el que se entrega de lleno, gloria a Dios, realmente, hermano, pasa situaciones difíciles y no porque Dios no quiera bendecirle, no, Dios quiere bendecirle. El problema es que nos bendice a través de las personas. Dice bien, Dios no podría mandar oro del cielo, Dios podría mandar las piedras preciosas, plata, Él lo puede hacer, hermano, pero Dios bendice a través de las personas. ¿Y qué es lo que pasa hoy en día? Hay dureza en los corazones. Aleluya, gloria a Dios. La gente le pesa dar un dólar, hermano. La gente le pesa regalarle una 25 centavos a un pastor. Y dice bien, dice, no, ese viejo tiene dinero, ese viejo aquí, ese viejo allá. Pero hermanos amados, yo sé lo que es realmente tener en abundancia, pero también sé vivir en la escasez y me gozo tremendamente, hermano, el servir a Dios y el honrar a Dios. Entonces, en esas cosas debemos tener cuidado nosotros, hermano, cada día que el Señor nos ayude, porque jamás Dios se olvidará de ti. Dios, hermano, gloria al Señor, Él nos ayuda. Dice bien, ¿y cómo hace? Dice, la Biblia dice que no solo de pan vivirá el hombre. Dios nos conforta, Dios pone tranquilidad en nuestro cuerpo, que no ande deseando, aleluya, lo que desean todos, que aquí que campero, que allá que el otra cosa, que allá que aquí. No, nuestro cuerpo, Dios lo rige, dice bien, y lo tiene ahí sostenido, tranquilo. Gloria al Señor. Disfrutar cuando hay que disfrutar y también cuando hay que sufrir, hay que echarle mecate, hermano amado. Pero no es que Dios se haya olvidado. Dios está contigo, Dios está manifestando, Dios está pendiente de ti. El problema es que muchas veces el afán de este mundo opaca la presencia de Dios y no nos damos cuenta, hermanos amados. Entonces, dice bien, cuando Pablo le hablaba a los corintios, decía, vuestro trabajo en el Señor no es en vano. ¿Qué va a hacer? Gloria a Dios, aleluya. No, hay que ir a la iglesia, qué cansado, que se me va a arruinar el cutis o se me van a arruinar las uñas o qué. Ponemos tantas excusas baratas, hermano. Gloria a Dios, el ir y congregarnos es servir y trabajar para el Señor.
las redes sociales, ahí les pone que no se van a salvar solo por estar metidos en una iglesia. Gloria a Dios, tienen toda la razón. La iglesia no salva, aleluya. No estar metido dentro de la iglesia no salva, pero dentro de la iglesia, aleluya, Dios, fíjese bien, nos protege, nos libra de todas situaciones. Él se lo dijo a Pedro, que sobre la roca que era Cristo, dice bien, sobre esta roca, el Señor hablando de él, sobre esta roca edificaré mi iglesia y las puertas del infierno no prevalecerán contra la iglesia. No dijo contra Juan, contra Miguel, contra Mincho, contra Pedro, contra... No dijo así, dijo contra la iglesia. Entonces la iglesia es la que se une para adorarle al Señor. Cuando se une, alaba y glorifica a Dios en esa comunión, dice bien, muchas veces para prueba, muchas veces para bendición, hermanos, según como usted lo tome. Entonces, démosle la gloria al Señor y no perdamos eso, hermanos, en nuestra vida, sino que debemos de tener conciencia que Dios nunca se olvidará de nosotros, hermano. Gloria a Dios, desde el día en que se dice bien, en que la palabra profética, gloria a Dios, llegó a nuestra vida, hermanos amados, el Señor está haciendo obra. Fíjese bien, el Señor le da seguimiento a esa palabra que Dios te ha dado. Esto no es que te deja a la deriva, ahí ves cómo salir. No, Señor, el Señor te da una palabra, gloria a Dios, como la que da cuando se predica. Es palabra. Si tú la tomas, Dios le da seguimiento, porque esa palabra tú sentiste que era para ti, que Dios te estaba hablando. Gloria al Señor. Entonces Dios le da seguimiento a esa palabra y se manifiesta grandemente de una manera especial. Aleluya, gloria a Dios. Y ahí es donde debemos de honrar a nuestro Dios de una manera especial, hermanos amados, y sentir de que Dios está obrando en gran manera. No somos obsoletos nosotros, no nos mandamos nosotros. Desde el momento que usted aceptó a Cristo, tiene un guiador, tiene uno que le guarda, tiene uno que le protege, tiene uno que pelea por usted. Gloria a Dios. Alguien se abalanza y quiere destruirlo a usted. Momento, dice el Señor, no vas a tocar a mi perla, no vas a tocar a mi diamante, no vas a tocar, aleluya, a mi siervo. Gloria a Dios. Lindo eso, hermano, qué maravilloso. Y dice bien, Dios se manifiesta en gran manera. Usted no está solo. Muchos creen que el cristiano, que sea mujer o que sea hombre, que sea anciano, que sea niño, no, hombre, anda deambulando aquí en la tierra. Naguas, aleluya, tenemos un Dios poderoso, un Dios grande, un Dios maravilloso, que ha hecho promesa que estará con nosotros todos los días de nuestra existencia. Gloria al Señor. Si atreva a alguien a poner mano, va a ver las consecuencias, hermano. Va a ver las situaciones adversas, porque no se puede tocar a una pertenencia de Dios. Aleluya. Qué maravilloso, hermano. Qué glorioso. Muchas veces nos ofenden hasta con palabras, nos hieren el corazón, aleluya, con palabras, porque ya lleva el sentido de la palabra o de la frase que van a decir para afectarnos, fíjense bien. Pero gloria a Dios, el Señor nos da esa fortaleza. Así que echémosle para adelante, mi hermano amado. Mientras se alaba en el cielo, Dios está pendiente diciendo, aleluya, yo tengo que cumplirle a Juan, yo tengo que cumplirle a Susi, yo tengo que cumplirle, aleluya, Sandra, yo tengo que cumplirle a Mario, yo tengo que cumplirle a Pedro, yo tengo que cumplirle, aleluya, a Mateo, yo tengo que cumplirle a Mardoqueo, etcétera, etcétera. Los nombres de nosotros están escritos, hermano, en el libro. Gloria al Señor, aleluya. Y Él está pendiente. Hay que darle esto aquí, que hay que darle esto, hay que darle protección aquí, hay que darle libertad, hay que ayudarle, hay que abrirle puertas a este. Y ahí están
los ángeles recibiendo órdenes para traer, venirlas a ejecutar aquí en la tierra. Aleluya, déjeme gozarme, déjeme disfrutar, gloria a Dios. Aleluya, la bendición del Rey, la bendición gloriosa de Cristo, déjeme disfrutarla, mi hermano. Aleluya, gloria a Dios. Muchos dicen el evangelio es para locos, tienen una parte de razón, hermano, pero estos locos no tiran piedra, estos locos, los verdaderos locos, no ofenden a otros, no destruyen a nadie. Estos locos alaban a un Cristo poderoso y demuestran aquí en la tierra de que están constituidos, gloria a Dios, que tienen al poderoso dentro de ellos, manifiestan gozo, manifiestan poder, manifiestan autoridad. Oh Dios, el Dios de omnipotente está manifestándose a través de ellos. Mi hermano, qué gozo, que Dios nos use, que Dios se manifieste, que Dios haga la obra, que Dios obre, aleluya, gloria a Dios. Qué lindo, hermano, gócese, disfrute, dice bien, qué maravilloso, este especiales. Dios no se duerme, Dios no está con aquello ahí que ya, Dios mío, me está ganando el sueño, me está ganando, y mis hijos, ay, ¿qué va a hacer? Dios está con nosotros las 24 horas, hermano. Mientras usted duerme, Dios te contempla. Mientras cuando te levantas y le das gracias a Él, Dios está recibiendo esa gratitud de parte tuya. Mientras tú te vas a trabajar, Dios te acompaña. Aleluya, al trabajo. Allá los trabajadores, los compañeros de trabajo quieren afectarte, quieren amargarte el día. Dios está ahí, dice, hija, hijo, adelante, adelante, usted no es un cualquiera, usted es representante del cielo aquí en la tierra, demuéstrelo, gloria a Dios, levante su frente, no se avergüence, échele para adelante, Jesús está con usted, gloria a Dios. No somos cualquier pedazo de trapo arrojado al suelo, nada, Señor, aleluya, somos, estamos en estima delante del Señor, mi hermano, gloria al Señor. ¿Qué maravilloso? ¿Por qué Dios no te ha cumplido todavía? Ahí viene la gran pregunta, mi hermano. Aleluya, si jamás Dios se olvida de nosotros, ¿por qué es que no te ha cumplido todavía? Gloria a Dios. Porque te está preparando. Y dice bien, Dios te va a dar una gran bendición, pero tú eres malgastado, tú eres botarata. Gloria a Dios. ¿Qué es lo que tiene que hacer Dios primero? Enseñarte a administrar bien. Gloria a Dios. Y el administrar bien es tomarlo en cuenta en la obra del Señor. Gloria a Dios. Porque muchas veces nosotros se echamos en saco roto y estamos alimentando a uno, echándole al otro. Y que yo estoy haciendo la voluntad de Dios. No, lo que estás haciendo es desperdiciar. Aleluya, gloria al Señor, porque Dios te da la fuerza para que trabaje, Dios te da la fuerza para que puedas echarle para adelante. Gloria a Dios, Dios te bendice, te abre puertas, pero es para que sepas administrarlo. Gloria al Señor. Hay muchos que han prometido, dice bien, y dicen, Señor, nosotros vamos a sostener en parte esta obra, vamos a ofrendar, vamos a ayudar, pero de momento se te olvida, comienzas a pagar deudas, comienzas a pagarlo, y tienes que decirle al Señor, ay, Padre, tienes que darme otra vez porque ya repartí todo y no me alcanzó. El Señor va a decir, tienes que ser buen administrador, tranquilo, siéntate y deja que yo te enseñe, aleluya, que te enseñe un poco de administración de empresas, gloria al Señor, aleluya, para que puedas administrar tu empresa, tú mismo, las bendiciones que Dios te da, mi hermano, gloria al Señor, Dios te da, dice bien, y esto quizás algunos se van a ofender, pero realmente cuando Dios me pone algo, yo me destapo, gloria al Señor. Aunque ahí estén echándome bandeadas y estén haciendo tantas cosas, pero hermano, Dios bendice al que bendice su obra. Gloria a Dios. No hay mayor, dice bien, mayor obra que podemos acá hacer en la tierra que bendecir su obra. Y su obra estamos incluidos todos. Muchas veces le damos a una persona que ni siquiera agradece a Dios, ni siquiera alaba al Señor, lo ocupa para sus vicios, lo ocupa para sus deleites mundanales. Gloria a Dios, muchas veces a nuestros propios hijos les estamos dando y ellos lo ocupan para otras cosas, hermano. Dice bien que no son para su provecho. Aleluya, porque alguien va a tomar no es provecho para él. ¿Qué es lo que está haciendo? Enfermando su cuerpo. Y usted mismo está colaborando con
con eso. Muchas veces el hombre se va, usted le ayuda y hace tanta cosa, y allá va el hombre y se viene a meterse con otras personas, y lo que usted le dio lo comparte con la otra persona que ni siquiera es hijo de Dios. Entonces, mi hermano, por el amor de Dios, pidámosle sabiduría a Dios, porque de todas las cosas vamos a dar cuenta, y en esto se incluyen los pastores. Muchas veces Dios les bendice grandemente, pero para que haya alimento en la casa de Dios y podamos bendecir, aleluya, al que tiene hambre, al que tiene necesidad, del mismo pueblo de Dios. Muchas veces hay pastores que están más de pedir y pedir, y que queremos y que queremos y que queremos, y ahí van a disfrutar, a pasear, a hacer tantas cosas, aleluya, y cuando el pobre miembro llega que tiene hambre, que necesita una tortilla, el pastor le dice: no hay nada, no hay nada. ¿Y qué hizo la bendición que Dios le llevó? ¿Qué hizo lo que Dios manifestó a través de los hermanos? Por el amor de Dios, vamos a dar cuenta en aquel día, mi hermano, de cada centavo. Hay momentos que una hermanita que ahí está en el mercado vendiendo tomatillos, y se viene y pasa todo el día, y ahí va pues en la tarde para la iglesia, para echar la ofrendita ahí, gloria a Dios, con todo amor, sirviendo, aleluya. El que la recibe ahí en la iglesia tiene que dar cuenta delante de Dios en qué invirtió esa ofrenda que la pobre anciana, aleluya, se ganó con el sudor de su frente vendiendo sus cosas, aleluya. Dios nos va a demandar si no somos buenos administradores en la iglesia. Dios no nos llamó para que vivamos bien y holgadamente dentro de un templo. Jesús nos enseñó, aleluya, no anduvo ahí, va de pasear y haciendo tantas cosas sobre la tierra. No, Él dijo: vengo a hacer la voluntad de mi Padre. ¿Y cuál es la voluntad del Padre? Que veamos a las demás personas, que estemos con ellos y les ayudemos de una manera especial. Que Dios sea quien se manifieste cada día en la bendición nuestra, hermano, y en el gozo nuestro. Que Dios nos dé sabiduría, nos dé también, hermano, aleluya, administración en las cosas de Él, porque viene día en que nos vamos a enfrentar a las cosas de Dios. Que Dios nos ayude. Padre, vamos a orar. Padre, en el nombre de Jesús, esta mañana es un gozo, una bendición estar en este lugar. Gracias, papá, todo lo que has hecho. La gloria es suya, la alabanza es suya. Hazte bendición para mi vida, es para poderla poner en práctica. Y espero, Señor, que muchos sean bendecidos a través de esto, Padre. La palabra ha sido predicada, no podemos regresarla. Ya fue tirada por las ondas radiales, ya llegó a cada uno de los que le tenía que llegar. Padre, gracias por hacerlo y por manifestarte de una manera especial, de una manera grande. Ahí los que están, Señor, hay algunos enfermos, atormentados, dificultades, pero tú tienes el poder para sanarles. Allí están, Señor, obra, manifiéstate con toda autoridad y con toda bendición del cielo, Padre, manifestando. Gracias, Señor, por ese amor, por esa gracia, por esa misericordia que tienes para tu pueblo. En el nombre de Jesús, amén y amén. Mis hermanos amados, si Dios nos permite, el próximo viernes a la misma hora, que el Señor les bendiga.

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los hermanos y amigos que están escuchando el programa Tiempo de Creer. Es una bendición el que Dios nos haya regalado un día más de vida y una oportunidad más para estar aquí en cabina de Radio Pastor. Que Dios los bendiga a cada uno. Y queremos en esta mañana elevar una oración a nuestro Dios, sabiendo de que Él es el único que nos ayuda, sabiendo que Él es el único que está presente y que no le es ajeno el sufrimiento de cada uno de nosotros. Dios bendiga a todos los hermanos, a los amigos, los que nos escuchan en los mercados, los que nos escuchan fuera de las fronteras de este país. Que Dios les bendiga de una manera muy especial. Vamos a clamarle a Dios un momento. Y lo vamos a hacer con fe. Lo vamos a hacer con aquella seguridad de que Él escucha y que Él puede hacer lo que nosotros le estamos necesitando en nuestra vida. Padre nuestro que estás en el cielo, santificado sea tu nombre. Venga a nosotros tu reino, hágase Señor tu voluntad en el cielo como también en la tierra. El pan nuestro de cada día, dánoslo hoy y perdona las faltas y ayúdanos a perdonar a los que nos ofenden. No nos deje caer en la tentación y líbranos del mal, porque suyo es el reino, el poder y la gloria por todos los siglos de los siglos. Amén. Amado Dios, en esta mañana yo vengo delante de ti, Señor, pidiéndote, Señor, perdón por mis faltas. Vengo delante de tu presencia pidiéndote perdón porque a cada momento te fallo y te pido que por misericordia que tu oído pueda estar atento al clamor en este lugar. Señor, llega poniendo tu mano ahí donde está la necesidad. Cristo amado, el tiempo es corto, pero sabemos de que tú eres el que ve cada vida, tú eres el que ve la necesidad. Quizás nosotros no nos damos cuenta de la necesidad de nuestro hermano o de algún amigo, pero usted, Señor, que lo ve todo y que nada se le escapa, le pedimos en esta mañana que llegue poniendo su mano de misericordia ahí donde está la necesidad, ahí donde está el problema, Señor. Llegue obrando en la vida, Cristo de la gloria, los hogares, los matrimonios, Señor, los jóvenes, los ancianos. Llegue poniendo su mano en cada vida, Señor amado. Sabemos de que hemos llegado al tiempo difícil, hemos llegado al final de los tiempos y somos

Señor, ayúdales a mis hermanas, mi hermana Romelia, Señor, pon tu mano de poder en las ancianas, Cristo amado, dale la fuerza que ellas necesitan, Señor. Te pido por mi hermana Rafaela que tú pongas tu mano de poder en su cuerpo. Te pido por mi hermana Marta, Señor, que tú le des fortaleza, Señor amado, y que mi hermana pueda encontrar consuelo en ti. Llega allá donde está mi hermano Salvador, Señor, pon tu mano en su vida. Llega allá donde está mi hermana Ana María y su familia, Señor. Llega, Señor amado, allá donde está mi abuela, en la colonia Ibu, Señor, que pongas tu mano de poder en la vida de ella. Y que venga quitando toda dolencia, Señor. Pon tu mano de poder, Señor amado, ahí donde está mi hermana Yasmín, mi hermano Luis. Pon tu mano en la vida de mis hermanos, mi hermana Silvia Morán, Señor amado. Llegue poniendo su mano en su vida. Te pido, Señor amado, que pongas tu mano en la vida de mi hermana Dora, la vida de su niña, Señor. Que tú hagas una sanidad en mis hermanas, Señor. Bendice mi hermana Dina, su familia, su hijo, Señor, pon tu mano de misericordia en el nombre de Jesús. Nosotros, Señor amado, estamos seguros de que tú eres nuestro médico por excelencia, Señor. No tenemos a quien más acudir. Llega poniendo tu mano, Señor, ahí en esos hospitales donde hay tanta necesidad. Llegue obrando, Señor amado, ahí en esas cárceles, Señor, ahí en esos hogares donde hay un enfermo, Señor, que está en cama, que no puede levantarse. Llega poniendo tu mano santa, Señor. Ayúdeles, Cristo amado. Tú eres nuestro hacedor. Tú eres, Señor amado, nuestro libertador. Tú eres el que ha prometido estar con nosotros todos los días de nuestra vida, Señor, y a ti te clamamos en esta mañana. Pon tu mano en los negocios, Señor. Pon tu mano, Señor amado, ahí donde hay deudas. Cristo de la gloria, venga quemando toda deuda. Venga quemando, Señor, todo problema en el nombre de Jesús, y que el enemigo quede burlado, Señor, que usted les pueda dar la victoria a mis hermanos, ahí donde hay necesidad, Cristo de la gloria. Quizás no los alcanzamos a mencionar a todos, pero usted conoce, Señor. Llegue obrando, Cristo. Te pido por cada pastor, por cada congregación, Señor, por aquel hermano que se ha quedado de tu camino, por aquel hermano, Señor, que está pasando desánimo, Señor. Llega poniendo tu mano de poder. Llega allá donde está mi hermano Eli, Señor, su familia. Llega allá donde está mi hermana Inés Arcia, Señor. Dale una pronta recuperación a mi hermana, Señor amado, y que pronto pueda estar en la iglesia. Llega obrando en la familia de mi hermano Santo, allá en Candelaria, Señor. Pon tu mano de misericordia en su vida. En los jóvenes, Señor, los hijos de mi hermana Carmen, ayúdeles en el nombre de Jesús, Cristo amado. Te pedimos misericordia, Señor, que prepares a tu pueblo, que nos prepares, Señor, porque vienen tiempos difíciles, Señor amado. Ayúdanos, danos una fe viva, Señor. Despierta el don del sentir en nuestra vida, que no vayamos a ser engañados, Señor, que no vayamos a ser engañados. Despiértanos del sueño, avive su obra, Señor, en medio de tanto problema, en medio de tanta dificultad, vive su obra, Señor. Tenga misericordia de nosotros, Cristo amado, en ti hemos puesto nuestra confianza. Te pedimos que seas tú obrando, Cristo amado. Gracias le damos porque nos ha concedido la vida hasta este momento. Te pedimos por todas las naciones de la tierra. Te pedimos por la nación de Israel, Señor. Te pedimos por la paz de Jerusalén. Te pedimos por nuestros hermanos que están pasando persecución en esos países, Señor, donde ya tu evangelio no es permitido. Llega fortaleciendo las vidas en el nombre de Jesús, Cristo amado, salva las almas, Señor. Te pedimos, Señor, por cada país, Señor, donde has sido, Señor amado, ya, Señor, partícipe de tus juicios, Señor, porque ya tus juicios han comenzado. Señor, al que usted le ha concedido la vida todavía, ayúdele a buscarle, Señor, ayúdele a entenderle, y que dice tu palabra que mientras tenemos vida tenemos esperanza, que ellos puedan entender que usted lo que quiere es que le busquemos, que nos humillemos delante de su presencia, Señor.
Señor. Gracias le damos porque su misericordia es grande, Señor. Pon tu mano de poder en cada vida, Señor. Los jóvenes, despiértalos, Señor amado. Los matrimonios, Señor. Te pido por la vida de mi hermano Rudy, que tú hagas una sanidad en su cuerpo, Señor, en el nombre de Jesús. La vida de mi hermano Natanael, Señor. Mire, Señor, ese cuerpo enfermo, ayúdale a mi hermano, su esposa, sus hijos, Señor. Pon tu mano de poder, Cristo amado. La vida, Señor, de los que acaban de llegar a tu camino, permíteles el poder echar raíces profundas en tu camino y que sigan adelante hasta que tú vengas, Señor, o la muerte llegue, Señor amado. Pon tu mano en los negocios, pon tu mano, bendiga cada negocio, Señor, en el nombre de Jesús. Ayúdenos, Cristo de la gloria.

porque muchos habían dicho: incurable es tu quebranto y dolorosa tu enfermedad. No hay quien juzgue tu causa para sanarte. No se ha encontrado un medicamento eficaz para ti. Pero yo te digo, aunque todos tus enamorados te hayan olvidado, aunque nadie te busque más, aunque te hayan herido, mi bálsamo de sanidad te cubre en esta hora. Yo haré venir sanidad sobre ti, sanaré tus heridas, porque aunque desechada te llamaron, yo me acordé de ti.

clama a mí, yo te responderé y te enseñaré cosas grandes y ocultas que tú no conoces. Yo te traeré sanidad y medicina, te curaré y te revelaré abundancia de paz y de verdad. Te libraré de tu cautiverio, te limpiaré de tu maldad, porque he perdonado tu pecado, porque tú eres mi gozo, y sobre ti he derramado mi gloria. Recíbela. Recibe mi bien. Recibe mi sanidad.

0: Bien, le damos gracias a Dios por ese momento que hemos dedicado, ¿verdad?, a pedirle a nuestro Dios por las necesidades, por todos los hermanos que están pasando procesos difíciles, de enfermedad, de problemas, de desánimo, que Dios nos ayude a todos, ¿verdad?, que Dios nos ayude, ya que cuando le clamamos a Él debemos de tener aquella fe, aquella confianza de que Él puede hacer lo que le estamos pidiendo. Porque Él es nuestro Hacedor, porque Él es nuestro Libertador y Él ha hecho muchas promesas a nuestra vida y en esas promesas tenemos nosotros que aferrarnos cada día en las promesas que Dios nos ha hecho. Queremos meditar un momento en la palabra del Señor, lo vamos a hacer en el libro de Isaías, en su capítulo 45, en su verso 22. Dice su palabra en el nombre de Jesús. Mirad a mí y sed salvos todos los términos de la tierra, porque yo soy Dios y no hay más. La promesa de Dios para nosotros, ¿verdad? Es algo muy especial, todas las promesas que Dios tiene para nosotros, pero este versículo, ¿verdad?, de la palabra es una promesa para toda la humanidad, para todo el mundo. No solo para los que estamos dentro del camino, es una promesa para toda la humanidad. Y es algo muy especial cuando dice, mirad a mí, sé salvos todos los términos de la tierra. Y sabemos que esta promesa Dios la ha puesto como yo pienso, yo le digo a Dios en mi oración que Él es mi estandarte, que Él es mi torre fuerte, que Él es mi refugio, mi escondedero. Él es todo, ¿verdad?, en nuestra vida. Y sabemos de que esta promesa muy especial yo la he puesto como una torre fuerte donde podemos estar confiados si le vemos a Él, como dice este versículo. Mirad a mí, sed salvos. Dios nos está prometiendo que si lo vemos a Él, Él nos dará la salvación de nuestra alma. Y tenemos nosotros que verle a Él porque Él es nuestro Hacedor. Y su palabra dice, ¿verdad?, que para gloria de Él, Él nos ha creado para que le alabemos, para que le glorifiquemos. Y nosotros debemos estar confiados viéndolo a Él solamente, ¿verdad? Yo lo tomo como una orden, ¿verdad? Dios nos dice que le veamos a Él. Y es algo que nos ayuda en nuestra vida espiritual. Ya que cuando nosotros desviamos la mirada a otro lugar, estamos en problemas. Siempre, ¿verdad?, estamos en problemas cuando nosotros desviamos la mirada. Así como le pasó a Pedro, ¿verdad?, cuando Dios le dijo que caminara hacia Él. Y Pedro empezó bien, ¿verdad?, y empezó a caminar hacia Él, pero él vio a los lados. Dejó de verlo a Él, quitó la mirada de Él. Y por eso él empezó a hundirse. Yo siento de que ya hemos mirado demasiado para otro lado, ¿verdad? Ya hemos mirado demasiado para otro lado. Y ahora, ¿verdad?, es tiempo de verle a Él. Es hora que le miremos a Él, a quien promete darnos la vida eterna. No es poco lo que Dios nos promete, es la vida eterna. Nada nos cuesta, ¿verdad?, mirarlo a Él cada día. Sabemos de que cuando lo miramos a Él, todas las cosas nos salen bien, pues Él es digno y nosotros no tenemos valor si no es en Él. Él es el que la valora nuestra vida. Valemos su sangre porque Él vino a morir en una cruz del Calvario por amor a nosotros. Él no tenía pecado, pero ese fue el acto de amor más grande que alguien ha hecho, ¿verdad?, por la humanidad, ya que nosotros no somos dignos. Porque ¿de qué nos serviría vivir una eternidad en este mundo, como dice su palabra? ¿Qué si ganáremos el mundo y perdiéramos nuestra alma? No nos sirve de nada vivir una eternidad si no hacemos algo por Él, por el que nos ha dado la vida, por el que nos ha prometido darnos vida eterna. Nosotros somos los términos de la tierra y debemos ver hacia Él. Yo a veces me pongo a pensar que es una salvación tan grande la que Dios nos está ofreciendo. Es una salvación tan grande la que Él nos ofrece. Y sin ser así, a veces nosotros lo tenemos en poco. A veces nosotros decimos, pero Dios entiende, pero Dios conoce, pero Él sabe lo que hay en mi corazón. Es verdad, Él conoce todo. Pero nosotros lo que debemos hacer es demostrarle a Él y esforzarnos cada día que estamos agradecidos por ese gran sacrificio que Él hizo. Que estamos agradecidos porque nosotros éramos los que merecíamos morir y Él tomó nuestro lugar, siendo Él un rey, siendo Él el dueño de la vida. Vino a morir en una cruz por amor a nosotros. Y nosotros debemos verle solamente a Él. Nosotros debemos ver a nuestro Hacedor. Y sabemos que nosotros somos los términos de la tierra. Dice su palabra en el libro de Isaías en el capítulo 41 y en su verso 10. Así que no temas, porque yo estoy contigo. No te angusties, porque yo soy tu Dios. ¿Cuántas promesas Dios nos hace por medio de su palabra? Cuando nosotros venimos a su camino, nosotros sabemos de que cuando nosotros decidimos servirle, sentimos algo tan especial. Y qué bueno fuera de que así siguiéramos siempre. Qué bueno fuera de que nunca, nunca dejáramos de sentirle, de clamarle, de buscarle constantemente. Que como al principio lo hacíamos, aunque estábamos cansados, aunque nos sentíamos enfermos, aunque quizás algo no nos parecía, pero nosotros ahí estábamos buscándole, buscándole, porque habíamos entendido que solamente Él es el que le da valor a nuestra vida, porque habíamos entendido que sin Él no valemos nada. Y ahora Dios nos dice que miremos a Él.
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0: Ahora Dios nos dice que no nos cansemos de verle a Él, porque cuando nosotros le vemos a Él, estamos en victoria. Así como Moisés, que cuando él levantaba sus manos, el pueblo estaba en victoria, pero cuando él las bajaba, el pueblo estaba en derrota. Sabemos de que cuando nosotros le decimos a Dios, Señor, levanta mis manos, le estamos pidiendo que nos levante. Nos estamos pidiendo, le estamos pidiendo a Dios que nos ayude, que nos sostenga, porque no es fácil. No es fácil, el camino de Dios no es fácil, pero nosotros tenemos promesas muy especiales que Él nos ha hecho, de que Él va delante de nosotros como poderoso gigante. No nos cansemos, hermanos, de verle a Él, no nos cansemos de servirle, porque ya todo esto ya va a pasar, ya falta poco tiempo. Es poco tiempo el que le vamos a servir de aquí en adelante, y lo que debemos de hacer es estar preparados, viviendo en el verdadero amor, y ese verdadero amor solamente es Cristo. Porque no tenemos que estar perdiendo el tiempo. Ya es tiempo de que nosotros, como dice su palabra, ya basta el tiempo pasado de hacer todo lo que a Dios no le agrada. Debemos empezar a tratar de agradarle, de ser mejor cada día para Dios, para que cuando llegue la prueba, cuando llegue la tentación, cuando lleguen los tiempos difíciles, nosotros podamos estar listos. Y que nosotros podamos soportar, si Dios quiere que nosotros pasemos cosas terribles, nosotros tenemos que tener la fe en Dios y tenemos que estar decididos a dar la vida por Él. Si en un caso fuere posible, si en un caso se nos presenta esa oportunidad, no tenemos que desmayar, venga lo que venga, tenemos que seguir adelante viéndolo solamente a Él, como dice su palabra, que tenemos que ver el blanco perfecto que es Cristo, no ver al hermano, no ver a la hermana, que esa hermana miren lo que hizo, que estos hermanos miren cómo se comportan. No, tenemos que ver el blanco que es Cristo, porque en Él no hay errores. Si nosotros vemos a nuestro hermano, vamos a ver errores. Si nosotros vemos a nuestro familiar que dice que es cristiano, pero lleva otro camino, pues nosotros también nos vamos a desvoluntar y quizás hasta podemos caer en el mismo error. Pero si nosotros le vemos a Él, nosotros vamos a agradarlo. Porque dice su palabra de que siempre que estamos, ¿verdad?, viéndolo a Él, tenemos que tener la confianza de que Él nos va a sostener. No tenemos que ver a los lados, tenemos que verle a Él, porque Él es el que nos sostiene, porque Él es el que nos da la vida. Él en cualquier momento, Él puede quitarnos la vida, porque Él es Dios. Y toda nuestra confianza tiene que estar en Él, sin preocuparnos qué será del día de mañana, sin preocuparnos por cómo vamos a hacer. Solamente verle a Él. Nada nos cuesta, solamente verle a Él, clamarle a Él, pedirle fuerzas a Él, Si algo nos molesta, pues decirle: Señor, ayúdeme. Pero viéndolo siempre a Él, no quitando la mirada del blanco perfecto, y seguir siempre adelante. Porque si nosotros estamos viendo a los lados, no vamos a aguantar lo que viene. Vienen tiempos difíciles para la iglesia. Vienen tiempos muy duros en los cuales nosotros tenemos que estar listos. Porque no será fácil. No va a ser fácil. Por eso tenemos que prepararnos lo más que podamos y seguir siempre adelante. Cada día, cada paso que damos, ponerlo en las manos de Dios. Clamar unos por los otros, porque todos somos débiles. El único fuerte es Dios. Todos tenemos debilidades, todos tenemos errores, pero Dios es el que nos va a ayudar a todos. Si el amigo a veces dice: yo no voy a la iglesia, yo no me hago cristiano porque yo no pudiera, yo no me hago cristiano porque yo soy muy rencoroso, porque yo soy muy peleonero, porque yo esto, porque yo lo otro, entonces así se va a quedar. El amigo, si está poniendo tanta excusa, así se va a quedar. Está perdiendo el tiempo en tanta palabrería, está perdiendo el tiempo en tanta excusa. El enemigo lo tiene bien entretenido poniendo excusa tras excusa. Y Dios, si el amigo no le busca, Dios sigue siendo Dios. Si el amigo dice: no, yo todavía no. Y usted no sabe si el día de mañana ya no va a tener la vida. Pero esas son cosas que el enemigo pone a la gente para que no le busque a Dios. Porque sabe de que Dios es el que nos ayuda a nosotros. Y que si aquel amigo se decide a buscar a Dios poniendo la confianza en Él, Dios le va a ayudar. Y Él no quiere que las almas se le escapen de sus manos. Pero como las personas no lo ven a Él, no lo quieren ver a Él, entonces así están siempre, como en un círculo vicioso, y no buscan nunca de Dios. Mas nosotros, los que estamos adentro, sabemos de que todo lo podemos en Él, porque Él es nuestra fortaleza. Dice su palabra, diga el débil, fuerte soy. También dice que el poder de Dios se perfecciona en la debilidad de nosotros. Que hagamos sendas derechas para nuestros pies. Muchas cosas Dios nos dice para que nosotros sigamos adelante y no desmayemos. Dios bendiga a todos los que escuchan. A los amigos les decimos que no se tarden. Que tomen esa decisión, porque esa es la decisión más importante de nuestra vida. Porque eso es lo que va a hacer la diferencia. Porque eso es lo que va a decidir el futuro de nosotros. Si vamos a vivir una vida eterna con Cristo, o si vamos a vivir una vida eterna en tormento. Y tenemos que decidirlo ya, rápido, porque la venida de Cristo está cerca. Ya no hay tiempo. No vaya a ser de que usted tenga que llorar después y vaya a decir: ¿por qué no lo hice? ¿Por qué no busqué a Dios? Ya no le va a servir de nada. Aunque llore todas las lágrimas que le puedan salir, ya no le va a servir. Porque su oportunidad ya pasó. Ahora todavía hay tiempo. Ahora todavía dice su palabra que le busquemos mientras él pueda ser hallado. Porque va a llegar un tiempo que, aunque usted llore, aunque usted pase todo el día de rodillas, ya no lo va a encontrar. Ya no lo va a encontrar, porque la oportunidad ya va a pasar. Ya está a punto de terminarse. La oportunidad, la gracia de Dios ya está a punto de terminarse. Y el amigo tiene que apurarse, y nosotros que estamos adentro también tenemos que apurarnos a poder caminar recto, a poder enderezar nuestros pasos, nuestros pensamientos delante de Él y seguir adelante en el nombre de Jesús, porque la venida de Dios ya está cerca. Gracias le doy a Dios por este momento que me ha concedido, y que Dios les bendiga a todos. Y el próximo viernes, si Dios nos concede la vida, estaremos nuevamente en este lugar. Que Dios nos bendiga.
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Amén. Gloria a Dios. Alabado sea el nombre de nuestro amado Señor Jesucristo. A Él sea la honra y la gloria en esta hermosa mañana y por los siglos de los siglos. Porque Dios es bueno. Dios sigue siendo bueno y a esta hora, amado amigo, amada amiga, amado hermano, su programa En Busca de la Oveja Perdida. Y la oveja perdida eres tú, amado amigo, eres tú, amada amiga, tú que nunca has recibido a Cristo como Rey y Señor de tu vida. Tú que tal vez algún día estuviste en alguna iglesia cantando, adorando, tal vez hasta sirviendo, pero hoy te has alejado del camino del Señor. Déjame decirte que es nuestro amado Dios quien esta mañana te está llamando, quien está tocando la puerta de tu corazón y te dice: aquí yo estoy a la puerta y llamo. Si alguno oye mi voz y abre la puerta, entraré a él, cenaré con él y él conmigo, dice nuestro amado Señor Jesucristo. Le saluda a su hermano y amigo en Cristo, Gregorio Antonio Lemus Mayén. Que Dios les bendiga a todos. A esta hora vamos a deleitarnos en el mensaje de la palabra de Dios. No sin antes vamos a orar, vamos a darle gracias a Dios, ¿verdad?, por toda su bondad, su amor, su misericordia, por toda la obra que Él está haciendo en nuestras vidas y en la vida de muchos que hoy nos escuchan, ¿verdad? Así que antes del mensaje, pues vamos a orar, pero antes de orar también vamos a dar unos saluditos, ¿verdad? Por ahí, Dios bendiga la vida de mi esposa Raquel, de mi hijo Samuel, de Andrea, ¿verdad?, que pues va a viaje hacia Honduras, que Dios la bendiga, ¿verdad?, al Codicader. Y también pues un saludo para Sofía, ¿verdad?, que Dios bendiga a mis hijos, a Brian Vega, a Javiercito, a Mariela, ¿verdad?, que Dios los esté bendiciendo a todos. Así que a esta hora pues también saludamos a todos los hermanos y hermanas que están siempre pendientes de este su programa. Que Dios bendiga la vida de también pues de Oscar Armando Mayén. Dios te bendiga, hermanito, a tu familia, ¿verdad?, tu trabajo, que Dios les esté prosperando siempre. Un saludo para mi hermana Lili, ¿verdad?, que la quiero mucho también. Y también un saludo para mi tío Eduardo Mayén, ¿verdad? Oramos por su salud, pues sabemos que él ya, pues, ya va mejor, gracias al Señor. Y así también por sus hijos, ¿verdad?, que Dios los bendiga a ellos. Y también pues un saludo para Esteban Mayén hasta allá en Los Ángeles, ¿verdad? Irma Mayén también, que Dios les esté bendiciendo, a sus hijos, a sus nietos, ¿verdad?, que Dios les esté bendiciendo grandemente. Y así pues un saludo para todos los hermanos, ¿verdad?, como les digo, la familia también, pues hasta Canadá, Ana María Sandoval, ¿verdad?, Dios te bendiga allá en Canadá, sus hijitas. Y también pues aquí, ¿verdad?, que Dios les esté bendiciendo a todos, ¿verdad?, Tania Vanessa también allá en Los Ángeles, allá en Texas, a tía Delmi, ¿verdad?, Delmi Mayén, y también pues a Jennifer Cruz, que Dios les esté bendiciendo a todos, ¿verdad? Un saludo para tía Lolita, Carretera Antigua, San Salvador, mi hermano Marcos Chihuila en Aguachapán, mi hermano Mario Maldonado allá en San Salvador, ¿verdad?, que Dios los esté bendiciendo. Y así, que Dios bendiga la vida de todos mis hermanos que están siempre pendientes, mi hermano Saúl Mujica allá en Chachuapa, que Dios los esté bendiciendo. Y también pues a mis hermanos, ¿verdad?, mis hermanos de Isla Finca El Porvenir, Mario Chávez, Eduardo Monroy, que Dios los esté bendiciendo, a sus familias también, ¿verdad? Y así pues a todos los que están pendientes en los mercados de Chachuapa, de aquí del Colón, ¿verdad?, y así pues del centro también, ¿verdad? Así que un saludo para todos, ¿verdad?, y todos los hermanos que están siempre pendientes. Un saludo para mi hermana Elizabeth, su comedor, a la abuela, ¿verdad?, que Dios la bendiga, y también pues a toda la familia. Así que gracias damos al Señor. Bien, vamos a orar, vamos a darle gracias al Señor. Padre, buen Dios que estás en los cielos, santificado sea tu nombre. Te alabamos y te bendecimos. Te damos a ti, precioso Dios, toda la honra y toda la gloria. Te damos gracias, Señor, que tú hagas la obra siempre, Señor, en mi familia, en los hermanos y hermanas. Te pedimos, Señor, por la salud de Walter Mayén hasta allá en el refugio, Señor, que tú lo bendigas, que tú, Señor, lo restaures completamente. Ten misericordia de él, Señor, de su familia, ayúdales, provéeles, mi Dios, y gracias, Señor, por la vida de él. Y así te pedimos, Señor, en esta hora por todos los que están oyendo, Señor, tu palabra. Señor, bendice su salud, bendice sus vidas,
a todos los que están pendientes, mi Dios. Te clamamos que seas tú obrando en sus corazones, Señor, en sus cuerpos. Aquellos que tienen deudas, mi Dios, ayúdales, Padre. Ten misericordia de ellos, Padre. Te pedimos, precioso Dios, por aquellos que tal vez están en un hospital, mi Dios, que tengas misericordia de ellos. O en una cárcel también, Señor. Ten misericordia, porque tú no haces excepción de personas. Bendice a todos mis hermanos y hermanas que aquí predican tu palabra. Ten misericordia de todos, Padre. Ayúdanos. En el nombre de Jesús, te pedimos que nos ayudes a serte fieles, a darte honra y gloria, mi Dios. Te clamamos por la paz de tu pueblo Israel, tu pueblo escogido, mi Dios. Bendice a tu pueblo. Bendice, Señor, a tu iglesia que es perseguida, mi Dios. Ten misericordia de todos, Padre. En el nombre de nuestro amado Señor Jesucristo, te pedimos por la salud de mi pastor Roque Jiménez. Que tú lo bendigas, Señor. Prospéralo, Padre, en su salud, mi Dios. Y así a todos mis hermanos y hermanas. En el nombre de Jesús, te damos las gracias, Señor. Amén. Amén. Gloria a Dios. Alabado sea el nombre de nuestro amado Señor Jesucristo. A Él sea la honra y la gloria. Bien, vamos a deleitarnos en la palabra del Señor. Capítulo 24 del Evangelio de Mateo. Vamos a leer del versículo 4 al versículo 11. Señales antes del fin y principios de dolores, ¿verdad? Así que dice así la Escritura, y la leemos en el nombre del Padre, del Hijo y del Espíritu Santo. A Dios sea la honra y la gloria. Y dice la Escritura: respondiendo Jesús le dijo: mirad que nadie os engañe, porque vendrán muchos en mi nombre diciendo: yo soy el Cristo, y a muchos se engañarán, y oiréis de guerras y rumores de guerras. Mirad que no os turbéis, porque es necesario que todo esto acontezca, pero aún no es el fin. Porque se levantará nación contra nación y reino contra reino, y habrá pestes y hambres y terremotos en diferentes lugares. Y todo esto será principio de dolores. Entonces os entregarán a tribulación y os matarán, y seréis aborrecidos de todas las gentes por causa de mi nombre. Muchos tropezarán entonces y se entregarán unos a otros, y unos a otros se aborrecerán. Y muchos falsos profetas se levantarán y engañarán a muchos. Amén. En el 12: y por haberse multiplicado la maldad, el amor de muchos se enfriará. Aleluya. Padre que estás en los cielos, con tu Santo Espíritu, Señor, revélanos tu palabra. Bendice la vida, Señor, de todos los oyentes. Que sus corazones estén completamente abiertos para ti, Señor Jesús. Te lo clamamos, te lo pedimos, porque solamente tú eres el que hace la obra en todas nuestras vidas. En el nombre de Jesús te lo pedimos, Señor. Amén. Amén. Gloria a Dios. Alabado sea su santo nombre. Bien, dice: señales antes del fin. Dice que, y estando él sentado en el monte de los olivos, los discípulos se le acercaron aparte diciendo: dinos cuándo serán estas cosas y qué señal habrá de tu venida y del fin del siglo. Mire qué tremendo. Pero respondiendo Jesús les dijo: mirad que nadie os engañe. Ahí comienza. Mirad que nadie os engañe. ¿Por qué? Porque vendrán engañadores, vendrán mentirosos, y muchos harán falsos milagros, ¿verdad? Otros inventarán, ¿verdad?, fábulas, inventarán su propio evangelio y hablarán de milagros y hablarán de muchas cosas, ¿verdad? Y lo harán ¿para qué? Para sus propios gustos, ¿verdad? Para pedir dinero. Y así estamos en estos tiempos, donde el mundo está siendo está engañando y está siendo engañado. El hombre está siendo arrastrado por sus propias mentiras y está arrastrando a muchos hombres al mismo infierno. ¿Por qué? Por el engaño. Por el engaño que hay, ¿verdad? Porque el primer mentiroso, el primer engañador, se llama Satanás. Y él es el que engaña al hombre, y el hombre se engaña a sí mismo y engaña a los demás. Por eso ese es el primer requisito que Dios le dice, ¿verdad? O que les pide: mirad que nadie os engañe. Que nadie le esté mintiendo, amado amigo, amada amiga, amado hermano. Que nadie le esté mintiendo. Que no le estén hablando de una prosperidad económica, no sin antes hablarle de una prosperidad primeramente espiritual.
que no le estén hablando de una prosperidad de salud en su cuerpo, sino primeramente le tienen que estar hablando de una prosperidad, oiga bien, en su corazón, en su mente, una mente transformada, porque nosotros tenemos la mente de Cristo, dice la Escritura. Porque desde tiempos antiguos existían los engañadores, los falsos profetas, ¿verdad? En el Antiguo Testamento, Jeremías 29:8 dice, porque así ha dicho Jehová de los ejércitos, Dios de Israel, no os engañen vuestros profetas que están entre vosotros, ni vuestros adivinos, ni atendáis a los sueños que soñáis, dice, porque falsamente os profetizan ellos en mi nombre, no los envié, ha dicho Jehová. Dios no ha enviado a muchos hombres que hoy predican. Dios no ha enviado a muchos que hoy quieren hacer milagros y prodigios, ¿verdad? Solo para ganar fama, solo para ganar dinero. Y ahí comienza. Y esa es una de las primeras señales de la venida de nuestro amado Señor. De los falsos profetas, de los falsos maestros, de los falsos pastores. Porque hay muchos falsos maestros que están enseñando una teología bien torcida, que están enseñando mal al pueblo. Hay pastores que están dando estudios bíblicos que no los están dando como debería de ser. A la luz de la palabra no lo están dando. Por eso dice la Escritura que el primer requisito que Dios les pedía y nos pide a todos nosotros, mirar que nadie os engañe, porque vendrán muchos en mi nombre, dice el 5, diciendo yo soy el Cristo, y a muchos se engañarán. Bueno, conocemos las septas muy conocidas, ¿verdad? De nombre, no voy a decir nombres, pero hay muchas sectas de muchos nombres que primero dicen que tiene que haber un hombre primero para que interceda por ellos ante Cristo, luego para que nuestro amado Señor Jesús interceda al Padre Celestial. Y dice la misma Escritura, abogado tenemos ante el Padre a nuestro amado Señor Jesucristo. Mirad que nadie os engañe, porque muchos vendrán en mi nombre diciendo yo soy el Cristo, y a muchos se engañarán. La iglesia tradicional dice que tiene, ¿verdad?, su sumo sacerdote, y solo hay un sumo sacerdote, y ese se llama Cristo Jesús. El vicario de Cristo, dice, no, el único vicario se llama Cristo Jesús, que es el puente entre Dios y el hombre. Yo soy la puerta, dice el Señor, no hay nadie más. Yo creo en otras cosas, yo creo en santos, yo creo en muñecos. Puede creer en lo que usted quiera, amado amigo, amada amiga. Puede creer aún en su propia iglesia, en su propia teología. Pero si no recibe a Cristo como Rey y Señor de su vida y no se arrepiente de su pecado, oiga bien, un día estará en el mismo infierno. Sí. Porque muchos vendrán en mi nombre diciendo, yo soy el Cristo, y a muchos se engañarán, dice. Está bien clara la palabra. Pero esto también, dice en el 6, y oiréis de guerras y rumores de guerras, mirad que no os turbéis, dice. ¿Por qué? Porque somos sensibles al engaño. Porque medio sucede tal vez un terremoto en tal lugar, bueno, allá en el lugar eso es catastrófico, ¿verdad? Mueren muchas personas, hay mucho desastre, ¿verdad? Después del terremoto allá en Venezuela, eso realmente se ha soltado una fetidez y enfermedades, ¿verdad? Múltiples por la fetidez de los muertos, claro que sí. Pero dicen, no, este es el fin. Todavía no es el fin, porque dice, oiréis de guerra y rumores de guerras. Se oye de que Estados Unidos ya va contra Irán, que Irán va contra Israel, y se oye guerra todo el tiempo. O sea, por muchos años ha sucedido todo esto. ¿Por qué? Porque son principios de dolores. Y cuando un país se levantó contra otro en la Segunda Guerra Mundial, fueron principios de dolores. Por eso dice, y oiréis de guerras y rumores de guerras, guerras que se anunciaron y nunca se dieron también. Mirad que no os turbéis, porque es necesario que todo esto acontezca, pero aún no es el fin. Es necesario que todo esto esté sucediendo, porque se levantará nación contra nación y reino contra reino, y habrán pestes y hambres y terremotos en diferentes lugares, dice. Habrán pestes, tantas pestes que han habido por estos siglos, ¿verdad?
terremotos hoy en esto o en este año quizás se han multiplicado aún más. No, dicen que es el HAR que tenemos allá en Alaska, dice, ¿verdad? Y ese está provocando los temblores y Israel tiene el control de todo. Mentiras. La tierra tiembla porque las placas tectónicas se mueven. La tierra tiembla porque Dios así lo permite. Y Dios permite muchas estas cosas para que todos los hombres en todos los tiempos podamos entender que quien tiene la soberanía se llama Cristo Jesús. Toda potestad me es dada en el cielo y en la tierra, dice la Escritura. Toda potestad es de Cristo Jesús. Por eso, amado amigo, amada amiga, la palabra de Dios es bien clara. Y dice la Escritura, porque se levantará nación contra nación y reino contra reino, y habrá pestes y hambres y terremotos en diferentes lugares. Y todo esto será, dice, principio de dolores. El principio de dolores, en ese tiempo estamos. En el principio de dolores, donde será, bueno, hoy en este año ya empezaron a intensificarse los terremotos. Y no sabe qué más se va a intensificar. Pero sabe, eso quiere decir que nuestros ojos, como dice Hebreos capítulo 12, versículo 2, que nuestros ojos tienen que estar puestos en nuestro amado Señor Jesucristo. ¿Por qué? Porque Él viene pronto. Recibe a Cristo Jesús como Rey y Salvador de tu vida, amado amigo, amada amiga. ¿Por qué? Porque el anuncio más importante que está corriendo en muchas partes del mundo y en muchos idiomas es este: Cristo pronto viene. Cristo pronto viene. Prepárate, amado amigo, amada amiga, porque Cristo viene pronto. Que Dios les bendiga a todos en esta mañana. Amén.

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Tengan todos muy buenos días, queridos hermanos y amigos. Damos gracias a Dios que nos concede la oportunidad, la bendición, el privilegio de estar con vida, de estar con bien y de estar nuevamente en este lugar, mis queridos hermanos y amigos. Damos gracias al Señor que nos concede la oportunidad nuevamente de estar en cabina de radio y poderles saludar en esta mañana, poder llegar hasta la comodidad de su hogar, de su lugar donde usted nos está sintonizando. Gracias a usted por su continua, fiel sintonía a la radio, Radio Pastor 97.3 FM, La Voz del Amado, una radio para el pueblo cristiano. Y siempre pues Dios nos permite, nos concede la oportunidad, la bendición de poder estar nuevamente, mis hermanos, en esta cabina de radio. Saludos a usted hasta Texistepeque, mis hermanos, mi estimada iglesia allá en Texistepeque, y mis hermanos y amigos allí también en esa zona que nos están sintonizando, que están siempre en esa fiel sintonía de esta radio, de esta emisora o de este programa. También saludos a aquellos que están a través de las transmisiones, a través de las plataformas digitales, mis hermanos. Saludos a mis hermanos en Cantón Río Frío, familia Morán, saludos a todos ahí, nuestra hermana Lucía Morán, toda su familia, saludos. Esperamos en el Señor Dios Todopoderoso pues que se encuentren bien y en espera de esta hora, de este espacio para la predicación de la palabra del Señor, y así poder continuar con nuestro tema que iniciamos el pasado viernes, mis hermanos. Saludos también pues a aquellos hermanos que nos escriben, le dan a seguir, le dan a me gusta y a compartir las transmisiones ahí en Facebook, ya sea en el perfil de la radio o en el perfil de su servidor también, que ya iniciamos transmisión y estamos pues a través de estos medios. Gracias al Señor por esta utilidad que podemos hacer de estas plataformas y de estas transmisiones para que lleguen a muchas más personas la predicación de la palabra del Señor hasta al otro lado del mundo, como nosotros decimos, y a larga distancia. Saludos a mis hermanos, el hermano de Colombia, mi hermana de Ecuador y muchos más que nos están sintonizando pues a larga distancia, mis hermanos. Nosotros estamos transmitiendo desde Santa Ana, El Salvador, para todo el mundo. Así que esta es una gran bendición y un gran privilegio. Saludos también a mis hermanos de nuestra hermana República de Guatemala. Hay algunos que logran todavía por ahí la frecuencia, la radio, y siempre están ahí pendientes. Saludos, mis hermanos, a ustedes también. Y también saludos a mis hermanos allá en Atiquizaya, mis hermanos ahí de la Iglesia Bautista en Atiquizaya. Saludos a todos. Siempre pues esa amada congregación, siempre estamos pues esperamos ser de mucha bendición para cada uno de ustedes, mis hermanos. Así que damos la honra y la gloria a nuestro Dios, a nuestro Señor Jesucristo. Para Él siempre sea toda la honra y toda gloria como prioridad, como punto principal. Luego también pues estamos para que la iglesia de nuestro Señor Jesucristo

Cristo sea santificada, sea edificada, sea exhortada, sea guiada, sea instruida por medio de la palabra del Señor y por medio de la predicación de su palabra, pues sea de mucha bendición. Siempre pidiéndole a mis hermanos que tenga ese anhelo de escuchar la palabra de Dios, congregarse y estar atento siempre a la palabra del Señor. Saludos, mis hermanos, a todos acá en Santa Ana, en Santa Ana Centro, el lugar de donde pues yo vengo. Ahí mis hermanos, hermana vecina, hermana Irma, y su familia, sus hijos, saludos a todos. Y esperamos que siempre estén pues agradecidos con Dios por todas sus bondades y misericordias a nuestra vida. Mis hermanos allá en Coatepeque, ya tiene días el hermano de no comunicarse, pero espero que siempre estén escuchando esta programación, esta radio, este tema, los temas que siempre pues traigo a desarrollar. Como también saludos a mi hermana y la familia, nuestra hermana Elizabeth Rogel, familia Rogel, Dorita Rogel, hermana Dorita Rogel, que está en El Ranchador. Siempre, mis hermanos, tenemos ese acuerdo y gracias por su sintonía, gracias por siempre hacernos saber que usted se encuentra bien y gracias a la bondad y a la misericordia de Dios. Y siempre a la espera de estos programas, mis hermanos, esperamos, como les repito, que sean de mucha bendición, que nos alimente, que nos haga reflexionar, recapacitar y pues poner manos a la acción, a la obra, en lo que se requiere diligencia y participación activa nuestra, poner de nuestra parte, mis hermanos, poner de nuestra parte. Bueno, después de este breve saludo, este corto saludo y agradecimiento para con Dios principalmente, y agradecimiento a cada uno de ustedes, pedirle que siempre denle a me gusta en las transmisiones y deje sus comentarios ahí. Pues eso, según dicen, eso ayuda para el algoritmo de lo que son las plataformas, para que se den más movimiento a lo que son estos videos, para que llegue a muchas más personas y así puedan ser más vistos y ser de bendición, mis hermanos. De eso se trata, que nos ayudemos, que nos apoyemos unos a otros y que nos sirvamos unos a otros. Siempre la honra y la gloria sea para nuestro Señor Jesucristo, mis hermanos. Señor Dios Todopoderoso, le damos gracias en esta hora, Señor. Una vez más que nos concede estar en este lugar, nos concede la vida, Señor. Nos concede la oportunidad, el privilegio, Dios eterno, de poder estar nuevamente con vida, con bien y en este lugar, Señor, en esta cabina de radio, para continuar predicando su palabra, Señor. Para continuar predicando su palabra, Dios eterno. Señor, glorifícate en la vida de cada uno de nosotros, Señor. Glorifícate, mi Dios. Queremos siempre anunciar su palabra, su verdad, el evangelio que nos salva, que nos redime, Señor. Gracias por el regalo de la salvación, el regalo de la vida eterna, que es a través de Cristo Jesús y solamente a través de Él, obtenida por medio de la fe ejercida en la persona de Cristo Jesús y en su obra ejecutada en la cruz, donde fue muerto por nuestros pecados. Ayúdanos, Señor, a confiar en Ti, a tener esa convicción, estar en esa certeza, en esa seguridad, y entender que no tenemos más nada que aferrarnos, solamente a la cruz, donde el Hijo de Dios murió para que nuestros pecados fuesen pagados, Señor. Obra en la vida de cada uno de mis hermanos. Tú conoces la necesidad, su condición espiritual, Señor. Tú la sabes, oh Dios. Te pido, Señor, que te glorifiques en la vida. Sé que no merecemos, Señor. Sé que no hay méritos. Sé, Señor, que te fallamos, que ofendemos, que pecamos en contra de Ti injustamente. Pero ruego, Señor, que perdones nuestros pecados. Pasa por alto esos pecados
en el nombre poderoso de Cristo Jesús, por los méritos de Cristo Jesús, pasa por alto esos pecados y ayúdanos, Señor. Santifícanos, sálvanos, transfórmanos, cámbianos, oh Dios, para honra y gloria de su nombre, Señor. Glorifícate en la vida de cada uno de mis hermanos que están en audiencia, Señor, escuchando su palabra, Señor. Escuchando siempre estos programas, oh Dios, mis hermanos, Señor. Pido por ellos, Padre. Pido por ellos, Señor, para que usted obre en sus vidas por amor de su nombre, para honra y gloria suya, Señor. Lo pedimos y lo rogamos en Cristo Jesús. Amén y amén. Mis hermanos, vamos a continuar con nuestro tema, mis hermanos. Gracia real versus gracia barata. Ese es el tema que hemos iniciado en el pasado viernes, mis hermanos. Di apenas lo que es la introducción a este tema. Pero espero que este tema nos haga reflexionar, nos haga recapacitar, mis hermanos, porque realmente necesitamos poner de nuestra parte, mis hermanos. Dije que lo que lleva a la comunidad cristiana a la ruina, lo que ha llevado a la comunidad cristiana a la ruina, es la predicación de la gracia barata. Cuando digo que ha llevado este asunto a la comunidad cristiana, eso quiero decir que el cristianismo es un despotismo, es un desastre, es algo horrible, es algo horrendo, es algo que se ha salido fuera de control. Tanto engaño, tanta farsa, tanta hipocresía, tanta falsedad. Tantas cosas, hermanos, que pudiera mencionarle dentro del cristianismo. Cierto que los ateos o los escépticos o los incrédulos que están fuera de la iglesia, de alguna manera siempre ellos tendrían que estar en contra de lo que es la verdad, la palabra de Dios. Pero cuando ellos hablan, cuando ellos juzgan o critican desde afuera hacia adentro a los que es la religión, los religiosos, los evangélicos, el evangelicalismo, el cristianismo, los pastores, los líderes, hombres y mujeres que critican por el mal testimonio que nosotros damos, o muchos de nosotros dan mal testimonio. Ellos hablan, y cuando hablan, no hablan mintiendo como el Señor Jesucristo lo dijo. Si hablen de vosotros, pero que sea mintiendo. Ellos hablan, pero no hablan. En este caso, no hablan mintiendo. No hablan mintiendo. Tienen mucha razón en lo que critican, en lo que hablan, en lo que dicen. Porque esta predicación de la gracia barata ha llevado a la ruina a toda una comunidad cristiana evangélica. Entiéndase la comunidad cristiana evangélica. A diferencia del catolicismo, ese es otro punto muy aparte. El catolicismo, aunque ellos entran como nosotros, como cristianos, pero no estoy refiriéndome a ellos. Ellos están fuera de este asunto. El asunto es con nosotros, los protestantes, los cristianos evangélicos, o los llamados cristianos evangélicos. Para con nosotros es este asunto, mis hermanos. Y muchas personas no se dan cuenta del grave error. Muchas personas no se dan cuenta de la triste realidad. Hablábamos el día de ayer con unas personas por ahí concerniente a esta situación. No a este punto que yo estoy dando, sino a esta situación que sucede
en nuestro entorno, en nuestro alrededor, sea una iglesia aquí, una iglesia allá, sea una denominación o sea otra, siempre hay problemas, siempre hay conflictos, siempre hay cosas que es que no deberían de estar pasando. Y entonces estas personas me hacían la pregunta a mí, porque ellos se cuestionaban y ellos querían una respuesta. Y sabiendo quién soy yo, ellos acudieron a mí y me preguntaron. Y yo les hice ver tal cosa, que estas personas que están adentro de la iglesia, no las que están afuera, no hablo de los que sean, de los que han desertado, de los que han dejado de ir, de los que han dejado de congregarse, que eso está malo, por supuesto, está malo. No estoy diciendo que eso está bueno, que eso está bien, no. Eso está malo también, pero no me estoy refiriendo a ellas, a estas personas, sino a las que están adentro. Las que están adentro, muchas de ellas están ciegas a su misma realidad, ciegas. Y su ceguera consiste en que ellos piensan que están bien, que ellos piensan que están bien, y por eso que ellos piensan que están bien, se ponen a criticar desde adentro a los que están afuera, o a los que se han alejado. Y quizás aún ellos mismos son culpables de que se hayan alejado muchas personas, aunque eso tampoco no es justificable para ustedes que se han alejado, para ustedes que se han retirado, para ustedes que se han dejado de congregar, tampoco eso es injustificable. Y no es justificable que porque por culpa quizás de un pastor, por culpa de un líder, de una lideresa, se hayan sentido ofendidos y hayan decidido mejor ya no asistir, ya no congregarse. No es justificable. Pero aún vale decir que quizás muchas de estas personas son responsables. Tienen parte de culpabilidad porque muchas personas ya no están congregándose. Porque en vez de haber sido ayuda, motivación, fueron objeto de obstáculo. Fueron objeto de obstáculo. Es como cuando nos dice el versículo de Lucas 14, siempre estamos en el capítulo 14 de Lucas, pero en el 34 dice: buena es la sal, mas si la sal se hiciera insípida, ¿con qué se sazonará? Ni para la tierra ni para el muladar es útil. La arrojan fuera. El que tiene oídos, oiga. El que tiene oídos para oír, oiga. Nota, ese es otro gran punto. Y el Señor Jesucristo lo advirtió y esas advertencias se volvieron como profecía. Pero la diferencia de la advertencia a la profecía es que la profecía es un aviso de lo que va a acontecer en futuro. No obstante, esto que está aconteciendo en un futuro no es porque el Señor lo haya profetizado que iba a ser así y que está sucediendo, sino que iba a suceder y por eso el Señor Jesucristo lo dijo. Entonces, parte de esa insipidez, tomando de ejemplo de la sal, aunque nosotros no estamos, o en mi caso yo no estoy familiarizado con la insipidez de la sal, cuando una sal ya está arruinada, literalmente. En el contexto que se da esto, pues la sal era utilizada mucho, bastante, para lo que es la preservación de alimentos, de carnes, de peces, entre otras cosas, a lo mejor que yo no lo sé. Pero era un tipo preservante o preservativo. Como no había refrigerador, acudían a la sal. Entonces ellos estaban familiarizados a ese uso de la sal. Para, no solo para sazonar, sino también para preservar.
Pero en este caso menciona sazonar, dar sabor. Obviamente, bueno, algo que yo quizá no tolero sin sal es el pescado. De ahí quizás algo otra cosa, quizás sí, pero quizás el pescado no. Bueno, obviamente los frijoles o algo por el estilo siempre se acostumbra a ponerle sal, pero imagínense que no se le ponga nada de sal. Ese es el punto, que no se les ponga nada de sal a los frijoles, al pescado, a la carne quizá. Lo normal de cocina, ¿no? Hay personas que le echan sal extra a sus alimentos. Bueno, ya esa es cuestión muy aparte, pero el punto es ese. Que nosotros no estamos tan familiarizados con lo que es la insipidez de la sal y que pierda su sabor. Ahora imagínese que usted sea uno de ellos y no se dé cuenta porque está engañado. Todo mundo sabe que está mal, menos usted. Todo mundo sabe. Y este es cristiano vos, y este es cristiana vos, y esta hermanita es la que profetiza vos. Y este es el pastor que dice que es iglesia. O sea, todo mundo sabe que está mal, menos el individuo. ¿Por qué? Porque es una sal insípida. Es una sal insípida. ¿Y qué es lo que ha llevado a la ruina? La predicación de la gracia barata, mis hermanos. La predicación de la gracia barata. Dijimos que la gracia costosa obliga a someternos al yugo de Cristo y cuesta la vida misma, la propia vida, el deseo egoísta. Cuando se habla de un repudio, se habla de un repudio, repudiar, odiar ese yo viejo, ese viejo hombre, odiar ese viejo hombre. De eso se trata el texto que leímos. Si alguno viene en pos de mí y no aborrece a su padre, a su madre, a mujer, e hijos, hermanos y hermanas, y aún también su propia vida, no puede ser mi discípulo. O sea, ese repudio, ese aborrecimiento, tiene que ver con que se aborrezca a usted mismo en el viejo hombre, en la vieja mujer, en la vieja naturaleza pecadora, egoísta, arrogante, fornicaria, adúltera, hechicera, bruja, desobediente. Porque todo eso es lo que tiene que ver con nuestra vieja naturaleza, detestable ante los ojos de Dios, abominable ante los ojos de Dios. Entonces, es obvio, es evidente que necesitamos aborrecer eso, pues Dios lo aborrece. Dios lo aborrece. Y por ese aborrecimiento es que tuvo que enviar a su unigénito Hijo para que por medio del sacrificio de Él todos tus pecados fuesen dejados al olvido y todos tus pecados fuesen perdonados, todos nuestros pecados perdonados y tirados al olvido por el sacrificio de Cristo. Por el sacrificio de Cristo. Pero si tú no estás en Cristo, pero si tú no te aferras a la cruz de Cristo, en un sentido metafórico, a la cruz de Cristo, entonces eso detestable es del viejo hombre, todavía no ha desaparecido de ti. Todavía no ha desaparecido de ti. Y tú, en vez de repudiar tu propia vida del viejo hombre, de la vieja naturaleza, tú te deleitas en ella. Tú te deleitas en ella. Y eso es lo que está sucediendo en muchas iglesias. Y no solo a nivel de congregación. No solo a nivel de congregación, porque diríamos, sí, es que hay personas nuevas y obviamente a estas personas nuevas no le vamos a exigir de la noche a la mañana un cambio radical, que se olvide que era borracho, que se olvide que era prostituta, que se olvide que era homosexual, que se olvide que era violador, asesino, etcétera, etcétera. No se le puede exigir de que la noche a la mañana se olvide de ello. Entonces, a un nuevo, diríamos, no se le puede exigir tal cosa. Entonces, por eso siempre se ven y dan mal testimonio en las iglesias. Pero no, tampoco estamos hablando únicamente de esas personas, sino de
personas que llevan años en las iglesias, en las congregaciones, aún sirviendo, predicando, subiendo a los púlpitos, a los que le llaman altares comúnmente. Muchas personas, mal acuñada esa frase, pero así le llaman altares, subiendo a los altares, a los púlpitos. ¿Y cómo está su corazón? ¿Cómo está su corazón? ¿Solo son sepulcros blanqueados, como el Señor Jesucristo lo dijo? Pregunto, ¿solo son sepulcros blanqueados? ¿O cómo está su corazón? ¿Lucen hermosos por fuera, pero por dentro? Y usted sabe, muchas denominaciones, y yo no estoy diciendo que está mal, sino solamente estoy viendo el punto del corazón. Usted sabe, muchas denominaciones prohíben a las personas que se suban con una ropa ligera. Tienen que andar los hombres con manga larga y si es posible corbata o abotonados hasta el cuello, y las mujeres con mantelina y vestido largo, y si no, no pueden subir a lo que ellos mal llaman altar. ¿Pero qué? Se ponen la camisa manga larga, la corbata, porque hoy voy a subir, porque hoy me van a dar el privilegio, como dicen muchas por ahí. Hoy me van a dar el privilegio, la oportunidad, y tengo que subir y tengo que hacer esto, y solo por eso se luce por fuera piadosa y por dentro como hueso de podredumbre de muerto. Esa es la triste realidad, hermanos, de muchas personas, de muchas. Ya saliendo de ahí, bajándose y saliendo de ahí, ya siempre manifestando el odio hacia la otra persona, el orgullo, la arrogancia, la soberbia, la lascivia, hombres y mujeres. Lascivia, hombres y mujeres, es lo mismo que lujuria, hombres y mujeres, haciendo tantas cosas, albergando resentimiento, rencor, raíces de amargura, odio para con los demás. Eso es lo que está pasando cuando se ha predicado lo que es la gracia barata. No hay un repudio, un odio a lo que es esa vida del viejo hombre, no lo hay. Sino que esa es la práctica de muchas personas dentro del cristianismo, dentro de las iglesias, dentro de las congregaciones, y aún por pastores, por líderes religiosos, hombres y mujeres, a los que se denominan profetas o profetisas, igual, muchos casos. Muchos casos. Eso es lo mismo, gracia barata. No hay un odio, no hay un repudio a lo que el Señor Jesucristo dijo. Aún también hasta su propia vida, no puede ser mi discípulo. Cuando el Señor Jesucristo nos llama, ven, muere a ti mismo y sígueme. Él llama y dice, ven, muere, esté dispuesto. Debes de estar dispuesto a morir a ti mismo y a seguirme. Y dijimos que esa entrega otorga verdadera vida y salvación. Esa entrega es la que muchos no han hecho. Pero esa entrega es la que otorga verdadera vida y salvación, mis hermanos. ¿Pero qué sucede? En muchos de los casos. En muchos de los casos lo que sucede es que no han tenido esa entrega. Y más bien están tras un Jesús al cual no deben de ir, tras a un Jesús que da todo y que no exige nada. Eso es lo que muchos tienen. Eso es lo que muchos buscan. Y eso es lo que muchos tienen en el sentido de que se han concebido en su mente, en su creencia, a un Jesús que da todo y que no exige nada. A un Jesús que abraza, pero que no redime. Quieren un Jesús que ame, pero que no reine. Quieren a un Jesús que les arregle la vida, pero que no reine. No a un Dios, mis hermanos, todopoderoso, porque esto es lo que muchos pretenden y quieren y buscan y se supone que tienen. Un Dios todopoderoso, pero que no santifica,
que no es capaz de santificarte, aún teniendo el Espíritu Santo de Dios en ti. Y no es capaz el Dios Todopoderoso de santificarte y hacer que odies, que repudies a ti mismo el viejo hombre que aún está en ti, fornicario, adúltero, mentiroso, idólatra. No odias, egoísta, egocéntrico, orgulloso. No odias el viejo hombre en ti y pretendes que tienes un Dios todopoderoso y no puedes santificarte. No, mis hermanos, el problema no es Dios. El problema es la gracia barata de muchos líderes religiosos. Y estas personas que le mencioné, que me estaban preguntando, me dicen, ¿y por qué la iglesia ha permitido semejantes cosas? ¿Por qué la iglesia no ha puesto un alto a todas esas desorden que pasa en las mismas congregaciones? Y yo les dije, esto se ha salido de control. Se ha salido de control. Pablo lo advirtió. Y dijo, detrás de mí vienen lobos rapaces. Y de entre ustedes mismos se levantarán. De entre ustedes mismos se levantarán. Entonces fue así. Estos lobos rapaces han llegado al liderazgo de la iglesia. Entonces, ¿cómo van a corregirlo? Ese es el problema, porque la iglesia ha permitido semejantes cosas. Porque los mismos lobos rapaces han llegado al liderazgo de las iglesias. Y estos mismos lobos rapaces están en contra de las predicaciones del verdadero evangelio. Estos mismos lobos rapaces están en contra del que predica la verdad, el evangelio de Dios. Es terrible este asunto. Es terrible este asunto. Y yo siempre lo he mencionado. Si hay una persona engañada dentro de la congregación, cualquiera que ésta sea, es culpable y responsable por su propio engaño. Porque si se dejó engañar es porque no ha sido diligente en aprender de las Escrituras, en aprender de la Palabra de Dios. Gracias a Dios todos tenemos acceso a una copia de las Sagradas Escrituras llamada Biblia, todos. Pero como decía alguien por allá, prefiere ponerle saldo al teléfono, andar con saldo en su teléfono, y que está bien, es su teléfono. El punto es que para eso tiene, y para una Biblia no. Entonces, ¿cómo no va a ser engañado? Entonces usted mismo es culpable y responsable delante de Dios por los lobos rapaces que subieron a los púlpitos, pero que usted les creyó a ellos. Porque usted mismo, en usted mismo no estaba el amor por la verdad, como en el tema anterior que estuvimos viendo. En usted mismo. Entonces, por eso es que no debe de tener a un Jesús que dé todo y que no exija nada. No debe. Si usted tiene a un Jesús así, es un ídolo. Es un ídolo que usted tiene. La vez pasada creo que abordé temas concernientes a esto. Que tienen a Dios, han hecho de Dios un ídolo. De Jesús también, han hecho de Jesús un ídolo. Así que no debe de tener a un Jesús que abraza, pero que no redime. Que no redime, que no limpia, que no perdona, que no salva. No debe de tener a un Jesús así. No debe de querer a un Jesús que ame, pero que no reine. Porque la carne no quiere que Jesús reine. La carne no quiere que la bajen de su trono. Y ese trono le pertenece al Rey de Reyes y Señor de los Señores, Cristo Jesús. Pero la carne busca a un Jesús que ame, pero que no reine. La carne siempre es la que quiere reinar y sobresalir en todo, por su orgullo, aún por su orgullo religioso. Muchos en la carne hacen cosas en las iglesias, aún por su orgullo religioso, asumiendo que están haciéndolo para la gloria de Dios, asumiendo que lo están haciendo para la gloria de Cristo, para la obra de Cristo. No, lo estás haciendo para tu propia obra, para tu propia obra, para tener de qué hacer alarde, para tener de qué jactarse y decir, yo hago esto, yo hago aquello, yo hago lo otro, aquel no hace nada, aquel no hizo nada. Eso es lo que el Señor Jesucristo enseñaba de los escribas y los fariseos, que eso es lo que ellos hacían.
justificarse a sí mismo por lo que ellos hacían y por lo que ellos habían dejado de hacer. Recuérdese el pasaje cuando está el fariseo y el publicano. El publicano se jactaba de lo que él hacía y de lo que él había dejado de hacer. Yo ya no soy como este que ellos hacían y por lo que ellos habían dejado de hacer. Recuérdese el pasaje cuando está el fariseo y el publicano. El publicano se jactaba de lo que él hacía y de lo que él había dejado de hacer. Yo

No, pues a mí sí me vas a escuchar, pues yo te doy gracias, Señor, porque yo no soy como este. ¿Y qué dijo el Señor Jesucristo? ¿Qué dijo el Señor Jesucristo? Una bofetada del dorso, no, no, de la mano, no un puñetazo, no, una bofetada, porque eso es otra cosa. La bofetada es de humillación. Entonces, una bofetada que el Señor Jesús les dijo a los fariseos, les dio a los fariseos. Les aseguro que el publicano salió justificado y se fue justificado para su casa antes que el fariseo. Por eso es que muchas personas hacen tantas cosas en las iglesias, en las congregaciones, con el supuesto de que están agradando a Dios, pero están alimentando su ego, su carne. Lo están haciendo en su carne, porque no se han aborrecido a sí mismos y por eso no pueden ser discípulos de Cristo. Él lo dijo, no yo. Si alguno viene a mí y no aborrece aún a su propia vida, si no aborrece a su padre, a su madre, mujer, hijos y hermanos y hermanas, y aún también su propia vida, no puede ser mi discípulo. No puede ser mi discípulo. Así que mis hermanos, debemos de buscar a un Cristo Jesús que reine en nuestras vidas, que reine en nuestros corazones, que ya no sea la maldad, el pecado, y que ya no sea la predicación de la gracia barata, que lleve más a la ruina lo que es la comunidad cristiana, donde es una burla para la sociedad, hermanos, somos una burla. Sí, sé que hay burladores, le dije, por supuesto. Pero el Señor Jesucristo dijo que digan algo en contra de ti mintiendo. El problema es que no lo dicen mintiendo. El problema es que tienen razón. Ese es el problema, ese es el punto. No dicen mintiendo, tienen razón. Somos un objeto de burla. Nadie quiere ser, por así decir, generalizando, ¿no? Una palabra genérica, nadie quiere ser de los de afuera, como los que estamos adentro. Ah, y le digo, estoy generalizando, pues yo sé que hay excepciones, pero nadie quiere ser de los de afuera, como los que estamos de adentro. ¿Y por qué? Porque no somos imitadores de Cristo. No somos imitadores de Cristo. Por la predicación de la gracia barata, no somos imitadores de Cristo. Por eso, mis hermanos, que la situación del cristianismo está terrible. Y muchas personas no lo ven, no lo perciben. No lo perciben. Todos saben que están mal, menos ellos. Muchos de ellos. Porque no somos imitadores de Cristo. Cuando las Escrituras nos dice, por ejemplo, en Timoteo, toda escritura, si no mal recuerdo, según de Timoteo 3:16, toda escritura es inspirada por Dios. Es útil. ¿Para qué? Para enseñar, para redarguir, para corregir, para instruir en justicia, a fin de que el hombre de Dios sea ¿qué? Perfecto. Pero hermano, es que nadie es perfecto. La carne es débil. Yo solo estoy mencionando el texto, no le estoy dando interpretación. Yo solo estoy mencionando el texto a fin de que todo hombre de Dios sea perfecto, enteramente preparado para toda buena obra. Ese es un discípulo de Cristo, que va tirando a la perfección, aunque falle en el intento, pero sigue insistiendo, sigue tirando, sigue tirando, sigue porfiando, como dicen por acá, hasta darle al blanco, hasta darle al centro en el dardo.

0: Esa es nuestra meta. Hasta a fin de que el hombre de Dios sea perfecto, enteramente preparado para toda buena obra. Y eso es ser discípulo de Cristo. Y eso es ser discípulo de Cristo. La gracia eficaz o la gracia real es aplicada u obtenida únicamente por la fe. Únicamente por la fe. Así que requiere, demanda fe y obediencia. Fe y obediencia para que obedezcan la fe, como dice en Romanos. Fe, demanda fe y obediencia. La gracia real, la gracia verdadera, que no es una gracia barata, que no es una gracia barata, es una gracia que ha costado mucho, ha costado la vida de un ser sumamente especial, que fue el unigénito Hijo de Dios, el que murió en la cruz. Dice Romanos 16:15, y aquel que puede confirmaros según mi evangelio y la predicación de Jesucristo, según la revelación del misterio que se ha mantenido oculto desde tiempos eternos, pero que ha sido manifestado ahora, y que por las escrituras de los profetas, según el mandamiento de Dios eterno, se ha dado a conocer a todas las gentes para que obedezcan la fe. Para que obedezcan la fe. Al único y sabio Dios sea gloria mediante Jesucristo para siempre. Amén. Para que obedezcan la fe. La gracia real, hermanos, se obtiene solamente por la fe. Pero esta fe debe de estar acompañada de obediencia. De obediencia. Es más, por obediencia a Dios, usted debe de tener fe en Cristo Jesús. Es decir, por obediencia misma a Dios, ¿se va a comenzar por dónde? Por tener fe en Cristo Jesús y en su obra. Pero también debemos de tener claro que solo el que cree, fe es igual a creer, pero creer de una manera de confianza, de confiar, que te lleve a confiar en la persona, a confiar en el individuo. Yo le decía a alguien, a otra persona, en otra conversación, tratando de enseñarle un punto, y le dije, ¿tú confías en mí? ¿Tú crees que yo soy una persona de confianza? Y esta persona me dijo, sí, sí, confío en usted y considero que es una persona de confianza. ¿Y en Dios no puedes confiar? ¿Y en Dios no puedes confiar? ¿Confías en una persona pero en Dios no puedes confiar? ¿No es confiable Dios? ¿What? ¿Cómo? Hermanos, el que cree que es igual a confianza, fe, es igual a confianza. No es, pregunto a ustedes, ¿no es Dios un ser confiable? ¿De verdad? ¿No lo es? ¿Por eso te cuesta confiar en Él? Dios, hermanos, es el único ser de confianza. El único. El Señor Jesucristo. Es el único ser, hombre en este caso, de plena confianza. Cuando este hermano me dice, ¿confías en mí? ¿Soy una persona confiable, crees tú, para ti? Me dijo, sí. ¿Y Jesús no lo es, acaso? No, pues Él es el confiable, yo no. Él es realmente de confianza. El Señor Jesucristo. Por eso es que solo el que cree obedece. Solo el que cree obedece. Y el que obedece cree. Lo que le dije hace un rato, para que obedezcan la fe. Aún se nos manda, se nos ordena. No, Dios nos ruega en sí, en este punto. Él manda, Él ordena, como dice Hechos, a todo hombre y en todo lugar a que se arrepientan y crean el Evangelio. Es una orden, es un decreto divino. A que toda persona, a que todo ciudadano o conciudadano debemos obedecer. Cuando le dijeron no salga en cuarentena, ¿qué hizo? Fue un decreto. Asimismo, es un decreto de Dios que tú, que debes de obedecer la fe y que todo el que cree será salvo. Debes de obedecer a creer y todo el que cree será salvo. El que obedece cree y solo el que cree obedece. Así que la gracia costosa o la gracia real también te exige a que tomes tu cruz. También te exige a que tomes tu cruz. El Señor Jesucristo lo dijo. Toma tu cruz y sígueme. Lo dice en Mateo. Prácticamente el mismo contexto de Lucas. El que no lleva su cruz, dice el que estamos, Lucas siempre 14:27. El que no odia su propia vida no puede ser mi discípulo, y el que no lleva su cruz y viene en pos de mí no puede ser mi discípulo. Eso es lo que exige, hermanos, el verdadero evangelio. La verdadera predicación del evangelio no te exime de la cruz. El falso evangelio o la gracia barata va a llevarte a que tú te deshagas de tu cruz para que no la cargues, para que no la lleves. Pero sepa que si tú omites o evitas tomar tu cruz y llevar la cruz, tampoco recibirás al final de tu vida la corona de vida. Tampoco la recibirás. Porque es sí o sí que lleves tu cruz, que tomes tu cruz, y garantiza que tendrás la corona de vida. Tome su cruz. Sumisión directa tiene que ver, tomar su cruz tiene que ver con sumisión directa a Dios. Y romper, a su vez, romper con los razonamientos, las condiciones, las comodidades, los pecados que justificas, que tú justificas. Romper con todo eso es tomar tu cruz. Romper con todo ello es tomar tu cruz. Sumisión, repito, sumisión directa a Dios. Romper con los razonamientos y las condiciones. ¿Sabías que tú condicionas a Cristo? Le hice ver a una persona hace poco de un tema que estuve viendo la vez pasada predicando, de cuando Jesucristo les dice, por ejemplo, un pasaje que le está invitando a seguirle. Y viene alguien y le dije, maestro, deja primero que vaya y entierre a mi padre. Y Jesucristo le dijo, deja que los muertos entierren a sus muertos. Tú ven, sígueme. O sea, no hay que espéreme, maestro, y que mañana y que después. No, hombre, al Señor Jesucristo no se condiciona. No se debe de condicionar. El Señor Jesucristo es el soberano del universo. ¿Tú te das cuenta que tu vida está en las manos de Él? ¿Tú te das cuenta de eso? Como predicaba el miércoles, y ahí está en la transmisión también, en mi perfil, ya en la parte final, donde en Apocalipsis dice que en el sexto sello, un gran terremoto, y habla de un cataclismo, de un efecto, un fenómeno sobrenatural, pero gran escala, donde dice que hasta el cielo se enrolla como un pergamino. El pergamino, para leerlo, hay que estirarlo como si fuese un acordeón o algo por el estilo. Hay que estirarlo, desenrollarlo. Y luego se suelta, el pergamino solo se enrolla. Entonces dice, el cielo se enrolló como un pergamino. Y adivine qué pasa cuando el cielo se enrolló como un pergamino. Por eso le digo, es algo sobrenatural que va a acontecer. Donde las personas logran ver al que está sentado en el trono y al Cordero. Pero adivine qué. Hoy que buscan a un Jesús que ame, pero que no redime. Buscan a un Jesús que los ame, pero que no reine. Adivine qué. En Apocalipsis dice que las personas se aterrorizaron de saber que la vida, sus vidas, estaba en las manos del Cordero airado en contra de ellos. Si tú realmente entendieras que tú corres peligro, y no peligro por el diablo. No, si el diablo es alguien vencido. Tú corres peligro, por así decir, y tu vida está en manos de quien puede mandarte al infierno, como Jesucristo lo enseñó. Yo les enseñaré a quien verdaderamente temer. Temer a aquel que puede quitarles la vida, pero el hombre solo les puede quitar la vida y ya más nada, ya. Y ahí ya el favor pueden hacer nomás, quitar la vida y pum, al otro lado de la vida eterna. Pero dice, más bien yo les enseñaré a quien temer. Temer a aquel que puede matarles y también mandar sus almas al infierno. Eso es lo que dice Apocalipsis del sexto sello. Que la gente, mejor decían, piedras cáigannos encima, tierra tráganos, y escóndenos de la ira del que está sentado en el trono y del Cordero. ¿Por qué? Porque no estás dispuesto, no estuviste dispuesto a tomar tu cruz, a rendirte a los pies de Cristo, una sumisión directa a Dios, y romper tus razonamientos, tus criterios, tus condiciones, tus comodidades, tus pecados, tu vida, que aún justificas, cosas que justificas de tu propia vida. Es que nadie es perfecto. Sí, es cierto, pero no debes de aplicarlo para justificarte. Hay personas que quieren extraer y exaltar el gris, por así decir, de otras personas para ocultar su negro. Debemos de hacer conciencia todos y cada uno de nosotros, mis hermanos. Al Señor Jesucristo no se condiciona. Él mismo dijo, aquel que toma el arado, pone su mano en el arado y vuelve atrás, no está apto para el reino de Dios. Al Señor Jesucristo no se condiciona. Toma tu cruz. Debes de estar dispuesto a tomar tu cruz y seguirle, odiar hasta tu propia vida. Entiende que la gracia real demanda, exige primordialmente que mueras al yo, que muera, que odies tu propia vida. Eso tiene que ver que odies tu orgullo, tu pecado, el viejo hombre, la vieja mujer, la vieja naturaleza, que es mentirosa, que es adúltera, que es fornicaria, que es odiosa, que es envidiosa. Ódialo. Toma tu cruz. Entrega tu vida a Cristo. Síguele. Él es el Todopoderoso. Él es el Soberano. Hoy está de nuestro lado. lo después estará en tu contra. ¿Qué prefieres tú? En últimas, tú decides. Dios no forza a nadie. Eso estuvimos viendo en una prédica en la iglesia el domingo. Dios no forza a nadie. ¿Y sabes qué? Quizás tú ni lo habías percatado. ¿Sabes que el diablo tampoco? No puede. No puede forzarte a nada el diablo. ¿Sabes qué? A nadie en la Biblia el diablo forzó. Ni a Eva. Eva solita. ¿Cómo es la frase? Eva sola. Flojita y cooperando, algo así. Ella sola tomó la fruta, ella sola la mordió, ella la comió. El diablo no la forzó, el diablo no la obligó. Así pasa con nosotros, pero ni el diablo te obliga a nada. Eres tú solito, flojito y cooperando con él. Hermano, aún estamos a tiempo. Aún estamos a tiempo, mis hermanos, de que usted entregue su vida a Cristo y dígale: Señor Jesús, yo te recibo hoy como mi único y suficiente Salvador. Creo que eres Dios, que moriste en la cruz por mis pecados y que resucitaste al tercer día. Me arrepiento, reconozco que soy pecador y pecadora, pero gracias al Padre por enviar a su Hijo a morir en mi lugar. Gracias, Cristo Jesús, por venir a esta tierra, llevar esa cruz, tomar esa cruz, morir en mi lugar y pagar en esa cruz por todas mis maldades, por todos mis pecados. Perdona mis pecados, sálvame, redímeme, transfórmame, santifícame, hazme fiel para tu honra y para tu gloria y para beneficio mío. La honra y la gloria para ti, mi Señor, en Cristo Jesús. Amén y amén. Mis hermanos, hemos llegado al final de esta hora, de este espacio, de este programa. Así que damos gracias a Dios por ello y gracias a cada uno de ustedes por su fiel sintonía. Continuamos el próximo viernes, si Dios así lo permite, mis hermanos. Hasta entonces, Dios les bendiga.
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0: 10 de la mañana en punto.
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0: tienes problemas.
1: Gloria al Señor, gloria a Dios. Que el Señor nos bendiga a todos, hermanos y amigos, en esta hermosa mañana. Es una bendición grande ya el poderle saludar y estar acá en cabina de Radio Pastor. Es una bendición llegar a los hogares donde está la necesidad, y presentamos su programa Jesucristo, la única solución, con su hermana y amiga en Cristo, Mari de Rivera. Somos de Iglesia Profética Jesucristo. El que ha de venir vendrá y no tardará. Bendecimos a los oyentes, bendecimos a todos los hermanos que ya están en sintonía de Radio Pastor. Vamos a leer unos versículos de la palabra de nuestro Dios, y lo hacemos en el nombre del Padre, del Hijo y del Espíritu Santo. Y dice así, Salmo 17: Oye, oh Jehová, una causa justa, está atento a mi clamor. Escucha mi oración hecha de labios sin engaño. De tu presencia proceda mi bendición. Vean tus ojos la rectitud. Tú has probado mi corazón, me has visitado de noche, me has puesto a prueba y nada inicuo hallaste. He resuelto con mi boca no haga transgresión. Gloria al Señor. Damos gracias a nuestro Dios por estos hermosos versículos que hemos leído. Vamos a orar, vamos a poner en las manos de nuestro Dios, que sea Dios manifestándose en una manera grande. Padre, que estás en gloria en esta hermosa mañana, le damos gracias a Dios por la oportunidad que nos concede el poder estar acá en cabina de radio, Señor, un viernes más. Gracias, poderoso Dios, porque nos trajo con bien. Bendecimos, Señor, esta radio. Bendecimos a mi hermana Diana, Señor, que está acá en cabina de radio, Señor. Bendecimos la vida de nuestro hermano Otoniel, la vida de mi hermano Elías, mi hermana Jacqueline, Señor. Y bendecimos a todos los oyentes. Bendecimos a nuestros hermanos, Señor, directores de programas, Señor. Bendígales en una manera grande, y que todos los oyentes puedan recibir esa bendición a través de este programa, Señor. Gracias, poderoso Dios. Amén y amén. Gloria al Señor. Este programa está siendo patrocinado por nuestro hermano Marito Herrera, ¿verdad? Que el Señor le esté bendiciendo en una manera especial. Es un joven que está agradecido con el Señor, y Dios lo ha sacado adelante. Así que bendecimos la vida de nuestro hermano Marito, la vida de su madrecita, mi hermana Ruth, la vida de nuestra hermana Mónica. Que el Señor me le bendiga. Y un saludo también para los esposos Domínguez, mi hermana Finita, mi hermano Mario, Tatiana, Mateo. Que el Señor derrame bendiciones sobre sus vidas. Así es que bendecimos la vida, ¿verdad?, de nuestro hermano Marito, que está patrocinando esta hora de programa, ya que es parte de esta bendición, es socio de este programa radial. Así que bendecimos la vida de nuestro hermano Marito, y así también bendecimos la vida de nuestra hermana Rocío, que hoy este día está cumpliendo sus hermosos años. Que el Señor derrame bendiciones sobre su vida, que el Señor le dé salud, que le dé muchos años de vida. Así es que hoy está, ¿verdad?, cumpliendo sus hermosos años. Bendecimos también la vida de nuestra hermana Yanira de Celaya. Así es que el Señor me les esté bendiciendo en una manera grande. Queremos invitarles, ya que el próximo viernes estaremos iniciando el programa de las 10 de la mañana hasta el 12 del mediodía. Estaremos con 2 horas de programación. Bendecimos la vida de nuestro hermano Francisco, ¿verdad?, que nos cede la hora de su programa. Así es que es una bendición grande el poder llegar a los hogares de cada uno de ustedes y poder participar de esa bendición grande. Así que bendecimos a todos los hermanos en general que durante de estos 9 años, ¿verdad?, han estado también con nosotros en esas oraciones, aportando sus ofrendas. Que el Señor me les bendiga en una manera grande y especial. Así es que agradecemos a nuestro Dios, porque el próximo viernes estaremos, ¿verdad?, celebrando con la ayuda de nuestro Dios esos 9 años de victoria de estar en cabina de Radio Pastor. Así es que Dios me les bendiga a cada uno de ustedes que aportan ese granito de arena para que este programa pueda salir al aire. Así es que bendigo a todos los hermanos oyentes y a todos los hermanos que patrocinan espacios en este programa radial. Dios bendiga a nuestra hermana Ruth Hernández, que también es parte, ¿verdad?, de este programa radial. Dios bendiga, ¿verdad?, a toda su familia. Que el Señor derrame bendiciones sobre la vida de nuestra hermana Ruth Hernández. Así que no se les olvide, 2 horas de programación el próximo viernes. Acá estaremos de 10 a 12. Así que prepare su corazoncito. Usted, si usted, ¿verdad?, ha obtenido una sanidad, un milagro a través de la oración, pero a través de este programa radial, usted puede dar su testimonio, usted puede salir al aire y dando, ¿verdad?, ese testimonio, ¿verdad?, de las grandezas de que Dios ha hecho, pero a través de la oración que hacemos por misericordia de Dios en este programa radial. Así que prepárese, traeremos unos presentes para que también usted se los pueda llevar a su casita con esas respuestas, ¿verdad?, esas preguntas que se le van a hacer y usted pueda contestar. Así es que si usted me está escuchando, prepare, ¿verdad?, su corazoncito, su mente, y si usted, ¿verdad?, ha obtenido una sanidad, una respuesta a través de la oración que hacemos con la ayuda de Dios, a través de este programa, usted puede dar ese testimonio y usted se lleva un hermoso presente. Así es que bendecimos a todos los hermanos que nos ayudan, ¿verdad?, para que este programa siga adelante, y agradeciendo a nuestro hermano Otoniel Martínez, que también, ¿verdad?, él nos abrió las puertas de este lugar para que podamos llegar a los hogares de cada uno de ustedes. Así que vamos a escuchar un hermoso canto en esta hermosa mañana. Dios bendiga a nuestro hermano Víctor Campos, que el Señor derrame bendiciones. Dios bendiga a su esposita, ¿verdad?, nuestra hermana Milagro, que el Señor me le bendiga, sus hijos. Un saludo para Ronald, mi hermana Carlita, que el Señor me le bendiga, toda la familia. Así un saludo para nuestro hermano, para toda la familia Vega, nuestro hermano Omar Vega, que el Señor me le bendiga, nuestra hermana Yesenia de Vega, nuestra hermana Jacqueline, nuestra hermana Elvira, nuestra hermana Estela, ¿verdad?, que también son parte de la familia Vega. Así es que mi hermano Ernesto también Vega, que el Señor me le bendiga. Y un saludo también para la madrecita de nuestra hermana Yesenia, mi hermana Yolanda, que el Señor derrame bendiciones sobre su vida. Así es que estaremos, ¿verdad?, ahí el día viernes con esas 2 horas de programa. Y bendecimos la vida de nuestro hermano Marito, que está patrocinando esta hora de programa. Y bendecimos también, ¿verdad?, nuestra hermana Rocío, ya la saludamos, que hoy también, ¿verdad?, este día está cumpliendo sus hermosos años. Que el Señor derrame bendiciones sobre su vida. Y así también un saludo para nuestra hermana Yanira de Celaya. Así es que bendecimos a todos los hermanos que ya están en sintonía de su programa Jesucristo, la única solución. Vamos a escuchar un hermoso canto.

Gloria al Señor, gloria a Dios. Dios bendiga a nuestra hermana Rocío, que ya está conectada con nosotros. Queremos invitarles a nuestros horarios de culto de lunes a viernes a las 5:45 de la tarde. Ahí estamos reunidos exaltando el nombre del Señor. No se les olvide, hoy tenemos esa hermosa vigilia en la central. Ahí estaremos reunidos exaltando el nombre del Señor. Estamos ubicados en Parcelación Méndez Mezquita, conocido como Colonia España. Si usted desea comunicarse con nosotros, puede hacerlo al número de teléfono de nuestro pastor Julio Rivera, 72-36-18-73. 72-36-18-73. Ahí está el número de teléfono de nuestro pastor Julio Rivera. O puede hacerlo al número de su servidora, 77-09-65-31. Ahí están los números de teléfono para que usted pueda comunicarse con nosotros y poder, ¿verdad?, exaltar el nombre del Señor juntamente con nosotros. Así que bendecimos la vida de nuestro hermano Elías, ¿verdad?, que está acá en cabina de radio. Pastores, una bendición poder ver a mi hermano, ya que con nuestro hermano Elías ya tenemos varios añitos, ¿verdad?, de poderle conocer a su familia. Así es que cuando estaba bien tipote, ¿verdad?, bien jovencito. Así es que es una bendición el poder ver a mi hermano Elías, ¿verdad? Así es que le amamos en el Señor, ¿verdad?, ya que Dios nos ha permitido estar en otra radio, ¿verdad?, y ahí hemos conocido a nuestro hermano Elías. Que el Señor derrame bendiciones en su ministerio, ¿verdad?, radial, ya que es un joven, ¿verdad?, esforzado, valiente, como nuestra hermana Diana también, ¿verdad? Así es que no se quede atrás mi hermana Diana. Así es que es una bendición, ¿verdad?, que nuestra hermana siempre anda contenta, siempre anda gozosa, ¿verdad? Sabemos que la paz del Señor tiene que andar con nosotros a donde quiera. Tenemos que reflejar en nuestro rostro que tenemos a un Dios poderoso. Aunque andemos con dificultades, pero la sonrisa, ¿verdad?, tiene que estar en nosotros porque hay paz en nuestros corazones. Así que bendecimos a nuestro hermano Marito, ¿verdad?, que está patrocinando esta hora de programa. Y así a todos los hermanos y amigos, que el Señor les concede un año más de vida, que el Señor me les esté bendiciendo. Dios bendiga a nuestra hermana Verónica Molina, que ya está conectada con nosotros, y dice: qué bendición verla, hermana. Saludos a los hermanos que están en sintonía. Ahí está el saludo de nuestra hermana Verónica, ¿verdad?, para la linda audiencia y para los pastores Rivera. Así que es una bendición grande el poder, ¿verdad?, que mi hermana está conectada con nosotros. Dios bendiga a nuestra hermana Alma Sánchez de Marín también. Le amamos en el Señor. Nuestra hermana Rocío, ¿verdad?, que está tiernita también este día. Que el Señor derrame bendiciones sobre su vida. Así que vamos a entrar ya al momento de la oración. No se les olvide, el próximo viernes estaremos con 2 horas de programación. Así es que el Señor derrame bendiciones sobre todos aquellos hermanos y hermanas que durante de estos 9 años han estado con nosotros allí en sus oraciones, que han estado aportando, ¿verdad?, esas ofrendas. Nosotros no les vamos a pagar, pero sabemos que Dios paga bien. Así es que bendecimos a todos los patrocinadores de este programa radial, y así también a todos los patrocinadores de todos los programas, ¿verdad? Bendecimos a todos los directores de programa, que sabemos que Dios nos ha dado valentía, porque llegar, ¿verdad?, a 9 años no ha sido fácil, pero le hemos creído a nuestro Dios. Así es que no se les olvide, este viernes 2 horas de programación. Bendecimos a nuestra hermana Teresita, ¿verdad?, allí en Colonia Álvarez,
que el Señor me le bendiga. Mi hermana Marina Núñez, que el Señor me le bendiga. Mi hermana Marina Garay también, mi hermano Felipe, toda su familia, que el Señor me le bendiga. Así es que mi hermana Adilia Peraza, que el Señor me le bendiga. Mi hermana Berta, que el Señor derrame bendiciones sobre su vida. Así que vamos a orar, vamos a poner en las manos de nuestro Dios las peticiones, que quizás no oramos por todas las peticiones que mandan a cabina de radio, que sabemos que el tiempo se nos va rápido, pero usted ahí donde se encuentra, póngase la manita donde está el dolor, donde está la situación. Sabemos que Dios es grande y poderoso. Así es que bendecimos también a nuestra hermana Elsie Garay y dice: queridos, que Dios les bendiga, queridos pastores. Ahí está el saludo de nuestra hermana Elsie Garay, que el Señor me le bendiga en esta hermosa mañana. Vamos a entrar ya al momento de orar. Creámosle a nuestro Dios. Dios tiene grandes cosas para nosotros si nosotros le creemos. Es que vamos a orar. Padre nuestro que estás en los cielos, Señor Jesús, en las horas de esta mañana venimos, Señor, delante de usted reconociendo que somos necesitados, Dios. Pedimos, Señor, por cada oyente, por cada hermano, por cada hermana, por los amigos que están, Señor, atravesando momentos difíciles, para que en este momento ellos puedan tomar nueva fuerza. Ahí donde está aquel varón, aquella hembra, Señor, quizás está diciendo que ya no puede con el problema, con la situación, pero en esta hermosa mañana el Señor te manda una palabra de bendición y de respuesta en el nombre poderoso de Jesús de Nazaret. Llegue, Dios mío, a fortalecer cada vida, Señor, de cada oyente. Pedimos por la vida de nuestro hermano Marito, Señor. Bendiga este joven, acorácelo, protéjale, Dios mío. Él necesita cada día de usted. Oh, poderoso Cristo de la gloria, no tenemos a quien otro acudir sino solamente a usted. Y en esta hora, poderoso Dios, llegue para guardarlo, para protegerle, para bendecirle. Bendiga sus manos, cuide de él sus salidas, sus entradas, su levantar, su acostar, en su trabajo, en sus estudios, Señor. Levante este joven, poderoso Dios. Sabemos que es un testimonio vivo para usted. Y en esta hermosa mañana declaramos su gloria en la vida de su madre, Señor. Ahí donde está Dieguito también, Señor. Mi hermana Mónica, Dios, en esta hermosa hora, llegue, Dios mío, a proteger la vida de Mónica, Señor. Acoraza esa joven, sáquela adelante, Señor. Esas peticiones que hay en su corazón, que sea usted contestándoles en una manera grande. Los esposos Domínguez, donde está mi hermano Mario, Señor, llegue, poderoso Dios, a ministrar ese cuerpo desde la coronilla de su cabeza hasta la planta de los pies. Oh, poderoso Dios, oh Cristo Santo, Rivixa, la mamastre bebé, Canda y Sutil, la mamastre bebé. Llegue, Señor, a ministrar el cuerpo de mi hermano Mario, Señor, desde la coronilla, Señor, hasta la planta de sus pies, Señor. Llegue, Dios mío, poderoso Cristo, donde está mi hermana Finita, Señor. De fuerzas a mi hermana, Señor. Póngase toque sanador en su cuerpo, ayúdeles cada día, poderoso Dios. Ellos no están solos, usted está con ellos, toda esa familia Domínguez. Cúbralas, Padre, pedimos por Angélica, Señor. Cubra la vida de esa joven, protéjala siempre, Señor. Usted puede hacer algo en su vida, Dios. Usted puede hacer algo, Cristo bendito. Oh, poderoso Dios, aquel ser humano, Señor, no quiera entender, Señor, pero usted tiene grandes cosas para el ser humano. Le pido por Tatiana, Mateo, Señor. Yo le pido por ellos esa protección de lo alto.
Oh Cristo bendito, llegue, Padre, allá donde está mi hermana Rocío, Señor. Bendiga a mi hermana, Señor, por ese año más, Señor, que usted le ha dado. Bendígale en una manera grande, poderoso Dios. Bendiga a su niño, bendiga a su familia. Ahí donde está mi hermana Yanira de Celaya, Señor. Lleve esa bendición a ese lugar, Señor. Ahí donde ellas se encuentran, Padre. Cúbrala, Dios, protéjales, Cristo bendito. Que sea usted llevando esa bendición a diario a ese lugar, poderoso Dios. Que ellos puedan ver su mano poderosa siempre cubriéndolos, protegiéndolos, bendiciéndolos, Señor. Bendiga, Cristo bendito, mi hermana Ruth Hernández. Llegue, Cristo bendito, a fortalecer su vida. Mire ese vacío que ha quedado, Señor, en esos corazones de su familia, de sus hermanitos. Oh, poderoso Dios, muévase a su misericordia. Ahí donde está Rafael Antonio, Señor, lleve consuelo a ese corazón, ese vacío que ha quedado de sus padres, poderoso Dios. Solo usted puede llenar esos vacíos, Señor. ¿Dónde está mi hermana Débora, Señor? Obre, Dios mío, en ese corazón de ella, Señor. Sáquela adelante de fuerzas y fortaleza, mi hermana Ruth, sus niñas. Cubra sus niñas, Padre eterno. Todo, Señor, su familia, Padre, todo lo que ella necesita para sus niñas. Provea, supla las necesidades. Mi hermano Víctor, Señor, ayúdele, poderoso Dios. En sus manos ponemos la vida de nuestra hermana Verónica, Señor. En sus manos se la ponemos, Señor. Mire ese vacío que ha quedado, poderoso Dios. Solo usted puede hacer algo, Señor. Sabemos, Cristo bendito, que usted es el dador de la vida y con su voluntad no podemos hacer nada, pero en sus manos yo pongo la vida de mi hermana Vero, Señor. De fortaleza su vida, mi hermana Sandra, Señor. Ese vacío que ha quedado en su madrecita, poderoso Cristo. Ahí, Señor, donde está mi hermana Lili, mi hermana, Señor, necesita esa fuerza. Mi hermana Leticia, poderoso Dios. Mi hermano Tomás, Señor, que sea usted obrando, Dios mío, a favor de cada uno de esa familia. Ahí donde está, Señor, el padrecito y mi hermana Vero, Señor, ponga su mano sanadora. Usted puede hacer grandes cosas, Cristo. Oh, poderoso Dios, manifieste su poder, Señor. Muévase, Padre, a favor de él, Señor, poniendo ese toque sanador. Sus niñas, de mi hermana Sandra, su esposo, ahí, Señor, donde está su hija, de mi hermana Vero, ya que el Señor mire esa joven, saque adelante toda esa familia, poderoso Dios. En sus manos pongo la vida, Señor, de mi hermana Alma Sánchez de Marín, Señor. Glorifique ese Dios mío en esta hermosa mañana. Declaramos su gloria, declaramos su poder, Señor amado. Bendecimos, Padre, la vida de nuestra hermana Miriam, Señor. Morán, Padre Santo, lleve bendición y sanidad a esos cuerpos enfermos. Ahí donde está mi hermana Claudia María, Señor. Oh, poderoso Dios, ponga ese toque sanador en esos cuerpos, Señor. Lleve esa bendición espiritual como material, Señor. Ahí donde está mi hermana Aide Ruperto, Señor. Ponga ese toque sanador a favor de ella, Cristo de la gloria. Ahí donde está mi hermana María Cepeda, Señor, glorifíquese en una manera grande. Ahí donde está mi hermano Alonso, Señor, él está pidiendo por su madre, mi hermana María Luz Sigüenza. Llegue, Cristo de la gloria, a poner su mano sanadora, Padre. Oh, Cristo Santo, Rivixa, la mamá Astre Bebé, Canda y Sutil, la mamá Astre Bebé. Llegue, Dios mío, donde está la necesidad.
Mire cuántos corazones afligidos, angustiados, Padre, por el problema, por la situación, por una deuda, Señor. Muévase, Dios mío, a favor de mis hermanos que están en sintonía de esta radio, Padre. Yo le pido, Señor, por mi hermana Elsie Garay, Señor. Yo le pido, Señor, por la vida de mi hermana. Ayúdele, guárdele, Dios, toda su familia, a favor de mis hermanos que están en sintonía de esta radio, Padre. Yo le pido, Señor, por mi hermana Elsie Garay, Señor. Yo le pido, Señor, por

pueden, pero el ser humano, sus familiares, Señor, no quieren, Señor, que sus esposos, sus padres se vayan, pero sabemos, Señor, que usted es el dador de la vida. Poderoso Dios, en esta hermosa mañana pedimos, Padre, por cada hermano, Señor, ¿a dónde está mi hermano Víctor Campos? Señor, bendiga a mi hermano, llénelo más de su poder, llénelo más de su presencia, que en este momento, Señor, él pueda sentir, Señor, esos toques suyos, Padre. Urribibixa, la mamastre bebé, canda y sutil, la mamastre bebé, que mi hermano sienta, Señor, esa lluvia de bendición espiritual, Señor. Pedimos por toda su familia, su esposa, sus hijos, Dios, sáquelos adelante en esos estudios, poderoso Dios. Mi hermano, Señor, está creyendo siempre, Padre. Oh, bendígalo, guárdelo, protéjale, Señor. Derrame bendiciones sobre su vida espiritual como material, Señor. Yo le pido, poderoso Dios, por mi hermana Marina Núñez, Señor. Yo le pido fortaleza, Señor, para ella. Ponga su mano sanadora en su cuerpo. Mire su hijita, Señor, sáquela adelante en esos estudios. Mire sus hijos, Señor. Lleve, Señor, protección para su familia, Padre Santo. Poderoso es usted. ¿Y dónde está, Señor, mi hermano Felipe? Señor, ponga ese toque sanador en su cuerpo. Lleve esa bendición a diario para su familia. ¿Dónde está mi hermana Marina Garay? Señor, ponga, Dios mío, en este momento ese toque sanador en su cuerpo. Ella necesita de usted. Mire su esposo, Señor. Oh, Cristo de la gloria, queremos escuchar esos testimonios, Señor, de la grandeza que usted hace a favor de mis hermanos oyentes. Señor, bendiga cada hogar, cada matrimonio, poderoso Dios. Oh, Cristo bendito, bendiga esta radio, Señor. Saque adelante mi hermano Toniel, Señor, cada locutor, Señor, bendígales, provéales siempre, Señor, esa bendición, cúbralos, Padre, cada día en esta radio, Señor, esa protección de lo alto para cada uno de ellos, Señor. En sus manos ponemos este programa radial. Gracias, poderoso Dios, porque el próximo viernes, Señor, usted nos concede, Señor amado, el poder estar, Señor, cumpliendo esos 9 años de vida. Allí, Señor, de mi hermana Dilia, Señor, ponga ese toque sanador en esa garganta, Cristo bendito. Ahí donde está mi hermana Blanquita de Martínez en Colonia Nazareno, bendiga sus manos, bendiga su vida, bendiga a mi hermana Delfina, ponga ese toque sanador, Señor, toda esa familia Martínez, Señor. Yo le pido por mi hermana Ana de Ávalos, Señor, su madre, mi hermana Blanquita, Señor, mi hermano Santiago, ponga ese toque sanador en esos cuerpos de ellos. Mi hermano Luis Ávalos, Señor, convence a esos jóvenes, Señor. Ahí donde se encuentra Brando, Señor. Ahí donde está su otro hijo, mi hermana Ana, Señor. Oh, Cristo de la gloria, que sea usted rompiendo cadenas en los corazones, Señor. ¿Cuántos varones, Señor, están desperdiciando su tiempo viviendo en las calles por el alcoholismo, Señor? Que sus familiares, Señor, los han dejado, poderoso Dios. Pero usted puede restaurar esas hembras, Señor, que viven en esas aceras, en esos parques. Usted puede restaurar esas vidas, poderoso Dios. Pedimos por el pueblo de Israel, Señor, por la nueva Jerusalén. Bendiga, Señor, su pueblo. Pueblo más, Señor, pedimos, Señor, por esas naciones, Señor, ahí donde han habido, Señor, percances, Padre Santo, lleve esa bendición, esos alimentos a esos países, Señor, glorifíquese en una manera grande, Señor. Allá, Señor, yo le pido, Padre, por mi hermana, Señor, Mirna Sigüenza, glorifíquese, Dios mío, oh poderoso Dios, para usted no hay nada imposible. Muévase, Dios mío, a favor de ella, llegue para contestar esa petición. Me uno, Señor, a esa petición de ella. Usted puede hacer algo, Señor. Oh poderoso Dios, declaramos, Señor, que esas peticiones sean contestadas para cada hermana que está conectada, Señor. Que sus cuerpos sean sanos para gloria suya. Allí, Dios mío, donde

está cada hembra en sus hogares, Señor, que está a través de las ondas radiales, a través de las redes sociales, Señor, que está conectada, donde está mi hermana Yoli Alfaro, bendígala, Señor, oh poderoso Dios. Allá Cristo de la gloria, donde está José Elías Quesada, Padre, donde el médico ha dicho, Señor, que no hay oportunidad de caminar, pero usted levantaba los cojos, los paralíticos, y el tiempo en los milagros aún no han pasado, viven vigente. Y en esta hermosa mañana pedimos por José Elías Quesada, pedimos por mi hermana, Señor, los esposos Camey, Señor, mi hermana Coralia, su madre, Señor, pedimos por mi hermano Francisco ahí en Colonia Vilé, de dame bendiciones sobre sus vidas, poderoso Dios. Mi hermano Eduardo Camey, Señor, sáquelos adelante. Allá, Señor, donde está mi hermana Ana, Señor de González, ponga su mano sanadora en su cuerpo. Oh Cristo bendito, para usted no hay nada imposible. Llegue, Dios mío, a esos hogares necesitados. Mire cuántas dificultades, Padre, pedimos, Señor, por cada hermano, Señor, que está atravesando momentos difíciles en esos hospitales. Llegue, Dios mío, a poner su mano sanadora en esos cuerpos de esas hembras, Señor, de esos varones, Padre Santo, en esos hospitales, en esas camillas. Visite las cárceles, Señor. Mire cuánto joven padeciendo de diferentes enfermedades, ahí donde están esas hembras, en esas cárceles. Ahí llegue, Dios mío, a poner ese toque sanador, Señor amado, esas audiencias, Padre, esas cartas de libertad, Señor, oh poderoso Dios. Ahí donde está mi hermano Jairito, Señor, mire ese joven, acorácelo de respuestas a su familia. Mi hermana Zuli, Señor, llegue, Dios mío, a dar fuerza, Señor, ese cuerpo físico debilitado, ponga ese toque sanador, Señor, en esta mañana, y declaramos su gloria en esta hora. Ora, poderoso Dios, gracias Espíritu Santo, bendiga a la familia Luis, Señor, la familia Vega, Padre, ahí donde está mi hermana Miriam, mi hermano Alberto, póngase toque sanador, Señor, glorifíquese en el cuerpo de mi hermana Elsa, Señor, oh poderoso Dios, mi hermana Elida, Señor, oh Cristo de la gloria, para usted no hay nada imposible. Mi hermano Joaquín, Señor, derrame bendiciones sobre cada miembro de la congregación, Señor, en sus manos ponemos cada vida, Señor. Ahí, Señor, donde está, Padre, Vilma Jaco, Señor, glorifíquese en su vida, la vida de Angélica, Señor, póngase toque sanador en cada uno, Señor, de los cuerpos enfermos en esta hermosa mañana, y declaramos su gloria, Señor. Gracias por la vida, gracias por la oportunidad que nos da en esta hermosa mañana, Señor. Gracias, Espíritu Santo de Dios, gracias, Cristo bendito, amén y amén. Gloria al Señor. Damos gracias a Dios, hermanos, por que el Señor nos tiene, ¿verdad?, un viernes más acá en cabina de radio. Hemos orado con fe, creyendo que para Dios no hay nada imposible. Vamos a escuchar un hermoso canto.

Señor, damos gracias a nuestro Dios. Dios bendiga a nuestra hermana Ofelia Peñate. Dios bendiga también a nuestra hermana Marta Sigüenza, ¿verdad? Que nos están sintonizando. Y para los que nos están escuchando en otros países, pues a través de Facebook, estamos transmitiendo en vivo de parte de Radio Pastor, aquí de Santa Ana, El Salvador, ¿verdad? Así es que para los que nos preguntan de dónde somos, somos de Santa Ana, de República de El Salvador. Así que bendecimos a todos los hermanos de otros países que nos están, ¿verdad?, viendo a través de las redes sociales. Dios bendiga a nuestra hermana Marina Barrera. Dios bendiga a nuestro hermano Freddy Moreno, nuestra hermana Chelly, que el Señor derrame bendiciones. Por aquí tenemos unos saludos, y dice nuestra hermana Marta Lima, Dios le bendiga, hermana, muchas bendiciones, que Dios Todopoderoso la fortaleza siempre, muchas bendiciones. Buenos días, desde el Mercado Colón, le saluda Gladys Retana. Gracias, muchas bendiciones, me regala la alabanza, el poder de la oración. Así es que ahí están mis hermanos reportándose, ya que el tiempo, ¿verdad?, se nos va rápido y tenemos que también, ¿verdad?, orar, tenemos que predicar. Así es que, pero el próximo viernes estaremos complaciendo a nuestra hermana, ¿verdad?, con esa alabanza, ya que vamos a tener 2 horas de programación. Bendecimos a la familia Cordero, la familia también, ¿verdad?, Carballo, que el Señor me les esté bendiciendo en una manera grande. Así es que, pues, esas alabanzas ya no tenemos tiempo, pero vamos a ponerlas con la ayuda de nuestro Dios el próximo viernes.

0: Estaremos con 2 horas de programa, llegando a sus hogares con esos 9 años de victoria que Dios nos ha dado por misericordia el Señor. Así que ya nos quedan unos pocos minutos. Dios bendiga, ¿verdad?, a nuestro hermano Marito Herrera, que está patrocinando esta hora de programa. Dios bendiga Flores Enrique, dice aquí. Así que ahí está, ¿verdad?, nuestro hermano Enrique, ¿verdad?, escuchando, ya que somos de Iglesia Profética, Jesucristo, el que ha de venir, vendrá y no tardará. Allí pertenecemos, con la ayuda de nuestro Dios, Iglesia Profética, Jesucristo, el que ha de venir, vendrá y no tardará. Ahí estamos en la central, ubicados en Parcelación Méndez Mezquita, conocido como Colonia España. Si usted desea comunicarse con nosotros, puede hacerlo al 7709-6531. Así que ahí también está el número de teléfono de nuestro pastor Julio Rivera, 72-36-18-73. Así es que un saludo para mis hermanos que están, ¿verdad?, a través de Facebook, nos están viendo, y es una bendición grande el poderles saludar. Vamos a ir ya a la palabra de nuestro Dios, ya que el tiempo se nos fue. Como tema de esta corta meditación le hemos titulado Petición Contestada. Vamos a ir a Salmo 5. Dice la palabra de nuestro Dios: escucha, oh Jehová, mis palabras, considera mi gemir, está atento a la voz de mi clamor, Rey mío y Dios mío, porque a ti oraré. Qué preciosa es la palabra de nuestro Dios. Escucha, oh Jehová, eran las palabras de David, que estaba, su alma estaba en un momento quizá de tristeza, de dolor, como muchas veces nosotros nos encontramos en un momento difícil que quizá decimos, no encuentro la situación, no hay salida para todo esto. Pero aquí podemos ver que el salmista David, en medio de todo eso, decía: nuestro Dios, escucha, oh Jehová, mis palabras. Él sabía que las palabras que salían de su boca, sabía él que nuestro Padre Celestial las estaba escuchando, las estaba oyendo. Así muchas veces nosotros, en el problema, en la enfermedad, quizás nosotros le clamamos a Dios, pero hay que clamarle con una seguridad, con una certeza, que nuestras palabras, que nuestras quejas, que nuestra oración vaya con esa fe activada, creyendo que tenemos a un Dios poderoso y que Él va a contestar nuestras peticiones. Aquí podemos ver que el salmista de David clamaba a Dios: considera mi gemir. Quizás él estaba en angustia, en dolor, pero él sabía que cuando él abría su boca, abría sus labios, él sabía que las palabras que salían de parte de él, él se consideraba que era un hijo de Dios y que el Señor iba a contestar lo que él estaba pidiendo. Y dice: está atento a la voz de mi clamor, Rey mío y Dios mío. Mire que la súplica del salmista David, qué precioso es cuando nosotros clamamos a nuestro Dios con esa certeza, con esa seguridad. El salmista David estaba con esa seguridad y le decía: está atento a la voz de mi clamor, Rey mío y Dios mío, porque a ti oraré. Qué bonito es cuando nosotros clamamos a Dios, cuando nosotros pedimos misericordia para nuestra vida. Qué precioso es cuando nosotros nos sentimos que la oración Dios la contesta y que Dios está escuchando nuestra aflicción, nuestro gemir, así como decía el salmista David: considera considera mi gemir. Sabemos que Dios tiene el control de nuestra vida. En esos momentos difíciles, quizás de dolor, de tristeza, de enfermedad, de angustia, hay que creerle a nuestro Dios que para Él no hay nada imposible. Él todo lo puede hacer. Que el Señor me le bendiga. Ha llegado al final su programa, Jesucristo, la única solución. Y bendecimos la vida de nuestro hermano Marito, que estuvo patrocinando esta hora de programa. Que el Señor me le bendiga.
1: Hasta el mar de Galilea.
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2: 11 de la mañana en punto.
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5: final. Bendito sea el Señor en esta hermosa hora, ¿verdad? Que Dios me lo bendiga en este hermoso momento que Dios nos regala para poder estar, ¿verdad? Nuevamente, ¿verdad? Aquí en Radio Pastor, ¿verdad? Bendiciones para todos, ¿verdad? Yo sé que es de una bendición, ¿verdad? Poder estar, ¿verdad? Nuevamente acá en cabinas de Radio Pastor, ¿verdad? Para poder llegar hasta donde usted se encuentra, ¿verdad? Gracias a la misericordia de Dios, que siempre Él está al cuidado por lo bueno que hacemos, ¿verdad? Gloria al Señor, llegar allí a mi radio audiencia, ¿verdad? Gloria al Señor, es una de las bendiciones tan preciosas, ¿verdad? Gloria al Señor, cuando Dios se manifiesta, ¿verdad? Gloria al Señor, qué bueno. Así que bendiciones, mis hermanos, a todos, ¿verdad? Gloria al Señor. Yo quiero manifestarles en esta hermosa mañana que la patrocinadora de esta hora de programa es mi hermana, ¿verdad? Gloria al Señor, la esposa, hermano Orlando, ¿verdad? Gloria al Señor, Peña, gloria al Señor. Allí, mi hermana, ¿verdad? Gloria al Señor, ella está patrocinando, mi hermana Cristina, ¿verdad? Gloria al Señor, pues, mi hermana, pues Dios le bendiga, Dios derrame bendiciones, Dios ponga su manita santa, ¿verdad? Sobre ese cuerpo, ¿verdad? Estamos orando, pidiendo a nuestro Dios que Él sea quien se manifieste, ¿verdad? Gloria al Señor. Hay que confianza en Dios, hermana Cristina. Tenemos un Dios que hasta que Él decide, bueno, ¿verdad? Nos vamos, ¿verdad? Pero mientras nuestro Dios no decida, ahí está Él, ¿verdad? Fortaleciéndonos y dándonos sanidad, ¿verdad? Así que Dios me la bendiga, ¿verdad? Y Dios bendiga a toda la radio audiencia. Así que Dios bendiga a la hermana Cristina de Peña allá en Cristalia, ¿verdad? Gloria al Señor, pues. Mi hermana, pues, colaboradora con este programa, pues, yo deseo muchas bendiciones en el nombre del Señor, ¿verdad? Eterno y soberano Señor, en este hermoso momento, yo vengo, Señor, dándole gracias, Señor, por la gran oportunidad, Dios mío, que nos da nuevamente, Señor, este viernes 4 de septiembre, Señor, ya avanzando este año, Señor eterno. Oh Cristo glorioso, gracias porque ha estado con nosotros, Señor. Gracias porque siempre nos ha ayudado. Gracias, Señor, porque usted está al cuidado de este programa, Señor. Bendiga, derrama ricas bendiciones a todos, mi Dios eterno. Aquellos que nos echen la mano, Señor, de gloria, para poder, Señor, llegar a esos hogares humildes, Señor, a esos hogares que necesitan, Señor, clamar conmigo, Señor, ponen una petición, Señor. Usted está al cuidado, Padre glorioso, gracias por ayudarnos en ese programa, Padre glorioso, que hasta ahora, Dios mío, usted lo ha sostenido y no dudo, Señor, que lo seguirá haciendo. Gracias, mi Dios del cielo. Espero que derrame ricas y abundantes bendiciones sobre, Señor, todos aquellos hermanos que están en sintonía de Radio Pastor en esta hermosa mañana, Señor de gloria, a toda la linda audiencia, a donde quiera que se encuentre, aquí en El Salvador y fuera de El Salvador. Derrama bendiciones, Señor, este momento, Padre, oh Dios mío. Aquí estamos, Señor, para adorarte, mi Dios eterno. Gracias, Señor. Gracias, gracias, ¿verdad? Qué bueno, ¿verdad? En esta hermosa hora, ¿verdad? Qué bueno, hermano. Orábamos, ¿verdad? Para que sea Dios quien administre este tiempo, ¿verdad? Gloria al Señor. Mi mejor deseo es que mi audiencia esté bendecida y que esté recibiendo las bendiciones de parte de Dios, ¿verdad? A través de la radio y a través del esfuerzo de cada uno de nosotros, hermanos, nada más lo hacemos para que usted reciba bendiciones de lo alto y llegue, ¿verdad? Esa bendición tan linda hasta su hogar, ¿verdad? Hay que ayúdenos a orar siempre por los programas porque necesitamos esa bendición de parte de Dios. Sin Él no podemos hacer nada, ¿verdad? Hay que bendiciones, mis hermanos, a todos por allí, ¿verdad? Los que ya están en sintonía, la iglesia y todo, ¿verdad? Dios me los bendiga en esta hermosa hora y en casa pastoral, a donde quiera, pues Dios les bendiga. Yo quiero saludar ya a la hermana Cristina de Peña con la primera alabanza. Gloria al Señor.

0: Dios le bendiga, hermano. Hágame el favor de saludarme a Roberto Antonio Quiteño, que el lunes estuvo cumpliendo años. El 2 estuvo cumpliendo años Sandrita Quiteño. Y el 5 está cumpliendo años Eri Josué Quiteño también. Por favor, de parte de la tía Yané Quiteño. Y saludos para la familia Quiteño. Dios le bendiga, hermano.
1: Bueno, gracias a Dios. Dios bendiga allí, ¿verdad? Mi hermanita que manda ese audio saludando a su familia. Pues ya oyeron el audio y también le saludamos en el nombre del Señor, ¿verdad? También estamos saludando que ahora está cumpliendo sus preciosos años la hermana Dilcia Ramírez, ¿verdad? Allí en Tierra Blanca, que Dios me la bendiga, ¿verdad? A donde quiera que se encuentre, Dios bendiga a la hermana Julia y Dios bendiga a toda la familia, ¿verdad? Gloria al Señor, ahí donde se encuentran, reciban muchas bendiciones de parte del Señor, ¿verdad? Dios bendiga a toda la audiencia, ¿verdad? Gloria al Señor. Por allí, ¿verdad? Nos piden más alabanzas, pero disculpas, a veces el tiempo. Ahí en el Pinalón saludamos a mi amiga, ¿verdad? Que nos pedía una alabanza, pero bueno, no le doy, ¿verdad? Mi palabra, porque el tiempo, ¿verdad? Será en otra oportunidad, ¿verdad? Gloria al Señor. Dios bendiga a todos los que ya están conectándose, ¿verdad? Por ahí con su mensajito, pidiendo oración, pues vamos a orar, ¿verdad? Por usted, ¿verdad? Gloria al Señor. Bendiciones para toda la audiencia, a donde quiera que se encuentre. Había una hermana también que nos pedía alas de paloma. Bueno, al final, ¿verdad, hermana? Gloria al Señor, Dios le bendiga. También dice que saludemos allí, ¿verdad?, en Sacamil, Chalchuapa, a todos los hermanos, pero de preferencia a los de la voz de Dios, dice, ¿verdad? Gloria al Señor, Dios les bendiga. También nos mandaron una llamadita por allí, pues, que oremos por hermano Cristóbal de Jesús Alvarado. Estaremos orando, mi hermanita, y Dios les bendiga, ¿verdad? Hay un saludo muy especial, hermanos, allí, ¿verdad?, en Cristalia número 2, allí está en Casa Pastoral, mi esposa, ¿verdad?, que Dios le bendiga, por ahí está familia Molina, allí está hermana Julita, ¿verdad?, gloria al Señor. Hermana Julita, platicaba con usted que, bueno, el siguiente viernes era su programa, pero platicaba con usted que la hermana Mari, ¿verdad?, ya cumple sus años de aniversario, estar pasando el programa y siempre le damos la hora y en febrero ella me la da a mí, ¿verdad? Su comprensión, ¿verdad? El próximo después de este programa será el suyo, que es el último. Si algo otros quieren añadirse, pues, ¿verdad?, será una bendición tan preciosa de parte de Dios, pero bendiciones para hermana Julia, ¿verdad?, viuda de Molina, esperando que nuestro Dios le esté bendiciendo allí, ¿verdad?, hermano Raúl, como su esposa, y todos los que están en sintonía, ¿verdad?, de Radio Pastor y su programa, ¿verdad? Qué bueno, hermano, que Dios me lo bendiga a todos, a donde quiera que se encuentren, ¿verdad? Gloria al Señor. Ya, ¿verdad?, los unimos a la bendición, ¿verdad?, de parte de Dios, de regalarle otro año más a la hermana Dilcia, ¿verdad? Gloria al Señor. Que Dios me la bendiga. Dios bendiga a su madre, sus hermanos, hermana Yesenia. Dios le bendiga a su esposo. Bueno, esperamos que el Dios del cielo esté bendiciendo su vida, ¿verdad? Gloria al Señor. Y a todos, hermanos, los que están en sintonía por allí en Colonia Cristalia, que Dios les bendiga a todos, hermanos. Hermano Francisco Rodríguez, hermana Blanca, ¿cómo está adorando, hermana Blanca? Gloria al Señor, pues, usted sabe que a veces, ¿verdad?, No sabemos las cosas rápidas, ¿verdad? Pero que sí, hermano, Dios le bendiga. Hemos estado orando y esperamos que esté restablecido ya su cuerpo, ¿verdad? Gloria al Señor. Hermana Sandra, Dios le bendiga por ahí también. Y a todos los que están en sintonía, Dios le bendiga. A toda la iglesia Santa Sion y a todos los hermanos por allí, les saludamos, gloria al Señor, porque Dios es lindo, Dios es maravilloso con cada uno de nosotros. Que Dios me lo bendiga, gloria al Señor. Ahí estamos saludando, ¿verdad? A toda esa gente linda por allí, hermana, gloria al Señor, Ana de Molina, Dios le bendiga, gloria al Señor, su familia. Dios bendiga a la hermana Ana, ¿verdad? Gloria al Señor. Allí, ¿verdad? Orantes. Dios bendiga a su esposo. Que Dios me los bendiga, hermano. Gloria al Señor. Reciban muchas y abundantes bendiciones. Mañana, pues, con la ayuda de Dios, a las 4 de la tarde, tenemos culto de acción de gracias en el hogar de hermana Ana Orante, ¿verdad? Gloria al Señor. Bendiciones ya para su familia, pues yo sé que es de una bendición tan maravillosa, tan linda, el poder darle gracia al Señor, ¿verdad? Allá la hermana Irene, Dios le bendiga, Dios le bendiga. Por allí, ¿verdad? Reciban muchas bendiciones. Familia Peña, hermana Marta, Dios le bendiga. Su familia, su esposo, ¿verdad? Gloria al Señor. Como también al hermano Orlando, Dios le bendiga. Hermana, también Cristina, por estar patrocinando esta hora de programa. Ya la saludamos con unas alabanzas tan preciosas. Falta otra hermana, ¿verdad? Gloria al Señor. Esperamos que el Dios del cielo esté bendiciendo su vida, hermana. Gloria al Señor. Tengamos esa fe, esa confianza en nuestro Dios, ¿verdad? Que Él no falla. Él está al cuidado de nosotros. Siempre nos ayudará, siempre nos sacará adelante, hermano, ¿verdad? Gloria al Señor, confiando que tenemos un Dios tan lindo, ¿verdad? Gloria al Señor, estamos orando y a todos, ¿verdad? Hermana Irene, Dios le bendiga, gloria al Señor, por ahí a todos, hermana Marta, gloria al Señor, García, ¿verdad? Gloria al Señor, mis hermanitos, de ahí por las canoas, dicen, ¿verdad? Que poco se trasladaron, ¿verdad? Gloria al Señor para la iglesia, pues Dios les bendiga, ¿verdad? Reciban muchas bendiciones, adelante, sirviéndole al Señor, ¿verdad? Qué bueno, ¿verdad? Gracias a nuestro Dios, yo estoy saludando, pues, allí en el porvenir, ¿verdad? Gloria al Señor, pues, saludamos la hermana, por allí, ¿verdad? Mélida Barriento, gloria al Señor. Y saludamos a su familia, hermana, allá en Tablón El Coco, hermano Pedro Medina y toda su familia. Yo la estoy saludando a don Juan Antonio Ortega, pues Dios le bendiga. Y a toda esa linda familia, a esos amigos, ¿verdad? Que nos sintonizan ahí, reciban muchas bendiciones ahí en Tablón El Coco, ¿verdad? Gloria al Señor, pues. Cuando quieran colaborar para este programa, bueno, o pagar un programa, una media hora, bueno, o alguna colaboración, por ahí comuníquense con el hermano Pedro Medina, ¿verdad? Gloria al Señor. Y en el porvenir, ahí con mi hermana Mélida, ¿verdad? Gloria al Señor. Usted puede hacerlo, gloria al Señor, será una bendición. Ella tiene mi número de teléfono también, ¿verdad? Gracias al Señor. Es una de las bendiciones tan preciosas. Yo saludo a todos allí, ¿verdad? También estoy saludando allí en Cantón Ayutica. Allí saludamos a toda esa linda audiencia, a todos los que están en sintonía, ¿verdad? Esperamos que el Dios del cielo esté bendiciendo cada vida. Gloria a Cristo Jesús, hermano. Tenemos un Dios poderoso, tenemos un Dios que no falla, tenemos un Dios que está al cuidado y Él siempre nos va a sacar adelante, hermano, ¿verdad? Gloria al Señor. Dios bendiga a todos hermanos allí, ¿verdad? En Colonia San Ramón, pues, hermana Julita, ¿verdad? madre de todos allí, que Dios me lo bendiga, a don Napo, su esposa, por ahí pudimos verlo, ¿verdad? En el día de la vela, ¿verdad? Gloria al Señor. Pues mi recuerdo para ustedes, aunque piensen que no lo recordamos, como no, hermano, ¿verdad? Que Dios me lo bendiga, ¿verdad? Gloria al Señor. Yo sé que es de una bendición tan preciosa, ¿verdad? Gloria a Cristo Jesús, ¿verdad? Por aquí, hermana Lili. Bendiciones, hermana Lili. Dice, hermano, le saludamos de Los Ángeles, California. Saludos a mi familia y a mi madrecita. Bueno, por ahí les está saludando hermana Lili. Gloria al Señor. Bendiciones para usted, sus hijos y su esposo, ¿verdad? Gloria al Señor. Por aquí dicen, me ayudan a orar, la hermana Marta Morales. Amén, hermana. Por sanidad divina, protección de Dios, dice, ¿verdad? Y bendición. Gloria al Señor. Bendiciones, podría. Aquí está mi hermana que nos pedía la alabanza, ¿verdad? Gloria al Señor. También de los voceros, ¿verdad? Ah, hermana, algún día vamos a tener 2 horas, hermana, para poder complacerle, ¿verdad? Gloria al Señor, porque quisiéramos con todo nuestro corazón, pero, ¿verdad? El tiempo se nos agota rápido nada más. Son 58 minutos, ¿verdad? Los que tenemos, ¿verdad? Así que gracias a nuestro Dios por todo. Así que bendiciones, hermano, porque Dios es tan poderoso, tan lindo. Pero sí, un abrazo a la distancia, saludos. ¿Hasta dónde se encuentran? Estoy llegando acá a Barrio San Miguelito, hermanos. Por ahí saludando a mi hermana Ofelia, ¿verdad? Gloria al Señor, Dios bendiga a mi hermana por un corazón tan espontáneo, ¿verdad? Para la obra, Dios bendiga ese negocio, Dios lo está bendiciendo, esa tortillería, esa tienda, bueno, todo sea una bendición tan grande, Dios abra puertas de bendición y lo declaro en el nombre del Señor, hermano, ¿verdad? Gloria al Señor, Dios bendiga a todos, hermano Pedro, hermana Loli, Dios le bendiga, hermana Loli, Dios bendiga a todos por allí, ¿verdad? Por ahí mi hermano Ronnie, no sé por dónde vive mi hermano, por ahí dice en San Miguelito, ¿verdad? Pero salude hermano Ronnie, ¿verdad? Álvarez, sea Dios bendiciendo su vida, hermano, gloria al Señor. Como también estoy saludando allá en el refugio, hermana Ana Miriam. Recuerde, hermana, siempre estamos orando, no se los olvida, hermana. En ningún momento, ¿verdad? Estamos llevándola en oración, ¿verdad? Estamos poniendo en las manos de Dios las peticiones y yo sé que Dios es maravilloso, ¿verdad? Gloria al Señor. Dios bendiga por ahí al hermano Roberto Tobar también, ¿verdad? Gloria al Señor, a toda la familia Tobar. Que Dios derrame muchas bendiciones en el nombre de Cristo, ¿verdad? Gloria al Señor, que Dios bendiga. Allá en Colonia Siguacop, ¿verdad? Ahí está el hermano, ¿verdad? Gloria al Señor Ricardo Durán y su familia. Dios les bendiga. En la Colonia Canadá, Dios bendiga a la familia Tobar, hermana María Julia, con su esposo y sus hijos. Y todos los que allí, ¿verdad? Están sintonizando Radio Pastor. Dios bendiga a mi familia. Allí en Colonia San Francisco, Elsie, Dios te bendiga, Patti, Mariano, todos por allí. Que Dios me los bendiga, Dios les guarde y abra muchas puertas de bendición nuestro Dios, ¿verdad? Gracias al Señor, ¿verdad? Gracias a Cristo. Esperamos que el Dios del cielo, pues, esté siempre bendiciendo. Por allí, en Muyuta, Jutiapa, Guatemala, Dios les bendiga, gloria al Señor. Familia Ramírez del Cid, ¿verdad? Gloria al Señor. En Campana, Buenos Aires. En Chalchuapa, Escaquilillo. Por ahí también nos sintonizan. Dios bendiga al pastor, ¿verdad? Elías Clemente. Gloria a Cristo Jesús, ¿verdad? Qué bueno, ¿verdad? Gracias al Señor. Por estos medios estamos llegando y esperamos que Dios siga bendiciendo, ¿verdad? Oh, desde lejos, ¿verdad? Países lejos, nos saludan. Allí que están en sintonía, pues Dios les bendiga, Dios les bendiga. Dios derrame muchas bendiciones, ¿verdad? Gloria al Señor. Allí Dios bendiga a hermana Lupita también, ¿verdad? Don Ángel, gloria al Señor. Yo sé que Dios es lindo, ¿verdad? Familia Pacheco, Dios les bendiga. Hermano Guadalupe Pacheco, Dios les bendiga. Su esposa en la Naranjera, Dios les bendiga. Gloria al Señor. Esperamos, ¿verdad?, que nuestro Dios esté bendiciendo, hermano, esté bendiciendo, ¿verdad? Por allí estamos saludando, hermano, a la hermana Norberta Martínez. Gloria al Señor, Dios le bendiga. Dios le bendiga a mi hermana. Gracias a Dios por todo, hermana. ¿Verdad? Dios es muy lindo, ¿verdad? Gloria al Señor, muy maravilloso. Para podernos ayudar, ¿verdad? En todo. Así que bendiciones, mi hermana. A todos los que se comunican, a todos los que piden oración. Ahí estamos siempre, hermanos, orando a nuestro Dios, pidiendo. Como humano yo no puedo hacer nada, pero el que puede hacer nada, el que puede hacer algo es Cristo Jesús. A Él le pedimos, ¿verdad? Gloria al Señor. Sus bendiciones, ¿verdad? Gloria al Señor. Ahí está Él siempre para bendecir nuestra vida. Ahí en el mercado central, Dios les bendiga. Ahí en el mercado Colón, Dios les bendiga. Dios bendiga también a la hermana Eddie Vinuesa, su familia. Dios bendiga a la hermana Rosa Vinuesa, su esposo y su familia. Como a todos, hermanos, Dios me lo bendiga, ¿verdad? Reciban muchas bendiciones. Por ahí vamos con la última alabanza. Y bueno, siempre, ¿verdad? Los que pasan un programa los piden alabanzas, hermanos, ¿verdad? Ya nada más, ¿verdad? Es quizás una alabanza más que agregamos por el tiempo. Pero cuando usted nos pase un programa, pídanos hasta tres alabanzas que la vamos a complacer, hermana, ¿verdad? Gloria al Señor, qué bueno. Vamos con la última alabanza, gloria al Señor.

Aleluya, qué bueno. Hemos saludado a mi hermana, ¿verdad?, que pidió esa alabanza, y hemos saludado a mi hermana Cristina, allí, ¿verdad?, en Cristalia. Que Dios le bendiga, hermana Cristina, por su colaboración y pagarnos, ¿verdad?, esta hora de programa. Dios le bendiga, ¿verdad? Nada más, ¿verdad?, avisando a mi hermana Cristina, allí, ¿verdad?, en Cristalia. Que Dios le bendiga, hermana Cristina, por su colaboración y pagarnos, ¿verdad?, esta hora de programa. Dios le bendiga.

Así que hasta el próximo, con la ayuda de Dios, que Dios les bendiga a todos, ¿verdad? Gloria al Señor. Esta hermosa hora vamos a orar, hermano, porque hay muchas necesidades, ¿verdad? Gloria al Señor. Esperamos que usted ponga la confianza en nuestro Dios, ¿verdad? Gloria al Señor. Bendito Señor, gracias en esta hermosa y bella mañana, Señor. Al permitirnos, Dios mío, estar acá, mi Dios, en cabina de radio, pastor, Señor. Para poder llegar a mi radio audiencia, Señor, estoy clamando, estoy pidiendo, amado Dios, que bendiga la vida, Señor, de hermana Cristina Peña, Señor. Oh, mi Dios amado, oh, eterno Dios, bendice, glorifícate en la vida de mi hermana. Estoy pidiendo, Señor, sanidad. Estoy pidiendo, Dios mío, que esa enfermedad que está estorbando en ese cuerpo, Dios mío, usted a través de su misericordia, Señor, pondrá su manita poderosa, Señor, en ese cuerpo, Señor, quitando. No hay necesidad, Dios amado, de operaciones ni nada, porque es usted, mi Dios, quien hace la sanidad, mi Dios. Por favor, se lo ruego, Señor, un milagro allí, mi Dios, de parte suya, Padre, en esa vida. En mi hermano, bendígalo, bendiga toda tu iglesia, Señor amado, hermana Julita, allí de Molina, Señor. Esperamos que ponga su mano poderosa allí, mi Dios, su familia y mi esposa, Señor de gloria, como también la hermana Blanca de Rodríguez, Señor. Estoy pidiendo, papá, que ponga esa mano de poder, Señor de gloria, obrando, mi Dios amado, porque solamente a usted, mi Dios, podemos pedirle, Señor. Oh, Santo Dios, ese tiempo de los milagros no ha pasado, amado Dios. Yo pido por toda su iglesia, Señor, las enfermedades que están azotando a la vida, Señor. Oh, gloria a tu nombre, Señor. Tú eres bueno, papá. Estoy clamando por todos mis hermanos, Señor, allí, mi Dios, en Cantón Sacamil, toda esa gente que nos oye, allí, mi Dios, bendecimos esa vida, Señor eterno, toda la iglesia de la Santa Sion, Padre. Estoy clamando como todas las iglesias, papá, ayúdanos, mi Dios eterno, derrama bendiciones, Dios mío. Oh, Señor, glorifícate, papá, glorifícate, Dios mío. Oh, sí, Señor, yo estoy clamando por toda esa vida que está clamando conmigo, Señor de gloria. Ayuda, mi Dios, a esa vista. Allí, mi Dios, mi hermana Ana Miriam en el refugio, mi hermano Pedro Medina, Padre glorioso, mi hermana Mélida Barriento, hermano Roberto Tobar, Señor de gloria, yo pido, Padre, que ponga esa mano de poder y conceda, Dios mío, ese milagro, Padre glorioso, pues usted tiene el día y la hora señalado, papá de gloria. Oh, gracias. Gracias, Señor, por todo. Gracias por este programa. Gracias, Dios mío, a mi hermana que lo está patrocinando ahora. Dios mío, ruego bendiciones. Que no falte, Dios mío, la bendición, Señor, para pagar esta hora de programa, Señor. Bendiga, papá. Derrama bendiciones, Dios mío. Estoy clamando, Señor, por la vida, Señor, allí de mi hermana Ofelia, Señor, ahí en Barrio San Miguelito. Estoy clamando, Señor, de gloria, por todo aquel que está enfermo, mi Dios eterno. Oh, mi Dios, yo clamo, Señor, hermana Eddie Vinuesa, hermana Rosa, su esposo, Dios mío, por todos aquellos que están enfermos, papá. Llego, mi Dios, a cada vida este momento, clamando, Señor, al que puede hacer las cosas, a Cristo Jesús. Sí, Señor, tú eres maravilloso, Padre. Yo clamo, Señor, por la vida, oh, mi Dios, de cada uno, por Cristóbal de Jesús Alvarado. Estoy clamando, Dios mío, ahí también por el hijo, hermana Zoila Martínez, Dios mío. Oh, ponga esa mano de poder. Oh, mi Dios, reprenda todo espíritu de vicio, Señor. Tú eres bueno, Señor, para ayudarlos, Padre.

Mira, Señor, también estoy clamando por esos riñones, Dios mío, afectados. Padre, tú puedes llegar a este momento, Señor, y obrar, mi Dios. Oh, Cristo Jesús, glorifícate, Padre. Estoy llegando donde la hermana Julia, Señor eterno. Allí Ramírez, Padre, que obre en su cuerpo. Su hija, hermana Dilcia, bendícela, Señor. Hermana Lili, Señor, allá se estaba comunicando con nosotros, Dios mío. Oh, gloria a tu nombre, Cristo amado. Tú tienes poder, Señor. Gracias, gracias por todo, Señor de gloria. Mira, Señor, por todos los que nos piden oración, Señor. Llega mi Dios obrando. Estoy pidiendo por William Linares, Señor eterno. Siempre lo hemos hecho. Ya, ya, ya. Está cerca ese milagro. Créame, créale a Dios, porque Dios es lindo. Gloria a Cristo Jesús. Aleluya. Estoy clamando también por Evelyn Peñate. Pido oración por sanidad, dice Evelyn de Granado. Me da gloria al Señor. Estamos clamando, gloria al Señor, por esta vida, porque usted es el único, Señor, quien puede, Señor, manifestarse, Señor. Oh, ahí donde está el dolor, ahí donde está el momento difícil, Señor, tú lo puedes hacer. Oh, mi Dios, por ahí, por Milton Esteve, ruego sus oraciones por mí, dice amén, hermano, gloria al Señor. Estamos clamando por Steven, allí, ¿verdad? Milton Steven, ¿verdad? Gloria al Señor, clamando por su vida. Yo no sé qué pasa, pero usted es bueno, papá, para poder manifestarse, Señor. Estamos clamando, Señor, aleluya. Oh, Cristo glorioso, por cada persona que pide, Señor. Dice, me ayudan a orar la hermana Marta Morales, gloria, sanidad divina y protección de Dios, bendición y sanidad divina. Yo estoy clamando por mi hermana Marta, Señor, tú eres bueno, papá. Llega este momento poniendo esa mano de poder, Señor. Oh, mi Cristo amado, tú tienes poder, hermana Lili, Señor. Llega siempre, clamamos, Señor, siempre para que usted le ayude, Señor, que usted le bendiga, Padre. Estoy pidiendo por hermana Jenny, Señor, dice, le pido oración por Carla Benice, por un dolor en el estómago. Oh, también la saludamos, ¿verdad? Gloria al Señor, Señor. Allí usted se manifiesta, Padre. Nosotros nada más pedimos, Padre, que usted se glorifique en cada vida. Su palabra dice, Señor, que el tiempo de los milagros no ha pasado. Ahora declaramos en el nombre suyo sanidad, Señor. Oh, Cristo glorioso. También dice, hermano, el Señor me le bendiga. Saludos, dice, hermano, pido oración por mi hijo Eric. Estamos clamando también por Eric, Señor. Aleluya. Esperando, Señor, que usted sea, Padre, aquel que llegue poniendo esa mano. Eric Santiago Escobar, por liberación de cárcel. Y por Joel Antonio Rodríguez, dice, por liberación de cárcel. Ayúdeme a orar. Amén, hermanita. Estamos orando por todos esos jóvenes, jóvenes hembras y jóvenes varones que están allí cautivos, Señor. Tú eres el único, mi Dios, quien puede, mi Dios, ayudar, Padre glorioso. Estoy clamando también por cada vida que me está sintonizando en cualquier lugar, Padre glorioso. Pedimos, Señor, esa bendición, Señor, esa sanidad, Señor. Sea la enfermedad que sea, Padre, pero usted tiene poder, Señor. Oh, Dios eterno, estoy pidiendo por toda su iglesia, Señor. Estoy pidiendo por hermana Cristina, Padre. Allí, mi Dios, esa enfermedad, Padre glorioso, que estorba, Padre. Su sangre tiene poder, Dios mío. Su sangre tiene poder, Señor, para poder manifestarse, papá, obrando con poder, Señor. Oh, a través de su misericordia, papá, clamamos, Señor. Oh, pedimos, amado Dios, que su gracia divina, Señor, esté siempre ayudándonos, Dios mío, bendiciendo, Señor. Oh, Jesús, llega, Señor, llega. Mira el hermano Pedro, Señor.
allí sus riñones, esa vista, Padre. Yo estoy clamando, Padre glorioso, yo estoy pidiendo por esa vida, Padre eterno, porque solamente, Señor, usted es el único, Señor, quien puede, papá. A toda la audiencia yo la pongo en tus manos, Señor. A toda la audiencia, aquel que ahora esté sufriendo de diabetes, mi Dios amado, esa presión alta, Señor. Oh, ese corazón que no está funcionando bien, Señor eterno. Esas arterias tapadas, Padre. Ahora, Señor, usted está poniendo esa mano de poder, Señor. Oh, Cristo glorioso, ese dolor de estómago, Padre. Todo vicio que ata a ese joven, a esa mujer, ya sea de drogadicción, de licor, lo que sea. Padre, en el nombre de Jesús, toda atadura, mi Dios amado, lo reprendemos en el nombre de Jesús, Señor. Oh Dios eterno, clamamos, Señor, a donde quiera que nos estén sintonizando, allá en el Cerro Verde, Señor, esa gente, si nos alcanza a oír por Radio Pastor, yo estoy clamando, Señor, por esas vidas que están allí, mi Dios amado. Glorifícate, Señor, porque solamente tú eres bueno, papá, a todo difícil, Señor, de enfermedad o de las finanzas, lo que sea, Padre, en su familia. Ahora llegamos, Señor, a través de la oración, Padre, clamando, pidiendo, papá, que te glorifiques, Señor. Sí, Señor. Oh Dios amado, estoy llegando a España, Señor. Oh, mi Dios eterno, allá en México, Padre, que se... Señor, estaban conectados, Señor, también, Señor, de gloria. Pedimos, Señor, de gloria. Estamos pidiendo allí, Señor, esa vida, Señor, que no tiene, Señor, esa sanidad, pero que tú puedes hacerlo. Para usted no hay nada difícil, Señor. Hermana Ana Miriam, esos riñones, Padre, glorifícate, Padre, manifiéstate, por favor, Dios mío. Llega, Dios eterno, llega, Señor, glorificándose, Padre, manifestándose, papá. Oh, Señor, para usted no hay nada difícil, Señor. Llega, Padre, allí, Señor, bendiga este programa, Padre, bendiga, prepare, mi Dios, siempre, Señor, prepare, Dios eterno, esa bendición gloriosa, Señor, gracias, en esta hermosa y bella hora, Señor, qué bueno, gracias al Señor, ¿verdad?, en este hermoso momento. Hemos orado, ¿verdad?, por todas las necesidades, y seguiremos orando, ¿verdad? Gloria al Señor, pues. Dios bendiga a la hermana Rosa Amelia, allá en Ihuatán. Dios bendiga a su esposo, ¿verdad? La saludamos en el nombre del Señor y estamos clamando. Hermana Rosa Amelia, gracias por sus colaboraciones para este programa, ¿verdad? Gloria al Señor, que es para la obra de nuestro Dios, y esperamos todo aquel que dé una colaboración, pues estamos orando que Dios lo bendiga, y usted está sacando adelante la obra del Señor, ¿verdad? Gracias a nuestro Dios. En esta hora yo quisiera, ¿verdad?, gracias al Señor, leer una lectura de la palabra de nuestro Dios, porque es algo tan importante, hermano, gloria al Señor. No solo irlos así, sino que leer, ¿verdad?, la palabra de nuestro Dios. Yo quisiera, hermano, leer allí, hermanos, el Evangelio según San Marcos, gloria al Señor. Capítulo 10. Lo vamos al versículo 17. Vamos a leer unos versículos, ¿verdad?, gloria al Señor, creyendo que es una bendición tan linda. Dice la palabra: al salir él para seguir su camino, vino uno corriendo e hincada la rodilla delante de él, le preguntó: Maestro bueno, ¿qué haré para heredar la vida eterna? Jesús le dijo: ¿Por qué me llamas bueno? Ninguno hay bueno sino
solo uno, Dios. Mire qué bueno, ¿verdad? Los mandamientos, ¿sabes? No adulterarás, no mates, no hurtes, no digas falso testimonio.

no defraudes, honra a tu padre y a tu madre. Él entonces respondió y le dijo: Maestro, todo esto lo he guardado desde mi juventud. Entonces Jesús, mirándole, le amó y le dijo, y le dijo, una cosa te falta, anda, vende todo lo que tienes y dalo a los pobres. Y tendrás tesoro en el cielo, y ven y sígueme tomando tu cruz. Pero él, afligido por esas palabras, se fue triste, porque tenía muchas posesiones. Entonces Jesús, mirando alrededor, dijo a sus discípulos: cuán difíciles es entrar en el reino de Dios los que tienen riqueza. Los discípulos se asombraron de sus palabras, pero Jesús, respondiendo, volvió a decirle: hijos, hermano, pues nos están por ahí hablando de un hombre rico, un joven, pero rico, de veras, me da gloria al Señor. Qué maravilloso. Pero hermano, hay una pregunta de parte de él, porque yo creo que las personas pueden tener mucho dinero, muchas posesiones, pero eso no es todo, ¿verdad? Hay un vacío siempre en la vida de aquella persona. Y entonces, hermano, él hace una pregunta, gloria al Señor. La pregunta la hizo el joven rico. Era un hombre rico y respetado, hermano, gloria al Señor. Porque claro, el que tiene pisto, el que tiene dinero, posesiones, es una persona respetada, dice el versículo 22. Pero él, afligido por esta palabra, se fue triste, porque tenía muchas posesiones, gloria al Señor. Bueno, por eso era, hermano, alguien respetado, ¿verdad? Respetado, tenía dinero, pero era un hombre ejemplar también, gloria. En su conducta, gloria al Señor. Un hombre que se portaba muy bien, ¿verdad? Gloria al Señor. El versículo 20 dice: él entonces respondió, le dijo: Maestro, oiga, todo esto lo he guardado desde mi juventud. Gloria al Señor. Allí, hermano, gloria al Señor, podemos observar que era un hombre ejemplar en su conducta. Le estaba diciendo, hermano, la verdad, ¿verdad? Al Señor, gloria al Señor. Todo esto, gloria al Señor, porque el que sabe todo es el Señor. Era amable, Jesús lo amó. Oiga, Jesús amó a este hombre. Ya eran amigos, gloria al Señor. Qué maravilloso, porque el verso 21 lo dice. Entonces Jesús, versículo 17, hermano, lo está diciendo. Al salir él para seguir su camino, vino uno corriendo, hincada la rodilla delante de él, y le preguntó: Maestro, bueno, ¿qué puedo hacer, verdad, gloria al Señor? ¿Qué haré para heredar la vida eterna? Se preocupaba, gloria al Señor. Oiga, qué maravilloso cuando una persona se preocupa, hermano, se preocupa por su salvación, gloria al Señor. Pero todo lo que había hecho, me da gloria al Señor. Pero hermano, algo le faltaba, gloria al Señor. Estaba, pero podemos observar, hermano, que él estaba insatisfecho, gloria al Señor. Porque él decía: algo me falta que hacer, yo todo esto lo he cumplido. Bueno, hay gente, gloria al Señor, que tiene dinero, que tiene mucho, pero hay un vacío en él. Da ofrenda, manda flores, pero le falta algo, gloria al Señor. Entregarse a Cristo y poner en el primer lugar a Cristo, gloria al Señor. Bueno, este joven rico, ¿verdad? Al decir que vendiera todo, él se entristeció. ¿Por qué? Porque, hermano, a veces le damos el primer lugar a lo que tiene, a su riqueza, a todo lo que usted maneja, y pone por último a nuestro Dios, gloria al Señor. Y Cristo, cuando le dijo: vende todo lo que tiene y dalo a los pobres, quería que le diera el primer lugar a él, gloria al Señor. Porque también el tener dinero no es pecado, ¿verdad? No es pecado, sabiéndolo administrar. Bueno, no terminamos. Que Dios le bendiga en esta hora.

0: Y el próximo viernes no estaré. Hasta el próximo. Dios les bendiga.
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0: 12 del mediodía en punto.
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Bendiga a toda la audiencia en esta preciosa, bendecida hora. Pido disculpas ahí porque no estaré presente en el programa este día. Esperando en Dios, pues todos estén deleitándose con las alabanzas y con la palabra este día. Reciban abrazos de su hermana en Cristo, Ana Duarte. Deseándoles muchas bendiciones a todos en esta preciosa tarde. Un bonito día para todos. Así que saludo para toda la audiencia en general. Y que pues la paz de Dios esté en la vida de cada uno. Si es la voluntad de Dios, pues estaremos más el próximo viernes presente en el programa. Así que una vez más disculpa a toda la audiencia porque sé que van a estar esperando ahí pues que yo salga al programa. Pero por motivos personales no estaré en el programa este día, pero ahí está mi hermana en cabina de Radio Pastor para tomar posesión de su mensajito, sea un saludo, una alabanza. Ahí está mi hermana disponible, ¿verdad? Para a la orden suya. Bendiciones para todos.

0: culpables de que el ignorante exista dentro de la congregación. ¿Podría ser la culpa del pastor o podría ser la culpa del alumno? Y nadie más es culpable de que la ignorancia exista dentro de la congregación. ¿Podría ser la culpa del pastor que no enseña o podría ser la culpa del alumno que no capta y no aprende? Porque tenemos a nuestros hijos en la escuela. Muy buen maestro puede ser el maestro, pero si el niño solamente va porque usted le regala 5 o 10 quetzales para el recreo, este niño nunca va a aprender. Y la culpa nunca fue del maestro, sino fue del alumno. Entonces lo mismo es en la congregación. En la congregación podrían ser los dos culpables de que la gente vive en la ignorancia. El pastor que no quiere enseñar y la iglesia que le gusta vivir en la ignorancia. Pero veamos un pasaje de la Biblia, por ejemplo, Oseas capítulo 4, versículo 6, para que le demos respaldo y sustento a lo que le estoy diciendo, que podría ser dos los ignorantes, el que no enseña o el que no quiere aprender. Al menos yo de muchos predicadores he escuchado que aquí palabra hay. Entonces yo creo que aquí ignorancia no hay. Que la gente ignore, eso ya es otro asunto. Porque acuerde que la palabra ignorancia la podemos dividir en dos partes. Ignorancia de no tener conocimiento o ignorancia de omitir lo que se nos está enseñando. Y en el capítulo 4, versículo 6 de Oseas, dice su Biblia: mi pueblo fue destruido porque le faltó. O sea, tuvo, pero fue muy poco. Es como que aquí haya gente que tiene conocimiento, pero ya se conformó con ese conocimiento. Simplemente ya no estudian, ya no leen, porque no quieren subir o conocer más del conocimiento que ya tienen. Pero vea cómo ahora este conocimiento que el pueblo tuvo, Dios sí le mandó gente para enseñar, pero fue el pueblo el que no quiso recibir ese conocimiento. Mi pueblo fue destruido porque le faltó conocimiento. Hoy viene: por cuanto desechaste el conocimiento. O sea que sí hubieron profetas que le habló a este pueblo, pero el pueblo simplemente no quiso. Por cuanto desechaste el conocimiento, yo te echaré del sacerdocio, y por cuanto te olvidaste de la ley de tu Dios, o sea, tuvieron la ley en las manos, también yo me olvidaré de tus hijos. Aquí vemos entonces dos cosas: un conocimiento de alguien que se le enseñó y no quiso aprender, y un conocimiento de alguien que al final del día le gusta vivir bajo la ignorancia. Hermanos, aquí tenemos un gran problema. Mi pueblo fue destruido porque le faltó. Si este pueblo fue destruido porque le faltó, ¿qué puede pasar con aquel que no tiene absolutamente nada de conocimiento? Me da a veces hasta pena y se lo voy a decir, pero dentro de esta congregación yo digo: padre, ¿será que no enseñamos bien? ¿O es la gente la testaruda que no entiende lo que nosotros enseñamos? ¿Será que nosotros somos los que no servimos para enseñar? ¿O es la gente la que no sirve para escuchar lo que uno enseña? La voy a poner fácil. Platicaba con alguna persona de esta congregación y decía: hermano, yo sé que aunque la Biblia no nos manda que juzguemos, pero mire, hermano. Y yo dije: ¿cómo? ¿Cuántas veces hemos enseñado que sí podemos juzgar? ¿Se ha enseñado o no se ha enseñado? Y es que no es pecado juzgar. Podemos juzgar con justo juicio, siempre y cuando yo esté bien para poder corregir el error de mi hermano. Eso lo hemos enseñado. Pero aún tenemos gente que dice: no, hermano, aunque la Biblia dice que no hay que juzgar. Y aquí están. Yo digo: padre bendito, tanto hemos enseñado y a veces pareciera que lo que se ha enseñado lo estamos echando a la basura. O como a otra hermana que le vendieron, le estaban ofreciendo números de rifa y la hermana rápido se lavó las manos y dijo: no, hermano, es que el pastor a nosotros nos los ha prohibido y por eso yo no voy a comprar. Mire, ¿cómo? O sea, qué fácil descargó la culpa sobre mí. No, dijo, es que nosotros no compramos número porque el pastor ya nos lo prohibió. O sea, hermano, si es que aquí no se trata que yo digo que dice el predicador, aquí se trata qué es lo que Dios prohíbe y qué es lo que Dios autoriza. Pero tenemos este problema de ignorancia. Podría ser ignorancia de no conocer o podría ser ignorancia de que lo conozco pero lo omito. O sea, es un pecado que lo omito. Yo sé que es pecado, pero ay, se va. Se está omitiendo un pecado que uno ya conoce. La vez pasada, yo no sé si usted agarró esa parte o no la agarró, pero hace un tiempo di un estudio que le titulé 6 tipos de personas que nunca faltarán dentro de la iglesia. Y algunos ahí hasta se reían y decían, yo estoy ahí, yo estoy ahí, yo estoy ahí. Pero no sé si ahí se quedaron o superaron de ahí donde, de donde dijeron que estaban. Le voy a recordar. Esa vez yo enseñé las 6 tipos de personas y dijimos que la número 1 es la persona que siempre viene a la iglesia, pero no trae Biblia. Y algunos dijeron, yo soy ese. Entonces les dije, bueno, superen y pasen al segundo. Y el segundo dijimos que viene a la iglesia, trae Biblia, pero no la lee. Entonces brínquese para el 3. El tercero viene a la iglesia, trae Biblia, la lee, pero no la entiende. Cuarto, viene a la iglesia, trae Biblia, la lee, la entiende, pero deja de leerla. Como este, número 4, mi pueblo fue destruido porque le faltó. O sea, sí llegó a tener conocimiento, pero dejó de tener más conocimiento. Número 5, viene a la iglesia, la lee, la entiende, pero no la quiere enseñar a otro. O sea, no la quiere compartir. Número 6, viene a la iglesia, trae Biblia, la lee, la entiende, la comparte, pero no la obedece. Y número 7, viene a la iglesia, trae Biblia, la lee, la comparte, pero la obedece. Entonces al final yo no sé dónde usted se quedó ahí, si en el 1, en el 2, en el 3, o se quedó igual. ¿Por qué? Porque la gente está viviendo una etapa de ignorancia y son tan ignorantes que cuando se les corrige, prefieren agarrar pleito, enojarse, antes que decir, no, si tiene razón, estaba yo equivocado.
1: Gloria a Dios.
0: Vea lo que dice Hechos capítulo 3. El primer mensaje que predicó el apóstol Pedro, les habló de cómo habían matado a Jesús y cómo habían matado a los profetas. Pero Pedro le da este mensaje de la ignorancia y le dice en el 3:17 de Hechos. ¿Lo tiene? Mas ahora, hermanos, está hablando el apóstol Pedro, sé que por ignorancia lo habéis hecho, como también vuestros gobernantes. Pero no se queda Pedro ahí, 17:30 de ahí mismo de los Hechos. Pero Dios, habiendo pasado por alto los tiempos de esta ignorancia, ahora manda a todos los hombres en todo lugar a que se arrepientan. Ok, se hizo por ignorancia, ya ahora tiene el conocimiento. ¿Cuándo se termina la ignorancia? Cuando llegue el conocimiento de la verdad. Mientras usted no tenga el conocimiento de la verdad, Dios, si usted sabe que usted lo está haciendo por ignorancia. Pero llegando el conocimiento de la verdad, se terminó la ignorancia y prevalece lo que es la verdad en esta persona. Entonces, ¿qué pasa después de la ignorancia? Que todos los hombres, dice Dios, que se arrepientan porque se hizo bajo la ignorancia. Y no solo se dio a conocer, sino la misma, porque es que Pedro está recaudando o recopilando la misma información de Jesús cuando está en la cruz. ¿Se acuerda cuál fue la oración de Jesús en la cruz? ¿Por qué? ¿Y sabían lo que estaban haciendo? Claro, sabían lo que estaban haciendo. Entonces la misma información está recopilando Juan para dar ese mensaje, Pedro, perdón. Y luego dice, yo sé que por ignorancia lo has hecho, como para no echarle directamente el clavo de que ellos sí sabían lo que estaban haciendo. Y sabían que habían matado a Cristo, sabía que habían matado a Esteban, sabía que habían matado a los profetas. Ellos lo sabían. O sea, una ignorancia de omitir. Definitivamente. Y esa ignorancia de omitir la tenemos dentro de la congregación. Que el hermano sabe que eso es pecado, pero se hace el ignorante. Que sí, hermano, que es pecado eso. Hermano pastor, y no me da permiso que vaya a la ulera, dice la hermana, pero que me ponga mi pantalón. Si usted ya sabe, porque se hace la tonta y se hace la que no sabe y se quiere ahora justificar y echarme a mí la culpa. Dentro de esta congregación, hermanos, hubo un tiempo de que muchos cometimos errores bajo la ignorancia. Ignorancia de no conocer. Ahora, ignorancia de que conozcamos y lo sigamos haciendo, eso ya son otros 20 pesos. Pero muchos de nosotros en el tiempo pasado cometimos muchos pecados por ignorancia. Número uno, celebrar la Santa Cena a las 10 de la mañana. Ese era un pecado que nosotros estábamos cometiendo bajo la ignorancia, pero llegó el conocimiento de la verdad y nos sacó de esa ignorancia y caímos a la verdad. Dos, ¿cuántos de nosotros manejamos un tiempo moto, carro sin licencia bajo la ignorancia? Solo mano Malon y mano Mauri. Solo nosotros tres manejamos por ignorancia. ¿Usted manejó o sigue manejando? Sin licencia. Entonces usted ya no es ignorante de ignorar, usted es ignorante de omitir. Ya está reviejo, hermano. Ya sabe que la Biblia dice en Romanos 13:1 que el que viola las leyes terrenales es candidato del infierno. Y usted sabe que es una ley terrenal para nuestro bien manejar con una licencia. Es que no tengo, pastor. Mire qué cabeza más cochina de la gente que tienen para comprar una moto de 5,000 y no tienen 1,000 para la licencia. Qué raro. Qué raro. Que tuvieron 5,000 para una moto y no tienen 1,000 para su licencia. O tuvieron 20,000 para el carro, pero no tienen 1,000 para la licencia. Está bien que se hizo bajo la ignorancia, pero ¿cuánto tiempo tiene que venimos enseñando este tipo de mensajes? Ya tiene un bonito tiempo. Entonces ya no creo que lo estemos haciendo por la ignorancia. Que a usted le guste practicar el pecado, ese ya es otro asunto. ¿Cuántos de nosotros, por ejemplo, en el pasado, algunos prestaron dinero y cobraron interés? Porque todo esto lo hacíamos bajo la ignorancia. Hermanos, y dentro de muchas iglesias hay pecados que se cometen por ignorancia. Como por ejemplo, algunos pastores usan hasta las ofrendas de la iglesia para prestar dinero y cobrar un interés. Porque solamente han leído el capítulo 23:19 de Deuteronomio, donde Dios permite que se pueda cobrar interés. Pero no han leído el capítulo 5 de Nehemías, donde se prohíbe cobrar ya más interés. O sea, sí hubo un tiempo donde se permitió, pero llegó un tiempo donde se terminó todo eso. Y en el 18:6 de Ezequiel, 15:1, 24:1 de Deuteronomio, los dos pasajes, dice que solamente al cielo vamos a entrar los limpios de manos y puros de corazón, y aquel que no prestó dinero para cobrar interés, ese es justo y ese estará en el reino de los cielos. Pero todo esto muchas veces se hace por la ignorancia. Ejemplo, ¿cuántas personas me llaman de otros países y me dicen, pastor, fíjese que estoy viviendo con mi prima, pero yo no sabía que ella era mi prima, sino hasta hoy me entero que es mi prima, pero ya tenemos un niño, tenemos dos niños, ¿qué hacemos, pastor? Porque es mi prima. Pues, ¿qué hicieron? Pídanle perdón a Dios y apártense, dejen esa fornicación, porque ya conocen la verdad. Ah, pues como ya conocen que Dios me perdone, sí, lo perdona Dios, pero se sigue metiendo con la prima. Entonces, ¿de qué sirve que le pida perdón a Dios si sigue cometiendo el incesto? Pero pasemos más rápido. Tenemos también el otro pecado, pecado bastante espiritual, que es un pecado por no orar. Es un pecado por no orar. Primer libro de Samuel, capítulo 12:23. No sé si alguien tiene por ahí lenguaje actual, por favor. Primer libro de Samuel, capítulo 12, versículo 23, en esta versión. Dice el profeta, 12:23, así que lejos sea de mí que peque yo contra Jehová, cesando de rogar por vosotros, antes os instruiré en el camino bueno y recto. ¿Tiene el lenguaje actual ahí, hermano? Venga, por favor.
2: ¿verdad? Dice en el nombre de Jesús: en cuanto a mí, nunca dejaré de pedirle a Dios por ustedes. Dejar de hacerlo sería un pecado. Yo siempre les enseñaré a portarse bien y a vivir como Dios quiere.
0: Dejar de orar, ¿qué dice? Sería un pecado. Entonces es pecado dejar de orar. Y esos son pecados que están metidos dentro de las congregaciones. Me preocupa algo. ¿Y sabe qué es lo que a veces me preocupa? Que el que más veo que ora resulta a veces más diablo.
1: Aleluya.
0: Entonces yo no voy a orar problema suyo. Pero ¿qué se me hace que usted no está orando en el espíritu, sino que está orando en la carne? Porque conozco gente, hermanos, que tarda hasta 2 horas en el piso. Bueno, pues no sé si durmiendo, pero ahí tardan 2 horas. Que oren, y ahí sí ya no es mi garantía, pero veo que tardan hasta 2 horas. Pero un ratito después, los veo discutiendo, los veo amargados, los veo enojados, los veo peleando. Y digo yo, entonces, ¿qué sirvió tanta oración? Si la gente que ves, gente de oración, hermano, es gente que no tan fácil se le sube, como dicen los muchachos aquí, se le sube el mosh a la cabeza. La chinga. Una persona de oración es una persona que no tan fácil se le sube el temperamento. Por eso las mujeres quieren conocer si su marido ya no ora. En el momento, ahí está, ahora, métete ahora, mándelo a orar. Porque este ya dejó de orar, por eso vive agresivo. Por eso vive intemperante. Si no, preguntémosle a Pedro. ¿Oraba Pedro? ¿Cuánto oraba Jesús? ¿Y cuando regresaba, cómo estaba Pedrito? Oh, bien dormidito. ¿Qué pasó en el momento de la prueba? No pensó 2 veces para sacar la espada y arrancarle la oreja a aquel. Es que ahí está. Una persona que no es de oración es una persona agresiva. Agresivo los ingratos, hermano. Ya está en el rostro, se les mira. Es que yo soy serio. Usted no está serio, usted está endemoniado. Ellos sí andan así, todos así. Y dirá mi mujer, pero yo miro que se levanta la una. Sí, porque sabe que se levanta. Porque si fuera oración, ya no tendría esa cara, esa conducta pésima, terrible que tiene. Ahora, dejar de orar, dice el profeta, sería un pecado para mí. ¿Y por qué un pecado? Porque orar es un mandamiento de Dios. ¿Cuál es el mandamiento? 26:41 de Mateo. Velad y orad. ¿Quién está dando esa instrucción? Cristo. ¿Quién está dando ese mandamiento? Cristo. Velad y orad para que no entréis en tentación. Porque entonces el hermano ni la tentación lo busca. Él busca la tentación. ¿Por qué? Porque ya dejó de orar. Es que me tentó. Que la tentó usted mismo. Se fue a meter allá. Pero 5:16, si no estoy mal, no, 5:17 de Tesalonicenses, orad sin parar, sin detenerse. Es un mandamiento de Dios. Entonces, al final del día, ¿qué es orar, pastor? Orar es hablar con Dios. Por una razón usted dejaría de hablar conmigo, porque le caigo mal, o porque está peleando conmigo. ¿Por qué dejó de hablar con Dios? ¿Le cae mal? ¿Está peleando con Él? ¿O por qué dejó de hablar con Él? Hasta el día de hoy, no he visto una persona que sea sincera y diga, pastor, este mes me quedo sin privilegio porque la verdad yo estoy en pecado. He dejado de orar. ¿Verdad que sí? Che. Bravos se ponen si no les dan privilegio. Bravos se ponen los ingratos. Pero luego tenemos el pecado por omisión. La palabra omisión es pasar por alto. Lo sé, pero me da igual. Encuentro 5 muchachas en la Biblia llamada vírgenes. Las vírgenes sabían que tenían que tener aceite. ¿Sabían o no sabían? Ellas lo sabían. ¿Sabían que sus lámparas estaban apagando? No lo sabían. Lo sabían. ¿Pero qué hicieron ellas? No hicieron nada. Eso es pecado por omisión. Y aquí, hermanos, que saben que ya no buscan como antes lo buscaban. Y algunos saben que su lámpara está a punto de apagarse. Les da igual. Y viven de un... Y algunos saben que su lámpara está a punto de apagarse. Les da igual.

0: Aquí nadie se jubila.
1: Gloria a Dios.
0: Solo los recuerdos. Cuando se levanta, solo la alarma sigue echando. Y tu, tu, tu, una en la mañana. Y tu, tu, tu. Que él ya está más muerto que vivo, hermano. Esta semana sí, dice. Esta semana sí me voy a levantar. Esta semana a la una en la mañana. Ya pasó un año y ¿para qué se levantó? Esta semana sí, de esta semana empiezo a levantarme a una en la mañana. Hermano, ya usted ya más carne. Yo creo que ya está para que lo hagamos tamales ahorita para diciembre. Ya está bien carnudito. Las vírgenes sabían que sus lámparas estaban apagando, pero no hicieron nada. 4:17 de Santiago, ¿se acuerda qué dice? Todo aquel que sabe hacer lo bueno y no lo hace, ¿le es? Usted sabe que es bueno orar, ¿por qué no ora? Porque usted está pecando por omisión. Usted sabe que es bueno ayunar, ¿por qué no lo hace? Es que mire, pastor, fíjese que el viernes no puedo, el domingo sí puede, ¿por qué no viene el domingo? Es que cuando hay excusas y pretextos para no querer hacer las cosas, usted va a poner un montón de pretextos. Usted está pecando por omisión. Predicadores, sabemos que es bueno leer la Biblia. Sí, sí, ¿por qué no lo hace? Y si lo hace, gloria a Dios. Si lo hace, gloria a Dios.
1: Gloria a Dios.
0: Yo no sé qué pasión tienen ustedes por leer la Biblia, por comer palabra. Yo no sé cuál es la pasión de ustedes. Pero Jesús a mí me enseña, dice, no solo de pan vivirá el hombre, sino de toda palabra que sale de la boca de Dios. Y una persona que tiene palabra dentro del corazón y en la mente, es una palabra, es una persona que no tan fácil se mueve, permanece, hermano. Porque está llena de palabra, tiene palabra. Pero hay gente que tiene un gran problema. Tiene la mente atascada de palabra. La lengua que no le cabe más palabra. Pero el corazón lleno de suciedad. Y Deuteronomio 6:6 dice: estas palabras que yo te mando estarán en tu corazón. No en la boca, no en la mente, en el corazón. Porque si mi corazón está lleno de palabra, no hay espacio para el odio, para la envidia, para la amargura, para el pleito, para nada. Porque mi corazón está lleno de palabra.
1: Gloria a Dios.
0: Pero tenemos el otro pecado que es por pretermisión. Pretermisión es dejar de hacer lo bueno que antes hacía. ¿Está oyendo? Dejar de hacer lo bueno que antes hacíamos. Eso es pretermisión. Yo la vez pasada les di un versículo, usted ya lo sabe de memoria. Y vuelvo y le repito, no con esto quiere decir que la interpretación que yo le voy a dar, esa es la única. Usted puede darle 3, 4, 5, 6, 7 interpretaciones al mismo texto sin salirnos del contexto. Pero un texto se le puede dar hasta 7, 8, 9 tipos de interpretación, siempre y cuando no nos salgamos del contexto. 7:21 de Mateo, usted ya lo conoce, ¿cierto? No todo aquel que dice Señor, Señor, entrará en el reino de los cielos. Yo siempre he dicho, ahí hay un grupo de personas. Y ese grupo de personas que está en el 7:21 son aquellos que piensan que por cantar, que por predicar, que por echar fuera demonios, que por tener un ministerio, que por tener un talento, que porque tienen un ministerio, que porque llevan 20 años en el evangelio, ellos creen que por eso ya tienen ganado el reino de los cielos. Hasta ahí estamos bien. Y ese grupo de gente lo tenemos en muchas iglesias. Ah, que porque llevo 10 años. O como dijo un pastor atarantado, ¿cómo el Riva me va a corregir a mí si yo llevo 30 años y 40 años y 50, no sé qué tantos años? Hermano, es que aquí no se trata de cuántos años. Se trata de que hasta un niño nos puede corregir cuando realmente te metemos una falta y estamos en la falta. Entonces en el 7:21 ahí está excelente. No todo el que dice Señor, Señor. Es la gente que cree que por estar en ministerio, cantando, predicando, ofrendando, diezmando, piensa que por eso ya tiene ganado el reino de los cielos. Pero en el 22 yo siempre

0: lo he dicho, viendo los tiempos, pasado, presente y futuro. Muchos me dirán en aquel día, tiempo futuro, Señor, en tu nombre echamos, tiempo pasado, en tu nombre profetizamos, tiempo pasado, y en tu nombre hicimos, tiempo pasado. Y hemos visto que esa gente, sí o sí, es gente que en un tiempo lo hizo. Es gente que en un tiempo se mantuvo echando fuera demonios, en un tiempo profetizó, en un tiempo hizo buenas obras para Dios, pero en el presente, ¿cómo está? Yo creo que ustedes conocen, tal vez gente más que yo, en este lugar de la colonia San Francisco. Ustedes conocen gente que hace 15, 20 años atrás fueron buenos diáconos en las iglesias, buenos servidores en las iglesias, pero eso fue en el pasado. Pero ahora, ¿cómo están? Ni cristianos son. Entonces no se trata de qué hicimos en el pasado, no se trata de quién fue usted en el pasado, no se trata de cuántas obras hizo en el pasado, se trata de cuántas obras estemos haciendo cuando Cristo venga o la muerte nos sorprenda. Le voy a refrescar la mente. ¿Se acuerda en el capítulo 3, versículo 20 de Ezequiel? Si el justo se aparta de sus justicias, las obras buenas que hizo, ¿qué dice? No vendrán a memoria, porque a Dios no le importa qué buenas obras hayamos hecho en el pasado, sino las buenas obras que estemos haciendo, siempre y cuando no nos apartemos de los caminos de Dios. Porque no vivamos del pasado, que yo en el pasado hice buenas obras, que yo en el pasado, Dios dice, yo no me voy a recordar de las buenas obras que ustedes hicieron si se apartan del camino de justicia. Porque no se trata de cuánto hicimos en el pasado, se trata de cuánto estamos haciendo ahorita en el presente y qué vamos a hacer en el futuro si Dios nos permite vivir en el futuro. La vez pasada vimos el pasaje de capítulo 2 de Apocalipsis, porque un hermano decía, hermano, yo no entiendo ese pasaje, no lo entiendo, ¿cómo es que este pastor hizo buenas obras y Dios le dice, has dejado tu primer amor? Dice, yo no entiendo por qué Dios le dice esto a este pastor, pero aunque usted ya lo sabe, pero es bueno que lo volvamos nuevamente a estudiar en el capítulo 2, versículo 2 de Apocalipsis. ¿Lo tiene? Capítulo 2, versículo 2 de Apocalipsis. Yo conozco tus obras y tu arduo trabajo y paciencia, y que no puedes soportar a los malos. Viene número uno, y has con hecha, pues la has es tiempo pasado, y has probado a los que dicen ser apóstoles y no lo son, y los has hallado mentiroso, y has sufrido tiempo pasado, y has tenido paciencia tiempo pasado, ahora ya no, era un impaciente. Y has trabajado arduamente, ahora ya no, ahora solo quiere que lo anden visitando. Y has trabajado arduamente por amor de mi nombre y no has desmayado, pero tengo contra ti, le dice Dios, que has dejado tu primer amor. Recuerda, por tanto, de dónde has caído y arrepiéntete y haz las primeras obras. Ese pasaje lo hemos estudiado, que una persona que ha hecho buenas obras, pero que ha dejado hacer esas buenas obras que antes hacía, es equivalente a dejado su primer amor. A este pastor se le dijo que ha dejado su primer amor porque en el pasado él sufrió. Ahora ya no está sufriendo. Otra vez está sufriendo por su rebeldía, pero no por causa de Cristo. En el tiempo pasado tuvo paciencia, ahora es un impaciente. En el tiempo pasado trabajó en la obra de Dios, pero ahora, por esa razón es que 7 veces se usa la palabra haz. Pasado. Ahora, una vez se usa la palabra haz con Z, tiempo presente. Porque a Dios no le interesa, mientras hay vida, podemos volver a retomar las buenas obras que antes hacíamos. Y si es posible, mejor que las que antes hacíamos. Porque no se trata de pasado, hermano. Si usted empieza a preguntar, no, hombre, hermano, yo lo dije la vez pasada. Hay gente en esta colonia y a nivel nacional, internacional, que a lo mejor nos están viendo, que si Cristo Jesús hubiese venido hace 20 años, mucha gente se hubiera salvado. Porque hace 20 años atrás, mucha gente estuvo fielmente sirviéndole a Cristo Jesús. Los que ayer estuvieron fielmente, hoy algunos están en borrachera, otros en adulterio, otros en brujería, otros haciendo sinvergüenzada. Gente que ayer estuvo firme, hoy está caído de la gracia de Dios. Este versículo me encanta, 14:43 de Lucas. Porque habla de la venida de Jesús. 12:43 de Lucas. Es como una parábola señalando la venida. Y dice en el 12:43: bienaventurado aquel siervo al cual, cuando su señor venga, le halle haciendo así. ¿Cómo así? Que esté en oración, que esté en ayuno, que esté en búsqueda, que esté sufriendo, que esté trabajando, que esté haciendo la obra de Dios. Así lo quiere hallar el Señor. Pero ¿qué va a pasar con aquella gente, Señor? Yo profeticé, sí lo hiciste en el pasado. Predicaste en el pasado. Echaste fuera demonio en el pasado. Hiciste buenas obras en el pasado. Pero ¿qué pasó cuando la muerte lo encontró? ¿Cómo lo encontró la muerte? ¿Buenas obras o en pecado? Si aquí tenemos gente que si ahorita la muerte lo encontrara, yo le aseguro que hay gente que es candidata del infierno. Pastor, ¿y por qué? Porque un día predicaron, pero dejaron de hacerlo. No solo predicaron en las calles, sino también predicaron en este altar. Y la Biblia dice que el que pone la mano en el arado, ¿se acuerda qué dice? No es digno de mirar hacia atrás. Porque si mira para atrás, ¿qué dice? No es apto para el reino de Dios. Entonces está fácil. Hay gente, hermanos, que no, hermano, pero si yo no estoy en adulterio, yo no estoy pecando. Bueno, usted no está en adulterio, no está matando, no está robando, pero sí está cometiendo pecado, o bien sea de omisión o de pretermisión, porque ha dejado de hacer las buenas obras que hacía. Terminemos con esto. El número 6 es el pecado deliberado. Y ese pecado deliberado es aquel pecado que se hace bien pensado, que se piensa antes de hacerlo, se medita bien a ver cómo le va a salir, si le sale bien o le sale mal. El pecado deliberado es un pecado voluntario. Me encantaba esa frase. Bueno, esa frase porque salió de la Biblia. ¿Se acuerdan los hermanos que antes jugaban pelota? Perdone que le recuerde eso, hermano, pero se los voy a recordar solo para sacar esa frase. Pero se recuerdan que cuando se jugaba pelota y el jugador le aventaba una patada al otro, pero no le pegaba, ¿qué hacía el árbitro en ese momento? La roja. ¿Y qué decía el jugador? Profe, pero no le pegué, profe. No, pero lo querías matar. O sea, la intención en la que cuenta. Entonces, a eso se llama deliberado. Se hizo voluntario, pues. Se hizo pensar, aunque no le pegó, pero la intención era quebrarlo. La intención era matarlo. Aunque no, se salvó el pobrecito este, pero si lo agarra, lo quiebre, hermano. Entonces eso es deliberado. Se hace con pensamiento, se hace voluntariamente. Yo sé que es pecado tomando mi cerveza, pero en el nombre de Jesús me la voy a tomar. Mire, hermano, que Dios me perdone robar, pero Dios sabe mi necesidad. Mire, hermano, la gente lo sabe. Fíjese que en estos últimos días, como en 3 veces, me han dado cambio de más. Yo doy un billete y me dan cambio de montón. Yo no sé qué hace cuando eso le pasa. Ay, gracias, Padre, tú conocías mi necesidad. No, si ese bruto por estar jugando tanto teléfono, ni cuenta se da que le dio vuelto de más. Pero no es bendición. Eso es una maldición disfrazada de bendición. Y usted está pecando deliberado porque usted sabe que va a robar y roba. ¿Y qué dice la Biblia respecto de eso? Hebreos capítulo 11, versículo 26. Pero a algunos les gusta ir a ciertas tiendas porque saben que ahí cada rato dan vuelto de más. Es 10:26, ¿verdad? Sí, 10:26. Porque si pecarenos, ¿qué dice? Voluntariamente, ahí está la palabra deliberada. Porque si pecarenos voluntariamente, después de haber recibido el conocimiento, o sea, estuvo en ignorancia esta persona, el conocimiento de la verdad, ya no queda más sacrificio por los pecados, sino una horrenda expectación de juicio y de fervor de fuego que ha de devorar a los adversarios. Entonces, ya la gente que va a adulterar, que va a violar, que va a robar, que va a mentir, que va a cuaspe, hermano, peor aquí en esta congregación, no creo que hayan hermanos que sepan, que no sepan que robar es pecado. A ver, levanten la mano los que no saben que robar es pecado. Ya vio, todos sabemos. ¿Sabrá alguien aquí en esta iglesia que andar de lengua larga no es pecado? Todos sabemos, pero sin embargo, todos sabemos. Por eso cometen sus fechorías escondiéndose de la gente. Sus tamalitos para diciembre escondidas. Se van a meter hasta allá en el monte con la vieja loca, digo, con la mamá o la suegra, no sé quién es. Escondiditas. Porque ellos saben que lo que están haciendo es pecado. Y es que hay gente que tiene el pecado en la punta de la lengua. Présteme 5, hermano. Ay, Dios, hermano, aunque me pongan patas, ni un len tengo. No sea mentiroso, hombre. Si tiene, lo que no tiene es deseo de prestar. ¿Qué horas son, hermano? 4:25, ya son las 4:30. No sea mentiroso. Si hay gente que por sí le gusta la mentira y le gusta el pecado. Hasta para dar la hora son mentirosos. Falta un minuto. No, ya son en punto. Dice, falta un minuto, hermano. ¿Dónde viene, hermano? Ya estoy aquí, hermano. Estoy aquí a la par de hermana Rosalinda. Todavía viene por Génova el mentiroso. Es que la mentira, a la gente le gusta el pecado. Pero hay gente que ya no peca ni por error, ni por equivocación, ni por ignorancia. Lo está haciendo deliberado. Ya lo hace pensado, hermano. Y todavía dicen, si me queman en el infierno soy yo, ¿usted qué les importa? Vivan su vida, dije, y déjenme a mí. Mi hermano, hay gente que lo hace bien pensado. Padre, voy a entrar a robar leña en la hulera, pero tápale los ojos a los seguidores que no me miren, Señor. La gente ya lo sabe, hermano. Si la gente peca, ya lo hace por deliberado. Pero yo me he tomado este tiempo, hermanos, de darle estos 6 tipos de pecados. De usted depende si lo hace o no lo hace. Y si es un pecado fantasma que había estado muy oculto, muy escondido, muy espiritual, deje de hacerlo. Porque le recuerdo que la paga del pecado es muerte. Y no juegue con el pecado, hermano. Jugar con el pecado es como jugar con fuego. El fuego, por más que la gente juega con él, tarde o temprano la gente se quema. Yo he visto hombres ahí en la calle que juegan con fuego, tiran cuchillos con fuego, se meten fuego en la boca, pero por más que ellos juegan con ese fuego, tarde o temprano ellos se queman. No juegue con el pecado, porque tarde o temprano ese pecado le va a causar la muerte espiritual. Póngase usted de pie y le damos gracias a Dios. Ahorita en la tarde, hermano, vamos a ayudar a nuestro hermano a tirar lo que es el piso, el cemento. A los varones, por favor. Así que vamos a orar en el nombre de Jesús. Padre, muchas gracias en esta preciosa hora de la tarde, porque tal vez no fue mucho tiempo, pero creo que el tiempo que hemos estado es un tiempo bastante importante, donde hemos aprendido y hemos, Dios mío, sido redargullidos con tu palabra, porque creo que muchos hemos sido redargullidos, como por ejemplo aquel que en un tiempo hizo buenas obras y ha dejado de hacerlas. Yo creo que tu palabra ha venido a redargullir, pero también ha venido a corregir, Dios mío, aquellos que en un tiempo pensaron que por ignorancia, por equivocación, cometían pecado, cuando nunca fue así. Siempre lo hicieron con el conocimiento que lo que estaban haciendo, ellos sabían que era pecado. Dios amado, ayúdanos a mantenernos, no un año, no 2 años, ni 10, ni 15, ni 20. Permíteme que un día, juntamente con mis hermanos, se cumpla esa palabra que hoy hemos leído. Bienaventurado es aquel siervo que cuando su Señor venga lo halle haciendo así. Permítenos, Dios mío, que un día la muerte o tú nos encuentres bien firmes, haciendo la obra, haciendo lo que a ti te agrada dentro de tu redil, cuando la muerte o tú vengas por tu pueblo. Muchas gracias, Dios mío, que esta palabra nos la llevemos todos en el corazón. Y de...
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0: Tengan todos y todas muy buenas tardes. Sean bienvenidos a su programa Fuente de Salvación. Gracias a usted por estar en sintonía de Radio Pastor, la voz del amado. Ya 1:02, 1:02. Dios bendiga la vida de nuestros hermanos directores de este programa, mi hermano Francisco Magaña y nuestra hermana Joana. Y nuestros hermanos ahí que siempre le acompañan, pues este día no pudieron hacerse presentes a cabinas de Radio Pastor, pero acá estamos nosotros para servir a Dios y a cada uno de ustedes. Así que ya las líneas están totalmente habilitadas para usted, 2415-1436. Y por supuesto nuestra línea de WhatsApp, 7657-6093. Si usted desea escuchar un canto, hacer un saludo, saludar a esa persona especial o algún cumpleañero, pues ahora es la oportunidad. Vamos con 2 horas totalmente disponibles para usted, para poder complacer su gusto musical a esta hora de la tarde. Gracias a usted por estar en nuestra sintonía. Nos vamos ya con el primer llamadito. Dios le bendiga. Buenas tardes. Byron, Dios te bendiga. Amén.
1: Sí, y ensayo 10, 2.
0: ¿Sí?
1: Abuelito Toño.
0: Saludos a tu abuelito Toño.
1: Para usted.
0: Muchas gracias.
1: Y mi abuelita Mari.
0: Saludos a tu abuelita Mari.
1: Y para la hermana ya.
0: Saludos a la hermana Jacqueline.
1: Para el hermano Elías.
0: Saludos al hermano Elías. Ay, muchas gracias.
1: Y estoy en su familia.
0: Amén, muchas gracias.
1: Y te doy alabanza. Yo me sepo.
0: ¿Cuál alabanza?
1: Yo me sepo.
0: ¿Como el siervo?
1: Sí.
0: Vaya, con gusto le complacemos, Byron.
1: Gracias.
0: Dios te bendiga.
1: Amén.
0: Amén. Dios bendiga la vida de nuestros niños. Qué bonito poder escucharles. Nos vamos con otra llamadita por acá. Dios mío santo. Dios le bendiga. Buenas tardes.
2: Dios le bendiga, hermana.
0: Amén. Dios le bendiga.
2: Soy Silvia de García y quisiera escuchar una alabanza.
0: Claro que sí, hermana, con gusto.
2: No sé quién la canta, si Francisco Orante, aquella que dice, zapatitos, cómprame zapatitos.
0: Está una con Dueto Moreno, hermana, no sé si esa será. Bueno, sí, hay una con Francisco Orantes también.
2: Ah, vaya, de Francisco Orantes.
0: La de Francisco Orantes, vaya, con gusto, hermana, ¿sí? Le complacemos.
2: Dios me la bendiga, Dios y lo mismo en la noche.
0: Amén, hermana, Dios me la bendiga mucho.
2: Amén.
0: Amén. Excelente. Gracias ahí por estar en nuestra sintonía. Continuamos por acá. Dios le bendiga. Buenas tardes.
1: Dios le bendiga, hermana Verónica.
0: Amén. Dios le bendiga, princesa. Dios te bendiga.
1: Amén.
0: ¿Cómo estás?
1: Bien.
0: Muy bien. ¿Qué tal te has portado?
1: Bien.
0: Muy bien.
1: ¿Me puedes complacer con la alabanza?
0: ¿Sí?
1: Agradecida con Dios.
0: Agradecida con Dios. Con mucho gusto te complacemos, Emma.
1: Gracias, la quiero mucho.
0: Yo también te quiero mucho, princesa. Cuídate mucho.
1: ¿Sí? Un gran abrazo.
0: Ay, yo también te mando un gran abrazo.
1: Dios
0: te bendiga, Emma. Cuídate mucho. Saludos a tu abuelita. Bueno. Bueno, Dios bendiga la vida de nuestros niños. Vamos por acá. Dios le bendiga. Buenas tardes.
3: Dios le bendiga, hermanita.
0: Amén. Dios le bendiga.
3: Habla la hermana Eda Mayorga.
0: Hermana Eda, ¿cómo está?
3: Gusto. Usted se olvidan de mí, ¿verdad?
0: No, hermana, ¿cómo va a creer? No, usted jamás, hermana, nunca la vamos a olvidar.
3: Ay, por favor, salúdeme a todas las iglesias de allá de la Iglesia Unida de Santa.
0: Amén, saludos.
3: Y
0: Saludos.
3: Por favor, y dígamele que ¿sí? No me olviden.
0: No, hermana, no, ¿cómo va a creer? No, hermana. No. No, hermana. Es imposible de olvidarla.
3: Si ustedes no pueden, pónganme ahí con los hermanos. Denme la mano. Francisco, no me saludan ahí con él.
0: Ay, no, hermana.
3: Así que, por favor, vale, ya hermana. Saben que no me olviden porque yo
0: no. No, hermana, no.
3: Yo aquí
0: claro
3: oigo
0: no.
3: Todo el día.
0: Bye, hermanita. Vaya,
3: por favor.
0: ¿Alguna alabanza, hermana?
3: De Anita.
0: Saludos. ¿Alguna alabanza?
3: Sí, necesito las palmeras.
0: La palmera, con gusto le
3: cantas. Reina de ahí de Pampes.
0: Ah, excelente, hermana. Saluditos ahí.
3: Por favor, y bueno. Saludos para ustedes.
0: Muchas gracias, hermana Eda.
3: No me olviden.
0: No, hermana, no, para, nunca. Para. Dios me la bendiga, hermana Eda. Feliz tarde.
3: No les hablo porque ese número va al buzón, me dicen.
0: Ay, no, hermana, no. Pero ahora sí se logró, hermana, oiga.
3: Ahora logré. Por favor,
0: bueno, Dios me la bendiga, hermana Eda.
3: Y no se les olvide orar por mí porque yo estoy bastante mala de mis canillas.
0: Vaya,
3: ya
0: hermana.
3: No puedo caminar.
0: Vaya, hermana, vamos a estar orando por usted, oiga.
3: Por favor.
0: Bueno, hermana, gracias, para servirle. Hermana. Dios me la bendiga, hermana Eda. Amén. Continuamos por acá, bueno, a través del WhatsApp también tenemos varios reportes. Vamos a escuchar una nota de voz que tenemos. Dios mío.
4: Hermana, Dios le bendiga. Quisiera escuchar esta alabanza y de adoración, pero no sé cómo se llama. Dios le bendiga.
0: Santo es el que vive, si no me equivoco, hermana. Yo creo que esa es, hermana. Si no, ya la vamos a buscar por ahí. Sí, Santo es el que vive a cargo de Montesanto, hermana. Y con gusto vamos a estarle complaciendo. Bueno, por acá también tenemos. No, pero no se nos fue el mensajito. Vamos a escuchar por acá.
5: Hermana, ¿me puede complacer con un canto?
0: El sí, canto, hermana.
5: Se titula Yo no entiendo por qué te quieres volver, dice. Quien le habla es Claudia Noemí Molina de Rivas. Le escucha aquí, acá en mi trabajo. Dios le bendiga.
0: Amén. Dios le bendiga, hermana. Hermana Claudia, creo que si tú te vas de Tomás Ocampos, creo yo. Ahorita se la vamos a buscar, hermana. Gracias por estar en sintonía con nosotros. Permítame por acá, hermana. Si te vas, permítame un momento.

0: Ya, con mucho gusto, hermana. Ya tenemos el canto por acá. El canto es ¿A dónde irás? A cargo de Tomás Ocampo, hermana. Con mucho gusto vamos a estarle complaciendo. Dice por acá, permítame. Dios le bendiga, hermana. Me puede complacer con la alabanza. Es la de la gran tribulación de Marino. Soy hermano Rudy de Calzontes Arriba, Caserío Los Linares, El Volcán. Bendiciones, hermana. Que Dios le bendiga. Con mucho gusto vamos a estarle complaciendo. Nos vamos con otra llamadita. Dios le bendiga, buenas tardes.
1: Le bendiga, hermana.
0: Amén, Dios le bendiga. Amén.
1: Hermana Jacqueline, que le deseo bendiciones hoy.
0: Amén, Dios le bendiga, hermana.
1: Ya, hoy estoy congregando bastante.
0: Amén, hermana.
1: Sí, se llama, la iglesia donde voy se llama Fuente de Vida.
0: Fuente de Vida, saludos.
1: Ah, gracias, hermana, y bendiciones a toditos los de la radio.
0: Amén,
1: usted,
0: hermana. Amén.
1: Familia.
0: Amén.
1: Quiero estar con el favor de completar una alabanza.
0: Sí, hermana, ¿cuál alabanza?
1: Que viva nuestro rey.
0: Que viva nuestro rey. Con mucho gusto, hermana, le complacemos.
1: Óigame, y esas horas usted las se le pueden pagar a usted.
0: Fíjese que estos son programas de nuestros hermanos. Ahora, porque no vinieron los hermanos.
1: Ah, vaya.
0: Ajá. Pero sí, igual, si usted desea patrocinar, tenemos los espacios estelares, ¿verdad? De Cuerdas y Voces por Siempre, los de la oración y de Voces de Sion, hermana.
1: En la noche.
0: En la noche y en la madrugada, hermana. Hay diferentes espacios.
1: Voy a estar pendiente, voy a ver si le llamo en la noche.
0: De acuerdo, hermana. Bueno, hermana, perfecto. Dios me la bendiga, hermana. Amén. Continuamos por acá, tenemos una nota de voz.
2: Dios le bendiga, hermana.
0: Amén, Dios le bendiga.
2: Para usted. Bendiciones para mi hermana Eda Mayorga.
0: Saludos.
2: Por ahí está la hermana, por ahí está la hermana Eda. Dios bendiga a todas mis hermanas que están pendientes de Radio Pastor, hermana. Así es que Dios bendiga a todos los pastores también que llevan la palabra, los predicadores. Es que una gran bendición para mis hermanos. Dios bendiga a mi hermana Graviela, mi hermana
0: Amén, Yate. Saludos.
2: Bendiciones para usted, hermana. Y me pone cuatro cosas, la alabanza, cuatro cosas.
0: Amén, Dios bendiga la vida de nuestro hermano Francisco Paredes, Dios bendiga a su esposa también, gracias por estar en sintonía con nosotros. Continuamos por acá, vamos a escuchar a quién tenemos.
3: Bendiga, hermana Dianita.
0: Amén.
3: Saludos, hermana Jacqueline.
0: Saludos, saludos.
3: Y me saluda al pastor Samuel Orellana.
0: Saludos.
3: Saludo a la familia Rodríguez. Quiero que me ponga la alabanza, no me dejes del grupo sin ahí. Soy Sonia del sector 5.
0: Saludos, hermana Sonia, con mucho gusto vamos a estarle complaciendo. Bueno, gracias a usted por reportarse con nosotros. Ya tenemos un buen espacio de canto. Si usted desea escuchar alguno, llámenos. Vamos a estar a su total disposición. Dios bendiga la vida de nuestros hermanos directores de este programa Fuente de Salvación. Nuestro hermano Francisco Magaña y los hermanos que le acompañan. Gracias por estar acá con nosotros. Igual, Dios bendiga a usted por reportarse a esta hora de la tarde. Ya tenemos la 1:15, transmitiendo desde Santa Ana, El Salvador. Dios bendiga a los que nos sintonizan también a través de nuestra página en internet en el www.radiopastorelsalvador.org. Así que nos quedamos con esto que es como el siervo complaciendo al niño Byron. Así que saludos y bueno, gracias a usted por sintonizar Radio Pastor, la voz del amado.

0: 2 de la tarde con 14 minutos. Gracias a usted por estar en sintonía de Radio Pastor, la voz del amado a esta hora de la tarde. Estamos en su programa Fuente de Salvación. Saludamos de manera especial a nuestro hermano director de este programa, hermano Francisco Magaña, y a todos los hermanos que le acompañan este día. Como les decía, no pudieron hacerse presentes a cabinas de radio, pero acá estamos nosotros para servir a Dios y a cada uno de ustedes. Todavía tenemos un buen espacio para cantos. ¿Ustedes desean escuchar alguno? 24, 15, 14, 36. Y por supuesto nuestra línea de WhatsApp 76 57 60 93. Usted puede enviar su mensajito, su nota de voz, y con el mayor de los gustos vamos a estarle complaciendo. Que bendiga también a los que nos sintonizan fuera de nuestras fronteras a través de nuestra página web en el www.radiopastorelsalvador.org. Gracias por estar en nuestra sintonía. Dios bendiga también a los que ya nos siguen a través de nuestras redes sociales. Nos vamos ya con otra llamadita. Dios le bendiga. Buenas tardes.
1: Dios le bendiga, hermano.
0: Amén. Dios le bendiga.
1: Me podría poner el Señor de la creación con Jesús allá Romero.
0: ¿Cuál alabanza?
1: Jesús es el Señor.
0: Fíjese que casi no le comprendo, hermana. ¿Jesús qué me decía?
1: Jesús es el Señor de la creación.
0: Ah, Jesús es el Señor. Va, con mucho gusto, hermana. Excelente, hermana. Dios me la bendiga a usted también, hermana. Excelente, saluditos. Gracias por estar en sintonía. Como les decía, gracias a usted que está ahí en familia, en sintonía de Radio Pastor. Dios le bendiga. Buenas tardes.
2: Bendiciones, hermano.
0: Amén. Dios le bendiga.
2: Quisiera una alabanza.
0: Claro que yo sí, con gusto.
2: Profetizo vida.
0: Yo profetizo vida.
2: Así es.
0: ¿Cuál es su nombre?
2: La hermana Alison Griela.
0: Perfecto, hermana Alison. Con gusto, le complacemos. Dios me la bendiga. Bueno, que bendigan nuestros hermanos. Gracias por estar con nosotros. Permítame por acá. Yo profetizo vida a cargo de Samuel Yah. Nos vamos con otra llamadita. Dios le bendiga. Buenas tardes.
3: Aló, Dios le bendiga, hermano.
0: Dios le bendiga.
3: Soy José Benjamín Cáceres.
0: Hermano José Benjamín. Dios le bendiga.
3: Amén. Quería hacer unos saludos.
0: Adelante con los saludos, está al aire.
3: Un saludo para los hermanos del programa.
0: Saludos.
3: Un saludo para hermana Enilda de Martínez y hermana Dorita López.
0: Saludos a la hermana Enilda y a la hermana Dorita López.
3: Un saludo para usted y toda su familia y para mis padres.
0: Muchas gracias, saludos a sus padres.
3: Y quería que me complaciera con una alabanza.
0: Claro que sí, con gusto.
3: Rey de mi vida, de Roberto Orellana.
0: Con todo, ¿verdad? Bueno, y nos vamos a gozar con esa alabanza.
3: Amén, Dios le bendiga.
0: Dios le bendiga, amén. Rey de mi vida, con todo gusto. Requisito, cantarla a todo pulmón. Vamos con otra llamadita. Dios le bendiga, buenas tardes.
4: Dios le bendiga, hermanita.
0: Amén, Dios le bendiga. Amén.
4: Dios bendiga el lindo programa que
0: amén, Dios me lo bendiga.
4: Aquí estoy. Fiel oyente de ustedes.
0: Excelente, aquí así se habla.
4: Francisco de Jesús Rodríguez.
0: Hermano Francisco. Amén, hermano.
4: Sí, me llevan siempre en oración por esa operación.
0: Con gusto, hermano.
4: Y un saludo, y que yo quede en oración también a la familia Salas, a Vices, por un hijo que el lunes lo enterraron.
0: De acuerdo, hermano. Con gusto, vamos a llevarlo en oración, hermano.
4: Bueno, le bendiga, hay una alabanza.
0: ¿Cuál alabanza, hermano?
4: Es Ramón González, si tú supieras.
0: Si tú supieras.
4: ¿Sí?
0: Con gusto, le complacemos, hermano.
4: Vaya, mamita. Bendiciones.
0: Dios le bendiga, programa. Hermano. Amén, bueno. Hermano, para servirle. Dios me lo bendiga. Excelente, si tú supieras. Con Ramón González. Vamos con otra llamadita por acá. Acá Dios le bendiga. Buenas tardes.
5: Dios le bendiga, hermana Arianita. Hoy
0: amén.
5: Soy yo.
0: Ahora es usted. Dígame, hermana.
5: Que Dios me la bendiga. Quiero la alabanza, amigo Dios me invita, de los hermanos Chacón.
0: Amigo.
5: Dios te invita.
0: Amigo, Dios te invita. Vaya, le vamos a buscar el canto, hermana. Oiga.
5: Gracias, hermana Arianita. Dios le bendiga. Saludos, hermana Jacqueline. Y a todos los que escuchan la radio. A hermana Dorita López en especial.
0: Saludos a la hermana Dorita López.
5: Vaya, Dios le bendiga, hermana.
0: Dios me la bendiga, feliz hermana. Feliz tarde para usted gracias. También.
5: Gracias, hermana.
0: Amén. Bueno, continuamos por acá. Dice un mensajito, vamos a dar lectura. Dice, Dios le bendiga, hermana Dianita, me puede complacer con la alabanza cuando termine mi carrera. Con mucho gusto, vamos a estarle complaciendo. No nos dejó su nombre por ahí, pero igual vamos a complacerle. Por acá tenemos una nota de voz, vamos a escuchar.
6: Mi hermana, me puede complacer ¿amén? Con un canto de Anita Morán.
0: Amén, hermana. Vamos a poner la de Peregrino, hermana. Soy peregrino con Anita Morán. Gracias por su sintonía. Vamos a leer por acá. Dice, hola hermana, me puede complacer con la alabanza. Oh alma mía, feliz tarde, soy Emperatriz Pérez. Saludos hermana Emperatriz, con todo gusto vamos a estarle complaciendo con Oh alma mía, a cargo de los voceros de Cristo. Bueno, vamos a leer por acá. Dice, Dios le bendiga, hermana Diana. Le saluda Julio Luna. Me complace con la alabanza El Corrido de Daniel. Y me saluda mi esposa Leonor de Luna y a Rosa Sandoval en Aldea Bolaños. Y a la familia Luna Sandoval en Aldea San Antonio. Bendiciones para todos. Amén, hermano Julio Luna. Saludos ahí a su esposa, a toda su familia y por supuesto a nuestra hermana nuestra hermana Rosa Sandoval, ya tengo días de no escucharla, esperamos que se encuentre bien. Pues saluditos ahí, ¿verdad? Con mucho gusto vamos a estarle complaciendo con el corrido de Daniel. Vamos a buscar por acá el corrido de Daniel. Excelente, por acá ya lo tenemos listo. Bueno, ya llegamos ya al límite de los cantos. Gracias a usted por sintonizarnos. 3:00 p.m. venimos con su programa Mujeres Pregoneras de la Sana Doctrina, así que pendientes. 4:00 p.m. con el programa Misión Sin Fronteras con nuestro hermano Eduardo de los Reyes Mendoza. 5:00 p.m. con La Voz de la Verdad a cargo de nuestro hermano Isaí Rivera. Y por supuesto a las 6:00 p.m. nuestro programa con los hermanos de la Iglesia Elohim. 7:00 p.m. el enlace con los ministerios Lemuel Internacional y por supuesto 8:00 p.m. Cuerdas y Voces por Siempre, 11:00 p.m. con el tiempo de oración. Ya por ahí nuestra hermana Jacqueline estará lista. Así que nos vamos ya con las complacencias, ya llegamos al límite. Vamos a tratar de complacerles a todos. ¡Feliz tarde! Que tengan un excelente y bendecido día.
7: Vamos a terminar declarando lo que Él es Señor. Levanta tus manos a Él en esta noche.

0: recibe el honor y el reconocimiento en esta noche, oh Dios.
1: Me llevó a un valle lleno de huesos secos.

donde todo parecía terminado, donde la esperanza ya no respiraba. Y entonces me preguntó, ¿pueden vivir estos huesos otra vez? Y yo respondí, Señor, solo tú lo sabes. Entonces él dijo,

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Dios les bendiga, hermanos, en esta hermosa tarde. Agradecemos a Dios una oportunidad más que nos da para estar en cabina de Radio Pastor. Así en esta hermosa tarde vamos a orar para poner en las manos de Dios este hermoso programa. Padre, buen Dios, en las horas de esta tarde, gracias te damos, Señor Jesús, por una oportunidad más, Señor, que nos has permitido de poder, Señor amado, estar en este lugar, Señor amado, para poder, Señor amado, hablar de tu palabra, Señor, poder llegar a esa vida, Señor amado, que están necesitando en esta tarde, Señor. Te pedimos que tomes el control de este hermoso programa, Señor. Que sea tu Espíritu Santo ministrando nuestras vidas en esta tarde, que lo que vamos a hacer, Señor, es todo para honra y gloria tuya en esta tarde, Señor amado. Gracias, Señor Jesús. Amén y amén. Así en esta hermosa tarde estoy saludando a mi hermana Margarita, a su esposo, a su hija, a toda su familia. Dios los bendiga de una manera muy especial. También saludamos a la Iglesia Profética Fuente de Bendición Central como filial. Dios bendiga a mis hermanos pastores. Iglesia Ríos de Agua Viva, mi hermano Félix Morán, bendiciones para mi hermano en esta hermosa tarde. Así lo vamos a dejar con unas alabanzas. Si usted tiene alguna petición, pues puede enviarla y con gusto estaremos orando en esta tarde.

gracias, mi Señor, porque todos los momentos difíciles que he pasado, tú siempre has estado a mi lado. Por eso, mi Señor, cada día que pase, siempre nuestra confianza estará en ti.

0: Bendiciones para todos mis hermanos, amigos, todos los que nos van a escuchar en esta preciosa tarde. Dios bendiga a mi hermana que está en cabina de Radio Pastor en esta preciosa tarde. Un saludo muy especial para mis padres, mis hermanos en carne. Que el Señor me los bendiga, me los respalde siempre. Es una enorme bendición, amados hermanos, el poder tener la vida y escuchar nuestro precioso programa es de mucha bendición para muchas vidas. Por lo cual seguiremos estando y seguimos diciendo que estamos en victoria porque Dios siempre está con nosotros. Quisiera me complaciera con alabanza siempre, la que dice: Le estoy esperando de Salmistas de Jehová, ya que es una alabanza de mucha bendición para todos los fieles oyentes de este precioso programa. Bendiciones para todos, les saluda siempre su hermana y amiga Kenia Catota. Bendiciones.
1: Dios les bendiga en esta hora de esta tarde. Les saluda el hermano René Morán, aquí ya en sintonía del hermoso programa. Dios bendiga a mi hermana que está en cabina de radio. Dios bendiga a mi hermano pastor general, su familia, la iglesia Misión Fuente de Bendición Central como filial. Y un saludo también para la iglesia profética Ríos de Agua Viva ahí en el Portezuelo. Y a todos los que nos escuchan en esta hora de esta tarde. Que Dios les bendiga a todos.
2: Bien, damos gracias al Señor por esas hermosas alabanzas que hemos escuchado. Dios bendiga a mis hermanos que siempre están pendientes de este hermoso programa. Dios bendiga a mi hermano René, a toda su familia. Dios bendiga a mi hermana Kenia que siempre está allí comunicándose, ¿verdad? En esta tarde vamos a dar lectura a unos mensajes y dice: Dios les bendiga, hermana, ya estamos en sintonía de este hermoso programa. Un saludo para toda la iglesia Fuente de Bendición Central como filial y para la iglesia Río de Agua Viva. Me complace con una alabanza. Todo es por su gracia. Le saluda Pastor Roberto Catota. Bendiciones. Dios bendiga a mi hermano. Dice otro: Yo le bendiga, hermana Reinita. Un saludo especial para toda la misión Fuente de Bendición y a la misión Río de Agua Viva, al Pastor Roberto y al Pastor Félix Morán. Y a todos los que escuchan, un saludo para Sujei y para todos. Todas mis hermanas colaboradoras de este bendecido programa, les saluda Margarita de Castillo. Dios bendiga a mi hermana también. Otro dice: Dios te bendiga, ya estamos escuchando este hermoso programa. Un saludo para la hermana Maribel, que los está escuchando aquí en El Piñal, y a la hermana Dina. Y un saludo para toda la iglesia Fuente de Bendición. La saluda hermana Tania de Palma. Bendiciones, Dios bendiga a mi hermana que ahí está también en sintonía. Otro dice: Dios les bendiga en esta preciosa tarde. Dios bendiga a mi hermana Reina que está en cabina de radio. Me complace con una hermosa alabanza. Guárdame, de Anita Morán. Le saluda May Catota. Bendiciones para todos. Dios bendiga a todos mis hermanos que siempre están allí en sintonía. Dice otro: Dios les bendiga, hermanas que están en cabina. Quiero enviar un saludo para la hermana Merari y toda su linda familia. Así para toda la congregación central como filial, Dios les bendiga poderosamente. Les saluda hermana Marina Cepeda de Jiménez. Dios bendiga a mi hermana Marina, que ahí está en sintonía de este hermoso programa. Bendiciones para ella y para toda su familia. En esta hermosa tarde, pues, ha llegado la hora de escuchar palabra de Dios y para eso estará quedando mi hermana Ana de Catota con ustedes.
3: Hermano, que el Señor bendiga. Damos gracias al Señor porque nos concede la oportunidad de poder estar aquí en Radio Pastor para impartir la palabra del Señor. Y así, primero quiero hacer un saludo para mis hermanos de la Iglesia Central como del Piñal, y también los hermanos de Río de Agua Viva, mi hermano René también. Y así, para honra y gloria del Señor, vamos a leer la palabra en San Juan 3:16. Si usted tiene su Biblia en la mano, puede tomarla y juntos vamos a ver la palabra del Señor. Porque de tal manera amó Dios al mundo que ha dado su Hijo unigénito, para que todo aquel que en Él crea no se pierda, mas tenga vida eterna. Porque no envió Dios a su Hijo al mundo para condenar al mundo, sino para que el mundo sea salvo por Él. Bien apreciables hermanos y amigos, vemos como el Señor aquí viene hablando en su bendita palabra, donde dice: porque de tal manera amó Dios al mundo. Sabemos que nuestro Padre mandó a su Hijo amado a morir en esa cruz por nosotros, a dar su vida por toda la humanidad, ya que estábamos despreciados en este mundo porque no había oportunidad para nosotros. Y entonces el Padre tuvo amor por cada uno de nosotros y envió a su Hijo a morir en la cruz del Calvario para dar su vida por nosotros. Todo fue por amor. Vemos cómo el Señor desde principio vino a sufrir a este mundo, aun cuando era un bebé, vino a sufrir. Cuando nació aquel pesebre, empezó a sufrir, pero todo fue por amor a nosotros. Él vino a dar su vida por nosotros. Quizás desde pequeño él no tuvo oportunidad, quizás como otros niños, sino que él vino humildemente a estar aquí viviendo en este mundo mientras se le llegaba el tiempo de dar su vida por nosotros. Él vino a sufrir. Vemos cómo el rey Herodes mató a todos los niños, porque dice que allí él empezó a perseguir a aquel niño porque había sido enviado del cielo, y era porque era nuestro rey que iba a dar su vida por nosotros aquí en este mundo. Y por eso él dice que mató a todos los niños pequeños. Allí vemos cómo empezó el enemigo a querer destruir la vida de nuestro Señor Jesús, pero sabemos que él no tenía potestad de venir a destruir la vida de él, porque era el rey que bajó del cielo a dar su vida por nosotros. Aquí vemos cómo el Señor en su gran amor dice, porque de tal manera amó Dios al mundo, que dio a su Hijo para que diera su vida por nosotros, apreciables hermanos. Y quizás muchas veces nosotros desagradecemos, no somos agradecidos con el Señor. Quizás muchas veces tomamos un poco la muerte de nuestro Señor Jesús. Quizás muchas veces nosotros despreciamos el amor del Señor con nuestra actitud quizás que tenemos. Quizás como cristianos a veces quizás no nos portamos como buenos cristianos, sino que somos desagradecidos con el Señor. Y vemos cómo Él vino a sufrir por nosotros. No es poca cosa la que el Señor sufrió por nosotros, vino a dar su vida por nosotros. Él sufrió, fue crucificado en aquella cruz, y no solamente crucificado, sino que fue azotado también. Él fue escupido su rostro. Fue una corona de espinas puesta en su cabeza. Todo fue por amor a nosotros, queridos hermanos. Él sufrió por nosotros, y nosotros quizás muchas veces no queremos sufrir nada por Él. Quizás muchas veces despreciamos el amor del Señor con una media cosa. Nosotros ya no queremos quizás ni ir a la iglesia, pero hoy en este tiempo, apreciable hermano, es tiempo que nosotros meditemos en cómo nuestro Señor Jesús sufrió por nosotros y ser agradecidos con Él. Quizás muchas veces queremos estar detenidos, quizás en nuestras casas, pero ya no es tiempo, querido hermano, estar detenidos allí, porque vemos cómo los tiempos se están cumpliendo. Vemos cómo las señales se están viendo hoy en día, cuando las que los discípulos le preguntaron, que dijeron qué señales iban a haber en los últimos tiempos, y vemos cómo la palabra del Señor se está cumpliendo, querido hermano. Ya no es tiempo de estar viviendo una vida descuidada. Hoy más que nunca tenemos que estar preparados, tenemos que estar listos, porque no sabemos el día ni la hora en que nuestro Señor Jesús va a descender desde el cielo a traer a su iglesia amada. Y por eso tenemos que estar preparados, hermanos, tenemos que estar listos. No tenemos que estar viendo a los lados, sino que tenemos que estar viendo el blanco, que es nuestro Señor Jesús, porque ya muy pronto esa trompeta va a sonar. Y qué va a ser de nosotros si nos quedamos al sufrimiento. Sabemos que no es poca cosa, apreciables hermanos y amigos, lo que va a haber en esta tierra de sufrimiento cuando el Señor lleve a su iglesia. Van a comenzar a caer esos juicios que la palabra del Señor habla, y no va a ser tiempo, un tiempo quizás de paz, sino que va a ser un tiempo de angustia, donde dice su palabra que van a correr de mar a mar buscando quien predique la palabra, pero ya no va a haber quien la predique, porque la iglesia del Señor se ha ido. Y entonces allí va a comenzar la gente a desesperarse, a buscar la muerte, pero ya muerte no va a haber, porque va a estar atada también. Ahí se va a ser ya de sufrir. Y hoy, este día, tenemos que nosotros buscar al Señor antes que esos tiempos lleguen. Tenemos que estar preparados como iglesia del Señor. Tenemos que buscarle al Señor más y más cada día, que Él nos da la oportunidad, porque sabemos que si nos haya descuidado, lamentablemente nos vamos a quedar y nos vamos a ir a un lugar de sufrimiento, a un lugar donde que ya no va a haber esperanza para nosotros, sino que va a ser de sufrimientos. Pero hoy en día, que el Señor está dando la oportunidad, nosotros tenemos que estar listos, tenemos que estar preparados para cuando el Señor venga. Vemos aquí como la palabra del Señor nos habla, donde dice que de tal manera. Sabemos que esta palabra aquí dice que de tal manera, porque Él se dio todo por nosotros, apreciables hermanos. Él se dio todo en aquella cruz por nosotros. Él vino a sufrir por amor a nosotros, apreciables hermanos. Él no tenía por qué venir a sufrir, pero lo hizo por amor a nosotros. Lo hizo por amor a nosotros, porque nosotros estábamos destituidos de la gloria del Señor. Quizás el pueblo de Israel era el único que tenía la oportunidad, pero nuestro Padre Eterno vio cómo nosotros quizás íbamos a sufrir y por gran amor que Él tuvo a nosotros, también dio su vida por nosotros, apreciables hermanos. Tenemos que ser agradecidos con el Señor, ya no estar viviendo una vida descuidada, ya no estar viviendo una vida como nosotros queremos, porque si así los hay el Señor, los vamos a quedar. Nos vamos a ir cuando esa trompeta suene, nos vamos a quedar al sufrimiento, pero hoy que tenemos vida y oportunidad de prepararnos, hay oportunidad de que podamos nosotros buscar al Señor cada día y afirmar nuestros pasos, ya no estar con un pie quizás adentro y otro afuera, sino que estar con los dos pies adentro para cuando el Señor venga los haya haciendo su voluntad. Aquí vemos cómo el Señor nos da la oportunidad, aquí vemos también donde dice la palabra del Señor en Isaías 55:6, buscad a Jehová mientras pueda ser hallado. Allí nos está hablando que podemos buscarle mientras podemos hallarle, porque ya cuando el Señor venga, que nosotros queramos ir a una iglesia a buscarle, ya no va a haber oportunidad. Quizás nosotros queramos estar en una iglesia allí y no haber oportunidad, por eso que el Señor dice, buscad a Jehová mientras pueda ser hallado. Mientras nosotros podamos hallarle a Él, busquemos al apreciable hermano, ya no vivamos detenidos. Quizás muchas veces los problemas, los procesos nos hacen quedarnos detenidos, pero recapacitemos hoy en día porque el Señor pronto viene. Quizás muchas veces nosotros decimos, no voy a ir por mi hermano, no voy a ir por mi hermana, pero hermanos, no miremos a los lados, miremos al blanco que es Cristo. Si nosotros vamos a la iglesia a adorarle, vamos a adorar su nombre y vamos a ver al blanco que es Cristo. No vamos a ver a los lados, no vamos a ver al hermano, sino que vamos a ver a nuestro Señor Jesús, a darle la honra y la gloria. Tenemos que buscarle, apreciables hermanos, si usted está detenido, si usted ha dicho yo no voy a seguir, pues en esta hora yo le digo siga adelante porque el Señor pronto viene. Siga adelante buscando al Señor porque mañana va a ser lamentable si usted se queda al sonar la trompeta y usted va a decir, ¿por qué no busqué al Señor? Porque su palabra cada día nos viene hablando, apreciable hermano, cada día nos viene aconsejando. Quizás nosotros cada momento, cada noche que vamos a la congregación, escuchamos su palabra y vemos cómo el Señor cada día nos viene advirtiendo, cómo el Señor nos advierte de su venida, cómo el Señor nos dice todo lo que va a pasar y cómo quiere que estemos, apreciables hermanos. Ya no es tiempo que estemos detenidos, es tiempo que tomemos nuevas fuerzas y sigamos adelante, que miremos al blanco que es Cristo, no miremos los problemas, no miremos todo lo que está pasando a nuestro alrededor, sino que busquemos a Cristo, porque el Señor nos viene hablando en las señales que Él dijo que iban a haber, que iban a haber terremotos, iban a haber hambre, iban a haber guerra y todo eso, apreciables hermanos, apreciables amigos, todo eso lo estamos oyendo, lo estamos viendo cómo lugares están siendo azotados quizás por tormentas, por temblores, por terremotos y por todo lo que está pasando en este mundo, por guerra. Pero todo esto es porque el Señor lo habló en su palabra. Son principios de dolores, apreciables hermanos, son principios de dolores, amigos. Pronto el Señor viene y ¿qué va a hacer de nosotros si nosotros no estamos listos? Hoy es el día en que el Señor nos está dando la oportunidad que nosotros recapacitemos y nos afirmemos, que ya no veamos los lados, sino que veamos el blanco que es Cristo. Vemos cómo la palabra del Señor nos aconseja que nosotros tenemos que estar preparados para cuando el Señor venga. Podemos ver aquí cómo dice en su bendita palabra, porque no envió Dios a su Hijo al mundo para que condenarlo, sino porque el mundo, no envió Dios a su Hijo al mundo para condenarlo, porque sabemos que el Señor mandó a su Hijo amado para que diera su vida por nosotros, por eso que Él no dice que no lo mandó para condenarlo, sino que para darle salvación, apreciable hermano, para salvarlo de ese juego que está preparado para todo aquel que no quiera obedecer a la palabra del Señor. Por eso que el Señor mandó a su Hijo para dar su vida por nosotros. Y aquí vemos como dice el 19, y esta es la condenación que la luz vino al mundo y los hombres amaron más las tinieblas que la luz porque sus obras eran malas. Vemos como aquí las personas han decidido buscar más las tinieblas que la luz. Quizás muchas veces a la amistad se les habla de la palabra del Señor, pero ellos dicen que no. Ellos quieren, apreciables hermanos, quizás más las tinieblas que la luz. Y así quizás nos pasa muchas veces a nosotros también, que Quizás queremos ver más al mundo que ver a Cristo, pero apreciables hermanos, ya no es tiempo que nosotros estemos viendo al mundo, sino que miremos el blanco que es Cristo. Si este mundo nada ofrece, solo ofrece cosas malas que van a llevar nuestras almas al infierno, al sufrimiento, donde va a ser por toda una eternidad. Quizás muchas personas dicen que estando allí van a morir, pero no, allí dice su palabra que va a ser por toda una eternidad. Allí no va a haber tiempo de paz, allí no va a haber tiempo de gozo, sino que va a ser un sufrimiento, querido amigo. Allí va a ser lloro y trujir de dientes, como la palabra del Señor nos habla en su bendita palabra. Pero hoy en día la gente no quiere nada con el Señor, aún quizás los propios hermanos que decimos que somos la iglesia del Señor, estamos dejando a un lado la obra del Señor y estamos viendo hacia el mundo, estamos viendo a otro lado y no vemos el blanco que es Cristo. Así nos va a llevar el Señor, y qué va a hacer de nosotros, queridos hermanos. Nos vamos a quedar al sufrimiento, nos vamos a quedar al lloro, al crujir de dientes, pero no va a ser porque el Señor no nos haya hablado en su bendita palabra, sino que va a ser por descuido de nosotros, que nosotros quizás no queremos buscar al Señor. Quizás muchas veces nosotros dedicamos el tiempo muchas veces a estar viendo los teléfonos, quizás cosas que no nos van a edificar, solo cosas quizás que destruyen nuestra vida espiritual. Quizás nosotros vemos ahí, es donde nos vamos alejando de la presencia del Señor. Quizás muchas veces vamos a la congregación y no sentimos nada, quizás no sentimos presencia del Señor, pero es porque nosotros estamos viviendo una vida descuidada, estamos viviendo una vida como nosotros quizás queremos, como nosotros nos parece bien. Pero apreciables hermanos, vamos a dar cuenta en aquel día todo lo que aquí hacemos. El Señor va a venir a pedirnos cuenta, y qué le vamos a decir nosotros que estábamos haciendo. Quizás le vamos a decir nosotros estamos viendo el teléfono, qué le vamos a decir al Señor, porque quizás muchas veces no buscamos al Señor como debe de ser, no le buscamos en la oración, no le buscamos en nada, solamente quizás cuando vamos a la congregación nos acordamos que somos cristianos. Solo cuando estamos en la iglesia quizás nosotros fingimos una vida cristiana, pero hoy es tiempo, hermanos, que podamos buscar al Señor y que no vivamos la vida como nosotros queremos. Pidamos al Señor ser agradecidos, apreciables hermanos, agradecerle al Señor por esa muerte, por ese sacrificio que Él vino a mostrar en aquella cruz que sufrió por nosotros, donde fueron sus manos clavadas, sus pies, su costado herido, y todo fue por amor a nosotros, queridos hermanos. Todo fue por darnos vida a nosotros y vida en abundancia. Busquemos al Señor, acerquémonos cada día más, que no nos detengan los problemas, que no nos detengan los procesos, tantas cosas que estemos pasando, porque pronto vendrá el Señor y nuestras lágrimas van a ser enjugadas. Allí no nos vamos a acordar nosotros de todo lo que sufrimos en esta tierra, no nos vamos a acordar de lo que aquí pasábamos, porque vamos a estar en un lugar precioso, vamos a estar en un lugar donde su palabra dice que son calles de oro, son mares de cristal, son un lugar tan precioso, apreciables hermanos, es un lugar tan hermoso donde queremos estar todos los que buscamos al Señor. Queremos estar allí dándole la honra y la gloria al Señor, donde dice su palabra que allí vamos a estar sirviéndole día y noche, vamos a estar diciéndole santo, santo por toda una eternidad. Apreciable hermano, ya no miremos a los lados, miremos el blanco que es Cristo, miremos al Señor porque pronto viene, y ya no es tiempo que nosotros miremos hacia atrás, es tiempo que nosotros miremos al Señor, miremos el blanco que es Cristo, busquémosle cada día, ya no estemos viendo a los lados, perdiendo el tiempo en lo que no tenemos que perder el tiempo. Cuando vayamos a la iglesia, busquemos al Señor, no vayamos a pasar el tiempo, sino que vayamos a darle la honra, vayamos a buscar su presencia, porque allí podemos sentir la presencia del Señor cada día, podemos sentir el poder de su Espíritu Santo, que no le vemos, pero le podemos sentir, queridos hermanos, le podemos sentir a través de su Espíritu Divino, le podemos sentir cuando le adoramos, cuando buscamos al Señor, y eso es el respaldo que el Señor ha mandado para cada uno de nosotros, donde dijo que se iba, pero iba a dejar un consolador, iba a dejar el poder de su Espíritu Divino para que los consolara, para que los protegiera, para que los diera fuerza en momentos difíciles, para que los diera fortaleza cuando nosotros estamos decaídos, porque si buscamos al Señor vamos a ser fuertes, queridos hermanos. Así también haciéndole una invitación a los amigos que busquen al Señor antes de que vaya a ser demasiado tarde, porque el Señor pronto viene, querido amigo, y qué va a ser de su alma, qué va a ser de usted si usted está descuidado, se va a quedar a un sufrimiento, se va a quedar a irse al infierno, donde nadie quizás quiere estar, pero por su desobediencia van a tener que ir a ese lugar. Hoy en esta tarde yo les hago una invitación que puedan entregar su vida al Señor antes de que sea demasiado tarde, antes de que ya no vaya a haber oportunidad, porque cuando el Señor venga y se lleve a su iglesia, allí va a quedar, ya no va a haber oportunidad, va a quedar este mundo desolado, que quizás allí van a correr de mar a mar buscando quien les hable la palabra del Señor, quien les dé una palabra de consuelo, pero ya no va a haber quien les consuele. Los cristianos van a estar ya gozando de vida eterna, van a estar gozando en la presencia del Señor, querido amigo. Y no es posible que la palabra del Señor se escuche cada día, la palabra del Señor se escuche cada momento y usted vaya a perder su alma. Busque al Señor, venga al Señor antes de que sea demasiado tarde. Busque una iglesia, presencia del Señor, querido amigo. Y no es posible que la palabra del Señor se escuche cada día, la palabra del Señor se escuche cada momento y usted vaya a perder su alma. Busque al Señor, venga al Señor antes de que sea demasiado tarde. Busque una iglesia donde puedan hablarle la palabra del Señor.

Él. En esta tarde yo les hago la invitación que busquen al Señor antes de que vaya a ser demasiado tarde. Busquen al Señor, ya que solamente en Él podemos hallar vida eterna, solamente en Él podemos encontrar una paz verdadera, una paz que el Señor da a cada uno de nosotros. El mundo no ofrece quizás paz, pero no da paz, es pasajero. Todo lo que el mundo ofrece es pasajero, eso pasa y no vuelve más, sino que el Señor ofrece una vida eterna, el Señor ofrece paz, ofrece una vida feliz en el Señor y también un lugar precioso donde va a estar la iglesia. El Señor, querido amigo, esta tarde yo les hago la invitación que busquen al Señor, que busquen al Señor antes de que la muerte los vaya a sorprender o la venida del Señor venga, porque ya sabemos que a veces la muerte sorprende la vida. Quizás muchas veces nosotros podemos estar hablando, podemos estar quizás haciendo saber qué cosa, pero al siguiente día nosotros aún quizás podemos estar hasta enterrados, pero el Señor da la oportunidad de que le busquemos antes de que sea demasiado tarde. Así que esta es la invitación que yo les hago, querido amigo, que busquen al Señor, y esperando, hermano, que el Señor les bendiga. Y este ha sido lo que yo he traído en esta tarde. Lo he hecho para honra y gloria del Señor, y que el Señor les bendiga con abundantes bendiciones.

0: Soy Antigua, mala reina. He comprado con la navanza. Sí. El caracolito. Desnuda. Así es catota. Bendiciones.
1: Bien, damos gracias a Dios en esta hermosa tarde. Dios bendiga a mi hermana por esa palabra. Sabemos que el Señor está hablando al amigo, ¿verdad?, que nos está escuchando, al que nos está viendo. Bendiciones, ¿verdad? Sí, en esta hermosa tarde quiero saludar a mi hermana Lisette Morán. Dice ahí, nos está viendo a través de TikTok. También mi hermana Irma Rodríguez, ahí está también saludando. Dios bendiga a mi hermana que está allí desde Acajutla. Dice mi hermana, bendiciones. También mi hermana que nos está diciendo que oremos por su, parece, no sé si es hijo, que dice Joel y familia. Bendiciones a la hermana o hermano que nos está viendo ahí. También está mi hermana Lisa Pérez. Bendiciones, dice mi hermana. Dios bendiga a todos los que nos están viendo a través de las redes sociales. En esta hermosa tarde, pues ha llegado la hora de poner las peticiones en las manos de Dios. Si usted está allí, pues puede acompañarnos a esta hermosa oración. Sabemos que nosotros solo somos un instrumento. El Señor es el que se encarga de hacer la obra. Así que en esta tarde vamos a orar. Si usted está allí, pues tiene una necesidad, pues póngasela al Señor y el Señor hará pues lo que Él mejor le parezca ver en nuestras vidas. Así en esta tarde vamos a orar. Y puede unirse a mí, amados hermanos, en esta hermosa tarde. Padre y buen Dios, en esta hermosa tarde, gracias te damos, Señor Jesús. Gracias, Dios mío, por una oportunidad más, Señor, que nos permite, Señor, podernos acercar a tu presencia en esta tarde, Dios mío. Te pedimos en esta hermosa tarde que sea tu Espíritu Santo, Señor, el que se venga manifestando, Señor. Que seas tú, Señor amado, llegando, Señor amado, hasta los hogares de mis hermanos, Señor, de mis hermanas. Aquellos, oh Dios amado, que están ahí presentes, escuchando, viendo este programa, Señor amado. Yo sé, Señor Jesús amado, que tenemos, Señor amado, necesidad, Señor. Aquí estamos presentando, Señor, esas peticiones delante de ti, porque sabemos, Señor, que solamente a ti podemos acudir, porque solamente tú eres el doctor de doctores, solamente tú eres nuestro juez, Señor amado, en esta tarde. Venimos poniendo, Señor amado, la vida, Dios mío, de mi hermana Esperanza Aquino en tus manos, Señor. Ahí está mi hermana siempre escuchando, Señor, poniendo en tus manos su petición, Señor. Mi hermana tiene necesidad, Señor, esa sanidad divina en su cuerpo, esa vista, Señor amado. Esa operación en esa canilla, Señor amado, que seas tú quien venga, Dios mío, resolviendo, Señor amado, esos problemas, Señor amado, de salud en su cuerpo, Señor amado. Yo sé, Señor, que tú tienes poder, Señor, tú eres nuestro médico por excelencia, Señor. Si creemos, Señor, vamos a ver esos milagros grandes en nuestra vida, Señor. Te pedimos por Joel Ulises y su familia, Señor, no sé qué es lo que está pasando, pero yo te lo pongo en tus manos, Señor, que seas tú cubriendo esa vida con tu sangre preciosa, Señor, que seas tú extendiendo esa mano a través, Señor amado. Esta oración pueda llegar, Señor, en donde se encuentra esta familia, Señor. Te pido, Señor, en esta tarde por mi hermano Félix Morán, Señor, bendice tu sierva y donde se encuentra. Yo sé que el tiempo de los milagros no ha pasado, Señor, y yo he creído en un Dios que todo lo puede, Señor. Quizás el hombre pueda decir no hay remedio, pero yo sé que sí lo hay, porque tengo un Dios de poder que todo lo puede hacer. Yo sé que tú estás, Señor, ahí donde está mi hermano, Señor. Mira su familia, ten misericordia de cada uno de ellos, Señor. En esta tarde te pido por mi hermana Marillita Morales, Señor amado, que seas tú, Señor amado, que venga poniendo su mano de poder sobre su cuerpo, Señor amado, ahí donde está, Señor, esa garganta, esa molestia, Señor, que seas tú obrando en la vida de mi hermana, Señor. Mira a su hija, mi hermana Yanira, Señor, dale fuerzas a tu hija, Señor, levántala. Oh Dios mío, mira, Señor amado, esa necesidad que hay en esa familia, que tengas misericordia de ellos, Señor. Te pido en esta hermosa tarde por mi hermana Norma Urbina, Señor, donde se encuentra en su trabajo, Señor, que si hay alguna enfermedad, Señor, una molestia en su cuerpo, que tú pongas esa mano sobre ella, Señor, que seas tú obrando en gran manera en ese cerebro, en esa cabeza, Señor amado. Te pido, Señor amado, por mi hermana Mari, perdomo, Señor. Ayúdese esa molestia, en esa canilla, Señor. Mi hermana necesita de ti, Señor. Que seas tú poniendo tu mano de amor, de misericordia sobre ella, Señor. Te pido por mi hermana Mari Molina, Señor, esa rodilla, Señor. Yo sé que tú tienes poder, Señor amado de la gloria. Y no hay nada imposible para ti, Señor eterno. Yo sé que si creemos en ti, vamos a ver milagros grandes, Señor. Porque el tiempo de los milagros no ha pasado, Señor. Te pido por mi hermana Juana Cuellar, Señor, mi hermana, bendice su vida, bendice su familia, Señor, en esta tarde. Yo sé que para ti no hay nada imposible, Señor. Así te pido por mi hermano Oscar Catota, Señor amado, que seas tú poniendo tu mano sobre su cuerpo, sobre su cabeza, Señor amado, que tengas misericordia de él, Señor amado. En esta tarde te pido por mi hermana, Señor amado, Marta Lisa García, Señor amado, que tengas misericordia, Señor amado. Quizás, amado Dios, hay alguna enfermedad, mi Dios, que esté estorbando ese cuerpo, Señor, pero yo te pido por mi hermana, Señor, Marta Alicia. Yo sé que tú tienes poder para obrar en su cuerpo, lo que sea, Señor amado. Yo sé que los médicos, Señor, no pueden sanar, pero tú puedes hacerlo, Señor amado, porque tú tienes el poder, Señor. Te pido, Señor amado, por todos mis hermanos que están escuchando a través de esta radio, Señor, que seas tú llegando, Señor. Yo sé que hay gente que no ha podido enviar esas peticiones, pero ahí estás tú llegando con tu mano de amor y de misericordia, Señor. Te pido que seas tú obrando en gran manera. Te pido por mi hermano Pastor Roberto Catota, Señor, que seas tú, Dios mío, obrando, Dios mío. Yo sé que vamos a ver ese milagro en esa canilla, Señor, porque hemos creído en un Dios que todo lo puede en esta tarde, Señor. Te pido por todos mis hermanos de la Iglesia Central como filial, que si hay alguna enfermedad, hay algo que está agobiando estos cuerpos, Dios mío, que seas tú llegando con esa mano de amor, de misericordia, dando fuerza, Señor, levantando a tu pueblo en victoria, Dios mío, porque tú tienes poder, Señor. Yo sé que el tiempo se está cortando y es tiempo que nos levantemos, Dios mío, porque tú vienes a pedir cuentas y qué va a ser de nosotros, oh Dios. Te pido, Señor amado, por la Iglesia Río de Agua Viva, por mi hermano, Señor René Morales. Dios mío, ayuda a tu siervo, dale fuerza, Señor eterno, y levántalos en victoria, Señor. Te pido en esta tarde por todos aquellos que están privados de libertad, Dios mío, que seas tú llegando, Señor, a esas cárceles, Dios eterno. Hay tantas peticiones, Señor eterno, por tantos que están detenidos en ese lugar, pero yo sé que un día tu mano se va a mover y esas puertas se van a abrir, Señor. Ten misericordia de cada uno de los que están en este lugar, Señor. Te pido, Señor amado, por Walter Peña, Señor, que tú llegues a ese lugar. Yo sé que tú tienes esos procesos en tus manos, Señor. Por Enrique Dueñas, oh Dios eterno. Te pido, Señor, por Ulises y Marlon Bardales. Yo sé que tú tienes todo en tus manos, Señor, y seguiremos confiando en tus promesas, Dios mío. Te pido por Rogelio Palma, por Gustavo Palma, Señor, por Samuel Lucero, Señor eterno. Yo sé que tú llegas a esos lugares, ahí donde está Inmer Catota, Señor, donde está Alex Catota, Señor eterno, y donde está Luis Catota. Yo sé que tú tienes poder, tú eres justo, Señor, tú vas a ser justo, Señor, tú vas a hacer justicia, Señor amado. Nosotros solo ponemos las peticiones en tus manos y tú vas a hacer lo demás, Señor eterno. Ahí donde están esas madres angustiadas pidiendo un favor, Señor, yo sé que un día, Señor, esa mano te va a mover y esas puertas van a ser abiertas para testimonio, y vamos a ver esos testimonios grandes, Señor eterno, los vamos a ver porque hemos confiado en tu poder. Bendice mi hermana Diana, Señor, su familia, Señor. Todos los que nos escuchan en esta tarde, yo los encomiendo en tus manos, Señor. Gracias te damos en esta tarde. Bendice a todos mis hermanos que han estado pendientes, conectados, Señor, en este hermoso programa, Señor Jesús. Amén y amén. Bien, damos gracias a Dios en esta hermosa tarde. Sabemos que el Señor es el que se encarga de hacer esos milagros, ¿verdad? Dar respuestas. Así lo vamos a dejar con otra hermosa alabanza.

0: Damos gracias a Dios en esta hermosa tarde. Quizás el tiempo no nos alcanza para complacer a todos, pero bendiciones para todos los que han estado ahí pendientes de este programa. Y se despide de ustedes Reina Beltrán con mi hermana Ana de Catota. Bendiciones para todos. Somos Iglesia Fuente de Bendición Central El Trébol. Bendiciones para todos.
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4: 4:00 p.m. en punto.
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0: Bendito sea Dios, aleluya, qué bueno es el Rey glorioso. Dios bendiga en esta hermosa y bella tarde a los patrocinadores que han terminado ya el mes de, se terminó el mes de agosto, ¿verdad? Dios bendiga a mi hermano Juan, allá en Dallas, Texas. Él fue el patrocinador del último viernes de mes. Y para ahora, que es el primer mes, primer viernes de septiembre, los patrocinadores son la familia Aquino Figueroa. Dios les bendiga grandemente a la familia Aquino Figueroa y a toditos mis hermanos que nos han hecho llegar hasta este momento, y seguimos adelante con la ayuda de Dios primeramente y la ayuda de los oyentes, hermanos y amigos. Dios les bendiga grandemente a todos los patrocinadores, aleluya, no solo ayudándome para el programa, sino también para mí, para los pasajitos. Mire qué maravilloso. Dios es tan lindo, como le dije a Dianita, yo cuando me dijo que iba a subir el precio de la nueva frecuencia. Aleluya. Me puse al güerizo, fíjese. Pero como yo sé en quién he creído y a quién le creo, le dije yo a Dianita, no se me olvida. Yo no tengo, pero papá de los cielos sí tiene. Aleluya. Y mire qué maravilloso, hombre. Ya tenemos cancelado 2 de septiembre, ¿verdad? 2 de septiembre, fíjese. Así es de que mire qué maravilloso es el Señor, hombre. Y yo le digo a la gente, y donde quiera lo digo, yo no le pido al pueblo. Le clamo, le lloro, papá de los cielos, porque para el que cree, como repito, todo es posible, amado oyente. Dios bendiga a mis amigas que nos llaman. No tenga pena, amiga, amigo, no tengan pena de llamarnos. ¿Sabe qué se llama el programa? Misión Sin Frontera. Esa es la base céntrica del programa, Misión Sin Frontera. Aquí no hay frontera, sea de donde usted se congrega, amado hermano, y aunque le pegue el pastor o la pastora cuando llegue, pero aquí estamos para servirle, hombre. Le hablo así porque ya vi los casos en el 2018. Traje hermanos que me ayudaran a instruir a los hermanos en la radio cuando estábamos en AM. Y mire, ¿qué hicieron? Llamaron los pastores a sesión. Bueno, que solo un pastor hay en cada congregación. Mira, está sonando esta cosita bulliciosa. Mire qué maravilloso es Dios, hombre. Vamos a ver. Dios le bendiga grandemente. Dios le bendiga.
1: Dios le bendiga, hermano Eduardo.
0: Amén, Nilda. Dios le bendiga, hombre.
1: Amén. Aquí usted está dando el derecho que le hablemos, ¿verdad?
0: Está bueno, hermano. Está bueno.
1: Gracias, hermano.
0: Está bueno. Me alegro, hermano Nilda. Me alegro.
1: Si me puede poner una alabanza que se llama Te Alabaré, con Sergio Rugama.
0: Amén, hermana. Te alabaré. Vaya.
1: Sí, vaya, por favor.
0: Amén, hermana. Estamos para servir
1: a la hermana. Te agradezco por sus oraciones. A mi favor, amén, hoy, hermano, y a mi hijo.
0: Amén, hermana. Ay, mai, estamos.
1: Dios le bendiga, hermana.
0: Amén, hermana. Dios le bendiga, hermana.
1: Amén.
0: Ya que mencionó, traigo 4 cánticos y ya 5 de los patrocinadores. Uh-huh.

0: bendito Dios, aleluya. Así que seguimos, gracias al Señor. Estamos ya dándole honra y gloria a nuestro Dios y dándole gracias al Dios Altísimo y a toditos los oyentes, toditos, a nivel de Centroamérica. Dios bendiga a mis hermanos de Dallas, Texas también, que por aquí tenemos una nota tan especial también de un varón, hermano Elmer Hernández. Nos ha pedido que clamemos por él también allá en Dallas, Texas. Aquí tenemos el nombre, mi hermano, aquí lo tengo. Oración por sanidad. También tenemos al hermano Juan Antonio Aguilar Osorio. Dios les bendiga también allá en Dallas, Texas. Toda esa familia de mis hermanos y todos los oyentes de esos lugares, Dios les bendiga grande y poderosamente. Creyéndole al Señor y creyendo en Él, vamos a recibir lo que estamos pidiendo. Así que no se tarde en clamar al Señor. Dele gracias a Dios porque está enfermo y dele gracias porque va a ser sano. Para la honra y gloria de nuestro Dios, va a recibir esa sanidad. Aleluya. Tenemos también una niña con cáncer allá en Las Lajas. Génesis Nayeli. Linares, allá está el lugar de Las Lajas, y están mis hermanas también, Francisca Medrano, de Nahuilingo, en Sonsonate, mi hermana María también, María García, García, allá en Graciela, parece que está, dice aquí, esta no es mi letra, pero no lo entiendo, hermano. También tenemos a mi hermana también que estaba en coma, pero ya está en recuperación. Dios les bendiga grandemente también allá en Estados Unidos. La dirección no sabemos cuál es, ¿verdad, hermano? No le dio la dirección, ¿verdad? Pero aquí tenemos la agenda para clamar al Señor por mis hermanos enfermos. Yo le clamo al Señor, hermano, no es jactancia. A nivel mundial, a nivel de congregaciones, sea donde quiera que se congregue, hermano, esté enfermo, llámenos, no le tengan miedo a los pastores. Téngale miedo al pastor celestial, que es el que corrige los malos hechos. Aleluya. Bendito sea el Señor. Vamos a dar un tiempito, mi hermano, porque el tiempo apremia. Tenemos las 16 horas con 8 minutos.
1: Dios les bendiga a todos. Damos gracias a Dios por este hermoso privilegio de estar un día viernes más aquí para alabar y exaltar el nombre del que vive y reina por todos los siglos. Saludos para la familia Gómez Aguilar ahí en la Colonia de la Providencia. También para la familia Rodríguez Cisneros. En la Colonia de la Providencia, por aquí tenemos una llamada.
2: Dios le bendiga. Dios bendiga, hermano.
0: Ven, hermana, Dios le bendiga.
2: Le hablo de acá, de Chalchuapa, y le saluda el quiteño. ¿Hay espacio para una alabanza, hermano?
0: Sí, hermana, sí, sí.
2: ¿Me puede complacer con la alabanza Amarte en la Prueba?
0: ¿Amarte en la Prueba?
2: Sí.
0: Amén, hermano. Amén.
2: Dios le bendiga, hermano.
0: Amén, Dios le bendiga. Grandemente, Dios le bendiga por esa llamadita. Bendito sea el Señor. Aquí vamos a suspender una que traigo yo, pero vamos a complacer a los hermanos, porque vamos a complacer a los oyentes. Y después vamos a seguir con las... Si hay lugares, además que la palabra siempre tiene que aparecer en este programa. Aleluya. Vamos a omitir unas dos. Vaya. Gracias al Señor. Mi hermano sigue con el tiempo.
1: Amén, que Dios les bendiga. Saludos para la familia también Cortés Torres, ahí en la colonia, en Caserío Polanco. Y saludos a usted que está desde la comodidad de su hogar también, escuchando la palabra del Señor, escuchando esos lindos cantos para nuestro Dios. Nos puede llamar al teléfono en cabina 2415-1436, a nuestro WhatsApp 7657-6093. Y en todas las redes sociales como Radio Pastor 97.3 del FM Estéreo, estamos a través de banda ancha para todo el mundo, gloria a Dios. Saludos también para la familia Orozco en Bogotá, Colombia. Seguimos orando, aleluya, por ellos, ¿sí? Y Dios les bendiga.
0: Gloria a Jesús, aleluya. Dios bendiga a mis hermanos de Colombia, de Canadá, de Venezuela, de México, de Dallas, Texas, de todos esos países. Pero hasta mi hermano Wilfredo Montoya, mi hermano Juanerges Amaya también, que fue programador de acá, y mi hermana Sandra Campos, mi hermana Angélica Rodríguez, y más hermanos, la familia Vinuesa, la familia Martínez, familia hermana Nilda y Martínez. Dios les bendiga, porque ya están todos esas familias. Dios les bendiga grandemente. No les conozco, pero el clamor es para todos mis hermanos de esos países también, a nivel mundial. Así es que gracias le damos a Dios por esas llamaditas. Vamos a escuchar ese audio, a ver qué nos dicen por ahí.
3: Dios les bendiga, hermano. Bendiciones, hermano. Creo que me puede poner una alabanza, hermano. Agradecido. Por favor, si tiene tiempo, hermano. Bendiciones, que el Señor le bendiga. Le saluda, hermana Magdalena Avilés.
0: Gloria a Jesús, aleluya. Como dijo. Bendito el Señor. Dios bendiga a mi hermano por ese audio, ¿verdad? Así que gracias le damos a Dios por este tiempo que tenemos. Vamos a entrar ya al clamor. Por favor, si nos va a llamar, llámenos ya porque el tiempo de la oración ya llegó. Porque ya, otro audio vamos a escuchar.
4: Dios le bendiga, hermano. ¿Me puede hacer un favor orar por mí? Que viera que me está molestando una boca al estómago. Siento un gran ardor y con ganas de vomitar. Gracias, bendiciones.
0: Mana Olga. Amén. Oración, ¿verdad? Gloria a Jesús. Aleluya, hermana.
5: Ya se acerca el tiempo de prueba.
0: Dios le bendiga.
6: Sí, hermano.
0: Amén, hermano. Dios le bendiga.
6: Es como si me complace con una alabanza.
0: Amén, hermano.
6: Ya, este de los, yo no me voy a quedar de Francisco Orante.
0: Amén, hermano. Amén. Dios le bendiga.
6: Esto es una que habla de Chirubacán.
0: Gloria a Jesús.
6: Va, hermanito.
0: Amén, hermano. Amén.
6: Todo esto ahí hasta la hermana Edith Quiteño, que le acabo de oír que habla.
0: Aquí está la hermana Dianita, es la que está. Hermano Luis Quiteño. Vale.
3: Gloria a Jesús, una petición, aleluya, hermano, con liberación de cárcel de mi hijo Leonidas, por favor, hermano.
0: Gloria a Dios, aleluya. Leonidas, dijo. Gloria a Dios, aleluya. Bendito el Señor. Vamos a darle a la oración ya porque el tiempo apremia. Tenemos ya las 16:13. Padre y buen Dios que esté en el cielo. Gracias, santificado sea su nombre. Venga su reino, Señor. Haga, Señor, su voluntad en el cielo, también en la tierra. El pan nuestro de cada día, dárnoslo hoy, Señor, y perdone nuestras ofensas. Como también nosotros, Padre, perdonamos, Señor, al que los ofende. No los deje caer, Señor, en la tentación. Líbranos, líbranos. Ay, amai, salai, aquí, alaba, salai. Líbranos, Señor, del mal, tanto mal, Señor bendito. Aleluya.
7: Te pedimos, Padre, por cada
0: porque
7: uno
0: suyo es el reino, el poder y la gloria por los siglos de los siglos. Aleluya.
7: Usted sea, Señora.
0: Divino Padre celestial, socorro, divino Jesús, divino socorro, Espíritu Señor, Santo, bendito. Aleluya.
7: Sabemos, Padre, que como humanos no podemos hacer nada.
0: Usted, Señor, conoce, papito lindo, dónde están mis hermanos que nos han llamado. ¿Dónde están mis hermanos, Señor bendito, que yo tengo agendados acá, papito glorioso? ¿Dónde están los hermanos enfermos, Padre amado, divino? Divino, aleluya. Gracias, usted sabe, Señor, dónde están en sintonía, Padre eterno, todos los oyentes, bueno, la familia Carranza, Padre amado, Señor, poderoso, mis hermanos de ahí del Matasano, Padre eterno, bendito, Padre, adorarle, todos mis hermanos oyentes, Padre, y amigos, Padre Saya, Maestra,
7: en el nombre de Jesús, te damos la honra y la gloria, Señor.
0: Manifieste su gloria, Padre amado, en esta tarde. Está mi hermano Elmer Hernández, Padre amado, su sufriendo de esa mala enfermedad, oh, papito, Señor, santo, oramos, glorioso, Padre, y está Nayeli también, Padre santo, Génesis, Padre amado, aleluya, pedimos, Padre, y en las aradas, allí está la vecina, amigo, con esa mala enfermedad también, Padre eterno, Padre amado, en el nombre de Jesús, por el poder de su palabra, por el poder de su palabra, divino médico celestial, divino Jesús, aquel hombre que estaba enfermo le dijo, ¿qué quieres? Aleluya. Aleluya, Padre, si quieres, Jesús, si quieres, aleluya, Saya, Maestra, Laya, si quieres, puedes sanarme, aleluya,
7: para interceder, Padre, glorioso, por cada una de las peticiones, Señora. Sabemos, Padre, palabra sabemos
0: fue la contestación que le dio a su enfermo, si quiero, se sana, aleluya,
7: por los siglos de los siglos, tarde, Señor,
0: es lo que queremos nosotros, que nos Señora, si usted vida, quiere, papito lindo, Señor, esta tarde, puede sanarnos, Señor divino, poderoso. Esta tarde puede ser tarde de bendición, Señor, para todos los enfermos, todos los que estamos enfermos. Oh, Samay, Salay, aquí, alabasaya.
7: Te bendecimos, Señor, porque usted sigue siendo bueno.
0: Mi hermana que nos llamaba, que está padeciendo del estómago, Señor. Oh, Santo glorioso, Santo divino, celestial, aleluya. Llegue, Señor, y haga esa operación, Señor divino. Haga esa limpieza, médico celestial, en mi hermana. Oh, Santo divino, glorioso, aleluya. Siempre lo he dicho, Señor, y lo sigo diciendo. Al pie de su palabra, saya, saya, maíz, alaya.
7: Oh, Señor, en esta tarde toda la honra y
0: todos los que le necesitamos, Señor, somos millones los que le necesitamos. Usted ya sabe que tenemos necesidades, Señor. Bueno, usted, Señor, conoce mis necesidades, permite, las necesidades de todos mis hermanos, Señor. Solo estamos esperando esa respuesta. Padre amado, en el nombre de Jesús, el poder de su palabra gloriosa, el poder de su sangre divina, sea Santo Cristo glorioso.
7: Padre, el final de ese proceso, pero sabemos también,
0: aleluya, Señor, aleluya, aleluya, si visaga baita la ya, oh Santo divino, Santo glorioso, aleluya, en el nombre de Jesús, en el nombre de Jesús, aleluya, por el poder de su sangre divina, Señor, esas malas enfermedades sean quemadas, papito lindo, en esta tarde, que esta sea tarde de respuesta, tarde de bendición, y usted va a declarar sanidad, mis hermanos, y ellos van a declarar sanidad, papito lindo, poderoso, aleluya. Su palabra dice, mis pensamientos no son tus pensamientos, aleluya. Yo puedo declarar, decirle, está sano mi hermano, en mis pensamientos, aleluya. Pero yo no sé el pensamiento suyo, sí, Saya, Maíz, Salaya. Es usted quien tiene el tiempo, es usted quien tiene, Señor, esa respuesta, decir, aleluya, está sano, así como me dijo a mí, Señor, aleluya.
7: Señor, que usted ponga su mano
0: de poder. Que yo estaba sano después que pasé el proceso de la quebradura del brazo, Padre eterno, que quedé con aquel dolor en todo mi cuerpo y orando estaba, Señor, cuando clamándole a usted, Señor, cuando llegó y me agarré la espalda y me declaró sano, me dijo, está sano, usted está sano, aleluya, así va a declarar sanidad en mis hermanos enfermas, sanidad en los que tienen cáncer, sanidad en los que tienen mal a la vista, sanidad, Señor bendito, aleluya, en los ciegos, sanidad en los paralíticos, sanidad, Señor de gloria, los que están padeciendo del azúcar en la sangre, de esa mala presión, papito lindo, de los riñones, Señor, aleluya, del hígado, del corazón, Señor, de todo, Padre amado, los bronquios, y hermana María Maya, Padre Santo, bendiga esa familia, Padre eterno, glorioso, le pido por todos, Señor, mis hermanos que tienen cáncer, Padre amado, su palabra, su sangre tiene poder para quemar esa mala enfermedad, en el nombre de Jesús, en esta tarde, sea reprendido ese mal al espíritu de cáncer de esa niña, de esa hermana vecina, de allá del hermano Elmer Hernández, Padre eterno, bendiga grandemente a su familia, mis hermanos de Colombia, Padre Santo bendito, manifieste su gloria, mi hermana Yechalchopa, Señor, los paralíticos, levántelos de silla de ruedas, mi hermana en la silla de ruedas, Señor, mi hermana Tomasa Godoy también, Padre Santo, en esa silla de ruedas, Señor de gloria, mi vecina también es amiga, Padre Santo, aleluya, en silla de ruedas, Padre eterno, aleluya. Aleluya. Gracias, muestre, gracias, Padre, muestre su poder, su gloria en esa hembra, porque ellos creen en dioses muertos, papito lindo. Nosotros le clamamos a un Dios vivo, Saya, Maíz, Salaya. Levante, gracias, Padre amado, gracias, levántese, Padre, que esté en cama, Señor. Bueno, levántese, que esté en el hospital, gracias, Padre Señor, Santo, bendito, a nivel, Señor, de los 14 departamentos. En los hospitales están mis hermanos enfermos. En el hospital, Señor, donde quiera que esté, Padre amado. Usted conoce las necesidades, Señor bendito. También en los hogares, Padre eterno. Allá está, Señor, la familia, mi esposa, Padre eterno, en Chalchuapa. hermana Leti de Rivera, Padre Santo, de ese accidente tránsito que tuvo, Señor divino, esa hembra, por su amor tan lindo, Señor, por su amor tan especial para con nosotros. Tiene vida esa hembra, Padre amado, glorioso. Pero nuestros hijos son mal agradecidos, papito lindo, aleluya. Oh Santo glorioso, oh Santo divino, que no quieren nada de usted, Señor. Pero los que hemos creído somos agradecidos, papito lindo, porque todo lo que me ha guardado de tanto accidente, Padre amado, aleluya. La gente no puede creer lo que yo les cuento de su grandeza, de lo que usted ha hecho conmigo, lo que yo he recibido de parte de usted, Padre eterno, divino, aleluya. Aleluya. Le pido por todos los oyentes en esta tarde, por todos mis amigos, mis amigas que están enfermas, mis amigas que nos han llamado por ayuda, Señor, por trabajo, Padre Santo bendito. Bendiga a mis amigos, bendiga a mis amigas en distintos lugares. Bendiga a mi hermano Juan, Señor bendito, allá en Dallas, Texas, que fue el patrocinador, papito lindo, del último viernes, Señor, de agosto, Padre Santo bendito. Ahora la familia Aquino Figueroa, Señor, están pagando esta hora de programación, Señor. Bendiga a la familia Aquino Figueroa, Padre eterno. Bendiga a esa familia grandemente, Padre amado y glorioso. Aleluya. Oh, Samay, Salay, aquí, alaba, Saya. Con gran amor, Señor divino, han venido ayudándome, Señor, con esta hora de programación, Señor del cielo. Yo no tengo de dónde agarrar, Señor, ni de qué hacer dinero. Tengo a quien clamarle que me da lo gracias, que yo quiero, Señor. Aleluya. Gracias, oh Santo divino bendito, manifieste su gloria, Señor, manifieste su gloria, Padre eterno, y en el nombre de Jesús sean reprendidas todas esas malas enfermedades, los paralíticos, los sordos, Señor, los ciegos, aleluya. Oh Señor bendito, solo falta que mis hermanos pongan a trabajar esa fe gloriosa, esa fe divina, aleluya, como hicieron aquellos que bajaron al paralítico por el techo de la casa, una fe especial, una fe tremenda, así hagamos nosotros, amados hermanos. Tenemos ejemplo, Señor, en el sagrado libro, ese libro bendito, Padre amado, aleluya, tenemos ejemplos, aleluya, amados amigos y hermanos, mis hermanas de las Lajas, Señor. Mi hermana Vázquez también allá, Señor, en el extranjero, Padre eterno. Bendiga a mi hermana, Padre celestial. Esa mala enfermedad, Señor del cielo, eso ya está pasando, ese proceso. Son duros esos procesos, aleluya. Bendiga, Padre celestial, también a mi hermano Oscar Linares, que pasó un proceso tremendo, un proceso duro, grande, pero su gracias, poder fue manifestado, gracias, y mi hermano me hablaba hace poco y me dice que va a ser un culto de acción de gracias. Mire qué maravilloso, hombre. Eso, ser agradecido con nuestro Dios por todo lo que Él hace. Gloria a Jesús, aleluya. Bendiga a mi hermana Teresa Vázquez también en el extranjero. Aquí la tengo agendada. Hermana Luz de María, hermana Marta Mancilla, hermana Alicia Mancilla también. Dios les bendiga grandemente a todos los que tenemos acá agendados. Dios les bendiga y vamos a deleitarnos con los cánticos que han solicitado mis hermanos y los cánticos que traía para complacer a toditos los patrocinadores, a toditos los que han pagado una media hora, una hora. Mi hermana María Luisa, ¿verdad?, pagó una media hora. Pues Dios le bendiga a mi hermana Luisa, que es la tía de mi hermano Omar, el guardaespaldas que ando cargando. Ya cargo guardaespaldas yo también. Solo falta que cargue carro el guardaespaldas y me ande cargando. Aleluya.

0: me voy a quedar.
1: Bendito Dios, Dios bendiga a la familia Cuellar, hermana Mercedes Cuellar, por allá están en sintonía de este programa. Dios les bendiga grandemente. Ahí están mis familias también, que son patrocinadores también de esta hora de programación. Dios les bendiga a todos mis hermanos en el Carmen también. Ahí está mi hermana Aida Rivera, hermano Salvador López, hermano Moisés García, que son también patrocinadores, participantes de esta hora de programación. Así que Dios les bendiga. Saludamos a toda la familia Cuellar allí en Loma Alta y toda la familia Cuellar, familia Mendoza también, familia Ceseña. Dios les bendiga y seguimos deleitándolos, saludándoles a todos con esos preciosos cánticos.

0: Dios, por esos cánticos preciosos, Dios bendiga, hermano Manuel Fuentes, y le vamos a complacer con la ayuda de Dios, hermano Manuel, el próximo viernes, con la ayuda de Dios, vamos a estar acá, y por medio de los patrocinadores también de este mes, que tenemos ya inicio de septiembre, que está otro patrocinador ya para el segundo viernes, que es el 11 de septiembre, va a está otro pagado ya, bendito Dios, y esperamos la bendición de Dios para seguir adelante. Dios le bendiga, y mi hermano Omar con nosotros con la palabra.
1: Amén. Dios le bendiga a todos nuevamente. Vamos a ir ahí a la palabra del Señor. Vamos a ir a la carta a los Hebreos, capítulo 12. Vamos a leer unos versículos muy preciosos que están en la palabra del Señor. Y dice la carta a los Hebreos, capítulo 12, del 1 en adelante. En el nombre del Padre, del Hijo y del Espíritu Santo.
2: Aleluya.
1: Por tanto, nosotros también, teniendo en derredor nuestro tan grande nube de testigos, despojémonos de todo peso y del pecado que nos asedia, y corramos con paciencia la carrera que tenemos por delante, puesto los ojos en Jesús, el autor y consumador de la fe, el cual por el

0: el gozo puesto delante de él, sufrió la cruz, menospreciando el oprobio, y se sentó a la diestra del trono de Dios. Considerada aquel que sufrió tal contradicción de pecadores contra sí mismo, para que vuestro ánimo no se canse hasta desmayar, porque aún no habéis resistido hasta la sangre, combatiendo contra el pecado, y habéis ya olvidado la exhortación que como hijo se nos dirige, diciendo: Hijo mío, no menosprecies la disciplina del Señor, ni desmayes cuando eres reprendido por él, porque el Señor al que ama disciplina y azota a todo aquel que recibe por hijo. Amén. En esta tarde vamos a hablar sobre un tema unos minutos, y es puesto los ojos en Jesús. Como cristianos tenemos muchos problemas, tenemos muchas pruebas, circunstancias que nos hacen llorar, nos hacen meditar, nos hacen a veces querer retroceder, pero Dios nos ayude. Muchas veces usted, mi hermano que me está escuchando, no me dejará mentir, que llegan pruebas a nuestra vida, llegan circunstancias difíciles, que muchas veces queremos quizás volver hacia atrás, pero un momento, Dios dice en esta tarde, puesto los ojos en Jesús. Hay muchas veces que nosotros nos ponemos a ver las circunstancias que nos están rodeando, gloria a Dios. O nos ponen también circunstancias, nos ponemos la mirada en las personas que nos rodean. Yo quiero decirle algo. Dios es tan soberano y es tan amante de nosotros y de nuestra salvación, que nos enseña a poner los ojos solamente en Jesús. Porque usted como humano, yo como ser humano, puede hacer que fallemos en determinado momento. Pero Dios no falla, gloria a Dios. Aleluya, porque Él vive para siempre. La carrera que tenemos por delante, esta carrera es la prueba de la fe durante la vida en este mundo. La carrera debe correrse así, con paciencia, es decir, con perseverancia y constancia, sabiendo que la manera de alcanzar la victoria es la misma que para todos los santos, es decir, esforzándose hasta llegar a la meta. ¿Qué quiere decir esto? Que usted y yo somos invitados a esforzarnos día con día. Hay muchas veces que las baterías se nos quieren acabar o se nos quieren apagar. Hay que recargarlas en oración. ¿Por qué? Porque muchas veces nosotros estamos pasando pruebas, angustias, tribulaciones. Y muchas veces usted y yo quizás nos sentimos solos. Pero un momento, no estamos solos. Está alguien poderoso con nosotros. Cuando usted y yo nos ponemos a fijarnos en todos los espectadores que tenemos alrededor, puede hacer que nos desanimemos. Pero quiero decirle algo, hay alguien que nos ha llamado y fiel es Él para sacarnos en victoria, gloria a Dios, y su nombre es Jesús de Nazaret. Por eso esta tarde el mensaje se titula, puesto los ojos en Jesús. Hay muchos que ponemos la mirada en cosas de la tierra, y las cosas de la tierra un día se van a acabar, un día se van a terminar, pero el que nos ha llamado es fiel, sublime y eterno. Y nos ha prometido llevarnos a un lugar mejor que este, y si el corazón se detiene, también allá donde estaremos, estaremos en descanso, pero un día lo veremos tal como Él es. Hay muchos que decimos, no decimos nosotros, creemos que ya todo terminó con un problema, con una dificultad, con una enfermedad. Yo quiero decirle algo, usted no ponga la mirada en nadie más, no la ponga en su líder, no la ponga en otro hermano, póngala en Jesús de Nazaret. ¿Por qué? Porque Él tiene el suficiente aliciente para que usted siga adelante. Yo no sé si a usted lo han dañado en el camino de Dios, siga adelante, Dios le bendiga. A usted quizás que está con un corazón herido, con un corazón con problemas, con un corazón destrozado, a veces por los mismos cristianos, pero que Dios tenga misericordia de nosotros. Yo quiero decirle algo, Dios me manda a no fijarme en los demás, seguir esta carrera como siguiendo al invisible, fijándome en aquel que me llamó por gracia y por misericordia. Puesto los ojos en Jesús, en la carrera de la fe los creyentes ven a Jesucristo como su ejemplo de confianza en Dios, de consagración a su voluntad, de oración y de victoria en las tentaciones y de sufrimiento. Todos los cristianos tenemos días o tenemos circunstancias donde sufrimos. Hay muchos que hemos sufrido desprecio, hay muchos que hemos sufrido quizás hasta golpes por la causa de Jesucristo. De todo, pero Dios tiene control de todo eso. Yo quiero decirle algo, todo eso que sufrimos como hijos de Dios es algo que Él lo sufrió antes que nosotros. ¿Por qué? Porque nosotros ya corremos, esta carrera se va a acabar hasta que Dios lo permita. Pero aparte de todo eso, a pesar de que usted quiera retroceder, el mensaje en esta tarde es que tenga la mirada siempre en Jesús. Como les repito, usted, yo podemos fallar, pero el que nos ha llamado, él no falla. ¿Por qué decimos muchas veces, le decimos al hermano, ¿y por qué ya no fue a la iglesia, hermano? Lo vamos a visitar y lo hayamos desmotivado. Y decimos, no, en el aniversario, la hermana se saltó donde yo estaba y no me dio el sándwich. No, mentira. No hay que poner los ojos en los hermanos. Los hermanos nos van a fallar. Todos podemos fallar. Pero Dios no falla. Si Él me ha prometido darme una vida eterna, es porque yo tengo que echarle ganas al Evangelio. ¿Por qué? Porque esto no es así de fácil, no es así como lo pintan muchos, no. Esto hay que echarle ganas todos los días, todos los días. Es una lucha constante contra el enemigo, porque usted y yo tenemos un enemigo que no descansa. Hasta en sueño nos ataca. ¿Por qué? Porque él sabe que Dios tiene misericordia y estamos bajo la cobertura del Altísimo. Usted que tiene oposiciones para orar en la noche, en la madrugada, me entenderá lo que le estoy diciendo. Muchas veces usted tiene ese tiempo para orar y escucha hasta ruido en su casa, escucha pasos. Yo quiero decirle algo, es porque uno está haciendo eco en el mundo espiritual. La consagración a su voluntad, la victoria sobre las tentaciones y el sufrimiento, de constancia y fidelidad al Padre y del gozo que pueden esperar al terminar la obra por la cual Dios nos ha llamado. Dios nos ha llamado con un propósito, y es darnos la vida eterna. Y no dejarnos tirados en el camino. ¿Por qué? Porque muchos renegamos como los hebreos cuando salieron de Egipto. Pero no, Dios los iba probando en el camino y les iba puliendo la fe. Así hay muchos procesos que usted y yo atravesamos. Dios nos está puliendo la fe, Dios nos está probando. Muchas veces nosotros dejamos de lado el llamado de Dios por cosas vanas o por cosas de este mundo. Y decimos, no, decimos ya suficiente lo que caminé, este problema me sacó del camino de Dios y hasta aquí llego. Pues momento, para usted que está pensando eso, este mensaje esta tarde, no entregue sus armas, no guarde, no alce las armas, como decimos en buen salvadoreño, siga peleando. ¿Por qué? Porque nosotros hemos aprendido que a Dios se le sirve en medio de la prueba, de la adversidad y del problema. Porque ahí es donde verdaderamente conocemos al Dios que adoramos. Job sabía quién era Dios, pero lo sabía de una forma quizás teológica. Pero cuando ya él pudo enfrentarse a la prueba que le llegó, él conoció quién es el Dios que usted y yo adoramos, y el Dios que él tenía también. Así que en esta tarde, la reflexión es que usted y yo caminemos siempre como mirando al invisible. Si vienen pruebas, vienen dificultades, vienen chambres a su vida, hágalos a un lado y pídale a Dios que le extienda su misericordia y siga adelante, porque el caminar del Evangelio no es fácil, porque grande galardón nos espera.
1: Aleluya.
0: Hay que saber que siempre nosotros tenemos a Dios de nuestro lado y Él nos ayudará a salir de la prueba, situación o problema que usted esté atravesando. Si usted está enfermo, Dios es su sanador, Dios es su médico, es el médico de médicos. ¿Por qué? Porque en nuestra vida lo hemos experimentado. Puesto los ojos en Jesús, Jesús no le va a fallar nunca. Usted y yo podemos fallar. Todos los seres humanos podemos fallar y podemos mentir. ¿Por qué? Porque dice la Biblia que no hay hombre que no sea mentiroso, sino hace mentiroso a Dios. Aleluya. Pero Dios, Jesús cumple lo que promete. Y Él nos ha prometido llevarnos a un lugar mejor que este. Que Dios les bendiga. Esta ha sido la reflexión de esta tarde. Y entrego el tiempo a nuestro hermano Eduardo. Que Dios les bendiga.
1: Gloria a Jesús, aleluya, gracias a Dios por ese tiempo precioso de la palabra gloriosa. Gracias le damos a Dios por ese tiempo. Dios bendiga a los patrocinadores, que es la familia Aquino Figueroa. Y Dios bendiga a todos los oyentes en Loma Alta y allá en el volcán, todos los oyentes del volcán de todo lo que es Santa Ana. Donde quiera que se encuentre, amado hermano, allá en la frontera, en Candelaria, está mi hermana Berta Antonia también, que son los patrocinadores, hermano Mario Domínguez y su familia. Dios les bendiga a todos allí en Santa Adela. Así que ahí están los números de teléfono, el 2415-1436 de cabina, 7657-6093 del WhatsApp. Ahí está el WhatsApp, Pepe, el WhatsApp. Aleluya, bendito sea el Señor. Así es que gracias a Dios, ahí estamos. Búsquenos ahí en los teléfonos, ahí estamos en el Tico Tico. Ahí estamos viendo que estamos en el Tic Tac Toc. Aleluya. Así es que Dios bendiga en esta tarde a todos los oyentes. Faltan 6 minutos todavía, ¿verdad? Pero vamos a escuchar unas notas del cántico y será hasta el próximo viernes cuando Dios nos dé la bendición de estar acá nuevamente. Dios les bendiga y se quedan unos minutitos, ya 5 faltan ya, ¿verdad? Así es de que queden esos 5 minutos porque hay anuncios, ¿verdad? Bastantes, hay cuñas. Y como yo ya vengo de conocer radio desde el 1981, ya sé que son cuñas, aleluya. No le voy a hacer cuñas de la pata de la cama, no, sino cuñas radiales, aleluya. Dios les bendiga y será hasta el próximo viernes.
0: Amén.

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0: 5 de la tarde, en punto.
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Muy bien, que el Señor Jesucristo les bendiga, amados hermanos y hermanas, jóvenes y también a los niños que están ahorita degustando algo, algún platillo típico en su casa o fuera de la casa, pero siempre andan en sintonía del programa radial, la voz de la verdad, la voz del amado. Gloria a Dios, que el Señor Jesús les bendiga. Aquí estoy ya listo para atender sus llamadas, sus peticiones o solicitar alabanza si usted desea. Que el Señor Jesús le bendiga. Soy el hermano Nelson Franco, pastor de Iglesia Pentecostal Unida en Colonia La Paz. Esto está ya por el porvenir. Gloria a Dios, San Sebastián Salitrillo. Así que, amados hermanos, aquí está. Estamos ya listos para recibir llamadas y quiero mencionarle o más bien recordarle los números también al que usted puede llamar. Es 2415 1436. Gloria al Señor Jesús. Y también mi número al cual puede escribir, mandar un mensaje o lo que usted desee, el 7425 1567, 7425 1567. Vamos a dar inicio a este espacio con una lectura bíblica en la carta a los Hebreos, el capítulo 4, versículo del 14 al verso 16, donde la palabra del Señor Jesús dice de la siguiente forma: por tanto, teniendo un gran sumo sacerdote que traspasó los cielos, Jesús, el Hijo de Dios, retengamos nuestra profesión, porque no tenemos un sumo sacerdote que no pueda compadecerse de nuestras debilidades, sino uno que fue tentado en todo según nuestra semejanza, pero sin pecado. El versículo 16 culmina diciendo en este pasaje: acerquémonos pues confiadamente al trono de la gracia para alcanzar misericordia y hallar gracia para el oportuno socorro. Gloria a Dios. Brevemente le comento que este pasaje nos da la pauta para que en cada momento, en cada situación, nosotros podemos llegar confiadamente, acercarnos a Él para contarle nuestras necesidades. Gloria al Señor Jesús. O nuestras peticiones, cualquiera que sea, el Señor está listo para escucharnos. Así que, amado hermano, le insto, aleluya, a que juntos pues hagamos así. Busquemos siempre de la presencia del Señor Jesús. Gloria a Dios. Y como este espacio es muy alegre para usted también, en el nombre de Jesús, vamos a escuchar la primer alabanza. Gloria a Dios.

Gloria a Dios. Es necesario buscar siempre la presencia de nuestro Dios, porque no solamente en momentos de necesidad, sino en todo tiempo, la Biblia nos insta a buscar de Él, tal como lo dice la preciosa alabanza que recién escuchamos de Oscar Medina. Así que, amados hermanos, siempre busquemos del Señor Jesucristo en cualquier instancia, porque Él siempre estará también con nosotros. Gloria a Dios. Quiero así también, de esta manera, saludar, bueno, no, tal vez no mencione el nombre de todos los pastores, pero un saludo para cada pastor de nuestro distrito número 4 de acá de Occidente, gloria a Dios. Así que bendiciones para nuestros líderes y para el resto de pastores también, que están trabajando siempre en los lugares que el Señor Jesús les ha asignado. Pero también agradecer al Señor por el espacio que nos concede para estar en esta programación muy bendecida. Dios bendiga a mi hermano presbítero, hermano Isaí Rivera, que nos escucha allá en Iglesia Pentecostal Unida en el lugar de Chalchuapa. Bendiciones, amado hermano, para usted, su familia. Dios bendiga también al pastor Armando Molina en Iglesia Pentecostal Unida allá en Colonia Oreb. Siempre, gloria al Señor de nuestro sector, y a los hermanos de Ciudad Real, a cada uno, que el Señor Jesús les bendiga. También anunciar y recordar a los hermanos de Iglesia en Colonia La Paz que estamos siempre todavía en semana de oración, así que este día siempre a las 6:30 ahí estará un grupo de hermanos clamando por las diferentes necesidades. Le insto también a usted, hermano, para que haga su espacio y pueda unirse al clamor de diferentes necesidades que tenemos como congregación. Dios bendiga a cada uno que está en sintonía en esta preciosa tarde. Por aquí estábamos recibiendo un audio, gloria al Señor, que nos hacía hermana Reina. Gloria al Señor Jesús. Hermana Reina, muchas bendiciones para usted y su familia. La hermana nos escucha de allá también, de El Paraíso número 1. Gloria al Señor, es la dirección que nos brindaba, El Paraíso número 1. Así que bendiciones, hermana Reina, en el nombre del Señor Jesucristo. En breve le vamos a estar programando la alabanza solicitada. Gloria a Dios. Así que vamos a escuchar dos alabanzas. Así que preste atención allí. Vamos a escuchar la primera que teníamos ya en lista, y también vamos a escuchar la que mi hermana Reina estaba solicitando, Mi Amado Rey. Gloria a Dios, sería la segunda que vamos a estar escuchando. Tengo alegre el corazón, sí.

Gloria a Dios, gloria a Dios. Ahí estábamos complaciendo la solicitud de esta hermosa alabanza, amarte en la prueba. Y eso es lo que tenemos que hacer siempre, ¿verdad? Muchas veces nosotros tomamos al revés las cosas, porque cuando estamos en situaciones difíciles parece que perdemos fuerza, pero es todo lo debería ser todo lo contrario. Digo que siempre hay que amarle al Señor, demostrárselo a Él en momentos de prueba, tal como la alabanza decía. Así que bendiciones a mi hermano Carlos Miguel Crisóstomo, allá en la Iglesia Pentecostal Unida en El Cerrón. Gloria a Dios, a mi hermano, aleluya, que Dios le bendiga, que él esté siempre está pendiente aquí en la programación el día lunes. Yo, mi hermano Francisco Díaz, también aquí, pastor de Iglesia Pentecostal en la 5 de noviembre, que este próximo sábado pues tendremos nuestro confraternidad de señores de Distrito 1 y Distrito 4, así que aprovecho allí, amados hermanos, para animarle de que nos gocemos este próximo sábado, es decir, pasado mañana, en la 5 de noviembre. Bendiciones, Pastor Francisco, para usted, su familia y esa valiente congregación. Gloria a Dios. Vamos a escuchar la última alabanza porque tenemos un tiempo para clamarle al Señor. Así que bendiciones, hermana Reina, aquí está también su solicitud.

Gloria a Dios. Él es el Santo de Israel. Bendito sea el Señor Jesús. Antes de entrar al tiempo de oración por las diferentes peticiones, quiero saludar a mi hermano Daniel García, que él estuvo cumpliendo años, otro año más de vida que el Señor le concede el día de ayer jueves. Así que, hermano Daniel, un abrazo desde acá, de este lugar, cabina radial. Que Dios le bendiga y siga adelante siempre en el nombre del Señor Jesús, junto a nuestra hermanita. Gloria a Dios. Bendiciones en Cristo Jesús, amado hermano Daniel García. Gloria a Dios. Tengo aquí unas peticiones, pero antes quiero leer un pasaje corto. Segundo libro de Crónicas, capítulo 7, versículos 15 y 16, que dice así la palabra del Señor. Ahora estarán abiertos mis ojos y atentos mis oídos a la oración en este lugar, porque ahora he elegido y santificado esta casa para que esté en ella mi nombre para siempre, y mis ojos y mi corazón estarán ahí para siempre. Gloria a Dios. Una de las promesas, de tantas promesas que el Señor ha dejado para cada uno de nosotros. En primer lugar, tenemos aquí, gloria a Dios, unas seis peticiones, y la honra y la gloria sea para nuestro Señor Jesús, que Él estará obrando en esta tarde. Gloria a Dios. Quiero, amado Dios, poner delante de su presencia las peticiones, Señor, que mis hermanos están presentando delante de ti. Dios mío, pido, Señor, en esta hora por mi hermana Ana Alicia Quijada. Mi hermana Ana Alicia, Señor, que tiene problemas en el nervio ciático y por un tips nervioso también en su rostro. Dios mío, usted sabe que esa incomodidad, Señor, en el cuerpo de mi hermana no le deja, Señor, estar tranquila. Ella necesita, Señor, de su favor, de su misericordia. Nos unimos, Señor Jesús, en esta petición a favor de nuestra hermana Ana Alicia, Señor. Aleluya, ponga su mano en esta tarde en el nombre de Jesús. Rogamos también por su hijo, hermano Giovanni Castro, Dios mío, que tiene problemas en el corazón. Dios de la gloria, usted sabe, Señor, que sus problemas son bastante peligrosos también, Dios mío, para que la persona pueda circular libremente, andar tranquilo, Dios mío. Por eso rogamos que sea usted tomando ese control en la vida de nuestra hermana Ana Alicia y mi hermano Giovanni Castro, Señor amado. Solamente tú eres quien puede, aleluya, hacer esos milagros en la vida de cada uno de ellos. Cuántas necesidades hay, Señor, en medio de tu pueblo, pero tú eres fiel, Señor, grande en amor y misericordia. Ruego, Señor, también por mi hermano Nicolás Cartagena, Señor. Sabe mi hermano que mi hermano Nicolás está allá en el hospital El Salvador con esa dificultad de salud también, Señor. Aleluya, cerca de 20 días estar hospitalizado, mi Señor Jesucristo. Pero no dudamos, Señor, en ningún momento que su presencia ha estado con él y seguirá estando para ayudarle en su necesidad. Bendiga a su esposa, hermana Rosario, y a su hijito, al hermanito Jesús. Señor amado, te ruego que tomes control de esta familia para que puedan salir adelante, Señor, de esa situación que no es nada agradable. Tome control, Señor, aleluya, de la vida de ellos. Sáquele, Señor, de ese hospital, aleluya. Y no solamente él, sino que hay muchas personas que están allí, Señor, por diferentes causas, Señor, de necesidad. Ruego, Señor, por mi hermana María Luisa Siete, Señor Jesucristo. Yo le pido siempre, Señor, aleluya, esa estabilidad en su cuerpo que necesita. Permítale, Señor, que mi hermana también pueda tomar sus alimentos sin ninguna dificultad, sin ningún problema. Ayuda, Señor, a toda esta familia en el nombre de Jesús. Necesitan siempre, aleluya, de su presencia en su vida, Señor. Obra, Dios mío, a favor de ellas en el nombre de Jesús. Ruego, Señor, también por cada pastor de nuestro distrito número 4. Dios mío, nuestros líderes,
nuestro supervisor, nuestro secretario nacional, cada presbítero, Señor, aleluya, cada pastor, Dios mío, pero no solamente nuestros hermanos pastores, sino también sus familias, las esposas de mis hermanos, Dios mío, sus hijos también, Rey de la Gloria, que necesitan, Señor, de ese toque, de esa dirección divina, en el nombre de Jesús, aleluya, por mi esposa, Señor amado, por ese dolor que está estorbando en su cuerpo, ponga, Señor, esa mano de poder para quitar ese estorbo, Señor, en el nombre de Jesucristo. Usted sabe, Señor, que ella tiene fe, está confiando siempre en su poder maravilloso, Dios mío. Por eso, Señor, estamos clamando, porque la fe nuestra, Señor, está en usted, Padre Santo, que es el obrador de milagros. Gracias, Señor, por este espacio que tenemos, Señor, para clamar por las diferentes necesidades, Dios de la gloria. Ruego también por hermana Edith Quiteño, que está en sintonía, Señor, allí de la programación de la radio en el Chalchuapa, Señor Jesucristo. Usted sabe, Dios mío, la necesidad. Estaba pidiendo, Señor, por sanidad divina, Dios, en su cuerpo. En el nombre de Jesús, que su misericordia pueda extenderse a cada petición que se ha hecho notoria, Señor, en esta tarde. En el nombre de Jesús, hay muchas, Señor, que no han sido escritas en algún papel, Dios mío, pero que están en el corazón de nuestros hermanos, en medio de tu pueblo. Ruego, Señor amado, que sea tu presencia, aleluya, en cada una de las necesidades, Señor. Extiende, Señor, ese brazo de poder para tocar a cada uno, Señor. Aleluya, ayuda, Señor, a mi hermana Elena Chinchilla también, Señor, ese problema, esa enfermedad de la anemia, Dios mío, esa tiroides, Señor amado, que ha venido estorbando a mi hermana por mucho tiempo ya, pero en el nombre de Jesús, Señor, clamamos de su misericordia. Ruego también así, Señor, por mi hermana Margarita Castro también, que está siempre conectada a este programa, de que es de mucha bendición. Ayuda a mi hermana, Señor, atiéndale sus peticiones también. En el nombre de Jesucristo ruego, Señor, por cada hermano, por cada miembro de la iglesia allí en Colonia La Paz. Dios mío, que sea tu gracia bendita manifestándose para cada uno de ellos. Guarda mi familia, Señor, en el nombre de Jesús, en lugares diferentes, donde cada uno de mis hijos, Señor, están allí en su lugar. Sea, Señor, tu gracia obrando de una manera muy especial. Gracias, bendito Dios. Ruego también por el convivio de señores que estará llevando como distrito 1 y distrito 4 de nuestra zona aquí, Señor, en la iglesia 5 de noviembre para este próximo sábado. Que sea su presencia, Señor, manifestándose de una forma muy especial en el corazón de cada uno de los hermanos. Gracias, bendito Padre, por este espacio, Señor, en el nombre de Jesús, que usted nos concede. Aleluya, Señor, rogamos que su presencia, su bondad, no se aparte, Señor, de cada uno de ellos. Muchas gracias, Señor, muchas gracias. Damos en esta ocasión estas peticiones, Señor, siempre las llevaré allí pendientes delante de ti para seguir clamando. Y pronto, Señor, estaremos dándonos cuenta que los hermanos van a testificar de las maravillas que han recibido en su vida. Gracias, Señor, en el nombre de Jesús. Amén. Gloria a Dios. Vamos a meditar también un poco en la palabra del Señor. Vamos a hacerlo en esta ocasión en el Evangelio de Mateo, capítulo 7, Evangelio de Mateo, capítulo 7, versículo 21 y versículo 23, que dice la palabra en el nombre de Jesucristo: no todo el que me dice Señor, Señor, entrará en el reino de los cielos, sino el que hace la voluntad de mi Padre que está en los cielos. Muchos me dirán en aquel día: Señor, Señor, ¿no profetizamos en tu nombre, y en tu nombre echamos fuera demonios, y en tu nombre hicimos muchos milagros? Entonces les declararé: nunca os conocí, apartados de mí, hacedores de maldad. Una expresión final en este pasaje que se puede sentir tal vez muy fuerte, pero es la palabra de Dios escrita que estamos analizando en esta ocasión. Lo que nosotros debemos
hacer o tener cuidado como hijos de Dios, como creyentes, es que esto no nos vaya a suceder. Gloria a Dios. Quiero decirle, hermano, en esta ocasión, usted que está en sintonía, todos los hermanos preciosos del Señor Jesús, quiero decirles que este doble título, donde dice Señor, Señor, según el pasaje, debe ser aplicado de forma real, ya que Él reclama y espera que sus discípulos estén conscientes de ello cuando le llamamos Señor, Señor. Así que debemos, ya que Él reclama y espera que sus discípulos estén conscientes de ello cuando le llamamos

versículo 13 y 14, donde dice la Escritura: el Señor mismo dijo en esta ocasión: vosotros me llamáis maestro y señor, y decís bien, porque lo soy, dijo el Señor en el verso 14. Pues si yo, el Señor y el Maestro, he lavado vuestros pies, vosotros también debéis lavar los pies los unos a los otros. Tal vez la pregunta podría surgir: ¿qué quiso decirles el Señor a sus discípulos con esto? Claramente dijo el Señor: bien, decís, porque soy Señor. Pero el ejemplo que el Señor pone, amados hermanos, es fácil de entenderlo. Cuando el Señor les expresa estas palabras, les da a conocer que como verdaderos discípulos del Señor Jesucristo, debemos hacer lo que Él nos enseñó. Debemos obedecer también de la manera que Él mostró. Y ese amor pues va aumentando cada vez más en el pueblo de nuestro Señor Jesucristo. Así que cuando nosotros en nuestras oraciones o en alguna otra ocasión siempre decimos Señor, Señor, lo estamos mencionando de una forma real, algo que nosotros estamos conscientes que Él es nuestro Señor y Él es el Señor de nuestra vida. Gloria al Señor Jesús. Otro punto muy importante, amados hermanos, es que Jesús dejó claro, Él dejó muy claro, diciendo que Él era Dios, cuando se refirió a sí mismo como Señor. Él dijo que era el Señor y claro, era una buena afirmación. Y por supuesto, no solamente es Señor, sino que Él es nuestro máximo juez, es decir, el juez de toda la humanidad. Que analicemos estos puntos que son bien importantes para que nosotros no vayamos a fallar. Gloria a Dios, que tengamos ese cuidado para adorarle a Él. Quiero mencionar tres cosas que deben hacer los verdaderos discípulos, porque estamos hablando de los verdaderos discípulos que reconocen el señorío de nuestro Dios. Número uno, las tres cosas que deben hacer los verdaderos discípulos: afirmar su señorío. Tenemos un ejemplo tal vez en el Evangelio de Juan, capítulo 1, versículo 12. Juan 1, 12, que dice la palabra del Señor. En primer lugar dice el versículo 11, gloria a Dios, que el Señor había venido, pero no le habían recibido, no quisieron recibirle. Pero dice el verso 12: a los que creyeron, a los que le recibieron, a los que creyeron en su nombre, dice la palabra del Señor que Él les dio potestad de ser hechos hijos de Dios. ¿Por qué razón les dio este derecho, esta potestad? Porque los que creyeron, ellos afirmaron el señorío de nuestro Señor Jesucristo. Es una verdad, aleluya, que debemos nosotros tener en nuestra mente. Número dos, el verdadero discípulo siempre debe someterse a su autoridad. Quiero decirles que la sumisión es un acto voluntario de fe. Número tres, el verdadero discípulo siempre va a estar obedeciendo los mandamientos de nuestro Señor Jesucristo. Gloria a Dios. Eso es lo que el pasaje nos dice: obedecer sus mandamientos. Esto, amados hermanos, quiero decirle que es un acto de amor y de devoción. En el Evangelio de Mateo, siempre capítulo 22, versículo 37, dice la Escritura: Jesús le dijo: amarás al Señor tu Dios con todo tu corazón, con toda tu alma y con toda tu mente. Eso es, hermanos, aleluya, una devoción, es un amor. Es allí para obedecer los mandamientos del Señor. En el versículo 22 del pasaje que leíamos, del capítulo 7, que dice la Escritura: muchos me dirán en aquel día, Señor, Señor, y harán allí las preguntas, o como haciéndole recordar al Señor: no en tu nombre echamos fuera demonios, hicimos milagros, y etcétera, etcétera. Sabe que dice la Escritura que el Señor claramente dijo:

aleluya, que no porque alguien profetice, que eche fuera demonios o haga milagros, esto quiere decir que es un verdadero discípulo. No, no, esto no es así solamente por esto. Un verdadero discípulo se distingue por los puntos que acabo de mencionar. Los que afirman su señorío, los que se someten a su autoridad, los que obedecen sus mandamientos. Dice la palabra del Señor que el verdadero discípulo se distingue, no porque lo demuestra, sino porque se refleja de parte de Dios. Pero el verdadero discípulo se distingue por tener, dice la palabra, una vida transformada. Quiero decirle que para tener una vida transformada, gloria a Dios, solamente viene de parte de nuestro Señor Jesús. Es decir, solamente Él puede hacer ese cambio, esa transformación en nuestra vida. Por nuestros propios méritos, nadie, no hay un ser humano que pueda lograrlo. Todos dependemos de nuestro gran Dios y Salvador Jesucristo. Ahora, note esta diferencia. Los que no son verdaderos discípulos, no afirman el señorío de Él, no son hermanos que van a obedecer los mandamientos, hacer la voluntad de nuestro Padre Celestial. Fíjense que hay personas todavía que tienen una forma diferente de creer. Una de ellas es cuando, y esto lo digo porque yo lo he observado en algunas ocasiones, que hay personas que dejan la Biblia abierta precisamente en el Salmo 91, creyendo que así van a obtener un milagro o que están agradando a Dios. Pero quiero decirles que esa es una manera incorrecta, porque la Biblia en sí o la palabra de Dios no podemos hacer, perdón, de ella un amuleto. No, no, no, sino que cuando nosotros vamos al Señor con alguna petición, con alguna necesidad, es porque reconocemos que el Señor es todo para nosotros. Gloria a Dios. También hay errores también que se pueden cometer. Hay errores que, no sé en esta ocasión si alguien escucha lo que voy a mencionar, pero hay hermanos que pueden haber con una forma de proceder no correcta, visitando algunos lugares no apropiados, aquellos que todavía le llaman centros blancos, que el Señor reprende ese mal espíritu. Pero eso no es así, así que los verdaderos discípulos del Señor no andamos haciendo esas cosas. Tengamos mucho cuidado, solo creamos en la voluntad, en la misericordia del Señor, sometiéndonos a su autoridad. Versículo 23, que termina el pasaje diciendo: y entonces les declararé, nunca os conocí, apartaos de mí, hacedores de maldad. La expresión nunca os conocí, quiero decirles, hermanos, que muestra de una forma enfática que estas personas nunca fueron verdaderamente discípulos del Señor Jesucristo. Por tal razón, el Señor les va a rechazar. Y lo que decía al principio, oiga bien, hermana, hermano, no nos equivoquemos nosotros. Si ya tenemos un ratito de caminar en el Evangelio, prestemos atención a las enseñanzas, prestemos atención a las prédicas, consulte con el pastor cuando usted tenga una duda, pero no vayamos a caer en ese error. Nosotros, por lo contrario, debemos mantenernos firmes. Imagínense que el Señor les diga: nunca os conocí, a aquellos que nunca fueron sus verdaderos discípulos. Está tremendo, así que debemos cuidar ese punto, amados hermanos. Reconocer el señorío de Cristo es creer y aceptar que solamente hay un Dios y su nombre es Jesucristo. Tal vez no podría para alguien valer mucho la pena mencionar este pasaje, que ya lo voy a estar haciendo, pero quiero recordarle más bien que nuestra fe, nuestra confianza, y cuando nosotros decimos Señor, cuando nos dirigimos a nuestro Dios y le decimos: Señor, yo necesito tal cosa, Señor, te doy gracias por esto, Señor, y estamos allí repitiendo ese título, no es incorrecto, no, para nada, es bueno estar mencionando su señorío. Pero como dije al principio, ese título debe ser aplicado de forma real, es decir, que nuestro corazón está muy claro, aleluya, que Él es el todo, gloria a Dios.
Y como discípulos debemos mantenernos en ese límite, gloria a Dios, de fe. Por eso digo, reconocer el Señorío de Cristo es creer y aceptar que solamente hay un Dios. Ya no nos sigamos equivocando. Digo esto por el resto de hermanos que todavía tienen esa duda. Ya no se sigue equivocando. No hay manera de desviar la idea central bíblicamente hablando. Solamente hay un Dios. Su nombre es Jesucristo. Él es el único que puede solventar nuestras necesidades, si de salvación se trata, o de sanidad o milagros en nuestra vida. Así que confiemos en el Señor Jesucristo. Reconozcámosle a Él que Él es un Dios todopoderoso. Por eso la Biblia nos dice allá en el libro de los Hechos, capítulo 4, versículo 12: y en ningún otro hay salvación, porque no hay otro nombre dado a los hombres en que podamos ser salvos. Claro, ¿por qué termina diciendo en que podamos ser salvos? Porque recordemos que el Señor, la prioridad en las necesidades del ser humano era salvación, no era sanidad. Primero era salvación y luego sanidad. Así que, amados hermanos, les dejo ahí un breve recordatorio al respecto. Cuando nosotros mencionamos el título Señor, es porque estamos reconociendo que Él es el soberano Dios, que Él es el eterno Padre Celestial, al cual nosotros podemos llegar, confiar claramente, aleluya, en cada instante de nuestra vida. Y algo más que agregar, no solamente le busquemos a Él cuando tengamos una necesidad, busquémosle a Él en cualquier momento de nuestra vida, con o sin necesidad. El anhelo nuestro es ver y estar siempre en una eternidad con Él, pero debemos mantenernos firmes en la fe, que solamente hay un Dios. Esto es reconocer su Señorío, que solamente hay un Dios. Y repitiendo tal vez el nombre que usted ya lo conoce, el nombre de Jesucristo. Así que, amados hermanos, me resta nada más agradecerle su sintonía y estar atento allí en cada programación. Su servidor y amigo, el hermano Nelson Franco, desea muchas bendiciones para cada uno de los oyentes en esta preciosa tarde. Gracias en el nombre de Jesús. Que Dios le bendiga a todos. Bendiciones, amados hermanos.

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